Gloria a Cristo, gloria al Rey. Vámonos porque ya tengo saludos por aquí. Y Santos, Santos nos está escuchando por ahí en la ciudad de San Benito, Texas, no, de Brownville. Y hasta allá mandamos el saludo con tormentas. Las tormentas de la vida. Y esto es lo que nos entrega mi hermano Quintero, Valdemar Quintero. Así es, así es, así es. Las tormentas, y vámonos ahora sí. Desconocí las tormentas del hermano. Pero no, aquí van, hermano, aquí van.

Escuchamos a Valdemar Quintero con esa bonita interpretación para saludar por allá en Brownsville, Texas, el hermano Santos que nos está escuchando por allá. ¡Vámonos! Le recordamos que a las 7:30 minutos tenemos programa en vivo y a todo color con la pastora Liz Ortiz y el programa Luz de la Esperanza.

Ya se escucha la trompeta, ya cada día está más cerca. Y usted y yo, sin prepararnos, oiga, qué tremendos. Le recordamos que de 7:30 a 8:00 de la noche viene la pastora Liz Ortiz con su programa La Luz de la Esperanza. Va a tener gente que le ayude con los teléfonos, así que usted va a poder llamar y se estará orando por su petición. Gracias por estar con nosotros. Vámonos con más música. Y este es el pastor González. René González, yo sé que estás aquí.

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bienvenida. Ya estamos una vez más aquí para traerles el mensaje de la palabra de Dios, corto mensaje de la palabra de Dios, mis hermanos, y esperando que Dios sea en su vida, sea con usted ahorita, en estos momentos que está pasando, alguna dificultad, algún problema, no sé, lo que sea, Dios está con usted y también conmigo. Vamos a orar para ponernos en las manos benditas de nuestro amantísimo Padre Celestial. Señor Dios Todopoderoso, en esta hora le damos toda la honra y toda la gloria, Padre, por permitirnos estar una vez más aquí en Radio Vida. Señor Jesús, yo le pido que en esta tarde, Señor, cada persona que nos está escuchando, que nos está viendo, nos van a ver después, Señor Jesús, que usted le bendiga grandemente. En Cristo Jesús de Nazaret, amén y amén. Bueno, mis amados, Dios me los bendiga. ¿Cómo están? ¿Cómo están? Bueno, gracias a todos los que ya se están aquí reportando, los que están aquí con nosotros. Espero que aquí se queden estos 30 minutos. Y gracias a usted que me está mandando esos saluditos aquí por Facebook. Estoy viendo, a ver, ¿quién me está mandando tantos corazones? No alcanzo a ver quién es. Yo creo que es Lisa. Me parece que es Lisa Sosa. Bueno, Dios le bendiga grandemente. Y mis hermanos, pues ya estamos en el mes que nací yo, en el mes de las lunas más bonitas, es el mes de octubre. Y es cierto, hermano, no creo que estoy jugando. Nomás fíjese, y en este mes, fíjese que Dios hizo las lunas bien, bien brillosas, las más de todo el año. Y bueno, también la pastora Irma Rafael también cumple años en este mes. Ella me va a ganar a mí primero y luego ahí voy yo despuesito. Despuesito de usted, pastora. Primero usted y luego sigo yo. También mi amiguita Eli Peña, ella cumple años el 31 de este mes. Y bueno, gracias a Dios por la vida, por la salud que nos da. Y bueno, ya está mi hijo Dani ahí para anotar sus peticiones. Ahí usted nada más dígale cuál es su necesidad y yo estaré orando por sus peticiones muy especialmente. Y bueno, mis hermanos, en esta tarde vamos a hablar de lo que está pasando ahorita, en este mes, especialmente este mes. Miren, yo me estoy preparando para mi cumpleaños y la pastora Irma Rafael también, mi amiguita Eli Peña. Bueno, todos los que vamos a cumplir años en este mes nos estamos preparando, ¿verdad?, para una carnita, un mole o algo, lo que sea. Nos estamos preparando. Pero también ahorita hay mucha gente que se está preparando ya para el 31 de octubre, para sus disfraces de Halloween, que le dicen. Muchos ya están poniendo ahí ya preparando sus decoraciones, todo eso, porque tienen una fe, tienen una confianza que ese día se va a llegar los disfraces para sus hijos, para ellos mismos. Están con esas ansias de que ya sea Halloween para ir a pedir dulces y todo eso. Y hermanos, pero ¿sabes qué? Quiero decirte en esta tarde que eso a Dios no le agrada. Porque ¿sabes qué? Ese es el, bueno, no es el cumpleaños del diablo, pero muchos así le dicen que, así como también decimos el cumpleaños de Cristo Jesús, sabemos que Cristo no nació el 25 de diciembre, pero se lo celebramos. Y así mucha gente le celebra al diablo su cumpleaños el 31 de octubre y empiezan a hacer esas fiestas, mis hermanos, pero ¿sabe que todo eso trae una consecuencia, trae una maldición? Y pues en esta tarde yo quiero decirle que si lo iba a hacer o lo pensaba hacer, no lo haga porque le va a traer una maldición para su vida, mis hermanos, porque eso es en contra de Dios, porque al único que debemos de adorar y celebrar es a nuestro Señor Jesucristo de Nazaret. Y dice la Biblia ahí en el profeta Isaías, dice en el capítulo 5, el verso 20, la Biblia dice, hablando Dios, dice: ay de los que a lo malo le dicen bueno y a lo bueno malo, a lo bueno malo, que hacen de la luz tinieblas y de las tinieblas luz, que ponen lo amargo y a las tinieblas luz. Ay, es que alguien me estaba hablando y se cortó un poquito la señal, pero aquí estamos. Dice Dios, dice: ay de los que a lo malo le dicen bueno y a lo bueno malo, que hacen de la luz tinieblas y de las tinieblas luz, que ponen lo amargo por dulce y lo dulce por amargo,
Dice Dios, ay, ay de los que hacen lo malo. Y me imagino yo que Dios está diciendo, ay, así como nosotros cuando nos duele algo, ¿verdad? Dice uno, ay. Y así, así se puede oír la voz de Dios que dice, ay de los que hacen lo malo, sabiendo hacer lo bueno, mis hermanos, porque la Biblia dice, hay de aquel que sabiendo hacer lo bueno no lo hace y le cuenta como pecado. Hay de aquel que sabiendo hacer lo bueno no lo hace. Por eso el Señor dice, ay, ay de los que hacen lo malo, hermanos. Y Dios aquí nos está advirtiendo. Dios aquí nos está advirtiendo un ay, dice el Señor. No nos está amenazando. Nos está avisando que viene un juicio por apartarse del orden divino, hermanos. Y ahorita, como dije ahorita, mucha gente está en las compras para el Halloween. Pero ¿sabes qué? Para ellos, para esa gente, todo es normal, hermanos. Ahorita, uno les dice, no, no hagas eso, no hagas eso. Y eso no le agrada a Dios, pero dicen, bueno, pues total es mi vida. Tú no me tienes que decir nada. Yo sé lo que yo hago. No, no, a mí no me vengas con que esto y con que el otro. Pero ¿sabes qué? Que nosotros le vamos a dar cuentas a Dios de cada palabra que salió de nuestra boca. Y si nosotros no les dijimos a ustedes la verdad, hermanos, va a haber un juicio para cada uno de nosotros. Y por eso yo en esta tarde quiero decirte que Dios dice, ay, ay de los que a lo malo le dicen bueno y a lo bueno malo. Por eso en esta tarde, si tú estabas planeando hacer algo así, mejor ni lo hagas. Bueno, yo ya cumplí y tú sabrás si lo quieres hacer o no. Hermanos, y como dije ahorita, ya están preparando mucho, algo bonito para ese 31. Según ellos es algo bonito, hermanos, pero no saben lo que significa, hermanos. No saben, muchos no saben lo que significa, pero muchos sí saben, hermanos, pero ¿sabes qué? No les importa. Ellos le llaman una fiesta bonita, una fecha que ya están esperando, planeando eso, hermanos, pero cuando Dios lo llama malo, es porque es malo. Dice en Deuteronomio, la Biblia dice en Deuteronomio 28, 20, dice, mis hermanos, para todo aquel que desobedece a Dios, hay una consecuencia, hay un ay de parte de Dios. Para todo aquel, los que si desobedecemos a Dios, mis hermanos, dice ahí en Deuteronomio, dice, Jehová mandará contra ti la maldición, quebranto y asombro en todo cuanto pusieres mano e hicieres hasta que seas destruido y perezcas pronto a causa de la maldad de tus obras por las cuales me habrás dejado. Fíjense, hermanos, lo que dice Dios. Dice, vendrá una maldición, Él mandará una maldición contra ti. Va a haber quebranto y asombro, te vas a sorprender, pero ¿por qué me está pasando esto? Porque sabes lo que Dios dice, sabes los decretos de Dios, sus estatutos, y no los obedeces. Y luego después vienen las consecuencias, viene un juicio y es cuando, ¿por qué me está pasando esto? ¿Por qué? Porque has desobedecido a Dios. Pero ¿sabes qué? Pero cuando nosotros obedecemos a Dios, dice Dios, mis hermanos, dice Dios, ahí mismo en Deuteronomio 28, pero acá en el verso 7, hablando Dios, dice, y Jehová derrotará a tus enemigos que se levantaren contra ti. Por un camino saldrán contra ti. Y por siete huirán delante de ti. Esto es por obedecer a Dios, mis hermanos, por obedecer a Dios. Él, mis hermanos, Él se va a encargar de nuestras vidas, Él se va a quitar, Él se va a encargar de quitarnos los enemigos que tengamos. ¿Por qué? Porque lo estamos obedeciendo, porque lo estamos honrando cada día levantarnos. ¿Cómo nos levantamos? ¿Cómo alabamos al Señor? Con un, ay, qué feo día, ay, otra vez lo mismo, ay, otra vez lo peor. En lugar de que, ¿y sabes qué? Y en lugar de cantarle una alabanza al Señor, mejor le andas cantando una alabanza al otro. No, ¿sabes qué? Alaba a Dios, aún en la enfermedad, aún en el problema, aún en la situación que estés pasando, ahí alaba al Señor cada día. No esperes a que sea 25 de diciembre para recordar que un día nació Cristo Jesús.
No, cada día tú acuérdate de Jehová tu Dios. A los jóvenes, yo me acuerdo cuando estábamos los jóvenes en la iglesia, nos ponían, y aquí está mi amiguita Fina López, que ella no me dejará mentir, que nos encargaban de tarea nuestros pastores, que nos aprendiéramos textos, y uno de ellos, acuérdate de tu Creador en los días de tu juventud, antes que vengan los malos días y en los cuales digas, no tengo en ellos contentamiento. Siempre nos ponían textos, mis hermanos, para que nosotros ocupáramos nuestra mente y para que lo recitáramos en la iglesia de uno por uno. Acuérdate de tu Creador. Y en esa tarde yo también quiero decirte que te acuerdes de tu Creador tú también. Acuérdate cada día acuérdate de tu Hacedor, cada día acuérdate de alabarlo, de honrarlo, de bendecir su santo nombre. Acuérdate del Señor. No lo dejes para mañana, no lo dejes para después. Hoy es el día en que alabes al Señor Jesús y haz planes. Si vas a hacer planes para diciembre, bueno, no sabemos, ¿verdad?, que vamos a llegar a ese día, pero ¿por qué no planear? ¿Sabes qué? Ahora para el 25 de diciembre que nos juntemos, les voy a decir a todos, desde ahorita les voy a encargar, apréndanse en este salmo, apréndanse en este texto. Desde ahorita, si vas a hacer planes. Otra vez esta hermana me está hable y hable, esta hermanita que me está hable y hable y me está interrumpiendo mi transmisión. Ojalá que ya no me hable hasta que ya termine. Si vas a hacer planes, haz los planes para tu vida, para tu bien, para tus hijos, para tu familia. Haz planes para adorar al Señor. Haz planes para hacerle una fiesta a tu Creador, a tu Señor, a tu Salvador. Haz planes bonitos, planes que te lleven de bien, de paz para tu vida. Y luego, ay, esta hermanita me sigue hablando. Y eso que avisé en el Face, por favor, mírenme aquí, o sea que voy a tener ocupado el celular, a ver si no se apaga otra vez esta cosa. Me gusta un salmo, hermanos, que dice, Salmos 34, 7, dice, el ángel de Jehová acampa alrededor de los que le temen y lo defiende. Hermanos, qué bonito, ¿verdad? Que el Señor nos manda un ángel, hermanos, para que nos defienda, para que nos defienda. Y dice que ese ángel va a andar alrededor de nosotros. Cuando nosotros le obedecemos, hermanos, cuando nosotros obedecemos al Señor, Él va a mandar un ángel para que esté alrededor de nosotros. Hermanos. Dice, a los que le temen, a todos los que le temen, el Señor les va a mandar un ángel para que nos defienda. En esta noche yo quiero decirte que le tengas temor al Señor. Tenle temor al Señor y Él se va a encargar. Él se va a encargar de tus bendiciones. Él se va a encargar de ayudarte, de sacarte adelante. Mi Señor Jesucristo, mis hermanos, Él es fiel. Él cumple su palabra. Él cumple lo que promete. Y en esta tarde yo quiero animarte a que no te detengas en decirle ahí a tus sobrinos, a tus nietos, a tus amistades, ¿sabes qué? No celebres esa fiesta pagana, esa fiesta no es de Dios, esa fiesta es para adorar al diablo, esa fiesta trae maldición, esa fiesta no te trae nada bueno. En esta tarde a eso vine, a recordarte que adores a tu Señor. Que lo busques desde el momento en que te levantas, desde el momento en que despiertas, dale gracias al Señor, alaba al Señor donde quiera que te encuentres, hónralo a Él, honra al Señor Jesucristo, porque mis hermanos se va a llegar el día en que un día vamos a estar delante de Dios y vamos a estar dando cuentas de lo que hicimos cada día aquí en la tierra, aquí en nuestra vida. Mira, ya estamos en octubre, ¿qué has hecho para Dios? ¿O qué has hecho para ti? Porque un día, mis hermanos, vamos a estar delante del Señor y se van a abrir los libros, el libro mío, el libro de usted, el libro de mi hijo, el libro de mi hija, se van a abrir todos los libros, mis hermanos, que hay en el cielo. Y ahí van a estar nuestras obras. ¿Qué hicimos? ¿Qué les enseñamos a nuestros nietos? ¿Qué le enseñamos a nuestro esposo, a nuestra esposa, a mis suegros? ¿Qué les enseñamos, hermanos? Y yo aquí yo no vengo a perder el tiempo, vengo a hablarles de la salvación, vengo a hablarles también de la condenación. Que hay una condenación para

Apocalipsis, está horrible, hermanos, porque esa es la revelación que Cristo Jesús le dio al apóstol Juan el teólogo, para que él las escribiera y nos las hiciera saber a nosotros, mis hermanos, lo que va a haber cuando ya sea la tribulación, la gran tribulación. Hermanos, va a ser algo horrible y espantoso, pero hoy es el día que el Señor nos está dando la oportunidad de que, si tú no has entregado tu vida al Señor Jesús hoy en esta noche, no digas que mañana, ni cuando el Thanksgiving, ni que no. Hoy en este día haz una decisión y entrega tu vida al Señor Jesucristo, porque ¿sabes qué? Cristo Jesús, mis hermanos, ya está a las puertas, ya falta menos de lo que nosotros esperábamos, hermanos. Mira, están pasando tantas leyes abominables que Dios no aprueba, tantas leyes, mis hermanos, que están aprobando aquí, estoy hablando de Estados Unidos, que se están aprobando, que van en contra de las leyes de Dios. Pero es necesario que todo esto acontezca, que pase todo lo que a Dios no le agrade, para que venga Cristo Jesús por su iglesia que le fue fiel. Y la iglesia es usted y la iglesia soy yo. Por eso en esta noche quiero decirte que le digas no al pecado, que le digas no al diablo. ¿Sabes qué, diablo? Ya me has atormentado toda mi vida, ya me has tenido enlazado, ya me has tenido enganchado, encadenado, pero hoy en el nombre de Cristo yo me zafo con la ayuda de mi Señor, yo me zafo de ti. Me zafo de esas cadenas que me has tenido encadenado, encadenada. Hoy en esta noche, mira, todos tenemos, Dios a todos nos dio un dominio propio. Dios nos dio mente, Dios nos dio el poder para decir no. Y en esta noche tú dile no al diablo. Porque ¿sabes qué? El diablo no tiene compasión de nosotros como el Señor. El Señor sí tiene misericordia. Mira, fíjate nomás esa mujer que la inyectaron ya dos veces y no se ha muerto, cuando muchos apenas le están poniendo la inyección y antes que se la acaben ya están bien muertos. Y esa mujer, mira, ya dos inyecciones le han puesto y no se ha muerto. ¿Sabes qué? Muchos opinan de una manera y otra de otra, pero ¿sabes qué? Dios es el que quita la vida, no la quita el hombre. Pero ¿sabes qué? Un día le vamos a dar cuentas a Dios. Vamos a dar cuentas a Dios de nuestros actos, de nuestra vida, mis hermanos, de cada palabra que salió de nuestra boca. Vamos a dar cuentas a Dios. Por eso yo te digo que tú les hables a tus hijos y les digas: no quiero que celebres Halloween aquí en mi casa. Aquí en mi casa no. O dile de plano, si tú quieres celebrarlo, ya sabes las consecuencias. Esto y esto y esto va a pasar en tu vida porque estás adorando al enemigo de Dios. Te estás vistiendo para agradarle al enemigo de Dios, que es el diablo. Por eso tienes que ser fuerte, tienes que ser decidida, tienes que tomar toda la autoridad que Dios nos ha dado, mis hermanos, para hablar la verdad. Nosotros tenemos que hablar la verdad. Para eso Dios nos ha llamado, mis hermanos, para decirle la verdad a todo aquel que no la sabe, a todo aquel que quizás ahorita tú me estás escuchando ahí en tu radio, no sé, en la computadora, en tu laptop, y tú quizás estás diciendo: ah, yo no sabía eso, que eso era una celebración para el diablo, yo no sabía. Bueno, pues ya, gloria a Dios, que aunque una sola persona me haya escuchado y me ponga atención y obedezca, yo cumplí con avisarles la consecuencia que trae adorar al diablo este 31 de octubre. Detente, piénsalo dos veces, di no, mejor no lo voy a hacer. Ay, pero es que ya gasté más de $100, pues mejor pierde esos $100. ¿Sabes qué? Dios te lo da a recompensar por obedecerlo a él. En esta noche quiero decirte que obedezcas a Dios, porque Jehová dice Dios, a Dios le duele, mis hermanos, a los que desobedecen su palabra. Dios dice: ay de los que hacen lo malo, dice Dios, a él le duele, mis hermanos, a lo mejor se le salen las lágrimas, le da compasión, no sé, mis hermanos, pero el Señor le dolemos, por eso él dice con su boca y en su corazón: ay de los que hacen lo malo, no quieren entender, porque ¿sabes qué, mis hermanos? Dios nos dio libre albedrío para escoger el bien o el mal. Si Dios quiere, Él, mis hermanos, nos obliga a que lo obedezcamos, pero ¿sabes qué? Él nos deja que nosotros escojamos. Escoge hoy la bendición o la maldición. Hoy es tu noche de escoger.

vas a escoger, ir al cielo o ir al infierno, porque nomás hay dos. Nomás hay dos caminos que escoger, nomás hay dos, mis hermanos, a quién adorar y a quién servir. ¿Escoges a Dios, servir a Dios, o escoges servir y obedecer al diablo? Eso está en ti. Yo ya te lo dije, ya tú sabrás, yo ya cumplí a lo que Dios me envió hoy en esta bendita noche. Y bueno, vamos a hacer una oración, porque aquí el tiempo avanza, todavía me faltan 9 minutos, pero los minutos se van bien rápido y traigo anuncios. Padre Celestial, en esta hora estamos delante de su divina presencia, Señor, para darle gracias por esta oportunidad que nos da, Señor, de amanecer con vida y con salud. Padre Celestial, he predicado este corto mensaje, Señor, Padre Santo, donde usted nos advierte, Señor, de obedecerlo, Señor, porque hay una consecuencia si no lo obedecemos. Padre Celestial, yo le pido en esta noche, Señor, por mis hermanas que están aquí comunicadas, Señor, aquí en el teléfono, Padre Celestial, que usted bendiga, Padre Santo, a mis hermanas, a mi hermana Elizabeth Ruiz y su esposo, nuestro locutor, el hermano Matías Ruiz, Señor, que esta semana no me comuniqué con la hermanita, pero yo pienso que el hermano sigue mejorando, Señor. Yo le pido que ayude a la hermana, Señor, que le dé fuerzas, Padre Celestial, Señor Jesús, y al hermano Matías que pronto se levante de esa cama, Padre. Padre Celestial, yo le pido por mi hermanita Irma Ortiz, Señor, que ella necesita bendiciones y sanidad, Señor, para ella y para toda su familia. Padre, también por Jesús Núñez de Huedlaco, Señor, por sanación en sus ojos y oídos y la garganta. Padre Celestial, también por Carmen, ella pide por sanidad, unidad de familia, finanzas y fuerzas para su hijo. Padre Santo, fuerza, Señor, porque su hijo falleció. Dios le dé consuelo, mi hermanita. En el nombre de Cristo Jesús, Carmen. Padre Celestial, le pido, Señor bendito, por Lisa Sosa, Señor, por su mamá, Señor, por toda su familia, la niña, Padre Santo, Nayeli. Padre Celestial, yo le pido por Maggie, por toda la familia Sosa, Señor, que sea con ellos, Padre. Por la hermana Carmen Hernández, Señor, por la pastora Irma Rafael allá en Michigan, Padre Celestial, que usted, Padre Santo, la siga usando para su honra y su gloria, Padre Celestial. También por Santo, Señor, de Brownsville, que pide, Señor, por su pie que lo tiene herido, que usted lo sane, Señor Jesús. Padre Celestial, le pedimos, Señor bendito, la pastora, la hermana Carmen Hernández nos manda bendiciones para mí, para mi familia, Señor, bendígale a ella también, Padre Celestial. Padre Santo, nuestra hermana Irma Rafael dice, este mes ya es nuestro cumple, sí, pastora, ya merito. Por ahí espero un regalo de mi parte. Señor, bendiga a mi amiguita Fina López allá en Indianápolis, a toda su familia, Padre Santo, por mi hermana Laura Gaona, Señor Jesús, ella pide por ella y por su esposo y por el niño, Padre, que usted siga siendo con ellos, Padre. Ellas son unos colaboradores de mi ministerio para yo ayudar a más gente, Señor bendito, Padre. Por la hermana Silvia Zulema Chavarría, nos manda bendiciones, Padre Celestial. Por mi hermana Marta Olivares, dice, te miras bien bonita, hermana, bendiciones. Gracias, hermanita. Es mi hermana de sangre y carne. Bendiga a la Padre Celestial, a mi hermana y mi cuñado, Padre, también por Terry Adame, Señor bendito, Padre, que su primita, nuestra hermana, Señor Benita Pérez, ella ya, usted la llamó ante su presencia y me pongo triste cada día porque ya no miro sus transmisiones, Señor. Bendiga a mi hermanita Terry Adame, Señor, a todos los familiares por allá, Señor bendito, Señor. Gracias, Padre Santo, por conocerlas por el fe, Señor. También por la hermana Alberta Esparza, por toda su familia, Señor Jesús. Padre Celestial, le pedimos por Katia Olvera, Señor Jesús. Ella pide oración por ella, Señor Jesús. Que usted la ayude, Padre Celestial, Señor, por Simona y por Cleotilde, Señor. Padre Santo y su hija Ana, Señor Padre. Padre Celestial, en el nombre de Cristo Jesús, por todos los encarcelados, los huérfanos, las viudas, Señor, los que no tienen que comer, Padre Celestial, que usted sea con ellos, con todos los que predicamos su palabra, Padre Celestial, ayúdenos a todos, Padre Santo, Señor, en el nombre de nuestro Señor Jesucristo. Padre, bendiga a mi hermanita Eusebia Rodríguez, allá en Brownsville, Texas, Señor. Por mi hermana Gracelita también, Padre Jan Brosville, que también ella es una colaboradora mía y ayer me llevó a comer por mi cumpleaños, porque ella va a salir para Forward, Señor. Ya ella me dio mi regalito, Padre Santo. También por María Martínez, que compartió mi video la semana pasada, Señor. Por la hermana Ana Corpos, que también cumplió años, Señor, que usted la bendiga. Padre Santo, le dé muchos años más de vida y salud, Señor. Y también por Cristi Carrizales, Señor, que va a ser operada, Señor Jesús, que usted sea, Señor bendito, ahí con estos doctores dirigiéndolos, Padre, por todos los enfermos, Señor, los que no tienen que comer, los que están viviendo abajo de los puentes, que usted sea con ellos, por mis hijos,
por mi vida misma, Señor, en el precioso, poderoso nombre de nuestro Señor Salvador Cristo Jesús de Nazaret. Amén y amén. Gloria a Dios. Bueno, mis hermanos, solamente quiero decirles que el 17 de este mes voy a estar allá en Houston, Texas, con el pastor Carlos González en una conferencia para mujeres. Allá voy a estar en Houston, Texas. Ahí ya estoy poniendo la dirección por si alguien vive por allá. Bueno, pues allá que vayan a estar en esta conferencia para mujeres este 17 de este mes a las 7 de la noche. Y también los espero este domingo a las 12 del mediodía aquí en el 430 Pine Street en la ciudad de Donna, Texas, en estos cultos bonitos que tenemos. Que Dios bendiga a mi sobrina Rachel también. Que Dios la sane totalmente en el precioso nombre de Cristo Jesús. Y también a mi hermana María Flores también, y Dios bendiga al doctor Germán Gómez, es mi dentista allá en Progreso, y la doctora Eva Lilia González allá en Progreso también. Bueno, mis hermanos, quiero decirles que allá los esperamos este domingo a las 12 del mediodía. Véngase aquí a la iglesia Casa de Dios, aquí en La Valverde. Ahí estamos, se baja en La Valverde, exit 152. Ahí se baja y luego en la mera bajadita estamos atrás de Wendy's. Es una iglesia blanca con rojo de madera. Ahí los esperamos este domingo a las 12 del mediodía. Y bueno, mis hermanos, también los casamientos que hago, casamientos legales. Yo voy a donde usted me diga, a la mitad del puente o aquí en el valle, por una donación solamente. 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Ese es mi Cash App. O mi cell también, pues es a mi número de teléfono, que ahorita lo voy a dar. Solamente quiero decirle que usted, una vez más, no celebre Halloween porque viene algo. Dios, no haga enojar a Dios, solamente quiero decirle que no haga enojar a Dios. Mejor hágalo sonreír, ¿verdad? Mejor dígale, ay, Señor, te amo, Señor. Aquí te va una sonrisita mía. Y bueno, mis hermanos, aquí me quedan 2 minutos para dar mi información una vez más. Saludos a la hermana Lisa Contreras, que ella también apoya mi ministerio. Dios la bendiga, hermana. Y bueno, ella también hace sus transmisiones, ahí búsquela, Lisa Contreras. 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Una vez más, 956-560-7174. Bueno, solamente quiero decirle que Dios le bendiga, Dios le guarde, que Dios le conceda todos sus deseos, que Dios le bendiga grandemente, que reciba su milagro en el precioso y poderoso nombre de nuestro Salvador, nuestro Señor Jesucristo de Nazaret. Créale hasta el fin. Dios le bendiga. Aquí su servidora, Liz Ortiz. Nos vemos el otro martes, si Dios lo permite. Aleluya, gloria a Dios. Reciba su milagro en el precioso nombre de nuestro Salvador, Cristo Jesús de Nazaret. Amén.

Escuchamos al Cowboy Cumbia Javier Molina con esa bonita interpretación. Nos vamos adelante para saludar parte de hermano Obregón por allá en la ciudad de Harlingen, Texas. Ara Elizabeth Sandoval, Irma Cantú y Esmeralda Gómez y a todos los que nos están escuchando por ahí en La Barranca, en Villanueva, en El Capote, en San Luisito, en La Palangana. Bueno, tantos seguidos que hay por allá. Y esto fue lo que nos pidió con Rabito. Yo soy Jesús.

Vamos con la programación de Radio Vida, llevándole más música para usted. En dos minutos más estamos en el programa de las Buenas Nuevas de Jesucristo con el Pastor Rubén Segarza, aquí a través de las frecuencias de Radio Vida.

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2: Buenas noches, amados hermanos, Dios me los bendiga en esta hora. Gracias por estar conectados con nosotros. Bienvenidos a su programación de esta noche. Hoy día martes, le saludamos, le bendecimos y bueno, le agradecemos su sintonía hoy esta noche. Damos la bienvenida a todas las personas que nos sintonizan a través de las diferentes radios aliadas. Bienvenidos, hermanos, gracias por su sintonía. Damos la bienvenida también a todos los hermanos que nos sintonizan ahí en el área de, bueno, Westlaco, Texas, a través de la 1290 AM. Bienvenidos. Gracias por estar conectados con nosotros esta noche. También damos la bienvenida a todos los hermanos que nos sintonizan a través de la 90.3 FM ahí en el área de Eagle Pass, del río Acuña, Coahuila, Piedra Negra, Coahuila. Bueno, ahí está nuestra hermana Sonia Polendo Peinadita ya escuchando la programación esta noche. Gracias, gracias a cada uno de ustedes. Y bueno, también a todos los hermanos que están en Centroamérica, como lo es la 99.3 FM en el área de Talanga, Honduras. Gracias en esta noche a través de Misiones Internacionales. Hoy, hermano, quiero hablarte sobre este tema que muchas de las veces nos hemos hecho esta pregunta usted y yo. Y quizá hoy te la hiciste. Y quiero compartir contigo este tema. El tema de esta noche es una pregunta. ¿Por qué siempre me suceden cosas malas? ¿Se ha preguntado usted esa pregunta, usted, amigo, hermano, que me escucha? Hermana, ¿se ha preguntado usted esa pregunta? ¿Por qué siempre me suceden cosas malas a mí, a mi familia, a mi entorno? ¿Por qué siempre todas las cosas me salen mal? ¿Por qué siempre, en lugar de avanzar, siento que estoy retrocediendo o siento que estoy estancado, estancada? Hay dos razones, amigo, hermano, que me escucha. La primera, uno de los ejemplos que pongo yo, y se lo voy a poner muy simple, muy sencillo. Si usted se corta, una cortada, hermano, le duele. Es una de las consecuencias. La otra consecuencia es que usted va a sangrar. Esa es una consecuencia de una cortada. ¿Por qué le digo esto? Porque muchas de las veces, hermano, lo que nos sucede, lo que nos pasa, lo que muchas de las veces atravesamos, es una consecuencia de nuestros actos, de nuestros hechos. Otra de las cosas, hermano, es que muchas de las veces también las cosas que nos suceden es porque estamos siendo procesados. Es porque estamos muchas de las veces siendo, hermano, probados. Mismo Dios, hermano, probó al pueblo de Israel y le dijo: te he traído por el desierto para probar a ver qué había en tu corazón. Entonces, hermano, usted sabe, usted interróguese usted mismo, ¿por qué me suceden estas cosas? ¿Será consecuencias de decisiones que yo he hecho? ¿O será consecuencia de que estoy atravesando un proceso, de que Dios me está probando? Yo no puedo determinar por qué usted atraviesa por cosas o por qué le suceden cosas malas. ¿Por qué, hermano, en mi familia siempre hay pleitos? ¿Por qué siempre en mi familia hay contiendas? ¿Por qué siempre en mi familia hay calamidad? ¿Por qué siempre en mi familia hay miseria? Muchas de las veces, hermano, estas preguntas no encontramos una respuesta. ¿Por qué mi familia fracasa todo el tiempo? ¿Por qué en mi familia hay siempre quizás rencor, odio? ¿Por qué mi familia pasa por estas cosas? Muchas de las veces, hermano, en lugar de nosotros aceptar que hemos cometido errores, buscamos culpables, buscamos a quien echarle la culpa. Pero yo le digo en esta noche, amigo hermano que me escucha, usted examínese, pregúntese, ¿será que Dios me está probando? ¿Será que Dios me está llevando en un proceso? ¿O será consecuencias de mis decisiones? Mire, hermano, muchas de las veces hacemos decisiones y no consultamos con Dios. Se lo repito, muchas de las veces hacemos decisiones y no consultamos con Dios. Y después, hermano, buscamos a quien echarle la culpa. Después buscamos al culpable. Y lamentablemente, hermano, el culpable está a la vista del espejo. Si usted se arrima a un espejo y se mira ahí, ahí va a encontrar el culpable. ¿Por qué? Porque usted no consultó con Dios. O quizá usted consultó con Dios y Dios nunca lo aprobó. Y usted, hermano, quiso hacer a su manera. Y después, hermano, vienen las consecuencias. ¿Por qué mi familia siempre pasa o siempre está, muchas de las veces, hermano, empleitados? ¿Por qué siempre hay contiendas? ¿Por qué mi familia siempre pasa por la miseria? ¿Por qué nunca tenemos lo suficiente? ¿Por qué mi familia siempre está enfermo? Siempre una enfermedad tras otra. Bueno, hermano, es que muchas de las veces, aún usted y yo, tenemos que cuidar nuestros cuerpos. Muchas de las veces cuando estábamos jóvenes, no nos cuidábamos. Y hacíamos cosas, hermano, para quedar bien. O comíamos de más. O comíamos cosas, hermano, que son dañinas. Y ahora hay consecuencias. Entonces hay preguntas, hermano, que muchas de las veces no queremos escuchar la respuesta. O muchas de las veces queremos, hermano, como quien dice, evadir la respuesta. Porque sabemos que muchas de las consecuencias o muchas de lo que nos suceden, las cosas que nos suceden son las consecuencias de nuestro pasado y de cosas o decisiones que tomamos, hermano, sin consultar con Dios. ¿Cuántos de nosotros, hermano, antes de salir de casa, antes de salir del hogar, hermano, oramos a Dios, nos encomendamos a Dios? Y decimos, líbrame, Señor, de los accidentes. Pero sabe, también hay personas, hermano, que aún se levantan tarde y van a la carrera. No tuvieron tiempo ni decirle bye a la honey. Y después, hermano, tienen un accidente y buscan los culpables. ¿Sabe por qué, hermano? ¿Por qué sucede eso? Porque usted iba a prisa, no consultó con Dios, no se puso en las manos de Dios antes de salir de casa. Y después, hermano, usted le echa la culpa a toda la gente, menos usted tiene la culpa. Tengamos cuidado, hermano, en las decisiones que tomamos sin consultar con Dios. Antes de hacer una decisión, antes de tomar una decisión, consulte con Dios. Si usted está por hacer un negocio, una venta o una compra, ore a Dios, consulte con Dios, pregúntale a Dios, ¿esta es tu voluntad, Señor? Y pida, hermano, una confirmación, pida una señal. Señor, si esta es tu voluntad, si esta es la dirección correcta que debo de tomar, Señor, dame paz, dame esa paz, Señor. Muchas de las veces, hermano, decimos, ¿por qué vivimos enfermos? ¿Sabe qué, hermano? Le voy a decir algo que quizá no le va a gustar. ¿Por qué vivimos enfermos? Porque nosotros vivimos confesando lo negativo. Vivimos confesando, hermano, ay, no, me voy a enfermar. Y siento que me den los huesos y ya me va a dar la gripa o me va a dar el flu. Ya está llamando la enfermedad, hermano. Ya está llamando la enfermedad. La Biblia dice, hermano, en Proverbios 21:18, dice que el poder de la vida y la muerte está en la lengua. Lo que usted confiese con su boca, hermano, eso va a suceder. Esta noche yo sé que hay personas escuchando ahí, hermano, preguntándose por qué suceden estas cosas. ¿Por qué mi familia? ¿Por qué siempre vivimos muchas de las veces, como decimos vulgarmente, a una y un pedazo? ¿Por qué siempre antes de que reciba mi pago ya lo debo todo? ¿Por qué siempre cuando ya recibimos el cheque ya estamos pidiendo prestado nuevamente? Hermano, tenemos que poner nuestras prioridades. Tenemos que, hermano, poner nuestras prioridades en su lugar. ¿Por qué siempre vivimos enojados? ¿Por qué siempre en mi matrimonio hay pleitos? ¿Por qué siempre hay alegatas? ¿Por qué siempre hay gritos? ¿Sabe, hermano? Porque muchas de las veces las decisiones que hacemos no consultamos con Dios ni con el cónyuge. Seamos personas, hermano, que entendamos que las cosas que nos suceden son por consecuencias, como se lo dije al principio, o las cosas que nos suceden es porque Dios está probándonos. Nos está, hermano, pasando por ese entrenamiento, ese desierto. Pero en esta noche, amigo hermano, que me escuchas, si tú has llorado y te has preguntado esta pregunta, ¿por qué siempre, Señor? ¿Por qué siempre me suceden cosas malas? Una cosa tras otra, Señor. Ya estoy cansado, estoy cansada de vivir así, Señor. Lo que te aconsejo en esta noche, amigo hermano, que me escuchas, pide perdón a Dios. Dile, perdóname, Señor, porque quizá desobedecí a tu palabra. Quizá que el sueño que tú me enseñaste, Señor, me estabas previniendo de algo y yo no obedecí, yo ignoré ese sueño. Sé que estamos para salir del Valle de Texas. Márqueme si usted así lo desea. Si usted es esa persona, amigo, hermano, que me escucha, y usted está haciéndose esa pregunta en estos momentos, ¿por qué siempre me suceden cosas malas? Márquenos. 956-373-6077. 956-373-6077. Hoy, esta noche, hermano, amigo, que me escuchas, es tiempo de reconocer, hermano, que usted ya no quiere esas cosas malas que suceden en su familia, en su matrimonio, aún en su trabajo, en su negocio, en el nombre de Cristo Jesús. Márquenos, vamos a orar juntos esta noche. 956-373-6077. Permítame orar por usted esta noche, amigo hermano que me escucha. Dios, hoy esta noche, escucha tu súplica. Dios escucha tu clamor. Pero tienes que en esta noche decidirte, hermano, ya no quiero yo hacer cosas. No quiero tomar decisiones sin antes consultar con Dios. Márquenos 956-373-6077. Hermanos de que están en las prisiones, en los centros de detención, márquenos 956-373-6077. Si usted está fuera del país, de Estados Unidos, 001-956-373-6077. 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Gracias por sintonizarnos.
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Solamente alábale con el corazón. Son las 8:39. Y continuamos nosotros con saludos musicales en esta noche preciosa. Así que si va a llamar, llámeme ahora porque se me va a acabar el tiempo. Nos vamos hasta San Benito para saludar a la hermana Rosa Rodríguez, que nos está llamando desde por ahí y que le gusta mucho este canto con Ramón González, el solitario. Oiga nomás. Altar sin lágrimas. No, hombre, hay muchos, oiga. Hay muchos.

0: Ramón González, el solitario. Saludando a la hermana Rosa Rodríguez por ahí en San Benito. Vámonos con más música.
1: Ok. Arriba esas palmas.
0: Que si no nos vemos aquí,
1: nos vemos en el cielo.
0: Sí, vamos. Las 8:44, oiga. Gracias por estar en sintonía.

Las 8:47, queremos agradecerle a todos y cada uno de ustedes por haber participado en nuestro Radiotón de Otoño. Téngalo por seguro que vamos a estar orando siempre, siempre, siempre para que Dios le recompense. Y si usted, por alguna circunstancia, razón ajena a usted, no pudo participar, le avisamos que aún tiene tiempo para hacerlo. Lo único que tiene que hacer es llamar en horarios de oficina de 8 de la mañana a 5 de la tarde. El teléfono es el siguiente, 956-968-7777, y le van a dar más información. Una vez más, muchísimas gracias a todos y cada uno de ustedes. Y por ahí tengo ya, saludamos al hermano Pablo de la Cruz, que se comunica de por allá de San Carlos, Coahuila, allá en la República Mexicana, y seguro que sí. Vámonos con esto. ¿Qué nos trae Frank Pérez? No estoy loco, estoy cuerdo, gente, estoy cuerdo. Mi nombre es Nery Alambar, para usted que me está escuchando.

No estoy loco, estoy cuerdo, gente. Bueno, hago locuras, pero todavía no estoy loco. Bien, son las 8:52, 8:52, me tengo que ir con este saludo musical hasta la Acuña, Coahuila, para saludar a la familia Adame Moreno, por allá nos están escuchando, y también para el hermano Javier de Díaz Ordaz, Tamaulipas, Miel San Marcos, esto que nos lo entregan aquí, gracias.

Le damos las gracias a todos ustedes que nos acompañaron desde aquello de las 5 de la tarde. Ya nos vamos, gente, ya nos vamos. Y amenazamos con regresar el jueves, así que a ver quién falla, usted o yo. Y me voy con el último canto que me pidieron. Los Trigales, gracias, Dios les bendiga. Al próximo jueves.

Buenas noches, bendiciones a todos en este hermoso martes que estamos ciertamente bien bendecidos con la lluvia que nos mandó el Señor. Dice, no puedo creer, o sea, de que lo que llovió en mi casa, todo lo que estaba seco, rete muerto y cuánto, se puso verde, gracias a Dios. Y fíjese, estaba pensando, dije, Graciela, tú no le echas nada de agua al zacate, al pasto, nada, nada. Ahí está muerto y todo. Ya, pero Señor, es que yo sé que estamos limitados en el agua también. Estaban diciendo que los ríos están bajos y todo. Dije, ¿cómo le voy a echar pasto? Después voy a querer tomar agua y no más ver agua para tomar. So, dije, no, no, no. Y en eso que se viene el agua después, como unas par de semanas después, que estaba dando ese pensamiento, ¿verdad? Y Dios es bueno, Dios es fiel. Saludos a todos, le mando saludos a mi papá que está en casa, la hermanita Irma Ortiz que nos está escuchando, la hermanita Leti Pericueta, son unos que se reportan en veces con nosotros, la hermanita también, se me escapa su nombre, de McAllen, que tiene a su hijo Jesús y Juanita que trabajan. Pero ella sabe quién es. Le mando saludos también, hermanita, nomás que ahorita, en serio, estaba estudiando la palabra y se me escapa su nombre. Pero saludos a todos los que nos escuchan, la congregación de Sion del Todopoderoso, a todos de cualquier congregación que nos están escuchando. Dios los bendiga, los guarde. Espero los que hayan ido al servicio, que se hayan gozado ciertamente con la palabra de Dios. ¿Y por qué? Porque la palabra de Dios es nuestro alimento espiritual. Y tenemos que, si uno le da de comer al espíritu, pero con ganas, o sea, no nomás lo tea leyendo la palabra, sino leyendo bien y estudiando bien la palabra, nos llenamos espiritualmente y nos hacemos más fuertes en todo, ¿verdad? Y es una bendición meditar en la palabra de Dios. Al despertar y al acostarnos durante el día y todo, sabiendo que Dios nos ama para comenzar y el perdón de Dios es increíble. Cuando llegamos a fallar de volar, pedirle a Dios perdón. Y vamos a hablar sobre la obediencia. Hay una hermosa historia que se encuentra en Jeremías capítulo 35 y me fascina esta historia. Es una de mis favoritas. Y sabe que hoy que fui para Brownsville, estaba oyendo una predicación que yo había hecho en la radio años para atrás, cuando mi papá tenía como 74 años, y lo dediqué porque iba a ser el Día de los Padres. Y di el mensaje sobre esta enseñanza de obediencia, ¿verdad? En el libro de Jeremías, capítulo 35. Entonces, me gustó tanto, es una de mis favoritas. Y dije, pues lo voy a decir de vuelta, porque no lo he dicho muchas veces. Y yo sé que de repente hay nuevos creyentes, nuevas personas, personas que no lo oyeron la última vez. Y va a ser de bendición, yo sé, para sus almas, ¿verdad? Para su espíritu. Es una enseñanza muy buena, de mucha edificación. Así es que nos vamos a gozar con esto de la palabra de Dios y un canto también. Vamos a hacer la oración general, pueblo de Dios, como me gusta hacer siempre, todo el tiempo, ¿verdad? ¿Por qué? Porque lo que dice uno en oración, Dios escucha, y cuando uno lo dice de todo corazón, yo sé, y si es conforme a la voluntad de Dios, Dios nos oye, y a su tiempo Él va a contestar nuestras peticiones, ¿verdad? Sobre todo la salvación. Lo más importante son la salvación para nuestra familia. Tenemos que seguir intercediendo, creyendo, sabiendo que Dios va a obrar y va a salvar a nuestros hijos, nuestras hijas, nietos, bisnietos, todos los familiares. Hay papás que todavía no han venido a los pies de Cristo. Mamás tampoco. Los hijos, las hijas están yendo a la iglesia y la mamá y el papá no quieren nada. Pero esperemos que Dios obre también los corazones de ellos, ¿verdad? Para que conozcan el perdón, el gozo, la vida nueva que solamente puede venir de parte de nuestro Señor Jesucristo, ¿verdad? Así es que, pueblo de Dios, saludos a todos y vamos a entrar en la oración que me gusta hacer general. Padre nuestro que estás en el cielo y en todo lugar, venimos al trono de gracia por medio de nuestro Señor Jesucristo, pidiéndote, Señor, que sea su Santo Espíritu en este día, salvando las almas, libertando cautivos, consolando a aquellas personas que hayan perdido un ser querido. También quitando toda ansiedad, toda depresión, todo espíritu también de desánimo, Señor.
Espíritu Santo, vuélveles el gozo de la salvación. Pedimos por todos los que están en los hospitales, donde quiera que se encuentren enfermos, Señor, ya sea en la casa de auxilio, en las prisiones, en su zona de trabajo. Enviamos tu palabra que dice que por sus llagas nosotros ya fuimos curados. Tú llevaste nuestras enfermedades en ese madero. Pedimos por también los que están buscando un trabajo, que tu gracia y tu favor sea sobre esas aplicaciones, que os puedan obtener ese trabajo para el sostén de su persona y su familia. Pedimos por todos los que están esperando sus papeles de visa, de inmigración, los que van a hacer esos exámenes para hacerse ciudadanos, Señor, ayúdalos, tu gracia y tu favor sea sobre ellos. Por todos los que están intercediendo por su familia, Señor, dicen tu palabra, cree en el Señor Jesucristo y serás salvo tú y tu casa. También nos ponemos en la brecha por aquella persona que no tiene a nadie que interceda por su alma. Dicen tu palabra, para aquel que cree, todo le es posible. Pedimos por todos los que están ahorita en guerra o donde quiera, Señor, nuestros hermanos cristianos que están en tantos países lejanos, Señor, que lo están matando por la fe que tienen en ti. Reprende todo ese espíritu de matación, de matazón, Señor, que está suelta en esos países, Señor. Reprende todo demonio diabólico que está allí sobre ellos y que puedan vivir, Señor, para servirte a ti, Señor, y seguir dando ese mensaje de salvación. Pedimos que reprendas toda obra del enemigo, toda hechicería, toda brujería, toda maldición, todo queda cancelado en el poderoso y glorioso nombre de nuestro Señor Jesucristo. Y pido que derrames de tus bendiciones, Señor, sobre tu pueblo, por aquella persona que tiene sed de ti, y quita las vendas de aquellas personas que no pueden verte todavía, Señor, que están en tinieblas, Señor. Líbralos de las garras del enemigo. Todo esto te lo pedimos y te damos gracias en el poderoso y glorioso nombre de nuestro Señor Jesucristo, para quien siempre será la honra y la gloria. Amén y amén. Ahora, especialmente, Señor, me has puesto, pido por los pastores, los líderes en la iglesia, Señor. Dales ese ánimo, paciencia, amor, todo. Provee las necesidades para que ellos sigan adelante. Ya vemos cómo está la economía, Señor, pero tú eres nuestro proveedor, no solamente para ellos, pero para toda tu familia, Señor, todo tu pueblo, Señor. Provee para todos nosotros, multiplica las monedas y bendice la entrada, la salida, todo. Que sea bendecido de tu parte. Los pastores tienen una responsabilidad muy fuerte, muy grande en hablar tu palabra, en ser ejemplo también. Y yo te pido que tú los ayudes, Señor, en nombre de Cristo Jesús. Te lo pedimos y te damos gracias. Amén y amén y amén. Así vamos a gozarnos con este hermoso canto de nuestro hermano Rabito que dice: el hombre necesita a Dios.

Qué hermoso canto, ciertamente. Vamos a la palabra de Dios, como dije, en el libro de Jeremías, capítulo 35. Dice esta hermosa historia así, en nombre del Padre, el Hijo y el Espíritu Santo. Palabra de Jehová que vino a Jeremías en días de Josaim, hijo de Joseas, rey de Judá, diciendo: ve a casa de los recabitas y habla con ellos. Y introdúcelos en la casa de Jehová, en uno de los aposentos, y dales a beber vino. Tomé entonces a Hasanías, hijo de Jeremías, hijo de Abasinías, a sus hermanos y a todos sus hijos, y a toda la familia de los recabitas, y los llevé a la casa de Jehová, al aposento de los hijos de Hanán, hijo de Gildales, varón de Dios, el cual estaba junto al aposento de los príncipes, que estaba sobre el aposento de Manasías, hijo de Salum, guardia de la puerta, y puse delante de los hijos de la familia de los recabitas tazas y copas llenas de vino, y les dije: beber vino. Mas ellos dijeron: no beberemos vino, porque Jonadab, hijo de Rechab, nuestro padre, nos ordenó diciendo: no beberéis jamás vino vosotros ni vuestros hijos, ni edificaréis casas, ni sembraréis sementera, ni plantaréis viña, ni la retendréis, sino que moraréis en tiendas todos vuestros días, para que viváis muchos días sobre la faz de la tierra donde vosotros habitáis. Y nosotros hemos obedecido a la voz de nuestro padre Jonadab, hijo de Rechab, en todas las cosas que nos mandó, de no beber vino en todos nuestros días, ni nosotros, ni nuestras mujeres, ni nuestros hijos, ni nuestras hijas, y de no edificar casas para nuestros hijos ni nuestras hijas, y no edificar casas para nuestra morada, y de no tener viña, ni heredad, ni sementera. Moramos pues en tiendas, y hemos obedecido y hecho conforme a todas las cosas que nos mandó Jonadab, nuestro padre. Fíjense, esta historia la leí en cuando estaba mencionando anteriormente que yo había dado esta enseñanza en la radio años para atrás, y lo hice por el Día de Padres, ¿verdad? Porque aquí está específicamente esta familia de los recabitas estaban honrando a su padre, no en una cosa, sino en todas las cosas que les mandó. Honraron a su papá, no solamente ellos, sino sus hijos, sus mujeres. ¡Qué hermoso! Entonces, por eso había relatado esa historia, y ahora la relato porque la obediencia trae bendición, la desobediencia trae su consecuencia. Es algo que nos decía el pastor de nosotros, ¿verdad? Que ya está con el Señor, el pastor Juan Rivera de la Iglesia Acción del Todopoderoso. Y decía así: la obediencia trae bendición y la desobediencia trae su consecuencia. Y pues es cierto, ¿quién va a decir que no? Entonces vamos de vuelta aquí en el libro de Jeremías, capítulo 35, me quedé ya para leer el versículo 11. Sucedió no obstante que cuando Nabucodonosor, rey de Babilonia, subió a la tierra, dijimos: venid y ocultémonos en Jerusalén de la presencia del ejército de los caldeos y de la presencia del ejército de los de Siria, y en Jerusalén nos quedamos. Dice, cuando Nabucodonosor vino y se llevó a Babilonia, ¿verdad? Ellos se alcanzaron a que ellos se escondieron y se quedaron en Jerusalén. Entonces dice aquí, sigue diciendo la historia, y vino palabra de Jehová a Jeremías, diciendo: así ha dicho Jehová de los ejércitos, Dios de Israel. Ve y di a los varones de Judá y a los moradores de Jerusalén: ¿no aprenderéis a obedecer mis palabras?
dice Jehová, fue firme la palabra de Jonatán, hijo de Rechab, el cual mandó a sus hijos que no bebiesen vino, y no lo han bebido hasta hoy, por obedecer al mandamiento de su padre. Y yo os he hablado a vosotros desde temprano y sin cesar, y no me habéis oído. Y envié a vosotros, sois mis siervos los profetas, desde temprano y sin cesar, para decirnos, volveos ahora cada uno de vuestro mal camino y en enmendar vuestras obras, y no vayáis tras dioses ajenos para servirles, y viviréis en la tierra que di a vosotros y a vuestros padres, mas no inclinasteis vuestro oído ni me obedecisteis. Perdón, y ni me oísteis. Igual, no lo obedecieron. Entonces, fíjese, ¿qué dije? La obediencia trae bendición. Y fíjese, vamos a ver la bendición de los hijos de Rechab. Ciertamente los hijos de Jonatán, hijo de Rechab, tuvieron por firme el mandamiento que les dio su padre, pero este pueblo no me ha obedecido. Por tanto, así ha dicho Jehová, Dios de los ejércitos, Dios de Israel. He aquí, aquí viene la consecuencia. He aquí, traeré yo sobre Judá y sobre todos los moradores de Jerusalén todo el mal que contra ellos he hablado. Porque les hablé y no oyeron, los llamé y no han respondido. Ahora sí viene la bendición, como dije, para los que obedecieron. Y dijo Jeremías a la familia de los recabitas, así ha dicho Jehová de los ejércitos, Dios de Israel. Por cuanto obedeciste al mandamiento de Jonatán, tu padre, y guardaste todos sus mandamientos, y hiciste conforme a todas las cosas que os mandó, por tanto así ha dicho Jehová de los ejércitos, Dios de Israel, no faltará de Jonatán, hijo de Rechab, un varón que esté en mi presencia todos los días. Fíjese, la bendición, que no faltará de Jonatán, hijo de Rechab, un varón que esté en mi presencia todos los días. Una bendición increíble. Ahí vemos exactamente lo que es la desobediencia, trae su consecuencia, y la obediencia trae su bendición. Una bendición increíble de parte de Dios. Y por eso hay que honrar a nuestro Padre que está en el cielo obedeciendo. Porque mire, no van a ser como aquí, como era Judá y los moradores de Jerusalén, que no obedecían. No puede ser que tenganos que repítanos, como ellos son pueblo de Dios, ¿ok? Y que nosotros somos pueblo de Dios. Que no vaya a ser que nosotros repítanos la misma historia que el pueblo de Israel a no obedecer a Dios. Y viendo ellos tantos milagros, y lo desobedecían. Ahora, nosotros no nos quedamos atrás. Hemos visto tantos milagros. Y aún más. Y le aseguro aún más. De lo que vio Israel, nosotros como creyentes hemos visto más milagros. Y sobre todo tenemos el regalo de Dios, que es el Espíritu Santo. Es un regalo increíble. Una bendición sin fin. Sin fin. Porque Él nos guía. Si dejamos que el Espíritu, a mí me gustaría saber si hay una persona que ahorita es como creyente y está luchando que el diablo lo quiere arrastrar en desobedecer a Dios. No deje. El diablo no tiene misericordia. Lo arrastra o la arrastra. Él no le importa su alma. Él no le va a importar dejarlo en vergüenza o que se quede en la ruina. Porque consecuencias vienen. Entonces, si usted es una de esas personas que está luchando,
como dijo mi mamá una vez cuando estaba enferma yo, y no iba a ir a la iglesia porque estaba enferma, me dijo, dale la patada al diablo y vete a la iglesia. Yo estaba enferma. Era mi excusa, pero no, no. Le di la patada al diablo, como dicen, y me fui a la iglesia, aunque estaba enferma. Así es que tenemos que estar firmes, perseverar. Como todo el tiempo he dicho, el comenzar, todos pueden comenzar. Lo bueno es terminar bien. Qué triste. Y yo tengo personas en mente que estaban muy bien en la iglesia y el enemigo los ha tenido en muy mala situaciones ahorita. O sea, están viviendo mal. La gracia, el favor de Dios es algo increíble. Pero qué triste cuando Dios te salva, te saca de donde estabas, ¿verdad? Perdido, perdida. Y luego que de repente le des la espalda a Dios. No agradecer. O como dicen, unos les fue muy bien que después creían que no necesitaban a Dios. Oí un testimonio, algo increíble, que esta persona muy famoso, ¿verdad? Que se había dejado de creer en Dios, que creía que nomás él tenía que ser responsable y él estaba como suficiente él solo. Él tenía que hacer sus decisiones y todo iba a venir por él. Pues fíjese que dice que estaban en el desierto y que estaban allí en una casita y que en esa casita, alrededor de él, llovió, cayó granizo y cayó nieve. Y nomás era como un círculo alrededor de esa casa y luego cayó un trueno. Y Dios usó todo eso. Porque él fue entonces al pueblo y todo y dijo, fíjate que nevó. No, hombre, es imposible que haya nevado. Pero sí lo hizo. Dios hace todo lo que él quiere para demostrar que él es Dios. Que él es Dios y nosotros no podemos vivir sin Dios. No podemos estar sin Dios. Por Dios vivimos. Y personas creen que viven por sí mismos. Dios le está dando una oportunidad. Y me acuerdo la historia. Como dije, es muy bueno comenzar, pero el acabar, tiene que acabar uno. Tiene que acabar bien, creyendo y todo, fuerte, firme en la fe. Hay una historia que me gusta mucho, porque, a ver si la encuentro ahorita. Ya está. Ok, vamos a ir. Aquí está. Dice en Mateo capítulo 3, ¿verdad? Capítulo 3, versículo 10 al 12. Y ya también el hacha está puesta a la raíz de los árboles. Por tanto, todo árbol que no da buen fruto es cortado y echado en el fuego. Yo a la verdad os bautizo en agua para arrepentimiento. Aquí está el Juan el Bautista, ¿verdad? Diciéndoles, pero el que viene tras de mí, queriendo dar a entender Jesucristo, cuyo al calzado yo no soy digno de llevar, es más poderoso que yo. Él os bautizará en espíritu y en fuego. Su aventador está en su mano y limpiará su era y recogerá su trigo en el granero y quemará la paja en el fuego que nunca se apagará. Árbol que no da buen fruto. Tenemos que dar buen fruto. Hay otra historia que me gusta mucho. Aquí está. Y esto es todo para edificarnos. Todo viene siendo para edificación, hermanos. Para saber que tenemos que quedarnos en obediencia, obedecer, agradarle a Dios, honrar a nuestro Padre Celestial, a honrar a nuestra Madre y a nuestro Padre aquí también en tierra,
como digo, esa viene con, mire, esa es un mandamiento, si obedecemos, viene con bendición. Honra a tu padre y a tu madre para que te vaya bien y seas de largos días en la tierra, para que te vaya bien. Okay. Entonces voy acá al otro, a la otra historia que me gusta también bastante, y ahorita por estar diciendo eso y enfocándome en lo que estoy diciendo ahorita, se me escapó la otra que le iba a decir. Es cuando Dios está viendo algo que no quiere dar fruto. Uh-huh. Y tenemos que dar fruto, ¿verdad? Vamos a ver. Se me escapó. Bueno, como quiera. En otras palabras, esto era de el árbol que no estaba dando fruto. Entonces dice el Señor, ya quítalo, córtalo. Dijo, no, Señor, déjame podarle y todo, dale tiempo. Entonces, si acaso ya no da fruto, entonces sí, ya lo cortarás. Pero es que Dios está esperando que demos buen fruto. O sea, de que no teanos aquí dioquis. Que, como dijo un hermanito, dice, el que no sirve, no sirve. O sea, tenemos que ser serviciales. El mismo Señor Jesucristo vino a servir. Debemos de estar ocupados orando por los enfermos. Y por eso, como le digo, es importante perseverar en la palabra, no descuidarnos de la palabra de Dios y de obedecerle a Dios. Oren, no se den por vencidos, ¿verdad? Tenemos que orar por los enfermos, tenemos que orar por nuestros familiares, por los que están trabajando. Ay, se me olvidó hablar. Por los que están, no, sí dije, para los que están buscando empleo, sí dije. Para todos los que trabajan, que el Señor les siga dando fuerza y fortaleza allí en el trabajo. Que Dios los bendiga, que haya paz en la casa. Yo todo el tiempo he dicho, hay gente que le gusta buscar el pleito, no lo busquen. Dice, busca la paz y síguela. No le hagas caso, hay gente que de volada se ofende. Mira, están en ti para recibir la ofensa. ¿Pero qué si no la recibes? No, hay personas que están amargadas, y especialmente usted, no saben, quién sabe qué tantas personas están alrededor de nosotros que están poseídos de espíritus inmundos y demonios, y no saben ellos, porque no se ven, pero están allí. Hay espíritus inmundos y demonios que están en las personas y no saben ni que están llenos de ellos. Por eso dice que el Señor venía sanando y echando fuera demonios y todo, librando los espíritus inmundos. Y qué triste que la gente no sabe que hay, ¿verdad? El diablo no puede estar en todas partes porque no es omnipresente como Dios, pero tiene estos espíritus inmundos. Son malos, diabólicos, y muchas personas han tenido, ¿verdad?, experiencia con ellos también, porque los han querido asustar y tener como mañados ahí en la cama y todo para que no se muevan, que no puedan decir la sangre de Cristo tiene poder o algo, o decir el nombre de Jesús. Son ataques espirituales, pero tenemos la victoria. Cristo nos ha dado la victoria, así es que no debemos tener miedo nosotros. Pero hay gente que están lamentablemente posesionados de ellos y no saben. Y estos son los ángeles caídos, ¿verdad?, que se rebelaron juntamente con Satanás. Y por eso nosotros tenemos que, mire, si por decir desobediente, siendo desobediente a Dios, es como si estamos en rebeldía. Y no debemos estar en un espíritu de rebeldía. Porque hay consecuencias, como le digo, y alguien tenía que oír este mensaje, yo no sé quién.
pero alguien tenía que oír este mensaje porque está a punto de ser algo que se va a arrepentir. Y muchas personas creen que al hacer algo no hay consecuencias. No, piénsele bien. El diablo te va a cegar a que no creas que va a haber consecuencias, una, y dos, para que no mires todas las consecuencias que va a haber por la desobediencia y hacer algo que no te conviene a ti ni a tu familia. Tenemos que vivir la vida bien, porque todo viene también con consecuencias a tristezas, ¿me entiende? Mi mamá y mi papá han estado casados, ahorita vamos a ver, 66, 67, como 68 años. Ya por poco van a los 70 años de estar casados. Y no fue fácil. Casi por poco, yo sé que se divorciaban, pero Dios, gracias a Dios que los mantuvo juntos. Y mi papá quería mucho la familia, eso todo el tiempo. Mi papá ha querido todo el tiempo la familia y todo. Y quiere a mi mamá también, le tienen que tener mucha paciencia ahora ya de grande edad los dos. Pero qué bonito cuando la familia se queda junta. Ahora, ya si se divorciaron, ya ni para qué, no puedo decir nada, ni modo, ¿verdad? Pero sería mejor para los que se van a casar, váyanse con eso en mente de que si se van a casar es de aquí hasta cuando Dios venga, ¿verdad? Porque, o que se muera la persona naturalmente, porque es mejor que los hijos sean criados por sus propios padres y los hijos sean criados con su propia madre. Ha habido ocasiones que por X razón y todo, pero no me voy a meter en eso porque no quiero ofender a Naiden, pero generalmente cuando la persona se casa con la intención de que se va a quedar con esa persona toda la vida, ¿verdad? Por eso es que si se va a casar la persona, piénsele bien con quién se va a casar. Y que la persona ame a Cristo. Ame a Cristo. Van a decir, no, al rato cuando ya nos casen, yo me la llevo a la iglesia o me lo llevo a la iglesia. No. El yugo desigual no es bueno. Yo no voy a decir que es imposible para Dios, pero también hay que ver las consecuencias, porque no va a ser que en vez que tú lo lleves a la iglesia, él te lleve al mundo. Y ahí está la cosa. Porque las consecuencias vienen también en cuando una pareja no piensa igual. Pero ¿por qué te vas a casar con alguien que no quiere servir a Dios? ¿Verdad? ¿Por qué te vas a querer casar con alguien que no quiere servirle a Dios? Que no le quiere cantar a Dios. Espera en Dios y Dios, primeramente Dios te trae la pareja. Y si crees, no lo hagas por mí, porque yo digo, es difícil, muy difícil. Imposible, no creo, pero súper difícil. Porque no sabes el día o el año, si acaso llegue a llegar, que esa persona se entregue al Señor. Nunca sabe uno. Y entre tanto puede haber muchos problemas, ¿verdad? Así es que, pueblo de Dios, el tema es la obediencia. Y miramos la historia de los Recabitas y cómo Dios usó el ejemplo de ellos, de obediencia a lo que el Padre les había mandado. Y diciéndole, y yo que les hablo a este pueblo y que no me oye y no me quiere oír, no me hace caso y no me obedece. Que no va a ser que Dios nos diga a nosotros, mira, yo te digo y te hablo y te digo y no obedeces. Y luego llega la consecuencia. Porque dice Dios que nos disciplina. Hay disciplina que viene de parte de Dios. Dios disciplina a sus hijos. Y unos han de decir, pero no. No, sí. Ahorita les voy a decir dónde se encuentra para que no digan. Hebreos, capítulo 12. Me gusta todo el tiempo. La versión mía todo el tiempo va a ser la favorita. Va a ser Reina Valeria. Fíjense, yo creía que Reina Valeria era
una reina que se llamaba Valeria, pero no, eran los dos escritores que la escribieron, ¿verdad? Que uno se llamaba Reina y el otro se llamaba Valeria, los apellidos. Entonces dice aquí, dice, vamos a leer, es una hermosa escritura que me gusta mucho. Dice, ahí en el libro de Hebreos, ¿verdad? 12, capítulo 12, vamos a leer del 1 al 7. Por tanto, nosotros también teniendo en derredor nuestro tan grande nube de testigos, despojémonos, fíjese lo que dice, despojémonos de todo peso y del pecado que nos asidia. Quítate el pecado, quítate todo eso que te tiene cargado. El pecado te cansa, el pecado no te deja vivir en paz. Entonces dice, y corramos con paciencia la carrera que tenemos por delante, puestos los ojos en Jesús, el autor y consumidor de la fe. Fíjese, el cual por el gozo puesto delante de él, sufrió la cruz, menospreciando el oprobio, y se sentó a la diestra del trono de Dios. Fíjese, él sabía que después de la cruz nosotros íbamos a recibir el Espíritu Santo, pero tenía que morir por nuestros pecados para que nosotros pudiéramos recibir ese regalo de parte de Dios, el perdón y el don del Espíritu Santo. Dice, considerar aquel que sufrió tal contradicción de pecadores contra sí mismo para que vuestro ánimo no se canse hasta desmayar, porque aún habéis resistido hasta la sangre combatiendo contra el pecado, y habéis ya olvidado la exhortación que como a hijos se os dirige, diciendo, hijo mío, no menosprecies la disciplina del Señor, ni desmayes cuando eres reprendido por él, porque el Señor al que ama disciplina y azota a todo el que recibe por hijo. Si soportáis la disciplina, Dios os trata como a hijos, porque ¿qué hijo es aquel a quien el Padre no disciplina? Así es que tenemos que ser disciplinados. Uh-huh. Hay pruebas de fe que tenemos que vivir también. Yo sé que vienen momentos de pruebas de fe, hay momentos de prueba de tentación, pero si nos aferramos a la palabra de Dios, si nos aferramos, una vez más, a la palabra de Dios, a obedecer la palabra, a obedecer los consejos, ¿verdad?, de Dios, tenemos que decirle no al pecado y gozarnos, ¿verdad?, en el Señor. Gozarnos con un canto. Hay un canto hermoso que nos gusta bastante. Hay tantos cantos. A mí me gustaría un día de estos, ¿verdad? Y lo he hecho anteriormente. Usarme casi la hora con puros cantos. Y una hora no bastaría con todos los cantos que yo quisiera poner. Son muchos. A mí me fascinan todos los cantos. Por los mensajes como el que oímos de Rabí, el hombre necesita a Dios. Uh-huh. Es un canto tan hermoso. Y cuando yo lo escuché, es el mensaje que tiene, ¿verdad? Es bonito porque tiene un mensaje de buen. Ahorita se lo voy a decir porque me gusta, ¿ok? Mire, cuando dice aquí, el hombre necesita cada día más de Dios y debe de saber que sin Jesús no hay salvación. ¿Qué paciencia me has tenido? Te has tenido, perdón, que si vuelve arrepentido lo recibes sin rencor.
dice la palabra. Luego llega tu perdón. Es tu amor tan grande, Padre, que no hay comparación. ¿Sabe qué? No se puede, el amor de Dios no se compara con el amor de nadie. Hay unos que dicen, lo voy a decir para que se ríe, soy tu amigo hasta el último centavo. Pero no, ese es amor convincero, ¿verdad?

dame tu gracia, dame fortaleza. Dice que el Señor multiplica las fuerzas al que no tiene ningunas. Las multiplica. ¿Por qué? Porque Dios puede. Él lo puede hacer todo. Hay que solamente creer. Tenemos que creerle a Dios. Todas las promesas de Dios es para nuestro bien. Todo lo que Él quiere para nosotros es, quiere proveer para nosotros. Dice en el libro de Jeremías, ¿verdad? Ahorita también voy a leer allí. ¿Por qué? Porque hay muchos que le gustan se me escapa dónde está, pero ahorita le digo. Aquí dice en el libro de Isaías 55:9. Hay uno en Jeremías también, pero vamos al libro. Me gusta así. Dice, como son más altos los cielos que la tierra, así son mis caminos más altos que vuestros caminos, y mis pensamientos más que vuestros pensamientos. O sea, mire, yo en serio he visto la mano de Dios y cómo ha obrado para salvar a personas y cómo ha hecho de personas que, por decir, no servíamos para nada, y ha hecho una obra increíble donde ciertamente es una nueva persona. O sea, de que nació de nuevo, nació de nuevo. Y es algo muy hermoso, porque solamente Dios puede hacer eso. Hacer una persona totalmente de nuevo. No más Dios. Y por eso, ¿por qué no alabarle? ¿Verdad? ¿Por qué no glorificarle? Hay una hermanita, no sé si me está escuchando la hermanita Berta, y le gusta mucho Jeremías 33:3, donde dice, clama a mí y yo te responderé y te enseñaré cosas grandes y ocultas que tú no conoces. Y así lo ha hecho Dios en mi vida y ciertamente en la vida de ustedes. ¿Por qué? Porque para Dios no hay nada, absolutamente nada imposible. Él nos ama como no se imagina y nos sigue ayudando y nos quiere restaurar todo el tiempo. Dice en Jeremías 33:6, he aquí que yo les traeré sanidad y medicina y los curaré y le revelaré abundancia de paz y de verdad. ¿Sabe qué? Si hay algo que Dios nos ha dado es la paz. En medio de cualquier tormenta, usted puede encontrar la paz de Dios. Como dice el Señor Jesús, mi paz os dejo, mi paz os doy. Hay que recibirla. Tenemos que, porque mire, si se mortifica de nada, le va a servir. Puede ser algo, ¿verdad? Como si necesita trabajo, pues puede buscar trabajo, encomiéndale a Dios y crea que Dios le va a ayudar a encontrar ese trabajo. Ahorita tengo una hermanita que anda buscando trabajo, ¿verdad? A la verdad, dos. Espero que puedan encontrar trabajo pronto, ¿verdad? Entre tanto, honren a su padre y a su madre, honren a Dios, sobre todo también en obediencia. Pueden desbaratarse haciendo esto y el otro, pero si no lo obedecen en todo, ¿verdad? Es algo que, pues, como es algo medio triste para él, yo pienso que es así, pero ¿por qué no me hace caso? No quiere soltar ese pecado, no lo suelta, y es para el mal de esa persona, ¿verdad? Y posiblemente para otras tantas personas. Hay un canto hermoso que me gusta mucho, que ahorita lo vamos a escuchar. Un canto de nuestro hermano Marcos Witt, honrando a mi padre, y porque si ustedes me han escuchado en estas horas, saben bien que el canto favorito de mi papá es Divino Compañero de Marcos Witt.

un hermoso canto. Aquí en Radio Vida me gusta también mandarles un canto muy especial también a los jóvenes y jóvenes de corazón con nuestro hermano Quique Pavón de España, sin plan B. O sea, nos quedamos en el plan A, que es servirle a Dios. Vamos a gozarnos con nuestro hermano Quique Pavón.

0: Así quedó este bonito programa. San Juan 316 con nuestra hermana Gracie Garza. Bueno, nuestra hermana por aquí va a estar algunos minutos atendiendo las llamadas. Si usted necesita oración, bueno, ella está ya en las líneas telefónicas. 956-968-7777. Con nuestra hermana Gracie Garza del programa San Juan 316.
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1: Y bueno, le recuerdo, si usted necesita oración, por aquí nuestra hermana Gracie Garza está en las líneas telefónicas, así que aproveche a marcar 956-968-7777. Fuera de los Estados Unidos, 001-956-968-7777.
0: 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Ciertamente, llevó él nuestras enfermedades y sufrió nuestros dolores. Y nosotros le tuvimos por azotado, por herido de Dios y abatido. Angustiado él y afligido, no abrió su boca. Como cordero fue llevado al matadero, y como oveja delante de sus trasquiladores, enmudeció y no abrió su boca. Herido por nuestras rebeliones, molido por nuestros pecados, el castigo de nuestra paz fue sobre él, y por su llaga fuimos nosotros curados.

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1: Son las 10 de la noche con 4 minutos. Les saluda a su amigo en Cristo, Rey Rivera. Le invito a que me acompañe en estas últimas horas de este día. Voy a estar hasta las 2 de la mañana. Bendiciones a cada uno de ustedes. Y ahorita estamos en una hora de salud y complacencias. Así que si usted quiere escuchar algún canto de su agrado, por aquí se lo ponemos.

Y bueno, por aquí tenemos un saludo de parte de nuestra hermana Rosa Romo de Eagle Pass. Quiere saludar para todas, para todos los guerreros y las guerreras de oración. Oigan nomás. Y bueno, también para la iglesia Casa de Dios que está en Piedras Negras. Y nos pide este bonito tema con Gloria Ramírez, El Judicial. Saludando a todos los guerreros y guerreras de oración de parte de nuestra hermana Rosa Romo. ¡Vámonos! ¡Hoy nomás!

0: Bendiciones, mis hermanos. Dios es bueno y sé que muchos de nosotros podemos decir que es cierto. 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Le agradezco muchísimo por atender este llamado. Gracias, muchas gracias.
1: Por aquí vamos a mandar un saludo para el reverendo Eliud Alcalá de la ciudad de Brownsville. Y bueno, manda saludos para el reverendo Alberto López, Pedro Medina, Ezequiel Iracheta, reverendo Armando López y Rosy. También para Jaime Pérez, Matías Ruiz. Bueno, reciban cordial saludo del reverendo Eliud Alcalá con este tema que nos pidió Marcos Witt, con tu sangre. Bendiciones, hermano Eliud, reverendo.

Y bueno, con este bonito tema de Nena Leal, El Alfarero, vamos a saludar a nuestra hermana Imelda Martínez, que nos pide este bonito tema.

Con este siguiente bonito tema de Antonio de Jesús, Sublime Amor, vamos a saludar a nuestro hermano Everardo Rendón, que por ahí nos está escuchando, que manda saludos para su esposa Silvia López, para Matías Ruiz, Tomás Sánchez, Ramón Pérez y para Rey Rivera. Gracias, hermano. Gracias, Rey Rivera, que soy yo. Gracias, hermano. Bendiciones. Y aquí está este bonito tema.

Y bueno, voy a mandar saludos a nuestra hermana Victoria del ejido Buenavista, Tamaulipas, que por ahí nos está escuchando, hermana. Nos pidió un tema, no lo pude encontrar, pero aquí va ese tema para ustedes, que por ahí nos están escuchando. Saludos para la pastora María Elena, que también está ahí escuchando. Bendiciones para todos ahí del ejido Buenavista, Tamaulipas. Gracias por escuchar Radio Vida. Espero que sea de su agrado este bonito tema, La Paloma Celestial.

0: La Paloma Celestial. Saludando por ahí a todos del ejido Buenavista, Dayan Tamaulipas. Bendiciones, hermano. Cuídense mucho por ahí.
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0: Vamos a saludar a nuestra hermana Evelia Troncoso de aquí, de la ciudad de Far. Y nos pide este bonito tema que le gusta mucho, dice, de Paulino Bernal, Un Día a la Vez. Y que manda saludos también para Ramón Troncoso y José Troncoso, que están en Reynosa. Saludos para ellos. Gracias por escuchar Radio Vida.

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1: Bueno, con este bonito tema, saludando a nuestra hermana Isabel Ibarra de la Feria. Bendiciones, hermana, gracias por escucharnos. Bueno, les recuerdo que en punto de las 11 de la noche, ya en unos minutos más, viene el siguiente programa Ofrenda Agradable de la Iglesia Puerta del Cielo con nuestra hermana Magda Vázquez. Así que no se lo pierda en punto de las 11 de la noche. Y bueno, por aquí tenemos un saludo. No sé qué estará pasando, que no encuentro los cantos. No, pero bueno, aquí está. Vamos a dar saludos para nuestra hermana Rosaura López de la ciudad de Donna. Quiere saludar al pastor Roberto y Lupita Valdés de la Iglesia Fe y Poder de aquí en Donna. También quiere saludar a Matías Ruiz y para Ramona Sarazua por aquí. Bueno, vamos a poner este bonito tema de Tengo un Dios que todo lo puede. Ojalá sea de su agrado, hermana. Bendiciones, hermana Rosaura López. Y hoy nomás, saludando a los pastores Roberto y Lupita Valdés. Bendiciones, pastores.

Son las 10 de la noche con 48 minutos. Y bueno, vamos a saludar hasta Reynosa, Tamaulipas, nuestro hermano Francisco Sainz Reina, que quiere mandar saludos para Noel Sainz, que cumple años, y para toda su familia, también para mi compañero Ramón Pérez, del locutor, y nos pide este bonito tema, Sueño de Amor, con Tacho Rivera. Bendiciones, hermano Francisco, hasta Reynosa, Tamaulipas. Vámonos.

Son las 10:50 p.m. y bueno, vamos a saludar a nuestro hermano Agustín Vela de aquí de la ciudad de Huéslaco, que nos pide este bonito tema, Con tu sangre, de Marcos Witt. Bendiciones, hermano, gracias por escucharnos. Bendiciones para toda su familia.

Así quedó este bonito tema de Marcos Witt, Con Tu Sangre. Y bueno, le recuerdo que ya está, ya viene el programa con nuestra hermana Magda Vázquez, el programa Ofrenda Agradable, Iglesia Puerta del Cielo. Y si usted necesita oración durante el programa, bueno, por aquí está el equipo de trabajo en las líneas telefónicas. Así que aproveche a marcar si usted necesita oración. Y bueno, vamos a mandar saludos por aquí a nuestra hermana Catalina Espinosa, que nos pide este bonito tema de allá de Matamoros, Tamaulipas. Bendiciones, hermana, gracias por escucharnos. Y nos manda saludos para todos aquí, los de Radio Vida, para Ramón Pérez y para Matías Ruiz y para un servidor. Gracias, hermana, bendiciones. Con este bonito tema, el bálsamo.

0: Dios me los bendiga, mis hermanos, en esta linda y preciosa noche, contentos y agradecidos con nuestro Dios, porque Él es bueno y para siempre es su misericordia. Mi hermano, no tenemos con qué pagarle a nuestro Dios su infinita misericordia cada mañana que nos presta esa vida y esa salud, mi hermano, contentos y agradecidos con nuestro Dios, porque nos da la bendición, el privilegio y la dicha de poder estar un martes más dándole la honra y gloria al que honra y gloria merece, y es nuestro Señor Jesucristo. Mi hermano, venimos de la iglesia Puerta del Cielo. Nuestro ministerio es ofrenda agradable. Mi hermano, le mandamos un cordial saludo a todos y cada uno de los radioescuchas que cada martes están al pendiente del programa. Dios me los bendiga, siervos y siervas del Dios Altísimo. Dios bendiga a toda la iglesia Puerta del Cielo, a todos y cada uno de mis hermanos que están al pendiente, los que están ahí en su casita, los que van rumbo a su casita, los que ya salieron de su trabajo. Gloria al Señor, Dios me los bendiga, siervos de Dios, a mi hermana Yasmín García y a mi hermana Fidelina. Gloria al Señor, seguimos orando, intercediendo y clamando por cada uno de ellos, por los hermanos de mi hermano Jesse. Seguimos orando, intercediendo, sabemos que el Señor tiene el control y Él tiene el día y la hora en el cual Él va a meter su mano de poder y va a hacer la obra. Gloria al Señor. También le mando un saludo a mi suegra Sabina Vázquez, a mi suegro José Vázquez. Gloria al Señor, y a cada uno de mis hermanos. Gloria al Señor. Dios me los bendiga, mis hermanos, en esta linda y preciosa hora. Mi hermano, si tienes una petición, una necesidad delante del Señor, comuníquense, mis hermanos, al 956-968-7777, 956-968-7777. Si estás hablando de México, también es gratuitamente y se puede comunicar al 001-956-968-7777. 001-956-968-7777. Me daban esta nota, Viviana Enríquez. Estamos orando, saludos a la hermana Berta. Gloria al Señor. Dios me los bendiga, mis hermanos, en esta hora, y con nosotros nuestro hermano Edgar. Dios me lo bendiga, siervo.
1: Amén, amén, mi hermana Magda. Dios me la bendiga. Pues agradecido con Dios primeramente. Muy buenas noches a todos los radioescuchas que están ahorita escuchando este hermoso y bonito programa que es Ofrenda Agradable con nuestra hermana Magda Vázquez, ¿verdad? Y pues le doy gracias a Dios, ¿verdad? Porque nuevamente el Señor le plació, ¿verdad?, que viniera a compartir un tema, ¿verdad? Estoy agradecido con Dios, ¿verdad? Porque Dios verdaderamente ha sido grande y maravilloso conmigo, mi hermana Magda. Y le mando un saludo, antes de que se me olvide, le mando un saludo para mi hermana María Montoya Hernández, ¿verdad? Ya que decía que quería le mandar un saludo, ¿verdad? Un cordial saludo a ella y a su esposo y a su hija Sheila. Que el Señor de Gloria me las bendiga. Igualmente le mando un saludo a mi esposa Erika y a mis hijos, ¿verdad?, que se encuentran en casita, y a toda la iglesia Puerta del Cielo. Y pues traigo este tema que el Señor ponía en mi corazón, ¿verdad? Pero antes de que empecemos a compartir el tema, voy a hacer una pequeña oración, ¿verdad?, para que sea el Señor, para que sea el Espíritu Santo hablando a través de mis labios. Amén. Hermana Magda.
0: Amantísimo y Padre Celestial, que estás en los cielos y en todo lugar, mi Dios amado, en esta preciosa hora, te damos honra, te damos gloria y te damos alabanza, Padre amado, en esta hora, pidiéndole que sea su Espíritu Santo el que tome el control de los labios de mi hermano, Señor, que pase un carbón encendido, Padre, y que esta palabra llegue como espada de dos filos, penetrando a cada vida, a cada corazón, haciendo la obra, Padre amado, conforme usted solamente lo sabe hacer, Padre. Se lo pido todo en el nombre de Cristo Jesús, y a usted sea la honra, la gloria y la alabanza por siempre. Amén y amén.
1: Ahí le mando un saludo también a mi prima Yasmín García, ahorita la que me mencionó mi hermana, y a mi hermana Fidelina, que se encuentran ahí en el detención. Que Dios me las bendiga, Dios me las guarde, y estamos orando por ellos. Ahí vamos a leer el libro de Mateo 11, 22 y 24. Este tema que el Señor ponía en mi corazón, me lo daba hace unas dos semanas, ¿verdad? Y todo lo digo para la honra y gloria de mi Dios, ¿verdad? Estaba yo en un día, en tres días que me metí en aposentos con el Señor, y el Señor me recalcaba este mensaje, esta palabra. Me levantaba con este versículo, y cuando yo me levantaba, en vez de abrir el libro de Mateo 11, 24, abrí el libro de Marcos. Y así sucesivamente, así como voy dando los versículos, así me los fue poniendo el Señor. Y todo esto yo le preguntaba al Señor qué significaba, ¿verdad? Cuando lo empecé a leer y el Señor me empezaba a hablar en mi trabajo. Este tema fue para una hermana, ¿verdad?, en Cristo, pero el Señor también me lo ponía para el pueblo, porque me decía que así como esa hermana estaba, y le digo que estaba porque creo en el Señor Jesucristo, que Él la va a cambiar, la va a transformar. Así hay mucho pueblo hoy de Dios que estaba como esta hermana. Así que vamos a empezar ahí en el libro de Mateo 11, 22 y 24. Dice la palabra de Dios en el nombre del Padre, del Hijo y con la comunión del Espíritu Santo. Dice ahí, dice, por tanto os digo que en el día del juicio será más tolerable el castigo para Tiro y para Sidón que para vosotros. Y lo dice el 23. Y tú, Capernaum, que eres levantada hasta el Hades, levantada hasta el cielo, hasta el Hades, serás abatida. Porque si en Sodoma se hubieran hecho los milagros que se hicieron, que se han sido hechos en ti, habría permanecido hasta el día de hoy. El 24. Por tanto, os digo que el día del juicio será más tolerable el castigo para la tierra de Sodoma que para ti. Cuando yo empecé a leer este versículo, porque solamente me recalcaba el capítulo, el versículo 24, 11, 24, 11, 24, yo lo empecé a estudiar, pero me fui más atrasito, ¿verdad? Para saber qué es lo que el Señor quería hablarme. Y el Señor me hablaba tocante a esta ciudad de Capernaum. Esta ciudad de Capernaum era una ciudad. La ciudad de Capernaum tuvo gran privilegio espiritual. Fue la ciudad donde Jesús vivió gran parte de su ministerio. Hizo numerosos milagros y sanidades. Dice que la ciudad fue colocada en una posición de honor, de una posición de honor, cercanía, comparación con Dios, muy cercana a Dios esta ciudad, una ciudad donde el Señor empezó, Jesús empezó su ministerio. Y lo que el Señor me hablaba a través de esta ciudad de Capernaum, me ponía el Señor que así como esta ciudad de Capernaum, así hay mucho pueblo de Dios. Dice que esta ciudad fue una ciudad que ahí vivió, ahí estuvo Jesús, hizo muchos milagros, pero debido a la soberbia y la falta de arrepentimiento y orgullo y dureza de su corazón, el Señor la hizo descender hasta el Hades. Así ahorita esta palabra, así el Señor me ponía en mi corazón y en mi mente, que así hay mucho pueblo hoy en día. El Señor hace milagros, el Señor ha hecho milagros en su vida, el Señor ha hecho grandes maravillas en su vida. Has conocido la grandeza de nuestro Señor Jesucristo, pero aún tienes el corazón endurecido. Y si tú no te arrepientes, si tú no buscas el arrepentimiento genuino, déjame decirte que vas a terminar siendo como esta ciudad de Capernaum. Esta ciudad de Capernaum hoy en día se encuentra en ruinas. ¿Por qué? Porque el Señor le dijo: tú que descendiste hasta el cielo, hasta el Hades, te haré descender. Aquí habla también de unas ciudades, de Tiro y Sidón. Esas ciudades eran unas ciudades paganas. Eran unas ciudades paganas. Pero el Señor conoce el corazón de nosotros, Él sabe. Dice la palabra del Señor aquí, dice que si Tiro y Sidón hubiesen conocido los milagros que hacía Jesús, ellos se hubiesen arrepentido. Si ellos se hubiesen arrepentido y se hubieran arrepentido en silicio y en ceniza. Lo dice aquí en el 21, dice, ay de ti, Corazín, ay de ti, Bethsaida, porque si en Tiro y en Sidón se hubiesen hecho los milagros que han sido hechos en vuestro tiempo, dice, a que se hubieran arrepentido en silicio y en cenizas. O sea que estas ciudades, hay personas que hoy en día a lo mejor todavía no conocen del Señor, todavía no conocen de la palabra de nuestro Señor Jesucristo, a lo mejor han escuchado que existe un Dios, y esas personas a lo mejor tienen un corazón para más arrepentimiento que una persona que ya conoció de Cristo, que ya conoció los milagros, que ya conoció las grandezas de nuestro Señor. Hay personas que hoy en día, que a lo mejor hoy en día, hay personas que hoy en día, en la actualidad, el Señor me ponía que todavía su corazón está endurecido. A lo mejor te peleaste con tu tío Pancho, con tu tía Juana, con tu abuelo, con tu abuela, con tu bisabuelo. A lo mejor tuviste un problema atrás con cualquier tipo de persona, no sé, ¿verdad? Tus tíos, tus parientes, tus primos. Y ese, y eso te está acarreando a que cuando venga el juicio sea más tolerable para aquella persona que no ha conocido a Cristo que a ti, que tú o que yo lo hemos conocido. Es lo que el Señor ponía en mi corazón. ¿Por qué? Porque si nosotros ya decimos y ya sabemos lo que el Señor quiere para nuestras vidas, nosotros tenemos que empezar a transformar, a ser unas nuevas personas. Y lo que dice aquí, dice que esas ciudades de Capernaum, dice que no tenían arrepentimiento. Eran muy orgullosos. Y a veces el orgullo no permite que tú vayas y le pidas perdón a aquella persona que te ofendió o a aquella persona que ofendiste. Y eso es lo que el Señor viene hablando, porque de nada nos sirve estar yendo todos los días al servicio, haber conocido las grandezas de nuestro Dios, haber experimentado la sanidad que Dios hace en nuestras vidas, haber experimentado los milagros, si estamos como esta ciudad de Capernaum. Si estamos como esta ciudad que no lo quiso reconocer en su tiempo a nuestro Señor Jesucristo, no lo quiso reconocer, a pesar de tantos milagros, no se arrepintió. Y eso es lo que viene a hablarte el Señor hoy en este día, en esta hermosa noche, que vengas al arrepentimiento genuino, ¿sí? Porque dice la palabra aquí, dice, por tanto os digo que en el día del juicio será más tolerable el castigo para la tierra de Sodoma que para ti. Qué triste, mi hermano, que cuando venga nuestro Señor Jesucristo sea más tolerable el castigo para otra persona que para nosotros mismos, que nosotros ya hemos conocido de la presencia del Señor, ya hemos conocido a ese Rey de Reyes. Y eso es lo que el Señor habla en esta hermosa noche. Si hay personas, siervos, que ahorita en este tiempo, ahorita en este preciso momento le fallaron al Señor en su persona, le fallaron, tienes algo contra alguien, déjame decirte que es el tiempo de que vayas y le digas, ¿sabes qué, Señor? Primeramente te pido perdón a ti, Señor, me equivoqué. Y luego vayas y le pidas perdón a aquella persona. No importa si aquella persona te faltó. No importa si aquella persona te dañó, porque si tú no perdonas, el Señor no te va a perdonar. Y eso lo habla en el libro de Marcos, capítulo 11, versículo 24 y 26. Mira lo que dice ahí en el libro de Marcos. Y así, cuando yo me despertaba, en ese momento en la madrugada, me daba ese versículo también el Señor. Libro de Marcos 11, 24. Dice, por tanto os digo que todo lo que pidieras orando, creer que lo recibiráis y os vendrá. El 25. Y cuando estéis orando, perdonar si tienes algo contra alguno. Porque también vuestro Padre que está en los cielos os perdonará vuestras ofensas. Porque si vuestro Padre, porque si vosotros no perdonáis, tampoco vuestro Padre que está en los cielos os perdonará vuestras ofensas. ¿Qué nos está diciendo? Que si nosotros no perdonamos las ofensas, Él tampoco nos va a perdonar. Y hay mucho pueblo hoy en día, mi hermano, mi hermana, que han estado lastimados, que han sido lastimados, o que ellos mismos lastimaron a alguien más, y el orgullo, como la ciudad de Capernaum, no los ha dejado a que vayan a pedir perdón. Déjame decirte que aunque te hayan lastimado a ti, la misma palabra nos habla y nos dice que nosotros tenemos que ser humildes. Amén. Que nosotros tenemos que ser como nuestro Señor Jesucristo, humildes.
0: Amén, amén.
1: Dice que porque el Señor exalta al que se humilla y al que se exalta lo mira de lejos. ¿Sí? Entonces nosotros tenemos que ir aprendiendo lo que la palabra del Señor nos habla. Y no solamente escucharla, sino ser hacedores. Y ir ahí con aquella persona, no sé, ¿sabes qué, mi tío Pancho? Dejé de hablarte desde aquel problema que tuvimos, nunca te he hablado, pero ¿sabes qué? Ahora vengo a hablarte porque hay un Cristo de poder, hay un Dios de poderoso que fue el que entró a mi vida y cambió mi vida, y ahora vengo a pedirte perdón y vengo a que tú conozcas a este Cristo de poder que me cambió. En vez de que nosotros como cristianos nos estemos ganando a nuestros familiares, a nuestras gentes, a los que están en la calle, a cualquier tipo de persona que hayan nos ofendido, que nos ofendieron, los estamos apartando. Y eso es lo que el Señor no quiere. El Señor quiere que vayamos al arrepentimiento, que pidamos perdón primeramente al Padre y después a la persona que háganos dañado, que háganos ofendido. ¿Sí? Esta ciudad de Capernaum, mi hermano, era una ciudad que por ahí fue Jesús empezó el evangelio ahí, su ministerio. Ahí empezó el ministerio, ahí en Capernaum. Hizo grandes milagros, hizo grandes sanidades. Y es lo que pasa hoy en el pueblo. El Señor hace milagros, hace sanidades, hace tantas cosas en el pueblo de Dios. Y el pueblo de Dios verdaderamente sigue en las mismas. No queremos arrepentirnos, no queremos buscar de Dios como debe de ser. ¿Sí? Y por eso habla el Señor y nos dice que si en la ciudad de Sidón y de Tiro hubiesen hecho los milagros que se hicieron en Capernaum, ahí se hubiesen arrepentido, hubieran hecho en cenizas y en silicio se hubieran arrepentido. Dice porque el corazón, se hubieran arrepentido de corazón esas ciudades. Y eran unas ciudades paganas. Me puse a indagar un poquito y dice que eran unas ciudades paganas. Unas ciudades paganas. Pero como Dios, nuestro Señor Jesucristo conocía los corazones, amén, amén. Él sabía que esas ciudades se podían ver arrepentido.
0: Amén.
1: ¿Sí? Esas ciudades se hubiesen arrepentido. Más que la ciudad de Capernaum. Entonces, hoy en día hay personas que, como les digo, no conocen a lo mejor de la palabra del Señor, pero tienen más confianza que a lo mejor un cristiano. Eso es lo que el Señor ponía en mi corazón. A lo mejor tienen más confianza que nosotros. Así que tú lo único que tienes que hacer es buscar de la presencia de Dios, arrepentirte genuinamente y decirle: Señor, me equivoqué. Mira, yo tengo tiempo que no le hablo a mi papá, a mi mamá, a mi hermano, mi tío, mi abuelo, mi tatarabuelo. ¿Sabes qué? Me peleé con un vecino, con una vecina, con un hermano de la iglesia. No sé, contigo mismo, porque a veces uno mismo hace cosas que no son agradables para Dios, ¿sí? Y uno mismo no, en vez de ir luego al arrepentimiento, dejas que pase ese problema y déjame decirte que eso es lo que el diablo miserable quiere, para que te empieces a apartar de las cosas de Dios. Pero si tú vas luego, si tú cometiste ya ese error, ¿sabes qué? No endurezcas el corazón como esta ciudad. Esta ciudad de Capernaum endureció su corazón. Todo el pueblo endureció su corazón. Les faltaba arrepentimiento. Eran orgullosos, soberbia. Era soberbia la ciudad esta. Y el Señor lo que no quiere es que pases por esto. Que no pases por esto como lo que pasó en la ciudad. Porque dice ahí que el Señor dice, y tú Capernaum, que eres levantada hasta el cielo, hasta el Hades serás abatida. Fíjese nomás. Nosotros, imagínense nosotros que ya conocimos las maravillas que Dios hace. Y luego que venga el juicio sobre nosotros y que en vez de que nos levante para el cielo, nos vayamos para el infierno. ¿Por qué? Por nuestra dureza de nuestro corazón. Porque no queremos hacer las cosas que el Señor manda. Porque no queremos arrepentirnos como Él dice. Tenemos que buscar de la presencia de Dios. Y mire lo que dice ahí en el libro de Eclesiastés, capítulo 9, versículo 4. Todavía el Señor nos da una oportunidad. Dice, aún hay esperanza para todo aquel que esté entre los vivos, porque es mejor ser un perro vivo que un león muerto. Es mejor estar vivo. Que el Señor nos compare con un perro, es mejor que nos compare con un perro, porque el perro todavía tiene la oportunidad de ir a arrepentirse porque está vivo. Que nos compare con un león, el león ya no va a tener la oportunidad porque ya está muerto. Ya está muerto, ese león ya está muerto. Me figuraba yo un león, es como un artista de esos famosos, ¿verdad? Como Vicente Fernández, Juan Graviel, X, todos esos tipos de artistas. A lo mejor fueron importantes presidentes, ¿verdad? Pero no tuvieron la oportunidad de arrepentirse. Pero nosotros nos está comparando como un perro porque estamos vivos. Entonces nosotros tenemos la oportunidad de arrepentirnos.
0: Gloria a Dios.
1: Es la oportunidad, aleluya, que el Señor nos está dando de arrepentirnos y de buscar de su presencia. Nosotros que ya conocemos de la presencia del Señor, nosotros que ya conocemos lo que el Señor hace en nuestras vidas, eso es lo que nosotros tenemos que hacer. ir al arrepentimiento, un arrepentimiento genuino, buscar de la presencia de nuestro Dios y no ser como esta ciudad de Capernaum. Nosotros ya conocimos, ya hemos conocido la grandeza desde el momento que vinimos a las plantas de nuestro Señor Jesucristo y Él empezó a hacer la obra en nuestras vidas. Por la gracia y misericordia estamos de pie. Entonces nosotros lo que tenemos que hacer es seguir las palabras del Señor al pie de la letra. ¿Y qué es? Arrepentirnos, pedir perdón. Si en aquel momento ofendimos a alguien, como les vuelvo a decir, o uno mismo está lastimado, vayamos al arrepentimiento. ¿Sabes qué, Señor? Perdóname. Mira, me equivoqué de esta manera, pero aquí estoy, Señor, y vengo con un corazón dispuesto a que me perdones. Decía el rey David en el capítulo 51:10, dice que el Señor no desprecia un corazón constricto y humillado.
0: Amén, amén.
1: Él no lo desprecia, solamente está de que vengas a las plantas del Señor y Él no lo va a despreciar. Porque de nada sirve, mi hermano, que estés en la iglesia todos los fines de todos los servicios, o que ayunes, o que ores, o que leas la palabra. Si tu corazón, hay un versículo, no recuerdo cómo exactamente cómo va, pero es un versículo, dice que el corazón está muy lejos del Señor. De nada nos sirve, mi hermano, si no estamos completamente arrepentidos, si no hemos dejado las cosas del pasado atrás, si no hemos dejado que el Señor verdaderamente obre en nuestras vidas. Porque eso es lo que nosotros tenemos que decirle al Señor, que Él obre en nuestras vidas, que Él saque todo ese dolor, toda esa amargura, todo lo que tenía esta ciudad, toda soberbia, toda falta de perdón, todo orgullo, toda altivez, toda dureza del corazón, que Él lo saque de nuestros corazones.
0: Amén, amén.
1: Que Él saque todo eso de nuestros corazones.
0: Amén.
1: Porque de nada nos sirve estar yendo todos los días del servicio a la iglesia. Si el hermano aquel no sé, te hizo mala cara o a lo mejor, no sé, y no lo, ya con eso, mi hermano, ya no podemos entrar en el reino de Dios. Aquí dice la misma palabra, dice que si tú no perdonas a quien te ofendió, Él tampoco te va a perdonar. Y qué triste, mi hermano, que nos hagamos pasado toda la vida, todo el tiempo que nos alcanzó el Señor, estemos buscando al Señor. Y qué triste que cuando sea la venida del Señor, no estemos ante su presencia. ¿Por qué? Por la falta de perdón, por la dureza de nuestro corazón. Qué triste, mi hermano, por el orgullo. Porque, ay, no, porque yo le voy a pedir perdón a la hermana. Ay, no, porque le voy a pedir perdón al pastor. Ay, no, porque yo voy... No, mi hermano, al contrario, hay que ser humildes. Hay que humillarnos. Esta palabra, les digo, se la compartía a la hermana que el Señor me la puso en el corazón, pero también yo la agarré para mí, parte de la palabra, que es ser más humildes. Tenemos que ser más humildes. Tener que demostrar verdaderamente el perdón. Si verdaderamente estás arrepentido o arrepentida. Y ahí les voy a compartir este último texto que el Señor ponía en mi corazón, ahí en el libro de Isaías, capítulo 1, versículo 18, 19 y 20. Dice: venid luego, dice Jehová, y estemos a cuentas. Si vuestros pecados fueron como la grana, como la nieve, serán emblanquecidos. Si fueren rojos como el carmesí, vendrán a ser como blanca lana. Dice: si quisieres y oyeres, comiráis el bien de la tierra. Si no quisieres, fueres rebeldes, seréis consumido a espada, porque la boca de Jehová lo ha hablado. Aquí nuevamente nos está hablando el Señor. Si nosotros venimos y nos arrepentimos, el Señor aquí nos está diciendo. Dice si nuestros pecados fueron como la grana, como la nieve, serán emblanquecidos.
0: Amén.
1: ¿Sí? El Señor nos está dando la oportunidad de que vengamos. Si hemos pecado, si hemos cometido algo en contra del Señor, en contra de alguien, aquí nos está diciendo el Señor que vengamos. Vengan y estemos a cuentas. Vengan, mijo, venga. Vamos a arreglarnos, a ver. Háblale al Señor. El Señor tiene oídos. Él nos escucha.
0: Amén, amén.
1: No dejes que tu corazón endurecido, que tu orgullo te aparte de la vida eterna que el Señor tiene preparada para ti y para mí.
2: No permitas que ese orgullo del porque no, es que yo cómo le voy a pedir perdón a mi tío, o yo cómo le voy a pedir perdón a mi mamá, o mi papá, a mi hermano. No, mi hermano, el Señor dice aquí que si tú no perdonas, Él tampoco te va a perdonar. Así que, mi hermano, ¿de qué te va a servir toda una vida estar yendo a la iglesia si cuando venga el juicio vas a ser más juzgada tú que la persona que no conoció a Cristo? Así que en esta hermosa noche, mi hermano, que el Señor de gloria me les bendiga. Espero esta palabra que el Señor puso en mi corazón haya sido de bendición. Y solamente les quiero decir que volvamos a Cristo. Arrepintámonos de nuestro corazón, de todo nuestro corazón. Y como dice aquí la palabra, dice que será emblanquecido como blanca lana. Fueron rojos, así que esta hermosa noche, Dios me los bendiga, mis hermanos.
0: Gloria al Señor, mi hermano. Qué hermosa palabra el Señor nos habla, mi hermano. Mira, aquí dice, crea en mí un corazón limpio y renueva un espíritu dentro de mí. Es lo que tenemos que pedirle al Señor, mi hermano. Crea en mí un corazón limpio. Pedirle al Señor que quite todo lo que esté estorbando nuestros corazones. Que no haya nada de resentimiento, de coraje, de pleito, de contienda contra nadie, mi hermano. Que nuestro corazón esté limpio delante de la presencia del Señor, mi hermano. Porque un corazón limpio es el cual Dios puede llenar, mi hermano. Si hay todo eso, lo contrario, todo eso, el Espíritu Santo no está sobre nosotros, mi hermano. Porque el Espíritu Santo no puede morar donde hay odio, hay coraje, hay rencor contra otra persona. Entonces es necesario que nosotros haya ese arrepentimiento genuino. Es necesario que nosotros le pidamos al Señor, crea en mí, oh Dios, un corazón limpio y renueva un espíritu dentro de mí. Pedirle al Señor, mi hermano, que nos limpie, que nos purifique y que quite todo lo que esté estorbando para que cuando el Señor venga, mi hermano, por su pueblo, nuestro corazón esté limpio y podamos ser levantados ante la presencia del Señor. Dios te bendiga en esta linda y preciosa noche, mi hermano, y si es necesario, pide perdón, mi hermano, pídelo, porque más que nada el perdón primeramente va a ser para ti y tu corazón va a ser sanado cuando tú te humilles y obedezcas la palabra del Señor. Dios te bendiga en esta linda y preciosa noche. Bendiciones.
1: Amén, amén.

Y bueno, así quedó este bonito programa, ofrenda agradable de la Iglesia Puerta del Cielo. Nuestra hermana Magda Vázquez por aquí y todo su equipo de trabajo están aquí en las líneas telefónicas, así que aproveche. Si usted necesita oración, márquenos 956-968-7777. Fuera de los Estados Unidos, 001-956-968-7777. Aproveche, las líneas están abiertas para oración.

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Así es, y bueno, le recuerdo a nuestra hermana Magda Vázquez del programa Ofrenda Agradable y todo su equipo de trabajo que están aquí en las líneas telefónicas. Así que aproveche, aprovecha para llamar 956-968-7777. Fuera de los Estados Unidos, 001-956-968-7777 para oración.

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1: Son las 11 de la noche con 36 minutos. Y bueno, por aquí tengo un saludo. Nuestra hermana Pilar Piñón de la ciudad de Mission quiere mandar saludos para nuestro hermano Matías Ruiz y su esposa Elizabeth Ruiz. Y para todos aquí los locutores y todos los del staff de Radio Vida. Gracias, hermana, por su saludo. Y bueno, quiere escuchar este bonito tema, Ayer Te Vi, con Jesús Adrián Romero.

0: Así saludamos a nuestra hermana Pilar Piñón de la ciudad de Misión con este bonito tema que nos pidió.
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Son las 11 de la noche con 44 minutos, hoy uno más, y así escuchamos a Isla de Patmos, El Ciego. Saludando a todos ahí en la ciudad de Progreso, a nuestra hermana Leti Espiricueta, la ciudad más bonita por ahí. A ver dónde están los de Progreso, bendiciones, ahí está este bonito tema, Isla de Patmos, El Ciego. No le cambie, está escuchando Radio Vida.

Y bueno, vamos a mandar un saludo por aquí a nuestra hermana Yolanda González de la ciudad de Edinburgh. Y quiere mandar saludos para toda la congregación del Templo Cordero y León. Y nos pide este bonito tema, Ofrenda Agradable.

Así quedó este bonito tema, ofrenda agradable. Saludando a nuestra hermana Yolanda González de la ciudad de Edinburgh. Y bueno, le recuerdo que ya viene el siguiente programa. El evangelista Sergio Nava con el programa Cristo es la Roca de 12 a 1 de la mañana. Así que no se lo pierda este bonito programa Cristo es la Roca. Y hoy nomás vamos a escuchar este bonito tema, Tengo un Dios que todo lo puede. Nuestro hermano Aurelio se comunicó de aquí, de la ciudad de Donna. Quiere mandar saludos para su esposa Fidelina Salas, que está en la detención de Raymondville. Bueno, recibo un cordial saludo, hermana Fidelina, de su esposo Aurelio, de aquí de Donna. Y le dedica este bonito tema, Tengo un Dios que todo lo puede.

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1: Que Dios le bendiga en esta hermosa mañana. Este es su bonito programa. Cristo es la roca, con su servidor, el evangelista Sergio Nava, su hermano en Cristo, aleluya, y el invitado de honor, el Espíritu Santo, hoy tomando control de estas ondas radiales en esta hermosa mañanita, contento por la oportunidad que el Señor nos da de podernos comunicar a su estación de Radio Vida 1290 AM, aleluya, para compartir la santa y bendita y hermosa palabra hoy en esta hermosa mañanita, aleluya. Dios bendiga a toda la audiencia que nos sintoniza cada miércoles con este bonito programa. Cristo es la roca, siempre dándole toda la gloria y toda la honra al Rey de Reyes, Señor de Señores, y a tu bendito y hermoso vida cada uno de nosotros, aleluya, y nos dio la victoria, hermano, en este hermoso día. Yo te quiero decir que la victoria es tuya, aleluya, y es mía también. Tenemos que seguir creyendo, aleluya, que hay victoria en el nombre precioso de Jesús, que Él es fiel con nosotros, aleluya, que nunca llega tarde, ni antes, ni después, aleluya. Él siempre llega el momento preciso, aleluya. El Señor está atento a tu clamor, a tu necesidad hoy en esta hermosa mañana. Él sabe cómo te encuentras, qué es lo que estás atravesando, qué ha venido a tu vida. Y en esta hermosa mañana, aleluya, Dios hablando a tu vida, aleluya, que no te desesperes, que solamente tienes que esperar, aleluya, al tiempo del Señor, aleluya, que no es en vano, aleluya, lo que tú estás pidiendo. Dios escucha cada petición que tú pones delante de su presencia, ahí cuando estás humillado, ahí cuando estás con lágrimas en sus ojos. Él sabe, aleluya, en el momento que el diablo pata cochina se levanta en contra tuya, aleluya, para que apachurrar el don del ministerio, pero no tiene parte ni suerte, porque Cristo lo derrotó y la obra es del Señor, y la obra tiene que seguir adelante, aleluya. Así de que te animo que te levantes con más power, con más unción en el nombre precioso de Jesús de Nazaret, aleluya, porque mayor es el que está con nosotros que el que está en contra de nosotros. Porque si Él contigo y conmigo, ¿quién contra nosotros? Nadie, aleluya. Hay que seguir adelante en medio de luchas y pruebas, siempre con la mirada puesta en la gloria y consumador de la fe, que es Cristo Jesús. En esta hermosa mañana, deja que Dios te abrace, deja que Dios te toque de una manera especial, porque hoy desciende la chiquina de Jehová. Hoy la unción y el fuego del Espíritu Santo está descendiendo sobre tu vida, allí donde estás, aleluya. Dios tiene todo en sus manos, aleluya. Dios es fiel a su palabra. Así de que en esta hermosa mañana, qué casualidad que tenga la radio prendida, aleluya. Es un propósito. Dios trabaja en propósitos grandes, aleluya, para ver la gloria de Dios, aleluya, para que te fijemos al Dios grande que servimos, aleluya, porque sabemos que Dios permite cosas para que miremos su gloria, aleluya, y gritemos a los cuatro vientos, como dijo Job. Yo sé que mi Redentor vive, aleluya, y hoy es tiempo de exaltarlo y glorificarlo, hermano, en esta hermosa mañanita, aleluya. Un saludito para ella, mi linda esposa, aleluya, que nos está sintonizando. Mi amor, Dios te bendiga en esta hermosa mañanita, aleluya, y que Dios bendiga a todos mis hijos, a la evangelista Jason Alejandro Navasán. Dios bendiga a mi hijo, a mi nuera Mónica, a mis nietecitos, aleluya, también a mi tita Briana, Alan Iván, muchas bendiciones, a mi hijo Daniel también, bendiciones, mi hijo, te quiero mucho, besito papi, que Dios te siga usando también grandemente, a mi Salmerari, a mi besito Javier, aleluya. También Dios bendiga a mi yerno Javier en esta hermosa mañana, a mi hija Reina, a mi yerno Eliseo y a todos mis nietos, Ivy Junior, Emeray, también Rebeca, aleluya, y también para mi hermana, para mi hija la Chuparrosa, aleluya, que Dios me la bendiga, a mi hija Reina en esta hermosa mañanita, mi yerno Eliseo, mandamos un saludito a mi hija Emeray también. Que Dios me la bendiga grandemente en esta hermosa mañanita a todos mis nietos, a mi hija Yoselina, a mi yerno Brando, aleluya, a mi nietecita Dayana, Dalén, Dalín, muchas bendiciones para mis nietos en esta hermosa mañanita, que siempre está orando por su papito, que lo quiere mucho. Muchas bendiciones para toda mi familia en esta hermosa mañanita. Mandamos un saludito en esta hermosa mañana, ya que el día de ayer estuvimos predicando por ahí en el centro, aleluya, ahí a la vía del Bordo, ahí por el río, hermano, en una iglesia, aleluya, al Rey de Reyes, aleluya, ahí con la hermana, aleluya, la pastora, aleluya, y el pastor por ahí, que Dios los bendiga grandemente, a la iglesia también Chaday, que estuvieron por ahí también, aleluya, y a la iglesia Poder en Acción, aleluya, que Dios bendiga a cada uno de mis hermanos por ahí gozándose con una palabra poderosa que Dios, aleluya, trajo a través del Espíritu Santo. Ahí lo estuvimos gozando, ahí se movió el poder de Dios, algo grande. Yo sé que Dios hizo, aleluya, toda la gloria y toda la honra es para el Rey de Reyes y Señor de Señores. Que Dios bendiga también por ahí a mi hermano Teo Villarreal, aleluya, al siervo de Dios que Dios escogió para algo grande, como un portavoz de la palabra, como esa atalaya siempre vigilante, aleluya, llevando, aleluya, la semilla a cada vida, a cada corazón, sembrando esa palabra poderosa. Que Dios te bendiga, hermano Teo Villarreal, no desmayes, no te pongas triste, gózate en medio de las luchas y la prueba, que el Señor está contigo como poderoso gigante. Dios bendiga al siervo en esta hermosa mañana, mi hermana Flora, sus hijos, muchas bendiciones, aleluya, para toda la familia, en el nombre precioso de Jesús. Dios es bueno, Dios es grande, Dios bendiga a toda la audiencia, mi hermano Dino por ahí también. Dios me lo bendiga grandemente en esta hermosa mañanita, aleluya, que Dios tiene algo grande. Dios bendiga a mi hermano Guadalupe Sosa por ahí también, a mi hermano Margarito Bautista también, a toda su familia, que Dios me lo bendiga en esta hermosa mañana, a mi hermano Rogelio también, que Dios lo bendiga en el nombre precioso de Jesús, a mi hermano Pedro por ahí, que nos está sintonizando, bendiciones para él, toda su familia, a mi hermano Héctor, a su esposa, a mi hermana Maricruz, mandamos un saludito en esta hermosa mañana, aleluya, a la iglesia que se maní, aleluya, que Dios bendiga a cada uno de mis hermanos, que a la iglesia, aleluya, Puerta del Cielo, un pastor, el pastor Rodolfo Nava también, aleluya, Dios bendiga a todos mis hermanos en esta hermosa mañanita, que Dios bendiga a mi hermana, aleluya, por ahí, aleluya, Magda, con este bonito programa, ofrenda agradable, hermano, que ha sido de mucha bendición. Que Dios bendiga a toda la audiencia en esta hermosa mañana, aleluya. Ánimo en el nombre precioso de Jesús. Hoy voy a pasar, aleluya, el teléfono a mi precioso ángel, mi linda y hermosa madrecita. Por ahí dijo que iba a predicar una hora, gloria al Señor. Prepárese, hermano, aleluya, porque dijo que el Señor ha puesto algo en su corazón. Solamente dispóngase a oír una palabra a través del Espíritu Santo con poder, con unción, madrecita. Hoy el Señor te va a usar grandemente, donde le vas a dar al diablo pata cochina en la cabeza y le vas a decir con toda la autoridad y todo el poder que Dios te ha dado, te vas al abismo, aleluya. Tú no tienes parte ni suerte, porque Cristo te derrotó en la cruz del Calvario y la sangre de Cristo tiene poder. Mamita, Dios te bendiga en esta hermosa mañana.
2: Los hermanos de Lidia, hermanita, esta mañanita, a todos los que nos están escuchando, hermanito, gracias, porque ahora nos dieron permiso de hablar para para allá con ustedes, porque ya nos habían dado vacaciones, hermanitos, aleluya, gloria a Dios, y pues me gozo, ¿verdad?, porque la gloria es para papá Dios, hermanitos. Muchos, muchos saludos de parte de la hermana Simona, alemán, hermanitos, y pues me gozo porque, ¿verdad?, ustedes nos están escuchando a mí y a mi hijo, y que Dios los bendiga grandemente, grandemente, aleluya, donde quieran que se encuentren, hermanitos, si están pasando por la lucha y la prueba, pues, ¿qué vamos a hacer? Tenemos que pasarla, porque el que nos ayuda, ustedes saben que es el Todopoderoso, hermanitos, aleluya. Él es el grande, Él es el Rey de Reyes y Señor de Señores, el Todopoderoso, hermanitos, aleluya, el que todavía nos da permiso de que alabemos y glorifiquemos su santo nombre, hermanitos, aleluya. Que Dios bendiga a todos aquellos que, ¿verdad?, que me han hablado, ¿verdad?, y otros que me pidieron el teléfono, pero no me han hablado, pues que me hablen de nuevo, para poderles contestar, hermanitos, aleluya, a los que están en las detenciones, mucho, mucho oramos por ustedes, hermanitos, que pronto salgan de allí, para que lleven la palabra, hermanitos, aleluya, y para que les digan que papá Dios es el que los sacó de allí, hermanitos, aleluya, que Dios los bendiga tanto, tanto, tanto, y a su familia también que están orando por ustedes, hermanitos, aleluya, no se detengan en doblar sus rodillitas cada día, a cuando puedan, hermanitos, aleluya, leen la palabra con todo su corazón, hermanitos, aleluya, bendito Dios, hacer ayunos, papá lindo, para que Él conceda las peticiones de nuestro corazón, porque hay que hacer algo, ¿verdad? Porque ¿por qué le podemos dar a papá? Nada, porque todo es de Él, hermanitos, nada es de nosotros, aleluya. Y pues nos dejen de orar y pedirle a papá Dios que, pues que nos perdonen, porque ya ve que le fallamos, sí le fallamos, hermanitos, aleluya. Mientras estemos aquí en este mundo y en esta carne, pues ya ve que nos deslizamos, como dice el pastor de nuestra iglesia, como el cucaracho, hermanitos, que se mete y nos hace quedar mal con papá Dios, pero le pedimos perdón, hermanitos, que nos perdone y que nos perdone como nos ha perdonado hasta ahorita. Y gracias por todo lo que nos ha dado. Y por lo que no nos ha dado, gracias. Porque tiene más que darnos que nosotros que pedirle, hermanitos, aleluya. La gloria es para papá Dios. En el nombre de Cristo Jesús, en el nombre de Cristo Jesús, que entregó su vida por cada uno de nosotros, hermanitos, aleluya. Gloria a su nombre, gloria a su nombre. Y que viva Cristo y que viva el Rey. Aleluya, porque Él es el que va a ser siempre, hermanitos. Aleluya, yo me gozo, ¿verdad? Que anoche estuvimos ahí donde dice vivo, en una iglesia, ¿verdad? Y nos gozábamos bien bonito, hermanitos. Aleluya, porque no hay que estar callados, hay que ir por montes y collados llevando el evangelio, hermanito. Pero nosotros no, pues no podemos, ¿verdad? Pero de aquí les estamos dando la palabra para que ellos la siembren por allá, más lejos, hermanitos, aleluya. Y gócense, yo me gozo hablando, hermanitos, aunque no se haya hablado, explicarme, pero ustedes me comprenden, hermanitos, porque yo no sabía leer, y pues me enseñé con la Biblia, hermanitos, aleluya, gloria a Dios. Y pues también, ¿verdad?, estoy diciendo, ¿verdad?, que pues voy a estar de manteles largos, hermanitos, aleluya, el 28 de este mes, y Dios me presta la vida, hermanitos. Ay, si me quieren mandar un pastel, me lo mandan, aleluya, no se crean, hermanitos, si con que oren por mí, que Dios me ayude para que me fortalezca, hermanitos, porque ya voy a cumplir 89 años, hermanitos, aleluya, y la gloria para Dios, que Dios me ha tenido con salud hasta estos momentos, hermanitos. Y aquí estoy hablando, ¿verdad? Ustedes me están escuchando, y la gloria pues es para papá Dios, que nos tiene todavía aquí, hermanitos. Aleluya, y sigan orando por toda mi familia, que ellos sigan adelante hablando su palabra. Aleluya, bendito Dios. Y pues, ¿verdad? Yo voy a poner el momento de mandar saludos para nuestras hermanas que nos están escuchando, para mi hermana Laurita, que la acabo de conocer por radio, bueno, de escuchar su voz, ¿verdad? Ella es de allá, pues del otro lado, pero no se me pegó el nombre del pueblo donde ella está. Y pues yo pido mucho por ella, porque está pasando por algo muy fuerte. Y yo le digo, pues usted nomás doble sus rodillas, porque es la llave, doblar rodillas y leer la Biblia y hacer presentes, hermanito. Aleluya. Y a veces a cómo nos da flojera, pero la sangre de Cristo tiene poder, hermanito. Yo les pido mucho que oren por ella, por sus hijos, que se llama Jesús, porque está en una detención. Yo no sé nada, Dios sabe por qué está allí. Y su hijita, que está un poquito rebelde, hermanito, oren por ella, porque está pasando por la lucha y la prueba bien fuerte, y como apenas está comenzando, ¿verdad?, en el camino de Dios, pues ella se le hace pesado. Pero yo le digo, no, hermanita, que nos da las fuerzas y lo que nos da todo es papá Dios, mi Señor Jesucristo, que murió en la cruz del Calvario, hermanito. Aleluya, yo le mando muchos saludos a ella y a, pues, a todas los que nos están oyendo, ¿verdad? Aleluya, bendito Dios. A mi hermana, a mi hermanita Leonor, a mi pastor Mamberto Castillo de Aposento Alto también, hermanito, a mi sobrina María Cita, que vive en Matamoros, también muchos saludos, a mi hermana Mechita también de La Juárez, a mi hermana Margarita, que la guarde también, hermanito. Aleluya, gloria a su nombre y para todos los que me escuchan, hermanitos. Aleluya, bendito Dios. Porque, ¿verdad?, a veces que me dicen, ¿por qué no me mando saludos? Pues es que no me acuerdo. Mi hermana Silvia, ¿verdad?, Ramírez, mi hermana Conchita y su familia también. Aleluya, que Dios me los bendiga grandemente. A mis hijos, ¿verdad? Aleluya. Y a mis nietos, hermanito, y a toda mi familia. Sigan orando por la hermana Simona, que pues que siga adelante hablando la palabra de Dios, como les digo. No sé explicarme, pero ustedes me escuchan, hermanitos. Aleluya, bendito Dios, porque solamente Dios sabe mi corazón cómo los amo en el Señor, hermanitos. Aleluya, bendito Dios. Y pues si me quieren oír, les voy a cantar un cantito nomás. Me gusta mucho ese canto. Escúchenlo, hermanitos. Hay un pueblo.

0: hecho el pueblo vive así, porque un día conoció a Jesús el Salvador. 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Gloria a Dios. Que viva Cristo, que viva el Rey, hermanitos, aleluya. Que ese pueblo somos nosotros, pero si en verdad lo buscamos, como él dice en su palabra, porque su palabra nos habla todo muy claro, hermanitos. Y no digan que no, ¿verdad? Que si no queremos obedecerla, pues ya saben, ya saben cómo nos va, ¿verdad, hermanitos? Aleluya. Entonces, pues yo soy bien contenta, como les digo, que ahora nos pasaron aquí, ¿verdad?, para que habláramos y nos saludáramos. Yo les voy a dar mis teléfonos, el que quiera hablarme, ¿verdad?, y que pues que sea Dios con ustedes. Se lo voy a dar número por número para que lo marquen, hermanito. Mi teléfono es 899-411-6403. Se lo voy a repetir. 899-411-6403. Aleluya. Ese es mi teléfono, hermanito. Y pues si me hablan y no les contesto, porque como estoy un poquito que no puedo ir, pero luego aquí se queda marcada la llamada y yo les hablo para atrás, hermanitos. Y pues que Dios me los bendiga tanto, tanto, grandemente, hermanitos, y que búsquenlo con todo su corazón, hermanitos. Los amo en el Señor, los amo mucho, mucho. Aleluya. Que Dios los bendiga grandemente, me los bendiga ángeles cada día y los guarde en el hueco de su mano, hermanitos. Dios los bendiga.
1: Que Dios te bendiga, precioso ángel, en esta hermosa mañanita. Aleluya, por ahí quedaron los saludos de mi precioso ángel, mi linda y hermosa madrecita, en esta hermosa mañana. Aleluya, contenta, hermano, por la oportunidad también que Dios nos da. Le dice, vamos a predicar, y está bien contenta. Aleluya, ya que, hermano, hasta este momento Dios ha sido bueno y misericordioso, tanto para nosotros como para usted también, aleluya, que solamente Dios pide, aleluya, en su palabra, que se tuviera fe como un grano de mostaza, aleluya, cosas grandes van a suceder, aleluya, porque sin fe es imposible agradar a Dios, aleluya. El Señor no nos pide tanto, aleluya, dice que tan solo aleluya, en todo lo que venga, aleluya, en todo lo que estés atravesando, enfermedades, problemas, situaciones difíciles, solamente tienes que creer con fe, aleluya, que Dios te va a sacar adelante, que Dios te va a sanar, aleluya. Vemos en la palabra tantos ejemplos, tantas cosas grandes que Dios hizo a través de la fe, aleluya, porque la fe mueve montaña, aleluya. Vemos la mujer flujo de sangre, aleluya, que visitó los médicos, entre comillas, los mejores médicos, aleluya. Ella oyó hablar de Jesús y ella activó una fe inquebrantable, aleluya. Conoce la historia, aleluya. Agárrate de esa fe, de esa mujer, aleluya, que tuvo tanta fe, aleluya. Y ella decía, si tan solo tocar el borde de su manto, aleluya. Ella desde ese momento, hermano, aleluya, empezó a tirar una fe, aleluya, inquebrantable, aunque había obstáculos, aunque había barreras, aleluya, había un impedimento, aleluya, para poder llegar a Jesús, para poder llegar a Jesús, aleluya, para poder, aleluya, llegar hasta donde estaba Jesús, pero a ella no le importó el primer. Si tan sé que quedaría sana, hoy solamente el Señor te habla y te dice a ti en esta hermosa mañana qué impedimento hay, aleluya, para que tú mires, aleluya, las cosas sobrenaturales, para que tú sepas que yo te escucho y que no hay nada imposible para mí, aleluya, que lo que, aleluya, para mí todo es posible.

nombre de Jesús. Todo principado, todo gobernante que se mueve en los aires, llámese como se llame, aleluya, no hay más poderoso, aleluya, que mi Rey de Reyes y Señor de Señores, aleluya, Pastor de Pastores, que derribó, aleluya, toda fortaleza maligna, derribó, aleluya, lo venció en la cruz de Calvario, a todo principado, a todo gobernante, todo demonio que se ha levantado en contra tuya, aleluya, que ha venido a enfermarte, a deprimirte, aleluya, que se ha levantado. Hoy queda, aleluya, de el nombre precioso de tu se va en esta hermosa mañana, aleluya, de todo lo que te esté atormentando, todo lo que esté allí, aleluya, estorbando en tu mente, en tu familia. Será el nombre precioso de Jesús. Aleluya. Que para el Señor no hay nada imposible. Que todo es posible. Solamente tienes que creer en esta hermosa mañana. Y vas a recibir.

0: Adelante, Servo.
1: Aleluya. Hay el nombre de Jesús, aleluya, sabiendo, hermano, que siempre hay obstáculos, hay barreras, hermano, aleluya, para que se predique la palabra, aleluya. Sé que hay oposición siempre, aleluya, pero la obra del Señor, aleluya, y la victoria es nuestra, así de que no importa lo que venga, Dios va a cumplir los propósitos, lo que Él te ha prometido, tus ojos lo verán, aleluya, y no hay demonio, no hay principado, no hay nada, aleluya, que puede impedir lo que Dios te ha prometido, aleluya, lo que Dios va a hacer, lo que tú vas a ver con tus ojos, aleluya, lo que has estado pidiendo, aleluya, créelo, viene en camino, créelo en esta hermosa mañana que ya está hecho, aleluya, por fe, aleluya, en esta hermosa mañanita, recíbelo, créelo, que donde no hay, ahí hay algo, aleluya, activa la fe en el nombre de Jesús, en esta hermosa mañanita, aleluya. Se derriba toda fortaleza, aleluya, toda hechicería, brujería, magia negra, toda enfermedad maligna se va en el nombre de Jesús, todo espíritu de drogadicción, de alcoholismo fuera en el nombre, que sobre todo nombre se va, aleluya, se deja, se hace libre el Señor en esta hermosa mañana, el Señor te sana de la mollera, la planta de tus pies, aleluya, solamente cree, recibe, siente ese toque divino del Espíritu Santo que hoy, aleluya, algo vas a sentir, algo va a cambiar, la atmósfera va a empezar a cambiar, aleluya, la mala vibra, todo lo que estaba allí, aleluya, va a empezar a descender la presencia del Señor, la chiquina de Jehová, va a empezar a descender, aleluya, tú vas a poder experimentar lo sobrenatural, aleluya, como la presencia del Señor se empieza a mover de una manera especial, la mujer flujo de sangre se arrimó, tocó el borde del manto de Jesús, aleluya, y que algo sucedió, algo pasó, aleluya, que en esta hermosa mañana, ahí donde estás, aleluya, tú también vas a experimentar lo sobrenatural, porque vas a tocar y mover el corazón de Dios, como esta mujer tocó, aleluya, el borde del manto de Jesús, aleluya, y tocó el corazón de Jesús, porque Jesús mismo dijo, alguien me ha tocado, aleluya, y cuando tocas el corazón de Dios, aleluya, algo va a suceder, aleluya, dijo Jesús, aleluya, sentí que salió poder de ti, aleluya, y en esta hermosa mañana, ahí donde estás, y estás sintiendo ese toque divino del Espíritu Santo, aleluya, es porque Dios te está tocando, aleluya, es porque Dios se está haciendo presente en esta hermosa mañanita, ahí donde estás, aleluya, sintonizándonos en tu casita, aleluya, Dios te está tocando, Dios está haciendo algo grande y maravilloso, aleluya, no es casualidad que tenga la radio prendida, aleluya, porque estaba esperando una palabra santo, aleluya, así de que en esta hermosa mañana, aleluya, siente ese toque divino del Espíritu Santo, aleluya, Dios, que es Dios moviéndose de una manera especial, aleluya, te alabamos, Dios, te glorificamos, aleluya, sabiendo que tú nunca llegas tarde, que siempre llegas a tiempo, aleluya, Dios es bueno, está ahí, aleluya, siempre. Está escuchando, aleluya, el oído no se ha cerrado, aleluya, es la palabra, que su oído no se ha grabado, quiere decir que no se ha cerrado, las 24 horas está atento a tu clamor, aleluya, así de que solamente recibe, aleluya, lo que Dios, aleluya, está hablando a tu vida. Por ahí un saludito a mi hermano Carlos, aleluya, a mi hermana Yolanda, a su familia, aleluya, a mi hermana Sofía también, aleluya, por ahí que se están gozando, por ahí sintonizándonos, mandamos un saludito por ahí a toda la familia, aleluya, que Dios los bendiga, aleluya, grandemente, que siga adelante, que Dios tenga algo grande preparado, ellos, aleluya, que vamos a ver la gloria de Dios en él, esta mañana y vamos a testificar, aleluya, de lo que Dios ha hecho, aleluya. Porque Dios nunca llega tarde, Dios siempre llega a tiempo, aunque tú mires muy lejos que no llegas, aunque tú sientas, aleluya, que Dios no te escucha, yo te quiero decir que Dios sí te escucha, que Dios te escucha, aleluya, que ahí donde estás llorando, ahí donde tú te sientes solo, Dios tiene control en sus manos, aleluya, y vas a sentir, aleluya, cómo Dios te levanta, cómo Dios te restaura, aleluya, que solamente, aleluya, tienes que seguir humillada delante de la presencia de Dios, aleluya, porque es Dios, aleluya, el asunto, es Dios quien tiene todo el tiempo de así en esta mañana, aleluya, te invitamos, aleluya, para que sigas adelante y no te detengas, aleluya, sigue adelante, aleluya, que Dios te va a sorprender de una manera muy especial, aleluya. La palabra del Señor dice que la fe viene por el oír y el oír la palabra de Dios, aleluya. Cuando tú escuchas la palabra y es enviada con autoridad, con poder, con unción, aleluya, esa palabra, aleluya, llega. El centurión dijo, di la palabra, envía la palabra, aleluya. Y tan solo con eso, hermano, con esa fe, aleluya, algo Dios hizo, aleluya, en el nombre precioso de Jesús. Tenemos que creer a la palabra, aleluya, porque la palabra nunca vuelve vacía. La palabra hace lo que Dios quiere en cada vida y en cada corazón, aleluya. Llega hasta lo más profundo de tu corazón, aleluya, y empieza a hacer una revolución, aleluya, donde empieza a quitar todo, aleluya, todo lo que estaba ahí profundo, todo lo que estaba dañando, todo lo que estaba ocasionando, aleluya, enfermedad, dolor, tristeza, depresión. Viene, aleluya, esa palabra a través del Espíritu Santo y empieza a sanar tu corazón, empieza a restaurar tu corazón, aleluya, porque la fe viene por el oír y el oír la palabra de Dios, aleluya, porque es una palabra, hermano, aleluya, que cura, que sana, que levanta, que restaura, aleluya, esa palabra, hermano, aleluya, viene y te fortalece y te da la fuerza que necesita cuando ya no tiene fuerza. Esa palabra llega al momento preciso, aleluya. Esa palabra llega con unción, aleluya, a tu vida, aleluya, en esta hermosa mañanita. Ahí donde estás, aleluya, a lo mejor estás deprimida, a lo mejor ya no puedes, ya no sabes qué hacer, aleluya. Pero hoy enviamos la palabra a través del Espíritu Santo, aleluya, que Dios te toca, que Dios te abraza, que Dios te levanta y que Dios te restaura de una manera muy especial en el nombre precioso de Cristo Jesús, aleluya. Dios te está hablando en esta hermosa mañanita, ahí donde estás, aleluya, quizás estás en una detención, en un hospital, aleluya, bien, en tu trabajo, ahí en tu camino, ahí es Dios que te está hablando, que te está diciendo, ten fe, aleluya, crea mi palabra, aleluya, solamente cree, aleluya, porque el ciego Bartimeo creyó, aleluya, porque él no miraba, hermano, aleluya, él solamente oía un alboroto, aleluya, pero le dije, Jesús, de que está pasando por ahí, aleluya, y hoy el Señor está hablando a través de esta estación de Radio Vida, a través de estas ondas radiales, aleluya, el Señor está hablando a tu vida, aleluya. En ese momento el ciego Bartimeo, cuando supo que Jesús pasaba la distancia, aleluya, pero hoy que tú tienes la radio prendida, está muy cerca el Señor de ti, aleluya, para hacer algo grande, para hacer un milagro en esta hermosa mañana, para que su nombre sea glorificado. cuando el ciego Bartimeo escuchó, aleluya, que era Jesús, aleluya, yo me imagino que él, aleluya, me ha escuchado de los milagros, de lo que Jesús hacía y que sigue haciendo, aleluya. Bartimeo no lo pensó dos o tres veces, aleluya. Él empezó a gritar, aleluya, y le decía: Jesús, Hijo de David, ten misericordia de mí. Y en ese momento, hermano, aleluya, los discípulos la callaban, aleluya. Decían: no molestes al maestro, aleluya. Pero mientras ellos lo callaban y le decían: ya no grite, aleluya, a él no les hacía caso. Él gritaba con el corazón, como tú debes de hacerlo en esta hermosa mañana, como el ciego Bartimeo. Estaba saliendo un grito desde adentro, desde lo más profundo, diciendo: Jesús, Hijo de David, ten misericordia de mí, aleluya. Que cuando sale, aleluya, de lo más profundo de tu corazón, aleluya, créeme que la palabra dice que él no rechaza un corazón contrito y humillado. El corazón de Bartimeo estaba humillado, aleluya, estaba gritando, aleluya. Y dice que Jesús lo mandó traer, aleluya. Qué bonito, hermano, aleluya. Porque Jesús escucha tu clamor. Jesús sabe la situación por la cual estás atravesando, qué es lo que necesitas, cómo te encuentras. Y yo y el Señor, aleluya, quiero hacer, aleluya, lo que tú estás pidiendo con fe, aleluya, porque estás creyendo como el ciego Bartimeo. Y en ese momento, aleluya, Jesús lo mandó llamar. Cuando Jesús lo manda llamar, dice que el Bartimeo, dice la santa y bendita palabra, que tiró la capa. Y en ese momento, hermano, fue donde estaba Jesús y le dijo: ¿qué quieres que haga? Dijo Bartimeo: que recobre la vista. Jesús le dijo: tu fe te ha salvado, aleluya. Y desde ese momento, hermano, aleluya, dice que las escamas cayeron de sus ojos y empezó a ver, aleluya, y empezó a seguir al maestro, contento por el milagro, por lo sobrenatural, porque se había acabado la oscuridad, se había acabado el tormento, se había acabado aquella que vivía terrible, al ver a la luz así con sus ojos, aleluya. Que ahora miraba la luz, aleluya, cómo no iba a seguir a Jesús, aleluya, después de recibir un milagro, aleluya, que él estaba contento, aleluya, y seguía el Rey de Reyes y Señor de Señores, aleluya. Hoy el Señor quiere hacer un milagro en tu vida. Hoy el Señor quiere que quitarte esa venda de tus ojos y que empieces a ver con los ojos espirituales, aleluya, que mires lo sobrenatural, lo que Dios tiene, lo que Dios te está mostrando, lo que Dios quiere que mires en esta hermosa mañana, aleluya. Porque Dios ahí está hablando a tu vida, aleluya. Que no dudes, aleluya, que solamente cree, aleluya, con todo tu corazón, en el nombre precioso de Cristo Jesús, que el Señor en esta hermosa mañana, aleluya, va a hacer algo muy especial. Algo por lo cual aceptar, porque el que pide, recibe. Si tú pides, tú recibes, pero pide con fe, aleluya, pide y créelo, aleluya, en esta hermosa mañana. Tú, madrecita, que estás ahí llorando, tú que has recibido una mala noticia, que te han dicho cosas que no son agradables, ten fe a la palabra de Dios, aleluya, que un milagro hecho por el nombre de Jesús, aleluya, ese milagro

tú que estás sintonizando, es para ti. Recíbelo. Recibe ese milagro en esta hermosa. Mira, hay oposición, porque un milagro va a suceder. El enemigo está interviniendo para que no recibas ese milagro, pero hoy se va, aleluya, porque hoy tú recibes tu milagro. El Señor se encarga, aleluya, de ese espíritu de perturbación que está perturbando en las ondas radiales, aleluya, allí en Radio Vida, aleluya, sepa de las ondas radiales, en el nombre de Jesús. No hay principado, los demonios están derrotados, los principados están derrotados. Calvario los derribó a lo más profundo del abismo, y soy ese espíritu de perturbación, espíritu de cáncer, espíritu de leucemia, espíritu de ceguera, espíritu de sordera, aleluya, espíritu de depresión, espíritu de ansiedad, espíritu de ira, de coraje, de soberbia, de orgullo, ahora te suelta en el nombre precioso de Jesús. Se va a lo más profundo del abismo junto con todos sus achichincles, en el nombre que es sobre todo nombre, en el Rey de Reyes y Señor de Señores. Hoy quedan derribados, hoy quedan libres, hoy recibes lo que estás pidiendo, lo que estás

hemos sido sanados en esta hermosa mañana. Ahí donde está, pon la mano sobre la radio como punto de contacto, Padre. Mira mis hermanos, mis hermanas que están poniendo la mano sobre la radio como punto de contacto. Glorifica tu nombre, que ellos puedan sentir, aleluya, de la mollera, la planta de sus pies, ese toque divino de tu Espíritu Santo, esa sanidad completa, aleluya, que sientan ese calor, aleluya, que sienta que está limpiando, que estás arrancando, eliminando, aleluya, todo lo que había venido a su cuerpo, que en esta mañana, aleluya, quedan sanos por la llaga de Jesucristo, que hoy el nombre que es sobre todo nombre es glorificado en tu vida. Hoy mis hermanos, aleluya, están poniendo esas manos como punto de contacto. Toda migraña, todo espíritu de migraña que te atormenta, con ese dolor que te atormenta, se va ese espíritu inmundo, aleluya, que tiene mucho tiempo atormentándote. Ese espíritu de migraña ahora se va de tu vida, se va de tu cuerpo en el nombre de Jesús, y queda sana por la llaga de Jesucristo. Hoy en esta hermosa mañana, el nombre del Señor es glorificado en tu vida. Tú que estabas batallando ahí con los riñones, aleluya, pon la mano sobre la radio, porque hoy el Señor va a limpiar esos riñones que no querían funcionar, que estabas con mucho dolor, estabas batallando para ir al baño. Hoy el Señor desciende y empieza a tocar tus riñones, empieza a poner riñones nuevos, aleluya, empieza a recibir, aleluya, ese milagro que es para ti, tú que estás por ahí, aleluya, sintonizando la radio. Hoy los riñones son restaurados en el nombre de Jesús. Toda sordera, aleluya, Dios, aleluya, destapa esos oídos en el nombre de Jesús, aleluya. Todo lo que no oías en este momento, empiezas a escuchar normal en el nombre de Cristo Jesús de Nazaret. Tuya es la gloria, tuya es la honra, Señor, desde ahora y para siempre, aleluya, creyendo por fe, aleluya, que toda hernia se desaparece, aleluya. Toda hernia que te lastimaba, toda hernia que estaba molestándote en esta hermosa mañana, aleluya, el Señor pone su mano sobre ti, aleluya, ahí donde estaba inflamada, dolor de rodilla. Padre, ponle, quiero nuevo en esas rodillas, Padre, toda hinchazón, aleluya, pone, aleluya, castígalo nuevo, Señor. Ese líquido, Padre, que empiece, aleluya, nuevamente, aleluya, funcionar esas rodillas, esa columna, aleluya. Restaura, Señor, esa columna, aleluya, en el nombre de Jesús de Nazaret, aleluya, esa costilla quebrada, restaura en el nombre de Jesús, aleluya. Ese cáncer se desaparece, aleluya. Ese cáncer sale de tu cuerpo en el nombre de Jesús, aleluya. Ya no más terapia, ya no más diálisis, aleluya. Se acabó el diálisis, recibe tu milagro en esta hermosa mañana, aleluya. Porque la fe viene por el oír, y el oír la palabra del Señor, aleluya. Recíbelo, hoy es el día de tu milagro. Dios es más grande que tu problema, aleluya. Créeme lo que para Dios tu problema no es nada. Solamente pon todo en las manos del Señor y tú sigue adelante con ese gozo, aleluya, con esa alegría, aleluya, con esa paz, con esa fortaleza, la cual Dios ha puesto en tu vida, aleluya. Solamente recíbelo. Dile, Señor, lléname, abrázame, lléname de ti, Señor, aleluya. Soy libre, aleluya, porque tú me has hecho libre. Hoy en esta mañana, a través de tu palabra, aleluya, creemos por fe en el nombre precioso de Cristo Jesús, que hoy el nombre del Señor es glorificado. Aleluya, que Dios te bendiga en esta hermosa mañanita, aleluya. Tú que nos estás sintonizando por ahí en tu casita, aleluya, que Dios te bendiga grande.

Grandemente, aleluya. Por ahí mandamos un saludito, aleluya, mi hijo, mandando un saludo a mi hermana Ramírez, a su hijo, aleluya, a Josué, aleluya, que va a estar, aleluya, escuchando por ahí. Que Dios bendiga a toda la familia, aleluya, que están en casita, que Dios los bendiga, aleluya. Con a Dios hago el milagro, sanidad completa, aleluya, desde la mollera a la planta de sus pies, por mi nietecita también, aleluya. Dailín, que Dios ponga su mano de poder, quite toda temperatura, todo dolor, toda enfermedad, aleluya, que el Señor sea glorificado. Sobre Sebas también, que Dios quite toda dolencia en su cuerpecito, de su cabecita, toda infección, dolor de panza, fuera, en el nombre precioso de Jesús, aleluya. Por la llaga de Jesucristo, creo que tan sano, por fe hoy en esta hermosa mañana, los pongo en tus lindas manos en el nombre de Jesús. Por todo aquel que está enfermo, aleluya, que en esta mañana queda en un hospital ahí, aleluya, postrado en una cama, aleluya, que el Señor ponga su mano de poder y que Dios lo sane, aleluya, que Dios sea glorificado en cada vida y en cada cuerpo de los que están por ahí, en el nombre precioso de Cristo Jesús de Nazaret. Le damos gracias a Dios, hermano, por esta oportunidad que Dios nos da, aleluya, de estar aquí, aleluya. También mandamos un saludito por ahí, aleluya, a mi hermana Sandra de Misión, aleluya, por sanidad completa, aleluya, recíbalo, hermana, aleluya. Por ahí, usted que nos está sintonizando, hermana Sandra, reciba su milagro. Dios es grande. Créale como la mujer flujo de sangre. Aleluya. Sé que por ahí me están comunicando que no se escucha bien, que se está cortando mucho. Aleluya. Pero hay poder, hermano. Aleluya. Que los milagros suceden, los milagros suceden. Y creemos por fe, aleluya, que el milagro ya está hecho por fe. En el nombre de Cristo Jesús, aleluya. Porque nada imposible hay para Él. Todo es posible, hermano, aleluya. Creemos, aleluya, que Él no cambia, que Él es el mismo de ayer, de hoy y por todos los siglos. Y por eso, hermano, sabemos en quién hemos creído, a quién predicamos, aleluya, que ama aquel que está perdido, que ama aquel que está tirado, que ama aquel drogadito, aquel alcohólico, aquella prostituta, brujo, hechicero, que le ama, que le está dando una oportunidad, aleluya, para que se arrepiente y vuelva en sí, aleluya, y que su alma sea salva de la condenación del infierno. Ese es el amor de Dios, aleluya, que tanto nos dio a través de nuestro Salvador, aleluya, derramando su sangre en la cruz del Calvario, porque a eso vino el Señor, aleluya, a rescatar, aleluya, no al sano, sino al enfermo, aleluya, para que se arrepienta, aleluya. Así de que en esta hermosa mañanita, hermano, Dios me los bendiga a toda la audiencia, aleluya, que escucha este bonito programa, Cristo es la Roca, con su servidor, el evangelista Sergio Nava, su hermano en Cristo, y el evangelista Jason Alejandro Nava. Un saludito para mi hermano Carlos Arrazaga por ahí, aleluya, para el pastor Olivo, aleluya, para el apóstol Olivo por ahí también, para el pastor Armando Flores, ahí los Frenos, hermano, donde estuvimos en campaña predicando, aleluya, que Dios me lo bendiga grandemente en el nombre precioso de Jesús. Que Dios lo bendiga, hermano, en esta hermosa mañanita. Por ahí un saludo a mi hermano Teo Villarreal, a toda su familia, muchas bendiciones, aleluya, para mis hermanos que siempre están sintonizando, para mi hermana Conchita también por ahí, a su familia, a mi hermano Sergio por ahí, que nos sintonizan también y que siempre están aportando para el ministerio, para mi hermana Beatriz también, muchas bendiciones para ella, que Dios ponga su mano de poder en el nombre precioso de Cristo Jesús. Así de que, hermanos, contentos, aleluya, por la oportunidad que Dios nos dio de podernos comunicar a la estación de Radio Pida. Que Dios los bendiga a toda la audiencia, Dios bendiga a los que están por ahí, aleluya, a toda su familia, que Dios me los bendiga. Gracias por la atención, gracias por, aleluya, por atendernos de una manera especial. Que Dios los bendiga en esta hermosa mañanita, aleluya. Y hermanos, pues
sigan orando por nosotros, aleluya, que ya por ahí andamos en campañas, y el Señor haciendo, aleluya, cosas grandes, siempre con un propósito, con una misión, no nos cansamos de predicar la santa y bendita palabra. Así es de que, hermanos, Dios me lo bendiga en esta hermosa mañana a toda la audiencia de Radio Vida. Y este fue su bonito programa, Cristo es la Roca, con su servidor, el evangelista Sergio Nava, su hermano en Cristo,

Así quedó este bonito programa. Cristo es la roca. Con el evangelista Sergio Nava. Así es como todos los miércoles, desde muy temprano, 12 de la mañana a 1 de la mañana. Gracias, mi hermano. Bendiciones. Bendiciones.

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0: ¿Ya? Ah. Como no se puso el canto, por eso. Bendito Dios y bendito Dios, hermano, le damos gracias al Señor por lo maravilloso que es el Señor. Estamos aquí trayendo la palabra en esta mañana y le damos la honra y la gloria al Señor. Le habla su hermano Félix Salinas, Ministerio Alcanzando a los Perdidos. Y bueno, pues es algo maravilloso que el Señor nos conceda un día más de vida, un día más, un mes más, que ya se nos está acabando el año. Pero aquí estamos, mis hermanos, trayendo esta palabra, lo que el Señor tenga para este día. Y bueno, pues, ¿qué podemos decir? Solamente darle gracias al Señor, porque el Señor es bueno. Así que, mis amados, quiero darle gracias y mandar un saludo a todos aquellos hermanos que nos están sintonizando a estas horas, los que están dentro de los penales, los que están ahorita que van manejando probablemente hacia sus trabajos, los que están en casita por algún motivo o razón, que están todavía que despiertos. Así que nosotros le damos gracias al Señor por esta oportunidad que tenemos de poder compartir la palabra y sobre todo que sea una bendición para aquellos que la pueden escuchar y que sus almas se gocen. Así que en esta mañana le doy gracias al Señor por todo. Y repito, un saludo para todos aquellos que nos están escuchando en esta hora. Bendito Padre, en este momento, Señor, te damos gracias por lo bueno y maravilloso que tú eres, Padre eterno. A esta hora, Señor, te pido por cada uno de mis hermanos que en este momento estén escuchándote, Señor, estén escuchando esta palabra, pero sabemos, Señor Santo, que esa palabra tú la pones en nuestra boca para que salga y lleve bendición y lleve lo que se necesita para esa persona o personas. Padre, en el nombre de Jesús, pongo esta palabra en tus manos para que vaya y haga lo que tenga que hacer en la vida de mis hermanos, aquellos que ya te conocen y aquellos que no te conocen, Señor Santo, que los alcances por medio de tu Santo Espíritu. Gracias, Padre. En el nombre de Jesús, amén. Amén. La palabra del Señor que se lee en Mateo capítulo 18, versículo 10 al 14, nos dice de esta forma. Mirad que no, capítulo 18, versículo 10 al 14. Mirad que no menosprecies a uno de estos pequeños, porque os digo que sus ángeles en los cielos ven siempre el rostro de mi Padre que está en los cielos, porque el Hijo del Hombre ha venido para salvar lo que se había perdido. ¿Qué os parece si un hombre tiene 100 ovejas y se descarría una de ellas, no deja las 99 y va por los montes a buscar la que se había descarriado? Y si entonces, y si acontece que la encuentra, de cierto os digo que se regocija más por aquella que por las 99 que no se descarriaron. Así no es la voluntad de vuestro Padre que está en los cielos, que se pierda uno de estos pequeños. Amados hermanos, en esta mañana vamos a hablar sobre la oveja perdida, aquella oveja perdida que necesitaba del Señor. Y dice la palabra del Señor aquí, dice ¿qué os parece si un hombre tiene 100 ovejas y se descarría una de ellas? No, deja las 99 y se va por los montes a buscar lo que se había descarriado. En otras palabras, hermanos, el Señor ha venido como dice Lucas 19:10, el Señor ha venido a buscar y a salvar lo que se había perdido. Estábamos perdidos sin Cristo, sin Dios y sin esperanza. Ahora, mucho pueblo, muchos ya están en el camino del Señor, pero aún hay miles y miles que no han venido a los pies del Señor. Y el Señor los está llamando. Los que están adentro, ya, ellos tienen ya la obligación de mantenerse firmes en el camino del Señor para no desviarse y ni nada de eso. Pero aquellos que probablemente no han escuchado la palabra, o si la han escuchado y la menosprecian, pero el Señor está hablando a sus vidas. Porque recordemos que nosotros, cuando vinimos a los caminos del Señor, no fue nomás la primera vez que el Señor nos habló o trató con nosotros. El Señor trató con nosotros desde mucho tiempo atrás y sigue tratando con nosotros todavía. Y seguimos adelante, y a veces como que la persona da un paso para adelante y o dos o tres para atrás. Así que el Señor tiene que estar tratando con nosotros, pero con los que aún no vienen a los pies del Señor, el Señor está tratando. ¿Desde cuándo? No lo sabemos, pero sabemos bien que cuando el Señor trata con nosotros, trata desde una edad muy, muy joven con nosotros, y dura años para que nosotros podamos entender que el Señor quiere salvarnos. Porque ¿quién es el que gana ahí? ¿El Señor o nosotros? Los que ganamos somos nosotros, porque el Señor vino a buscar y a salvar lo que se había perdido. ¿Y quiénes estaban perdidos? Dice la palabra del Señor, porque de tal manera amó Dios al mundo, que ha dado a su Hijo unigénito, para que todo aquel que en él crea no se pierda, mas tenga vida eterna. Y en realidad necesitábamos esa salvación que en otro tiempo nosotros no entendíamos y no sabíamos. Es más, quizás algunos en aquel tiempo, hablando al tiempo de mi niñez, eran pocas las iglesias que había donde yo estaba. Mejor dicho, donde yo estaba nomás había dos, una cristiana y una católica. Y en ese tiempo, bueno, pues eran tiempos muy, muy cambiados a los de ahora. Ahora encontramos dos, tres iglesias en cada esquina, y todas vacías. En aquel tiempo había gente que alababa y buscaba de Dios, pero uno no sabía. De mi parte, no tenía quien me guiara, no tenía quien me llevara. Ahora digo, en ocasiones digo, ¿por qué no conocí al Señor en mi niñez? Me hubiera ahorrado tantos pecados, tantas cosas que hice. Pero no fue así. Entonces, cuando nosotros venimos a los pies del Señor, se nos viene eso a la cabeza. ¿Por qué no conocí al Señor en mi niñez? Pero es que no era el tiempo. No era el tiempo. El Señor nos alcanza cuando es el tiempo. Cuando es la hora, el momento, cuando estamos listos y preparados para Él poder alcanzarnos, para podernos nosotros mantenernos firmes en el camino del Señor. Pero aún así, no todos se mantienen firmes en el camino del Señor, porque a veces no entendemos. Por eso, muchas de las ocasiones, cuando nosotros venimos a los pies del Señor, a veces venimos a una edad adulta, porque en realidad no entendemos que el Señor está tratando con nosotros. Podemos tener algunas experiencias, pero no entendemos, no sabemos que el Señor está tratando con nosotros. Por ejemplo, ahorita usted puede ir manejando y de repente se le desnivela el o se le descompone allí la estación que va oyendo y se pone a buscarle se mete en una estación cristiana o a lo mejor esta y dice, pues yo, ¿qué pasó? ¿Por qué? Bueno, es que el Señor trata con nosotros de tantas formas que nosotros de momento no entendemos, hasta cuando ya estamos en el camino del Señor, venimos atando cabos y nos venimos dando cuenta que el Señor estaba tratando con nosotros desde hacía tiempo y nosotros no nos dábamos cuenta. ¿Cuántas veces le ha pasado a usted así? Quizás alguien que esté ahorita en la cárcel y a lo mejor sus padres fueron cristianos o son cristianos, a lo mejor su familia, a lo mejor alguno de sus hijos, pero el Señor lo ha llevado. A veces el Señor nos arrincona porque somos duros de servicio, o sea, de cerebro, de cabeza, que la palabra del Señor no nos quiere entrar porque no se lo permitimos por nuestra ignorancia. Pero debemos de saber que el Señor nos está hablando. Tantas y tantas y tantas ocasiones. Pero como no conocemos al Señor, no sabemos. Usted puede estar dormido y de repente despertar y irse del sueño. Y luego de repente se le ocurre poner el radio y... ¿Y qué están haciendo estos aleluyas locos ahí? A estas horas deberían de estar dormidos. El Señor le está hablando. El Señor le está hablando. ¿Cuántos ahorita quizás andarán drogados, borrachos? ¿Cuántos hogares ahorita en estas horas estarán peleando? ¿Cuántos hombres quizás o mujeres estarán saliendo de su casa por un pleito? ¿Cuántas cosas pasan en nuestras vidas haciéndole caso al enemigo, manejando nuestras vidas? Cuando el Señor nos está ofreciendo mejor situación. No quiero decir que cuando venimos a los pies del Señor se nos acaban los problemas, porque esa es una mentira. Una mentira que tiene tiempo usándose. Sí, cuando vengas a los pies de Cristo se te acaban todos esos problemas. Es una mentira del diablo. Pero ¿cuántos hogares ahorita quizás en la mañana ya el papá ya no va a amanecer en la casa? O quizás la mujer. O quizás amanece en una cárcel. O quizás en un hospital. O quizás en una morgue. No lo sabemos. Tenemos oportunidad de poder ser alcanzados por el Señor siempre y cuando nosotros se lo permitimos. Hay ocasiones que el Señor sí nos agarra y nos agarra cortito, pero hay veces que nos deja y nos deja y nos deja como el pescado aquel que ya está capturado, ya mordió el anzuelo, pero ahora le suelta un poquito de hilo para que se vaya y el animal se cansa y otro, un jaloncito y otro jaloncito, y hasta que lo trae y lo sube al barco donde esté, lo echa al bote, como sea. Así nos pasa a nosotros. El Señor nos deja que nos topemos con pared, que nos topemos con lo que sea. Y ya cuando no podemos, corremos al Señor. Ya cuando no podemos, ya cuando el Espíritu Santo trabajó en nuestras vidas, ya cuando el Espíritu Santo nos hizo entender que, como dice la palabra, como dijo Jesús, cuando Él venga, hablando del Espíritu Santo, cuando Él venga, convencerá al mundo de pecado, de justicia y de juicio. cuando Él venga. Sí, cuando vino el Señor, nos convenció a nosotros de pecado que no conocíamos, que hacíamos de todo, que hasta vergüenza en ocasiones da platicar las cochinadas que uno hacía andando en el mundo. Hay algunos que no les importa. Dicen desde lo primerito que hicieron hasta detalles y todo el asunto. Pero da vergüenza. Pero no entendíamos. Pero el Espíritu Santo nos va llevando como aquel hombre que avienta su anzuelo y ya pescó. Se va a llevar un tiempecito porque si el animal está grande y anda para arriba y para abajo hasta que se cansa, se va a llevar algunos minutos. Nosotros nos llevamos años para que el Señor diga, ahora sí es mío. Y decimos nosotros, tanto batallar y batallar, ¿por qué no vine a los pies del Señor en aquel tiempo cuando me pasó esto, cuando me pasó aquello? Pero tenemos que sufrir, tenemos que batallar. Sufrir y batallar todo el tiempo, con Cristo o sin Cristo, todo el tiempo pasa eso. No podemos decir que sin Cristo sufrimos mucho y que con Cristo ya no. Es la ley de la vida. Es la ley de la vida de una forma o de otra. Pero lo importante y lo maravilloso es cuando el Señor quiere tratar con nosotros y quiere salvarnos. Por eso fue a aquella cruz del Calvario. Por eso Él fue a morir por nosotros. No nada más para que dijera, mira, Jesucristo vino a morir o a enseñarnos a morir, como dicen muchos. No. El Señor no vino a enseñarnos a morir. El Señor vino a salvarnos. Enseñarnos a morir, ¿para qué? Que como Él murió, ¿queremos morir nosotros? No creo yo. Porque no hay una persona, no hay un ser humano que pueda soportar todo lo que el Señor pudo soportar. 39 azotes con punta de fierro, o quizás ser un hueso, y ese fierro o hueso se penetraba en la carne y al darle el jalón hacia atrás se llevaba el pedazo de carne. 39 azotes, si es que era nada más una punta, pero si eran dos, era el doble. Quedó aquel cuerpo todo agujerado, gorgoreando la sangre. ¿Usted cree que nos vino a enseñar a morir? ¿Cuántos quieren morir como murió el Señor? Yo creo que nadie. Y luego todavía ahí clavado, con sus manos, clavado en una cruz, que le metan los clavos en sus manos, que le metan los clavos en sus pies. Y luego, como si fuera poco, que lo traspasaran con la lanza. Y algunos dicen, vino a enseñarnos a morir. Qué chulada, ¿no? Dijo uno por ahí. Qué bonito. Pero digo, nadie va a querer morir de esa forma. Porque nadie se va a prestar para eso. El Señor lo hizo porque tenía que pagar el precio. El Señor dijo, Padre, pase de mí esta copa. Pero no como yo quiero, sino como tú quieras. O sea, Padre, va a estar fuerte esto, va a doler. No quiero, Señor, pero hágase conforme a tu voluntad y no la mía. Y el Señor estuvo dispuesto a morir porque nosotros estábamos perdidos. Por eso lo hizo. No porque nos quisiera enseñar a morir, no porque quisiera decir, oh, yo fui el que sufrió más para morir. Yo me los llevé en todo. Sufrí esto, sufrí aquello hasta que morí. No, nada de eso. No se trata de competencias. El Señor vino a entregar su vida, a comprarnos, a rescatarnos de las manos del enemigo, a rescatarnos para que no fuéramos a ir al infierno. Pero ¿qué pasa? A hoy en día, a cómo está la situación, hay mucho creyente dentro de las iglesias perdidos. Para muchos, ¿de qué sirvió ese sacrificio? Si no, si el sacrificio que Jesús sufrió en aquella cruz, no lo han valorizado, no lo valoran. Porque muchos de nosotros, mucho pueblo que se dice pueblo de Dios, queremos, somos cristianos solamente el día de culto o el domingo, todo bien, bien guapotones ahí en la iglesia, bien, bien entacuchados y todo eso. Muy cristianitos. Pero durante la semana, unos diablos bien hechos. Pleitos y pleitos en los hogares. No valoramos lo que el Señor hizo en la cruz. Si el Señor viniera hoy, este día o mañana, se llevaría muy poquitos. Por eso es necesario seguir hablando la palabra de Dios para aquellos que no se han salvado todavía, que vengan a los pies de Cristo, y aquellos que ya están en la iglesia, que ya fueron salvos, que reconozcan en realidad quién es nuestro Señor y Salvador Jesucristo. ¿Por qué fue que murió? ¿Por qué fue que murió? Murió por amor a nosotros, para rescatarnos de las manos de Satanás, para rescatarnos de ir al lago de fuego. Ahorita no está el lago de fuego en función, está el infierno. Pero al final de cuentas va a ser el lago de fuego. Así que el Señor vino para rescatarnos de algo, de algo. Y ese algo es eso. Pero parece que a muchos les encanta esa vida que llevaban y vestidos y excusándose tras un traje o un ropaje de cristiano, se visten de eso, creyendo que eso nos va a llevar a la gloria. Eso no nos lleva a la gloria. Estamos burlándonos del Señor. Ahí nos burlamos del Señor. Pero Él vino a pagar un precio. Él ya hizo su obra en la cruz del Calvario. Y esa obra, eso que Él hizo, nos sigue alcanzando a uno, a otro, a miles y miles diariamente, como ahorita en muchos lugares, que hay mucha gente que se está salvando. Por eso dice la palabra que Él vino a buscar y salvar lo que se había perdido. Todo aquel que está sin Cristo y sin esperanza, están perdidos. Así como los tuvimos nosotros. Y digo, y muchos dentro de las iglesias aún están perdidos. Porque realmente mucho cristiano viene, muchas gentes vienen a los pies de Cristo cuando están en situaciones muy difíciles. Y cuando se les dice, mira, si tú entregas tu vida a Cristo, todos tus problemas se van a terminar. Todo se te va a acabar. Esas personas realmente no son salvas. Esas personas vienen a los pies de Cristo por una situación. Pero ¿qué pasa cuando su vida se les soluciona? Ellos siguen allá adentro. Porque, como dijo uno, sintió bonito, le gustó la convivencia, le gustó cómo se mueve el asunto ahí, sigue su vida creyendo. Por eso yo cuando le doy el plan de salvación en la cárcel a alguien o un centro de rehabilitación a un drogadito, yo le digo, vas a hacer la oración. Yo te voy a guiar en la oración. Pero la palabra, las palabras que yo te diga, que digas, si tú no las dices, que salgan de tu corazón, que las hagas sinceramente, de nada te sirve que nada más las repitas porque yo las digo. Porque lo que Dios ve es el corazón cuando nosotros realmente nos arrepentimos. Pero cuando no hay arrepentimiento realmente, podemos pasarnos toda una vida en la iglesia creyendo que somos cristianos. Porque no, ¿y cómo se conoce? Porque cada vez que podemos darnos un resbalón, no lo damos. Cada vez que podemos cometer alguna cosa que la palabra, la palabra nos condena, lo hacemos con toda facilidad, sin temor a Dios, porque no hemos aprendido a amar a Dios, porque no hemos aprendido a respetarnos ni nosotros mismos. ¿Cómo vamos a respetar al Señor? ¿Cómo vamos a valorar aquel sacrificio en la cruz del Calvario si nosotros somos solamente personas que estamos en un lugar porque nos miramos bien, nos va bien? Pero cuando viene una sacudidita y que nos damos y tenemos la oportunidad de darnos un resbalón, no lo damos porque no hay temor de Dios. Simplemente no hay temor de Dios. Realmente no, nunca, nunca entregamos nuestra vida al Señor. Por eso yo les digo, de nada les sirve que oren la oración, que repitan la oración que yo digo, si no lo dicen de corazón. Ya de ahí para allá ya es cosa de ellos. Pero así hay mucho pueblo. Muchos llegan a una iglesia y ya porque les dicen hermano, hermano, no saben si son cristianos o no, pero ya porque le dicen hermanos, ya se creen hermanos. Ah, pues aquí somos. Y ahí se pasan los años, 10, 20, 30, 40 años en la misma banca. Es muy conocido que el que el Señor hizo algo en su vida es muy conocido. Es muy conocido porque quiere hacer algo por el Señor. Quiere hacer algo. Quiere trabajar para el Señor. Gloria a Dios. En esta mañana vamos a hacer una oración porque ya falta un minuto y fracción para culminar. Y vamos a hacer una oración por aquellos que no conocen al Señor. Y que si usted va por ahí en el camino manejando, deténgase a un ladito por ahí y para que no vaya a tener un accidente. Si usted está en su casa, haga esta oración. Si dice usted, yo soy cristiano, pero me pasa esto, siento lo otro, vamos a hacer la oración. Bendito Dios y Padre, en este momento, Padre Santo, te damos gracias por lo bueno y maravilloso que eres, Padre. Te doy gracias, Señor Santo, porque un día tuviste misericordia de mí, Señor, y me alcanzaste, alcanzaste a mis hermanos, has alcanzado a millones y millones de hermanos y hermanas, Padre. Así que en este momento, Padre, te damos gracias y yo te pido, Señor, salvación para todo aquel, Señor Santo, que has estado trabajando en sus vidas, en sus corazones, aquel paracleto, aquel Espíritu Santo que vino para guiarnos a tu camino, para guiarnos a la cruz. Padre, en el nombre de Cristo Jesús, la honra y la gloria es para ti, Señor. Gracias, Señor. Gracias. Dígale, Señor, perdóname. Perdóname. Te entrego mi vida. Escribe mi nombre en el libro de la vida. En el nombre de Jesús. Amén. Hermanos, que el Señor los bendiga en esta hora. Y voy a estar en los teléfonos unos 15 minutos. Y que el Señor los bendiga y hasta el próximo miércoles. Bendiciones.
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Y bueno, así quedó este bonito programa con nuestro hermano Félix Salinas, el programa Alcanzando a los Perdidos. Bueno, nuestro hermano por aquí van a estar unos minutos solamente, así que aproveche. Si usted necesita oración, bueno, márquenos 956-968-7777. Fuera de los Estados Unidos, 001-956-968-7777. Nuestro hermano Félix Salinas por aquí va a estar en las líneas telefónicas.

Así es, le vuelvo a recordar, aquí nuestro hermano Félix Salinas está en las líneas telefónicas. Si usted necesita oración, bueno, a esta hora de la mañana, márquenos 956-968-7777. Solamente unos minutos va a estar nuestro hermano.

Es la 1:51 a.m. Y bueno, me despido de ustedes. Hasta la próxima. Mi nombre es Rey Rivera. Bendiciones. Gracias por haberme acompañado desde las 9 de la noche. Gracias mil. Bendiciones.

0: Bendiciones, les habla su servidor Enrique Garza. 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Hay un vacío en su ser. Yo creo que el ministro, el pastor, los consiervos, tenemos esa palabra que podemos dar, difundir, compartir con esas personas en necesidad. Jesús en cierta ocasión dice en la escritura que él recorría las ciudades, las aldeas, enseñando en las sinagogas de ellos, predicando el evangelio del reino, sanando toda enfermedad y toda dolencia en el pueblo. Y al ver las multitudes, dice la escritura, que tuvo compasión de ellas, porque estaban desamparadas y dispersas, como ovejas que no tienen pastor. Entonces Jesús dijo a sus discípulos: a la verdad, la mies es mucha, mas los obreros poco. Rogar pues al Señor de la mies que envíe obreros a su mies. Sabe que a través de la radio es un medio de que podemos difundir ese mensaje, llevar esa palabra a esas almas que están sedientas, esas almas que necesitan un toque de parte de Dios. 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

0: Bendiciones, mis hermanos. 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

continuamos adelante. Vamos a enviar el saludo de parte de José con este bonito canto que nos entrega Mary Ann Soto. Muy buenos días. Les saluda su servidora Ivette Jiménez.

Bonito canto en la voz de Marianne Soto aquí en Radio Vida. Queremos agradecer a cada una de ustedes, personas, ¿verdad?, que han participado en nuestro radio de Radiotón de otoño. Tengan por seguro que estamos orando para que Dios responda sus necesidades también. Y si no pudo participar en esta ocasión, les avisamos que aún puede hacerlo. Lo único que tiene que hacer es llamarnos en horarios de oficina al 956-968-7777. Le daremos más información. De antemano, muchísimas gracias por todo lo que hace a favor de Radio Vida. Saludos de parte de nuestro hermano Berardo para Silvia López, Matías Ruiz y para Román Pérez.

0: Te daré gracias, mi Dios, de todo corazón, te cantaré himnos. Esto lo expresó el salmista David, agradecido por una victoria. Ahora nosotros también lo hacemos, porque nuevamente Dios nos ha respaldado. 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Si tienes alguna duda de cómo cumplir con tu promesa, llámanos al 956-968-7777 o visítanos en el 2720 West Business 83 en West Laco, Texas. Con gusto te atenderemos. Recuerda que poderoso es Dios para hacer que abunde en vosotros toda gracia, a fin de que teniendo siempre en todas las cosas todo lo suficiente, abundéis para toda buena obra. Dios es bueno y para siempre es su misericordia. A nombre de todo el staff de Radio Vida, muchas gracias.
1: Gracias a todos ustedes por su participación. Vamos a continuar adelante y vamos a enviar el próximo saludo. Anastasia nos ha solicitado la voz de Oscar Medina con este bonito canto.

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1: Bendiciones, les habla su servidor Enrique Garza. Agradezco a Dios por esta oportunidad de poder dirigirme a ustedes en estos instantes. Quiero hacer una invitación a todos los conciervos, pastores, evangelistas que nunca han estado en radio. 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Qué bendición estar con los medios de comunicación, de poder transmitir la palabra de Dios a almas que están buscando la paz, buscando algo. Hay un vacío en su ser. Yo creo que el ministro, el pastor, los consiervos tenemos esa palabra que podemos dar, difundir, compartir con esas personas en necesidad. Jesús en cierta ocasión dice en la escritura que él recorría las ciudades, las aldeas, enseñando en las sinagogas de ellos, predicando el evangelio del reino, sanando toda enfermedad y toda dolencia en el pueblo. Y al ver las multitudes, dice la escritura, que tuvo compasión de ellas, porque estaban desamparadas y dispersas, como ovejas que no tienen pastor. Entonces Jesús dijo a sus discípulos: a la verdad, la mies es mucha, mas los obreros poco. Rogar pues al Señor de la mies que envíe obreros a su mies. Sabe que a través de la radio es un medio de que podemos difundir ese mensaje, llevar esa palabra a esas almas que están sediento, esas almas que necesitan un toque de parte de Dios. 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Bendiciones.

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1: A continuación vamos a enviar el saludo de parte de nuestro hermano Luis González, que nos llama para solicitar esta melodía.

Vamos a enviar el saludo de parte de Loisa Díaz para el hermano Matías Ruiz con este bonito canto que nos entregan los cadetes de Cristo. 542. Muy buenos días.

Bonito canto, continuamos adelante. Enseguida vamos a complacer al hermano Roy, que nos llama, que nos solicita también esta bonita melodía en la voz de Oscar Medina.

Bueno, vamos en esta mañana a complacer a la hermana Elodia Arriaga. Ella nos llama y dice, ojalá puedan poner este canto, ¿verdad?, antes de las 6, y lo vamos a enviar con mucho gusto. Vamos a... vamos a enviar este saludo, y es de parte de nuestra hermana Elodia, para la familia Arriaga en esta bonita mañana. Vamos a continuar adelante, y en un ratito vamos a enviar el canto que nos ha solicitado. Amén.

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0: este bonito canto también solicitado por el hermano José, que nos llama de la ciudad de Brownsville. Bueno, quiero avisarles que a las 6:30 viene el bonito programa en esta mañana del hermano García, Cristina y José García. Gracia de Dios para el mundo, así que esté pendiente.
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0: Es el hermano Vicente y la hermana Cristina García. A las 6:30 esté pendiente.

A continuación vamos a enviar el bonito saludo de parte de la hermana Elodia Arriaga para toda la familia Arriaga, con el bonito canto titulado Un día a la vez, 6:12.

0: Bueno, yo creo que el día de hoy fue el día de saludos, ¿verdad? Porque tengo como unos 10 saludos por delante que lamentablemente en este momento no puedo complacer a todos, ¿verdad? Pero vamos a tratar de hacer lo que se puede. Y quiero decirles que ya a las 6:30 viene el bonito programa Gracia de Dios para el Mundo con el Pastor Vicente y Cristina García. Es un programa de 30 minutos, así que esté pendiente. En este momento queremos enviar un saludo. Y vamos a...
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0: A saludar de parte de la hermana Carmen de Far.
1: Por seguro.
0: Bueno, ella en esta mañana se encuentra, ¿verdad? Triste, desconsolada, pero con la fuerza de Dios en su vida. Porque ha fallecido su hijo, Juan Antonio. Y pues le enviamos un abrazo, hermana. Y nuestras oraciones hacia su vida en este momento.

¿Cómo pensar que la vida puede terminar en un segundo? La vida es polvo.

Recuerde, hermana Carmen de Far, ¿verdad?, que Dios está con usted y la palabra de Dios dice en Romanos 8:35-39, ¿quién nos podrá separar del amor de Cristo, verdad? Ni hambre, ni tribulación, ni angustia, ni persecución, desnudez, peligro o espada. Porque Dios está con nosotros a pesar de todo, amén. Así que tome fuerza, tome ánimo en el nombre de Cristo, que Dios está con usted.

0: por seguro.
1: Continuamos adelante. Vamos a seguir en esta mañana, pues agradeciendo a cada uno de ustedes, ya que acabamos de terminar el radio de otoño, Radio Atón, ¿verdad? Que estamos seguros, ¿verdad?, que Dios ha bendecido mucho a cada persona. 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Y usted puede llamarnos y pues decirnos también cuál es su participación a través del Radio Atón de Otoño. 6:22 aquí en Radio Vida.

Bueno, 5 minutos más y estaremos escuchando en esta bonita mañana el programa titulado Gracia de Dios para el Mundo con el Pastor Vicente y Cristina García. Es una programación de 30 minutos, así que esté pendiente. Y a continuación vamos a tratar de enviar este bonito canto que es solicitado por el hermano Roy de Brownsville. La vida de, más bien, mi vida está escondida en Dios, con la voz de Oscar Medina.

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1: Bienvenidos a nuestro programa Gracia de Dios para el Mundo. Nosotros, el pastor Vicente y su servidora, Cristina García, pastoreamos en la Iglesia Internacional Gracia de Dios, Grace of God International Church. Nuestros servicios son todos los miércoles a las 7 de la noche y los domingos tenemos dos servicios gloriosos. El primero inicia a las 11 de la mañana y el siguiente a las 5 de la tarde. Estamos ubicados en el 4261 Norte Victoria Road en Donna, Texas. Código postal 78537. También se puede comunicar con nosotros para más informes o para oración al número 956-325-8344. Nosotros creemos en el Padre, el Hijo y el Espíritu Santo y en la sana doctrina que es la palabra de Dios. Es importante alimentarnos de su palabra y congregarnos. Le recomendamos que asista a una iglesia si no tiene un lugar en donde asistir. Le invitamos a nuestra iglesia. La palabra de Dios dice en Hebreos 10:25, no dejando de congregarnos como algunos tienen por costumbre, sino exhortándonos y tanto más cuando veis que el día se acerca. Hoy más que nunca necesitamos buscar más de Dios porque los tiempos son difíciles. Efesios 5:16 dicen, aprovechando bien el tiempo porque los días son malos. Efectivamente, hermano, estamos viviendo en tiempos peligrosos, pero de ninguna manera significa que debamos oprimirnos, sino estad firmes y velad, orando en todo tiempo, como lo dice su palabra. Filipenses 4:6-7 nos dicen, por nada estéis afanosos, sino sean conocidas vuestras peticiones delante de Dios en toda oración y ruego, con acción de gracias. Y la paz de Dios, que sobrepasa todo entendimiento, guardará vuestros corazones y vuestros pensamientos en Cristo Jesús. En todo momento debemos meditar en Dios y siempre confesar lo bueno y no lo malo. Romanos capítulo 8, verso 37 dice, antes en todas estas cosas somos más que vencedores por medio de aquel que nos amó. Dios siempre está ahí para ayudarnos, consolarnos, bendecirnos si obedecemos a su palabra. Recuerde que la obediencia desata la bendición de Dios. Así como el médico nos da una receta a la cual tenemos que surtir y seguir como lo indica, nosotros también, como hijos de Dios, debemos seguir estas indicaciones. El leer la palabra de Dios y obedecerla, el orar, el ayunar, el asistir a la casa de Dios y el darle a Dios así como Él nos bendice a nosotros. La palabra de Dios tiene que seguir adelante y también nosotros debemos servir a Cristo al diario y no solamente un día a la semana. Segunda de Crónicas capítulo 15 verso 7 nos dice, pero esforzaos vosotros y no desfallezcan vuestras manos, pues hay recompensa para vuestra obra. Gálatas capítulo 6, verso 9 dice, no nos cansemos pues de hacer el bien, porque a su tiempo segaremos si no desmayamos. Primera de Corintios capítulo 16, verso 13 dice, velad, estad firmes en la fe, portaos varonilmente y esforzaos. Por último, Isaías capítulo 40, verso 29. Él da esfuerzo al cansado y multiplica la fuerza al que no tiene ningunas. ¡Qué poderosa es la palabra de Dios, hermanos! Dios nos habla de diversas maneras y de diversas formas y nos da consuelo. tú que escuchas en estos momentos, medita en estas palabras y en las que siguen durante este programa radial. No tienes nada que perder en darle lugar a que Cristo entre en tu corazón y darle la bienvenida a Cristo Jesús. Deja que Él dirija tu vida y no vuelvas hacia atrás. De este momento en adelante, deja que Dios sea el autor de tu vida. Dale una oportunidad que el Señor Jesucristo reine en tu corazón. Ahora, seguimos con el programa. Esté atento a cada palabra y sigamos adelante sirviendo a nuestro Dios. Dejo lugar a mi esposo, el pastor Vicente García. Dios les bendiga.
2: Padre, en el nombre poderoso de tu Hijo amado Jesús, en esta mañana venimos delante de tu presencia primeramente para exaltar tu nombre, para darte la honra y la gloria que tú mereces, pues eres digno de suprema alabanza, Señor. Te damos gracias por cada bendición que nos has dado. Gracias por la vida eterna. Gracias por la salvación. Gracias por el perdón de nuestros pecados. Gracias por el precioso Espíritu Santo que vive en nuestras vidas. Gracias por tu palabra en la cual ella encontramos refugio y tú nos hablas cada día, Señor. Ponemos esta programación en tus manos y en la disposición de tu Espíritu Santo, Señor. Que cada palabra que sea predicada, sea hablada, llegue a edificar, a bendecir, a restaurar, a enriquecer en el nombre precioso de tu Hijo amado Jesús. Te damos gracias. Amén. Dios los bendiga, mis hermanos. Les saluda Pastor Vicente García y bienvenidos al programa Gracia de Dios para el Mundo. Mis hermanos, hoy es día miércoles, día 7 de octubre del año 2026, y como siempre estamos eternamente agradecidos con nuestro Señor Jesucristo, que nos permite venir y compartirles una palabra que va a bendecir nuestras vidas. Mis hermanos, antes de entrar en la palabra de Dios, mi esposa Cristina y un servidor les extendemos una cordial invitación para que nos acompañen hoy por la noche a un servicio glorioso ahí en nuestra iglesia. Damos inicio a las 7 de la noche. Estaré predicando una palabra que va a bendecir tu vida. Venga, traiga a los enfermos, a los necesitados. Venga, que yo creo que Cristo Jesús los va a sanar. Nuestra iglesia, una vez más, está ubicada en la 4261 North Victoria Road, Donna, Texas. Para más información, me puede llamar al 956-325-8344. Llámeme con sus peticiones, llámeme para compartir sus testimonios, llámeme para más información sobre los servicios que tenemos allí en nuestra iglesia. Y les recuerdo que hoy por la noche ahí estaremos trayendo un mensaje muy especial. Venga, amado hermano y hermana, venga. Será una gran bendición conocerlo, y recuerda que tenemos un lugar especialmente para ti y para toda tu familia. Bien, vamos a entrar en la predicación de hace 8 días, el miércoles pasado, y esta palabra que va a bendecir tu vida. Preste atención al mensaje poderoso de parte de Dios.
3: Bueno, 1 Corintios 2:14.
4: 1 Corintios 2:14.
3: Pero el hombre natural,
4: but the natural man,
3: no percibe las cosas que son del Espíritu de Dios,
4: does not receive the things of the Spirit of God,
3: porque para él le son locura,
4: for they are foolishness,
3: y no las puede entender,
4: nor he can know them,
3: porque se han de discernir espiritualmente,
4: because they are spiritually discerned.
3: Padre, en el nombre de Jesús,
4: Father, in the name of Jesus,
3: venimos delante de tu presencia,
4: we come in front of your presence,
3: una vez más,
4: one more time,
3: para darte las gracias,
4: to give you the thanks.
3: Gracias por la oportunidad que nos das,
4: thank you for the opportunity you've
3: de
4: given
3: venir
4: us of coming,
3: y ser alimentados,
4: and to be fed
3: de tu palabra poderosa,
4: of your powerful word.
3: Ahora, Padre, yo te ruego,
4: now I ask you, Lord,
3: que en esta hora,
4: at this hour,
3: a través de tu palabra,
4: through your word,
3: hables a cada persona que está aquí,
4: speak to each person here,
3: y cada persona que nos sintoniza,
4: and those that are watching.
3: Yo te ruego, Padre Dios,
4: I ask you, Lord,
3: que derrames,
4: pour out
3: tu gloria,
4: your glory,
3: sobre ellos,
4: on them.
3: Yo te ruego que destruyas,
4: I ask you for you to destroy,
3: todo espíritu de temor,
4: every spirit of fear,
3: toda duda,
4: every doubt,
3: todo lo que vaya a oponerse,
4: anything that comes in the opposition,
3: para que tu palabra sea recibida,
4: for the word to be received,
3: en el nombre de Jesús,
4: in the name of Jesus,
3: nos ponemos todos en tus manos,
4: we place ourselves in your hands,
3: hacemos nuestros oídos sensibles,
4: and we make our ears sensitive,
3: para escuchar tu voz,
4: to hear your voice,
3: y te pedimos pedimos
4: and we ask you
3: que hables a nuestros corazones
4: and speak to our hearts.
3: En el nombre de Jesús,
4: in the name of Jesus,
3: te damos gracias.
4: We give you thanks.
3: Amén.
4: Amen.
3: Diga conmigo, Señor, habla mi corazón.
4: Tell him, Lord, speak to my heart.
3: Dígale, vengo dispuesto.
4: I'm here willingly
3: a escuchar tu palabra.
4: To listen to your word.
3: Y para obedecerla.
4: And to obey it.
3: Pero dígale, Señor, habla mi vida.
4: But tell him, speak
3: to my life.
4: Y si eres
3: una joven, un joven,
4: if you're young,
3: tú le puedes decir, Señor, habla mi vida.
4: You can tell, Lord, speak to my life.
3: Habla mi corazón.
4: Speak to my heart.
3: Bien, a través de la palabra de Dios.
4: Through the word of God.
3: Se puede mirar una clara comparación.
4: We can see a clear comparison.
3: De lo que es un verdadero cristiano.
4: What is a true Christian?
3: A la luz de la Biblia.
4: To the light of the Bible.
3: Y lo que es religión.
4: And what is religion?
3: A la luz de los hombres.
4: At the light of men.
3: Y su entendimiento natural.
4: And their natural understanding.
3: La palabra de Dios,
4: the word of God,
3: siempre nos va a confrontar.
4: Will always confront us.
3: Para que podamos ser cristianos verdaderos.
4: So we can be true Christians.
3: Cristianos de verdad.
4: True Christians.
3: La palabra de Dios nos confronta.
4: The word of God confronts us.
3: Por si hay algo oculto dentro de nosotros.
4: What if it's something hidden inside
3: of us? Lo podamos corregir.
4: We can correct it.
3: Y ser cristianos verdaderos.
4: And be truthful Christians.
3: Porque es por los cristianos verdaderos.
4: Through the truthful Christians.
3: Que Cristo Jesús viene.
4: That Jesus comes.
3: Cuando venga a levantar la iglesia.
4: When
3: ¿cuántos saben eso?
4: Hallelujah. His church. How many of you know that?
3: Una vez más, 1 Corintios 2:14 dice, pero el hombre natural no percibe las cosas que son del Espíritu de Dios.
4: The natural man does not receive the things of the Spirit of God.
3: Porque para él son locura.
4: Or they are foolishness.
3: Y no las puede entender.
4: They cannot understand.
3: Porque se han de discernir espiritualmente.
4: Because they are spiritually discerned.
3: Estas palabras escritas por el apóstol Pablo,
4: these words written by the Apostle Paul,
3: tenían un destino.
4: They had a destiny.
3: Y no era para los inconversos.
4: And it wasn't for the inconverted.
3: No era para los que no son salvos.
4: For those that weren't saved.
3: Era para los cristianos.
4: They were for the Christians.
3: Para los cristianos de Corinto.
4: The Corinthians, the Christians.
3: Esas palabras eran fuertes.
4: They were strong words.
3: Pero eran para la iglesia.
4: But it was for the church.
3: La misma iglesia.
4: The same church.
3: Que el apóstol Pablo fundó.
4: The apostle Paul
3: en Corinto.
4: Funded in Corinthians.
3: Pablo había fundado esta iglesia.
4: He funded this church.
3: Y exhorta a los corintios.
4: And exhorts the Corinthians.
3: Los anima.
4: And encourages them.
3: A ejercer.
4: To grow.
3: Ante todo.
4: Before everything.
3: Un comportamiento espiritual.
4: Behavior or spiritual behavior.
3: Pregunta a la persona al lado suyo.
4: Tell your neighbor.
3: ¿Tu comportamiento es espiritual?
4: It's your behavior spiritually.
3: Pablo enseñó siempre.
4: He always taught.
3: Sobre la importancia.
4: About the importance.
3: Que tiene la guía del Espíritu Santo.
4: Of the guidance of the Holy Spirit.
3: La guía del Espíritu Santo en nuestras vidas.
4: The guidance of the Holy Spirit in our lives.
3: Y Pablo hace una comparación contundente.
4: And he makes a comparison.
3: Contundente. Entre las dos formas.
4: In two ways.
3: Que el hombre aplica.
4: That the man applies.
3: Para tratar de entender.
4: To be able to understand.
3: Lo que el Espíritu Santo.
4: What the Holy Spirit.
3: Habla a la iglesia.
4: Speaks to the church.
3: Dos formas.
4: Two forms.
3: Pablo claramente dice
4: he clearly says
3: que el hombre natural,
4: the natural man
3: no lo puede entender,
4: cannot understand it.
3: Pero el hombre espiritual
4: but
3: sí.
4: Spiritual can.
3: ¿A cuál es usted en esta noche?
4: Which one are you?
3: ¿El espiritual,
4: the spiritual,
3: o el natural?
4: Or the natural?
3: Bueno, vamos a ver algunas características.
4: Let's look at the characteristics
3: de aquel hombre espiritual,
4: of the spiritual man,
3: y aquel hombre natural.
4: Of the natural man.
3: ¿Qué hay detrás de esto?
4: What's behind this?
3: En cuanto al hombre natural, y el hombre espiritual. El hombre natural, de acuerdo a la concordancia, es lo siguiente. Es el hombre sensitivo. El hombre que no va más allá de la animación. De lo que tiene como vida natural. En su mente. En su propio razonamiento. El hombre natural,
4: the natural man,
3: es aquel hombre,
4: it's that man,
3: que busca entender,
4: that seeks to understand,
3: y sacar conclusiones,
4: and take out conclusions,
3: de los temas bíblicos,
4: of the topic, biblical topics,
3: basándose,
4: based on,
3: solo en sus sentidos,
4: only in their own understanding,
3: y sus razonamientos,
4: and their own reasonings,
3: sin dar el lugar,
4: without putting in place,
3: a ninguna revelación del Espíritu Santo.
4: Not giving the revelation of the Holy Spirit.
3: Y déjame decirte,
4: let me tell you,
3: personas el día de hoy,
4: people today,
3: siguen sacando sus propias conclusiones.
4: Keep taking out their own conclusions.
3: Siguen razonando en su propia manera de pensar.
4: They reason on their own way of thinking.
3: Sobre las verdades bíblicas.
4: Through the truth of the Bible.
3: Y no buscan.
4: And they don't seek.
3: La luz.
4: The light.
3: Y la guianza.
4: And the guidance.
3: Del Espíritu Santo.
4: Of the Holy Spirit.
3: Va a ser un tema muy que nos va a confrontar.
4: It's a topic that will confront us.
3: Porque vamos a ver
4: que
3: el problema de la iglesia de Corintios,
4: the problem of the Church of Corinthians,
3: es que había muchas tendencias.
4: There was many tendencies.
3: Diga tendencias.
4: Say tendencies.
3: Las cuales ellos eran arrastrados por esas tendencias.
4: And they were being dragged by those tendencies.
3: Los cuales el resultado era,
4: the result was,
3: que actuaban en lo natural,
4: they acted like the natural
3: y no en lo espiritual.
4: And not the spiritual way.
3: Amén.
4: Amen.
3: El hombre espiritual.
4: The spiritual man.
3: ¿Cómo es el hombre espiritual?
4: How is that man?
3: Pues no es carnal.
4: It's not carnal.
3: Un hombre no carnal.
4: A man that is not carnal.
3: Busca las verdades del Señor.
4: He seeks the truth
3: y las revelaciones del Señor.
4: And the revelation of the Lord.
3: En su palabra poderosa.
4: In the powerful word.
3: Y no solamente le pide al Señor que le ayude.
4: And not only he asks for help from the Lord.
3: Le pide al Espíritu Santo.
4: He asks the Holy Spirit.
3: Que le revele.
4: To reveal to him.
3: Y no deja llevarse por sus actitudes carnales.
4: He's not led by his carnal attitudes.
3: En otras palabras, no tan solamente
4: not only
3: le pide al Señor ayuda,
4: not only he asks for the Lord for help,
3: no tan solamente pide
4: not only he asks
3: la guianza del Espíritu Santo,
4: the guidance of the Holy Spirit,
3: sino que no se deja llevar,
4: but he's not led
3: por sus actitudes carnales,
4: by his fleshful attitudes,
3: para interpretar
4: to interpret
3: correctamente la Escritura.
4: Correctly the scripture.
3: ¿Cuántos dicen gloria a Dios?
4: How many say, glory to God.
3: Personas con su actitud en la carne,
4: people in attitude to their flesh,
3: le piden ayuda al Espíritu Santo.
4: They help they ask for help from the Holy Spirit.
3: Y quizás puedan entender algunas cosas.
4: And they perhaps understand some things.
3: Pero no entienden,
4: but they don't understand
3: otras.
4: Other things.
3: Porque no dejan las actitudes de la carne.
4: Because they don't let go of the flesh.
3: ¿Cuántos
4: attitudes?
3: Dicen gloria a Dios?
4: How many say glory to God?
3: El hombre espiritual,
4: the spiritual man,
3: no es el carnal.
4: It's not the flesh.
3: Yo le pregunto,
4: I ask you,
3: ¿eres espiritual?
4: Are you spiritually?
3: Si eres espiritual,
4: are you, if you're spiritually,
3: entonces no eres carnal.
4: Then you're not from the flesh.
3: El hombre espiritual,
4: the spiritual man,
3: es opuesto.
4: It's the opposite.
3: Se opone,
4: it's against,
3: a lo demoníaco.
4: Of what's demonic.
3: Es un hombre regenerado.
4: He's a man that is regenerated.
3: Busca la revelación del Espíritu Santo.
4: Seeks the revelation of the Holy Spirit.
3: Recibe plenamente la doctrina.
4: Receives the doctrine.
3: Que es la instrucción divina,
4: which is the divine instruction,
3: y la recibe,
4: and he receives it,
3: y se somete a ella,
4: and submits to it,
3: porque ha sido regenerado.
4: Because he's been regenerated.
3: Déjame hacerte un comentario.
4: Let me make a comment.
3: Déjame decirte algo entre comillas.
4: Let me tell you something in parentheses.
3: Si hoy mueres,
4: if you die today,
3: y estás en pecado,
4: and if you're in sin,
3: no te vas al reino de Dios.
4: You're not going to go to the kingdom of God.
3: Pero entregué mi vida a Cristo.
4: But I gave my life to
3: si
4: Jesus.
3: No estás arrepentido del pecado,
4: if you're not repented from the sin,
3: esa es la condición,
4: that is the condition,
3: para entrar al reino de Dios.
4: To enter the kingdom of God.
3: Que no venga Cristo,
4: if God doesn't come,
3: y te encuentre en pecado,
4: or him not to find you,
3: cualquiera
4: in sin,
3: que sea el pecado,
4: whatever sin it is,
3: es importante,
4: it's important,
3: caminar en la santidad de
4: to
3: Dios,
4: walk in the holiness.
3: Si yo le pregunto cuántos se agradan,
4: how many are pleased
3: de estar sometidos
4: to be submitted
3: a la sana doctrina de Dios? Hallelujah.
4: To the doctrine of God.
3: Digo, ¿cuántos se agradan?
4: How many are pleased?
3: De perdido mueva la cabeza para creerle.
4: Let me move your hand at least.
3: Yo,
4: I
3: pastor,
4: believe
3: you. Yo me agrado,
4: I am pleased
3: en estar sometido
4: to be submitted
3: a la palabra de Dios,
4: the word of God, to be
3: a lo que él dijo,
4: or what he said.
3: Si él dijo perdona,
4: if he said forgive,
3: perdono.
4: Then I forgive.
3: Si él dijo hallelujah, ama,
4: if he said
3: ama.
4: To love, then love.
3: Si él dijo quita eso que es resentimiento, lo quito.
4: Take
3: ¿cuántos dicen
4: resent,
3: gloria a Dios?
4: Resentment, but then take it away.
3: Pero hay tendencias,
4: but there's tendencies,
3: las cuales están arrastrando,
4: who's dragging,
3: a hijos de Dios,
4: they're dragging the
3: hacia lo carnal,
4: to the flesh,
3: hacia lo natural,
4: towards the natural.
3: Y es entonces,
4: and therefore,
3: que viene el famoso que tiene,
4: and then the famous of what happened,
3: el famoso que tiene,
4: or what's going to happen,
3: que tiene,
4: what does it matter,
3: que se te salió esa mentira,
4: if that lie came out,
3: que tiene,
4: what does it matter,
3: que esa es una maldición,
4: oh, you say the curse
3: que
4: word,
3: tiene,
4: what does it matter,
3: todos lo hacen,
4: everybody does it.
3: Ahí estás pensando,
4: that's how you're thinking,
3: como un hombre natural,
4: as a fleshful man,
3: y no como un hombre espiritual,
4: not as a spiritual man.
3: Si Cristo nos ama,
4: if Jesus loves
3: Cristo
4: us,
3: nos ama,
4: he loves us,
3: pero también disciplina.
4: But he also disciplines.
3: Marcos 7:21.
4: Mark 7:21.
3: Al 23.
4: To 23.
3: ¿Ha escuchado usted a alguien que diga qué tiene?
4: Have you
3: seen? Marcos 7:21 al 23.
4: Mark 7:21 to 23.
3: Porque dentro del corazón,
4: or within the heart,
3: de los hombres,
4: of men,
3: salen los malos pensamientos.
4: Proceed evil thoughts.
3: los adulterios, las fornicaciones, los homicidios,
4: murders,
3: los hurtos, las avaricias, las maldades, el engaño,
4: deceit,
3: la lascivia,
4: lewdness,
3: la envidia,
4: eye,
3: la maledicencia,
4: blasphemy,
3: la soberbia,
4: pride,
3: y la insensatez.
4: And foolishness.
3: Todas estas maldades de dentro salen
4: y
3: contaminan al hombre.
4: And defile a man.
3: Quiero darle una definición de lo que son tendencias.
4: I want to define what tendency means.
3: Es una fuerza,
4: it's a force,
3: por lo cual un cuerpo se inclina
4: a body bows
3: hacia
4: down
3: otra
4: to,
3: o alguna cosa.
4: To another thing.
3: Es una idea religiosa.
4: It's a religious idea.
3: Es una idea económica.
4: It's an economic idea.
3: Política.
4: Economic. Politic,
3: artística, etcétera,
4: que
3: se orienta
4: that is oriented
3: en determinada dirección.
4: To determine a certain direction.
3: Escuchen esto, mis hermanos.
4: Listen to the brothers and sisters.
3: Siempre que nos dispongamos
4: as we allow ourselves
3: a buscar a Dios,
4: to seek God,
3: a estudiar su palabra,
4: and study his word,
3: a ser mejores cristianos,
4: to be better Christians,
3: a buscar la voluntad
4: to
3: de Dios,
4: seek his will,
3: siempre se va a presentar oposición.
4: Opposition will be always presented.
3: Siempre.
4: Opposition will always be
3: there. ¿De qué tipo?
4: What kind?
3: De todas clases que le sean posible al enemigo.
4: All kinds of you can think
3: de
4: of.
3: Todas clases de oposiciones se van a presentar.
4: All kinds of opposition will be presented.
3: Para alejarnos
4: to make us far
3: de la voluntad de Dios.
4: From the will of God.
3: De muchas formas.
4: Many forms.
3: Se manifiesta la oposición.
4: It's manifested, this opposition.
3: Para que no hagamos
4: for us not to do
3: la voluntad
4: the will
3: de Dios.
4: Of God.
3: Jesucristo mismo
4: Jesus Christ himself,
3: enseñó
4: he taught,
3: y le dijo a sus discípulos.
4: And he told his disciples,
3: le dijo la primera cosa.
4: He told the first thing,
3: que busca oponerse a la voluntad de Dios.
4: That comes to seek the opposition.
3: ¿Cuál es
4: God?
3: Esa cosa que busca oponerse a la voluntad de Dios?
4: What is the thing to seek to be in the opposition?
3: Jesús dijo,
4: Jesus said,
3: el espíritu a la verdad está dispuesto.
4: The spirit to the truth is willing,
3: pero la carne
4: but the flesh,
3: es débil.
4: It's weak.
3: Déjame decirte,
4: let me tell you,
3: esa guerra contra la carne siempre va a estar.
4: The war against the flesh will always
3: si
4: be
3: tú
4: there.
3: Llegaste en esta noche,
4: if you come this evening,
3: o llegaste a un servicio,
4: to a service,
3: o llegaste a una conferencia,
4: or a conference,
3: pensando que después del servicio
4: thinking that after the service,
3: ya no va a estar esa carne,
4: the flesh won't be there,
3: estás muy equivocado.
4: That's not true. You're wrong.
3: Siempre va a estar allí.
4: Flesh will always be there.
3: Esa oposición siempre va a estar allí.
4: The opposition will always
3: por eso
4: be there.
3: Debemos estar equipados.
4: That's what we should be equipped.
3: Con la armadura de Dios puesta en cada momento.
4: With the armor of God put on all the time.
3: Debemos estar con las armas levantadas.
4: We should be with the weapons lifted
3: para oponernos
4: up to come against.
3: Para, aleluya, cuando venga ese ataque,
4: when that attack comes,
3: tenemos con qué responder.
4: We know how to respond.
3: Yo le pregunto,
4: I ask you,
3: ¿qué acción
4: what action
3: el Espíritu Santo está dispuesto de hacer?
4: That's the Holy Spirit is willing to
3: ¿qué acción
4: do? What action?
3: Ahí mismo lo dice en el versículo.
4: It says that in the verse.
3: Orar,
4: pray,
3: y velar.
4: And be, watch.
3: Orar,
4: pray,
3: y velar.
4: And watch.
3: Para no entrar
4: so you won't enter
3: en tentación.
4: In temptation.
3: Dígale, orar,
4: pray,
3: y velar.
4: And watch.
3: Muchos oran.
4: Many pray.
3: La mayoría de los cristianos oran,
4: the majority of them pray,
3: pero no velan.

0: weak.
1: Dios quiere que seamos hombres
0: that he wants us to be men
1: y mujeres
0: and women
1: que oran
0: that pray
1: y velan.
0: And are vigilant and
1: diga,
0: watchful.
1: Oran
0: they pray
1: y velan.
0: And they watch and they're vigilant.
1: Una vez más, muchos oran,
0: many pray,
1: pero no velan.
0: But they don't do the
1: velar.
0: Watching.
1: Velar
0: to watch
1: es cuidar nuestro entorno.
0: Is to take care of everything.
1: Velar
0: to do, to watch
1: es cuidarnos a nosotros mismos.
0: Is to take care of ourselves.
1: Orar es pedirle a Dios.
0: Pray is to ask.
1: Es estar en comunión con Él.
0: Is to be in communion with Him.
1: En la intimidad con Él.
0: In the intimacy with Him.
1: Velar es vigilar.
0: To keep vigil, to be vigilant.
1: Oh, hallelujah. No me escuchas, iglesia.
0: I'm not sure if you're listening,
1: velar
0: church.
1: Velar es vigilar.
0: To watch is to be vigilant.
1: Velar es poner límites.
0: Hallelujah. To put limits.
1: Límites.
0: To put limits.
1: Que de allá para acá no puedes entrar si eres oposición. Hallelujah.
0: That opposition cannot come here.
1: Porque tengo que proteger.
0: Because I need to protect.
1: El templo del Espíritu. Espíritu Santo,
0: the temple of the Holy
1: porque
0: Spirit,
1: tengo que proteger el templo que le pertenece a mi Padre,
0: the temple that belongs
1: el
0: to the
1: templo
0: Father,
1: donde the mi temple. Padre celestial habita. Aleluya. ¿Cuántos dicen gloria a Dios? La primera oposición que la Biblia nos enseña es la carne.
0: It's the flesh.
1: La carne se muestra débil
0: the flesh is weak
1: a las cosas que el Espíritu quiere.
0: To the things that the Spirit wants to do.
1: Y es muy interesante
0: and it's interesting
1: que cuando Jesús menciona carne
0: when Jesus mentions flesh,
1: en este pasaje bíblico
0: in this biblical passage,
1: la palabra carne
0: the word flesh,
1: se refiere
0: it refers to,
1: a lo que es el símbolo
0: what
1: de
0: is
1: lo externo.
0: Of the external.
1: A la naturaleza humana
0: to the nature of human beings,
1: con sus debilidades físicas
0: with their physical weaknesses,
1: y morales
0: and moral.
1: Las pasiones de la carne.
0: The passions of the flesh.
1: Mire, tóquese la carne.
0: Touch your flesh. Your body. Touch your flesh.
1: Diga, esta es la que a veces no quiere amar cuando debe de amar.
0: This one is the one that doesn't want to love when you're supposed
1: feliz
0: to love.
1: Feliz que se si quiere.
0: Pinch yourself.
1: Nomás no se cachetee porque
0: don't
1: después,
0: slap yourself.
1: O sea que se castigue muy duro.
0: Well, then don't punish yourself too harsh.
1: Esto complementa lo que comenzamos a leer escrito por Pablo.
0: This was complements what we began
1: hay
0: to read.
1: Hombres espirituales.
0: There's spiritual men.
1: Y hay hombres naturales.
0: And natural men.
1: Sí. Los dos tratan de encontrar la voluntad de Dios.
0: They both seek to find the
1: pero
0: will
1: solo
0: of God.
1: Uno lo logra.
0: But only one can do it.
1: Porque abre su corazón.
0: Because they open up their heart.
1: A la luz del Espíritu Santo.
0: To the light of the Holy Spirit.
1: ¿Cuántos dicen amén?
0: How many say amen?
1: Por ser espiritual.
0: As they become spiritual.
1: Y por no dar el lugar a la carne.
0: Or not to give place to the flesh.
1: Pues hermanos, es muy evidente que Pablo tenía un amor profundo hacia la iglesia de Corinto.
0: He had a love for the church of Corinth.
1: Y aunque él fundó muchas iglesias,
0: and as he funded many churches,
1: Cristo Jesús era la cabeza de la iglesia, de
0: Jesus
1: cada iglesia.
0: Christ
1: yes, dicen gloria a Dios.
0: Of all the churches, give me glory
1: pero
0: to God.
1: Por ese amor,
0: but through that love,
1: él les hablaba claramente.
0: He spoke clearly.
1: Él les habló a lo blanco, blanco y a lo negro, negro.
0: He gave what was white, and black and black.
1: Les habló fuerte.
0: He spoke strongly.
1: Con la intención de sacarlos del engaño.
0: To get them out of deceive.
1: Un engaño que los tenía atrapados.
0: The deceitfulness that had trapped.
1: ¿Saben, mis hermanos?
0: Brothers and sisters.
1: Debido a sus tendencias de la carne.
0: Through those tendencies of the flesh.
1: Tenían tendencias religiosas.
0: They had religious tendencies.
1: Los corintios quedaban atrapados en un engaño,
0: in a deceitful,
1: en un engaño que los estaba arrastrando al infierno,
0: to hell,
1: en un engaño que los estaba arrastrando hacia la maldición.
0: To wickedness.
1: La iglesia tenía que superar
0: the church had to overcome
1: y abandonar
0: and abandon
1: toda tendencia
0: all tendencies,
1: mala.
0: All evil tendencies.
1: Y es lo que hoy en día nosotros tenemos que hacer.
0: And we should do today.
1: Yo te pregunto,
0: I ask you,
1: ¿a cuáles tendencias tienes
0: which tendencies do you carry?
1: Que te quieren arrastrar hacia el pecado?
0: Oh, that are trying to drag you to sin.
1: Yo te pregunto, ¿cuántas tendencias venciste el día de hoy?
0: How many tendencies did you overcome today?
1: Ejemplos.
0: Example.
1: ¿Creciste en un lugar,
0: did you grow up in a place,
1: en un hogar,
0: in a home,
1: donde se hablan puras maldiciones?
0: And many curse words were given.
1: Y quizás eres salvo,
0: maybe you are saved,
1: pero tienes la tendencia de maldecir.
0: But you have the tendency of cursing.
1: Tienes la tendencia de odiar.
0: You have the tendency to hate.
1: ¿Cuál tendencia tienes? No voy a mencionar todas.
0: Tendency do you carry?
1: ¿Qué tendencia tienes?
0: Which one do you have?
1: Los corintios tenían que pelear en contra de muchas tendencias.
0: The Corinthians had to fight against many tendencies.
1: Esas tendencias los estaban arrastrando.
0: They were dragging them.
1: A vivir
0: to live
1: una vida en la carne.
0: A life in the flesh.
1: Una vida en lo natural.
0: A life in the natural.
1: Amado hermano y hermana,
0: brother and sister.
1: Hay personas que leen la Biblia.
0: There's people that read the
1: y la leen en la carne.
0: And they read it in the flesh.
1: Hay personas que oran y oran en la carne.
0: There's people that pray and pray in the flesh.
1: Para decirle que

0: personas que diezman y ofrendan y lo hacen en la carne.
1: People that offer and tithe in the flesh.
0: Lo hacen en lo natural.
1: They do it in the natural.
0: Y no en lo espiritual.
1: And not the spiritually.
0: Yo quiero que escuche muy bien esto.
1: Listen to this.
0: Y si está tomando nota, que yo espero que sí.
1: If you're taking notes, I hope that you are.
0: El objetivo del cristianismo.
1: The objective of Christianism.
0: El objetivo del cristianismo.
1: The objective.
0: Es una vida de santidad en Cristo.
1: It's a life of holiness in Jesus Christ.
0: Siendo Cristo mismo.
1: Being Jesus himself.
0: Nuestra única meta.
1: Our only goal.
0: Y nuestro único destino.
1: And our only destiny.
0: Ese es el objetivo del cristianismo.
1: That is the objective.
2: Bien, ahí escuchamos este poderoso mensaje sobre la diferencia entre el hombre espiritual y el hombre carnal. Aquel que es espiritual acomoda las cosas, lo espiritual con lo espiritual. Y no podemos mezclar lo carnal con lo espiritual. Así que yo te invito que en esta mañana camines en la voluntad perfecta de nuestro Señor Jesucristo. Vamos a hacer la oración de fe. Y yo puedo creer que ahí donde te encuentras, Cristo Jesús te va a sanar, te va a restaurar y va a alcanzar a tu familia. Padre, en el nombre de Jesús, te doy gracias por tu palabra y yo te ruego por cada persona que nos sintoniza en esta mañana, Señor. Extiende tus manos poderosas y llega a sanar al enfermo, a levantar al caído, a prosperar al necesitado. Visítalos, Padre Dios, manifiéstate con tu poder y entrega milagros de salvación, de liberación, de prosperidad. En el nombre de Jesús, yo pongo al pueblo en tus manos creyendo que tú les entregas ese milagro que han estado esperando. Amén. Dios los bendiga, Dios los guarde. Tengan un día.
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bonito canto, Lágrimas de Cristal, aquí en Radio Vida, 7:07. A continuación vamos a enviar el saludo de parte del hermano Aurelio de Donna para saludar a su esposa Fidelina con este bonito canto, Sumérgeme.

A continuación vamos a enviar el saludo de parte de María, que nos llama para escuchar este bonito canto. También la hermana Elena dice que va rumbo al centro en esta bonita mañana. Que Dios le acompañe, hermana, y a todos sus

Bonito canto titulado Él me llama a su hija, con Dubis Oviedo, 7:16. Y vamos a continuar adelante. Tenemos a continuación un saludo de parte de nuestro hermano Arturo, que nos llama de Harlingen, y nos solicita este bonito canto en la voz de Valdemar Quintero, Cristo es el camino.

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Grupo Judá con ese bonito canto, 7:35 minutos aquí en Radio Vida. El hermano Liu también quiere saludar al reverendo Asael, a Pedro Medina y a Lourdes Montalvo. Vamos a enviar un bonito canto en esta bonita mañana. La voz de Rudy Guerra.

Bueno, y tocando en la voz de Rudy Guerra. A continuación vamos a enviar el saludo de parte del hermano Erasmo Sánchez para todo Radio Escucha con este bonito canto.

continuamos adelante. Vamos a enseguida escuchar un canto y de hecho es el último, la última complacencia, ¿verdad? Porque ya a las 8 de la mañana viene el bonito programa de segmento de oración. De parte de nuestro hermano Everardo, para Silvia López, Matías Ruiz y Ramón Pérez.

Así cantaba yo, y ese era el mensaje de mis canciones. ¿Sabe por qué? Porque esa era mi vida. Y al igual que cualquier artista de este mundo, al igual que cualquier persona que no ha reconocido el poder y la autoridad de Dios en su vida, me dejé arrastrar por las costumbres y tradiciones de este mundo. Y durante 15 años fui prisionero del alcohol, las drogas y las bajas pasiones. Y en esa condición humana anduve por muchos lugares de este mundo, cantando y haciendo canciones al amor, a la mujer o a cualquier circunstancia propia o extraña de mi vida. Tanto cantaba que al final, ya cansado y confundido, no sabía ni por qué cantaba. Pero un buen día tomé la mejor decisión de mi vida. Abrí mi corazón y recibí al único que tiene el poder y la autoridad para perdonar pecados, limpiar y transformar nuestras vidas, a Jesucristo, el Hijo de Dios. Él salvó y restauró mi hogar, cambió el mensaje de mis canciones, se llevó mis confusiones y le dio sentido a mi cantar. Por eso hoy

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1: Bueno, ya están entrando algunas llamadas en esta mañana. Recuerde que en el segmento de oración está nuestra hermana pastora Claudia Guajardo. Si usted quiere oración ahora, llámenos. Ya estamos recibiendo algunas llamadas. El número para marcar es 956-968-7777. Desde México, marque 001-956-968-7777.

0: Bueno, en esta mañana ya damos el lugar a la pastora Claudia Guajardo, que está con nosotros para compartir la palabra. Buenos días, pastora.
1: Amén. Amén. Buenos días. Dios le bendiga a todos los que nos están escuchando en esta mañana. Le damos gracias a Dios por un nuevo día, por la bendición de poder estar aquí una vez más en Radio Vida y poder compartir la palabra de Dios. Y así también estaremos orando por sus peticiones. Y bueno, le invitamos a que nos pueda llamar. Ahí ya están mis hermanos ahí en las líneas telefónicas para hacer la oración por usted. Y bueno, vamos así a compartir la palabra de Dios. Vamos a estar leyendo en el libro de Hechos, capítulo 16, versículo 23. Dice así: después de haberles azotado mucho, les echaron en la cárcel, mandando al carcelero que los guardase con seguridad, el cual, recibido este mandato, los metió en el calabozo de más adentro y les aseguró los pies en el cepo. Pero a medianoche, orando, Pablo y Silas cantaban himnos a Dios y los presos los oían. Entonces sobrevino de repente un gran terremoto, de tal manera que los cimientos de la cárcel se sacudían y al instante se abrieron las puertas y las cadenas de todos se soltaron. Amén. Gracias le damos, Padre Eterno, en esta preciosa mañana, Señor, por esta palabra, Señor, que estamos compartiendo. Pedimos que su Espíritu Santo sea con cada uno de nuestros hermanos que nos están escuchando en esta hora, Padre. Usted que conoce la necesidad de cada familia, en cada hogar, Señor, gracias le damos, Padre Eterno, en el nombre de Jesús de Nazaret. Amén, amén. Gloria al Señor. Y bueno, en esta mañana podemos ver en estos pasajes donde Pablo y Silas, después de haber hecho una oración donde hubo una liberación por una muchacha que tenía un espíritu de adivinación, pero dice la palabra de Dios que cuando ellos vieron que las ganancias de ellos, de los amos de esta muchacha, se habían ido, dicen, al mirar que ya no iba a poder estar haciendo esas adivinaciones donde ellos estaban sacando ganancias deshonestas, bueno, dice que fueron ante los magistrados y les fueron a decir: mira, estos hombres, siendo judíos, están alborotando nuestra ciudad y están enseñando costumbres que no nos es lícito recibir, pero lo hacían, más que nada estaban molestos porque ya no iban a poder sacar provecho. Aun cuando Pablo y Silas habían hecho una buena obra, esta mujer ahora era libre, ahora iba a tener paz, ahora iba a ser libre espiritualmente, ya no iba a estar en ella ese espíritu malo, ese espíritu que operaba a través de esta mujer. Dice la palabra de Dios que aquellos hombres molestos fueron y se quejaron contra ellos ante los magistrados. Y dice que sí fueron escuchados, les hicieron caso, y dice que se agolpó el pueblo contra ellos, aun cuando habían hecho una buena obra. Estaban cegados, y dice que los golpearon, hermanos, a ellos. Dice que fueron y les rasgaron sus ropas y les ordenaron que los azotaran con varas. Y después de haberlos azotado, dice que Pablo y Silas fueron llevados presos y les ataron, dice, sus pies en el cepo. Y no solamente eso, dice que los pusieron ahí en lo más profundo, ahí en el calabozo, y aún estando ahí, les ataron sus pies, les aseguraron. En esa prisión, bueno, no solamente era un lugar desagradable, ya que era un lugar limitado físicamente, era un lugar que les quitó su libertad, era un lugar donde ya no eran libres para poder planear, para poder predicar, para poder ayudar a otros a que fueran libres, para que pudieran conocer a Jesús, sino que ahora estaban ahí limitados, pero sabe, limitados físicamente, pero espiritualmente no, porque dice la palabra de Dios que ni aún no había hora para que pudieran orar y adorar a Dios, no podían limitar, eso no lo podían hacer. Y dice que ellos a la medianoche estaban orando, estaban cantando himnos a Dios. Ellos tal vez físicamente, las personas dijeron, bueno, ya vamos a impedir que hagan algo por los demás para que ya no vayan y les hablen físicamente, pero espiritualmente aún ahí ellos seguían adorando, ellos seguían orando. Y dice la palabra de Dios que vino un de repente y todas las cadenas, dice que se soltaron las cadenas de todos, no solamente las de ellos. Ahí también pudieron interceder para que las cadenas de los demás se soltaran y también se abrieran todas las puertas. Gloria a Dios. Podemos ver, hermanos, que tal vez hoy puede haber alguien que está preso espiritual, físicamente, pero espiritualmente puede seguir orando, puede seguir intercediendo, y esas oraciones están llegando a la presencia de Dios. Y cuando menos lo esperas, llega ese de repente que viene a provocar ese cambio, esa libertad, esa sanidad, esa restauración. Así que le animamos a que siga creyendo, siga orando, siga intercediendo. Usted que tal vez dice, bueno, no puedo llegar allá donde está mi familiar, no puedo ir a tocarlo, no puedo ir a verlo, pero tu oración sí puede llegar ahí donde está tu familiar, ahí donde está tu pariente que tal vez está sufriendo o tal vez está preso físicamente. Pero en esta hora, no solamente los que están presos físicos, sino en cualquier situación que puedan encontrarse, le animamos a que podamos estar orando en esta mañana. Unas en oración, le dejo el lugar a mi hermana para que ella pueda leer las peticiones que han entrado hasta este momento.
0: Amén. Tenemos varias peticiones que han entrado de Matamoros. Recibimos una oración de parte de Sara para Josué Roberto, salvación y para su familia, para que haga buenas decisiones. Me parece que estaba leyendo por ahí, ¿verdad?, que él piensa dejar a su esposa, su familia, y ella está pidiendo oración por él. Anabel pide por su hijo Ramiro, más bien su hermano Ramiro Chavero, que está enfermo. Blanca pide por toda su familia. Yo estoy pidiendo, ¿verdad?, por mi mamá María, que tuvo unos exámenes de MRI para que haya buenos resultados, y hoy también tiene una cita con el médico. Lázaro de Río Bravo tiene dolor en sus dedos porque le fueron amputados sus dedos y está pidiendo oración por él. Mi hermana también pide por Ezra, por mi tía Luisa, dice, por Mish también, que tiene un tumor en la espalda, le estamos pidiendo por él. También estamos pidiendo por Silvia, que tiene cáncer, y veo muchas letras, muchas peticiones con personas que tienen cáncer. Es una enfermedad que en estos días bastante, ¿verdad?, se está multiplicando, pero estamos pidiendo oración. Lauren también dice que tiene cáncer. Estamos orando por Pastor Rose, por Wanda, por Susie, por la pastora Laura, que tiene también un dolor en su cuello, que ya tiene tiempo con el dolor ese. También estamos pidiendo por una niña pequeñita, ¿verdad?, que se llama Marbella. Ella también está teniendo complicaciones físicas de médico, y está ella atendiéndose también, ¿verdad? La están atendiendo, por la pastora Rose también. Daniel Martínez está pidiendo salvación por su familia. Tenemos un anónimo que pide por su esposo, que está detenido, y también pide para que Dios le ayude, ¿verdad? Carmen nos llama y pide oración por fortaleza, su familia completa. Juanita pide por su hijo que no se enferme, y también por sus finanzas. Nathan nos llama y pide por una aplicación de trabajo del gobierno. Oración también de parte de Alma, pide por toda su familia, y también salvación para su familia. Mary nos llama y pide porque tiene insomnio, y por sus hijos y todos sus nietos. Estamos pidiendo oración de parte de María de Brownsville para su hijo Miguel Ángel, también para su hermano Rogelio Díaz, por su mamá María Félix Díaz, salvación para toda la familia. María Palacios está pidiendo sanidad completa para su cuerpo. Lupe Barajas pide sanación para todo su cuerpo, también por su mamá, salvación para toda la familia, por unos papeles de inmigración también. Estamos pidiendo por la hermana Hernández, que nos llama, por todos sus hijos, sus nietos, por Guadalupe Pérez, salvación completa, y que no puede hablar después, no ha podido hablar después de COVID, fíjese, es también sanidad para él. La hermana Imelda pide por su rodilla izquierda, sanación por sus riñones y salvación para toda su familia. Eloísa nos llama también y pide por Francisco, y que dice que está en Francisca, más bien, está enferma. Y también Rosa nos llama y pide por su vesícula, que dice que tiene problemas, para que Dios le dé sanidad también. Estas son algunas de las peticiones, pastor.
1: Amén. Gloria al Señor. Y bueno, le invitamos a que siga llamando. Ya mis hermanos siguen ahí en las líneas telefónicas para hacer oración por sus peticiones. Y bueno, usted que ha llamado, le invitamos a que se una con nosotros en oración. Y tal vez alguien que no pudo llamar porque no tiene acceso a una línea telefónica, pero como lo acabamos de leer, así como Pablo y Silas, ellos estaban orando, intercediendo ahí, presos y aún atados, ellos podían orar. Y viéndose de repente, gloria al Señor. Gracias, Padre eterno, en esta hora, mi Dios, una vez más, bendito Dios, llegamos delante de su presencia, Señor, para darle gracias, Señor, por cada uno de mis hermanos que han podido llamar en esta mañana. Padre, pedimos que usted se glorifique de una manera especial. Pedimos por mis hermanos, Señor, hoy hay mucha petición, Señor, por enfermedades, Señor, que están ahí atacando los cuerpos. Padre, en esta hora, Padre, pedimos que traiga usted la sanidad, la liberación, Señor. Rompa, Señor, quita todo espíritu de cáncer, Señor, que esté estorbando en los cuerpos. Padre, cada órgano, Señor, sea renovado, sea transformado en el nombre de Jesús de Nazaret. En esta hora, Padre, ahí donde están mis hermanos pidiendo, aquellos que hoy están tocando su cuerpo, Señor, como un punto de contacto, pidiendo, Señor, por la sanidad de su cuerpo, Señor. Obra, Padre, de una manera poderosa, Señor. También por los que están pidiendo por un familiar que está preso, Señor. Sé con mis hermanos, Señor, así como lo hizo usted con Pablo y Silas, Señor. Para usted no hay nada imposible, Señor. Abra esas puertas, Señor, para que puedan ser libres, para que las familias sean restauradas, Señor. Una vez más, Padre, usted conoce, Señor, la necesidad en cada hogar, en cada familia, Señor. También pedimos por los que están pidiendo por un trabajo, Señor, que usted abra esa puerta de bendición. Ese trabajo que están pidiendo, ese trabajo que se está necesitando, Señor, supla la necesidad económica, financiera y espiritual en cada hogar, Señor, por la salvación, Señor. También hubo muchas llamadas por salvación, Señor. Pedimos que traiga la salvación a los hogares, por restauración en los matrimonios, Señor. Aún aquellos que dicen que ya todo está perdido, es mentira del diablo, Señor. Usted tiene la primera y la última palabra, Señor. Hoy pedimos por la restauración en cada matrimonio, Señor. Esos varones y esas mujeres que dicen que ya no hay nada que hacer, Señor. Una vez más, Padre, vuelva el corazón, Señor, del varón y de la mujer, Señor, para que una vez más, Señor, se avive ese amor, Señor, en el nombre de Jesús de Nazaret, por cada familia, Padre, en el nombre de Jesús, por cada ministerio, por cada uno de los pastores, ministerios, líderes que usted ha levantado en las congregaciones, Señor, sea con ellos, Padre, que se afiancen, Señor, que se afirmen, Padre, traiga fortaleza, Señor, en el nombre de Jesús de Nazaret. Gracias, bendito Dios, gracias, Padre, gracias, Señor, le damos en esta hora, en el nombre de Jesús, y a usted sea la honra y la gloria. Amén, amén. Gloria al Señor. Dios les bendiga, hermanos.
0: Gracias, pastora. Y bueno, también en esta tarde, bueno, mañana, ¿verdad? Apenas. Amén. Queremos que anuncie los días de su servicio, dirección y teléfono.
1: Amén, amén. Y bueno, estamos pastoreando la iglesia Mensajes de Poder, juntamente con mi esposo, mi familia. Ellos están, bueno, ahí están en las líneas telefónicas. También está mi esposo, Juan Manuel Guajardo, y mi hija, Araceli Guajardo. Ahí están en las líneas telefónicas. Y han estado acompañándonos algunas hermanas. Le doy gracias a Dios por ello y por las que estarán viniendo. Iglesia Mensajes de Poder, en el 2705 Sur 27 Street, McAllen, Texas. Servicios domingos a las 11 de la mañana, miércoles a las 7:30 de la tarde, hoy a las 7:30. Y ayer tuvimos oración a las 7 de la tarde. Y bueno, puede ubicarnos ahí en Facebook como Iglesia Mensajes de Poder, en Google, Iglesia Mensajes de Poder. Ahí puede ver la información de la iglesia. Y bueno, pues Dios me le bendiga. Ha estado con ustedes la pastora Claudia Guajardo y bueno, es un gusto poder saludarle y compartir la palabra de Dios y pues seguirnos animando unos a otros y orar unos por otros para seguir adelante en el camino del Señor. Gloria al Señor. Dios les bendiga a todos y un saludo para la familia Arispe González. Que Dios sea con cada uno de mis familiares también. Amén. Que están en México y los que están aquí también, en el nombre de Jesús.
0: Así amén. Sea. Amén. Gracias, pastora. Y bueno, también en esta mañana, si usted desea oración, ya lo dijo la pastora, llámenos. Aquí está el equipo, su esposo, ella y alguien que les acompañe también ahí para orar por su necesidad. El número para marcar es 956-968-7777. Desde México, marque 001-956-968-7777.

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8:21. 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
1: Muy buenos días, adelante, pastor, está usted al aire.
2: Gracias, hermana, Dios me le bendiga. Aleluya, Dios le bendiga, hermanos, una vez más. Les habla el pastor Raúl Gutiérrez con su programa Un Milagro, esperando grandes milagros como todos los miércoles, ¿verdad? Y todos los días, porque Dios es el mismo de ayer y de hoy y por todos los siglos. Aleluya, bendito Dios. Le damos las gracias a Dios, hermano, por todas sus bendiciones. Aleluya, porque Dios es bueno, hermano. Recuerde que estamos en octubre 7, 2026, ¿verdad? Y gracias a Dios por ello. Aleluya, estamos caminando hacia adelante. También tenemos servicio hoy miércoles a las 7 de la tarde. Recuerde, hermano, que estamos pastoreando aquí en el Templo Sinaí, Asamblea de Dios, que se encuentra ubicado aquí en la calle Main and B, aquí en la ciudad de Brownfield, Texas. Gracias a Dios por ello, hermano. Aleluya, bendito Dios. También el sábado, hermano, el almuerzo de los varones. Próximo domingo tendremos la escuela dominical. Vengas, hermano, nos estamos gozando con estas lecciones, hermano, que hemos tenido. Bendito Dios, aleluya. Y en esta mañana, hermano, también saludamos a todos aquellos hermanos de aquí del West de Texas, hermano, aquí a los alrededores, tanto Brownfield, Lobo, Quimero, y todos estos lugares, hermano, en la misa, todos estos lugares que gracias a Dios, hermano, seguimos adelante escuchando Radio Vida, y saludamos a los hermanos, a los pastores, hermano, que siempre están escuchando Radio Vida también. Adelante, hermano, y gracias le damos a Dios por ello. Bendito Dios, aleluya. Saludamos a nuestro hermano Abraham González allá en Plains, hermano. Dios le bendiga, hermano Abraham. Solo que adelante, hermano. El hermano ya se está preparando para la lección próximo domingo. Tendremos una preciosa lección, hermano. Solo que véngase a Escuela Dominical. Aleluya. Bendito Dios también, hermano. Saludamos a nuestra Angelita Infante. Siempre nuestra hermana escuchando Radio Vida. Y está escuchando, tiene su radio prendido las 24 horas del día, escuchando Radio Vida. Solo que Dios le bendiga, hermana. Adelante, saludamos a nuestro hermano Raulito Cervantes. Estamos orando por él, hermano. Esperamos que Dios haga la obra, haga el milagro. Se ha encontrado delicado de salud y estamos orando por él, ¿verdad? Esperamos grandes y grandes milagros, hermano. Y seguimos orando unos por los otros. Vemos la grandeza de Dios, que Dios está alrededor de nosotros, siempre escuchando nuestros ruegos, nuestras súplicas, hermanos, o lo que bendito Dios, Dios es bueno. Saludamos también al Templo Sinaí, a la congregación del Templo Sinaí, Asamblea de Dios aquí en la ciudad de Brownfield. Gracias, le damos a Dios por ello, hermano. Estamos caminando hacia adelante, esperando grandes bendiciones de parte de nuestro Dios. Por este lado, hermano, también ya se nos llegó un poco de frío, ya está empezando el frío, estamos alrededor de los 57 grados, ¿verdad? Hoy por la tarde también ya sube la temperatura a unos 80 grados por ahí, pero gracias a Dios por ello, hermanos, ya estamos en tiempo de cambio de frío. Hay que ir sacando ya las chaquetas, los sacos y todo ello, hermano, porque el frío ya se nos acerca. Aleluya. Pero gracias a Dios, hermano, que Dios ha sido con nosotros. Nos ha bendecido, nos ha guardado, nos ha cuidado, y pues Dios ha suplido muchas necesidades, hermano. Solo que le damos las gracias a Dios por ello. Solo que en esta mañana, hermano, vamos a hacer la oración. Oremos en esta mañana. Bendito mi Dios y buen Padre, lleno de amor, de misericordia, Padre amado, delante de tu presencia estamos en esta mañana dándote las gracias por la vida, por la salud que nos prestas. Gracias te damos, Padre bendito, en esta mañana, por nuestro hermano pastor, nuestro hermano Enrique Garza, su esposa, su familia, por todo el set de Radio Vida, Padre Santo, que tú vengas a bendecirnos y a seguir hacia adelante, por todos los locutores, todos aquellos pastores que estamos respaldando y apoyando Radio Vida, Padre, que tú nos sigas bendiciendo, fortaleciendo, animando a las congregaciones, Padre, sabiendo, Señor, que Radio Vida nos ayuda, nos bendice, ha sido de bendición, Padre, y gracias porque tú estás con nosotros, estás con Radio Vida, estás con nosotros, bendiciéndonos, Señor. En esta mañana te damos las gracias por todas tus bendiciones, en el nombre precioso de Cristo, Padre, lo pedimos, y mi Dios, recibe la honra y la gloria desde ahora y para siempre. Amén y amén. Aleluya. Bendito Dios. Aleluya. La palabra del Señor, hermanos, tenemos palabra del Señor en esta mañana. Algo hermoso, hermano, algo hermoso, como dice el corito, ¿verdad? Algo hermoso está pasando aquí en este lugar, ¿verdad? Aleluya. Bendito Dios. Solo que la palabra del Señor la vamos a encontrar, hermano, en el Evangelio según San Juan, en el capítulo 4. Bendito Dios, aleluya. En el verso 46 en adelante, aleluya. La palabra del Señor nos dice en esta mañana, bendito Dios, aleluya. Nos dice así, en el nombre del Padre, del Hijo y del Espíritu Santo. Se nos enseña, hermanos, en la palabra del Señor, que había un padre tenía a su hijo, un hijo que estaba a punto estaba muy enfermo, pero estaba a punto de morir. Pero mire lo que la palabra del Señor nos enseña. Dice en el verso, capítulo 4, verso 46, vino pues Jesús otra vez a Caná de Galilea, donde había convertido el agua en vino, y había en Capernaum un oficial del rey, cuyo hijo estaba enfermo. Esto cuando oyó que Jesús había llegado de Judea a Galilea, vino a él y le rogó que descendiese y sanase a su hijo, que estaba a punto de morir. Aleluya. Entonces Jesús le dijo, si no vieres señales y prodigios, milagros, no creeréis. Aleluya. Vamos a orar, hermano, en esta mañana. Bendito mi Dios y buen Padre, te alabo, ensalzo, glorifico tu nombre. Padre, en esta mañana pido y ruego que unjas mis labios, palabra que salga de mi boca, sea solamente tuya. Edifica mi vida, Padre. Ven a edificar la vida de todo aquel radio escucha que está escuchando, Padre, Radio Vida, que está escuchando tu palabra, Señor, que no tan solamente llegue a la mente, sino que llegue al corazón del oyente. En el nombre precioso de Cristo lo pedimos, mi Dios, recibe honra y gloria desde ahora y para siempre. Amén y amén. Aleluya. Mis hermanos, aleluya. En esta mañana podemos ver la grandeza de Dios, el amor de Dios, las bendiciones que Dios siempre tiene. Solamente dice la palabra que este hombre, un oficial del rey, se acercó a nuestro Señor Jesucristo. Dice porque su hijo estaba enfermo. Aleluya. Más adelante la palabra del Señor nos enseña que descendió, que sanase a su hijo que estaba a punto de morir. Aleluya. Hermano, cuando los doctores te dicen que ya no hay nada, que no hay solución al problema, aleluya, que el problema es grave, la enfermedad es grave, aleluya, que no hay nada que hacer, la solución es correr con nuestro Señor Jesucristo, rogarle, pedirle, suplicarle. Aleluya. Y Dios siempre, en el nombre precioso de su Hijo Jesucristo, nos va a escuchar, hermano. Y la palabra del Señor nos enseña y dice que vino pues Jesús otra vez a Caná de Galilea, donde había convertido el agua en vino, y había en Capernaum un oficial del rey, aleluya, cuyo hijo estaba enfermo, aleluya. Y muchas de las veces, hermano, nosotros como padres tenemos a nuestros hijos que están enfermos, aleluya, y muchas de las veces están en situaciones mucho muy difíciles porque caen en drogas, en vicios, cuánta cosa. Dice, pero la palabra del Señor, hermano, aleluya, nos ayuda a entender y a sacarnos de esa situación en la que nuestros hijos han caído, hermano. Ya nosotros de adultos a veces, bueno, gracias a Dios que Cristo nos ha salvado, hemos aceptado a Jesucristo como nuestro Salvador, aleluya, pero ahora nuestros hijos a veces dice, quiero vivir la vida, quiero que, según ellos, vivir su vida en un mundo lleno de pecado, lleno de enfermedades, cuánta cosa, hermano. Entonces, la palabra misma del Señor nos enseña Dice que este cuando oyó que Jesús había llegado de Judea a Galilea, vino a él y le rogó, aleluya, le rogó, le suplicó, se humilló, aleluya, siendo él un oficial del rey. ¿Usted cree, hermano, un oficial del rey venirse a postrar a los pies de Jesucristo? Yo he hablado así, hermano, con doctores, o he hablado con amigos, ¿verdad? Abogados, arquitectos, ingenieros, hermano, y he hablado con ellos y yo entiendo, yo creo, sí, pero pues es que muchas de las veces el título se va muy alto y no se quiere acercar a un Cristo de poder que salva, cambia y regenera. Uno de los oficiales, era un primo mío, hermano, estaba trabajando en Apodaca, Nuevo León, aleluya, y le digo, mira, Jesucristo te salva, primo, mira, Él cambia, te regenera, te hace una nueva criatura, estás batallando con tus hijos y mira la situación. Y me dice él, sí, yo entiendo, dice, pero mi trabajo, ya, en donde me encuentro, aleluya, ya, pero mira, la situación es acercarte a Dios, camina con Dios, Él va a buscar, te bendice de muchas maneras. Dice, sí, pero yo necesito caminar por este camino equivocado. Le dije, ¿cómo vas a caminar por un camino equivocado? Tus hijos te necesitan. Dice, sí, pero el trabajo, estoy de acuerdo, pero una de las cosas es, ten cuidado, aleluya, tus hijos te están necesitando, que nosotros como padres tenemos que acercarnos a Jesucristo. Este oficial del rey, hermano, llegó el tiempo en que se acercó a nuestro Señor Jesucristo rogándole, suplicándole, humillándose, pidiéndole a nuestro Señor Jesucristo que viniese, aleluya, que descendiese, dice, y sanase a su hijo que estaba a punto de morir. Aleluya, bendito Dios. Cuando estamos en las situaciones difíciles, hermano, no hallamos para dónde correr, no hallamos con quién acercarnos. Dice el Señor, venid a mí todos los que están trabajados y cargados, yo os haré descansar. Vengan conmigo, yo tengo la solución para ayudarte a ti, a, como padre, ayudarte a tu hijo que se encuentra, que está a punto de morir. Dice la palabra del Señor, hermanos, entonces Jesús le dijo, si no hubiere señales y prodigios, no creeréis. ¿Cuántos señales y milagros, hermano, hemos visto, han pasado por nosotros mismos, por nuestros familiares? Hemos visto grandes milagros. ¿Por qué no acercarnos con nuestro Señor Jesucristo y decirle, Señor, mi hijo está gravemente atormentado, mi hijo está a punto de morir, mi hijo tiene este problema, mi hijo está enfermo de esta situación, Señor, sálvalo, sánalo, cámbialo, regenéralo? Y en el nombre de Jesucristo, su hijo es cambiado, hermano, porque hay poder en el nombre de Jesucristo. Dice la palabra del Señor, hermano, que el oficial del rey le dijo, Señor, desciende antes que mi hijo muera. Jesús le dijo, ve, tu hijo vive, aleluya, bendito Dios. Y si, la palabra del Señor dice, hermano, y el hombre creyó la palabra que Jesús dijo y se fue, aleluya. El milagro es hecho, hermano, solamente es creer. Hechos 16:31 dice, cree en el Señor Jesucristo y serás salvo tú y tu casa, tú y tu esposa, tus hijos, tu familia, hermano. Hay un cambio, bendito Dios, solamente acercarse al Señor. Sigue diciendo la palabra, cuando ya Él descendió, sus siervos salieron a recibirle y le dieron nuevas diciendo, tu hijo vive, aleluya. Entonces Él le pregunta, ¿qué hora había comenzado a estar mejor? Le dijeron, ayer a las 7 le dejó la fiebre. El padre entonces entendió que aquella era la hora en que Jesús le había dicho, tu hijo vive, y creyó él con toda su casa, hermano. Los milagros se están llevando adelante hoy, mañana y siempre, porque hay poder en el nombre de Jesucristo. Solamente lo que se necesita es creer, acercarse al Señor, aleluya, venir a los pies de Jesucristo, a rogarle, a suplicarle, y los milagros van a seguir todos los días, hermano, porque Dios es bueno, porque Dios nos ama, porque Dios es misericordioso. Solo que si su hijo se encuentra enfermo, se encuentra en drogas, se encuentra en situaciones difíciles, está a punto de morir, crea en el Señor Jesucristo y el milagro es hecho. Vamos a orar, hermano, en esta mañana, y vamos a creer que en el nombre de Jesucristo su hijo va a quedar sano. Créalo, padre, créalo, mamá, créalo, que su hijo va a ser sano. Oremos, Padre, lleno de amor, de misericordia, Padre amado, delante de tu presencia estamos en esta mañana. Padre bendito, nosotros como padres creemos que nuestros hijos, Señor, están en situaciones difíciles, andando en drogas, en vicios, Señor, ahora se encuentran enfermos, Señor, de diferentes enfermedades. Para ti no hay nada imposible, Padre, que en esta mañana nosotros como padres clamamos por nuestros hijos, Padre. Te rogamos, te suplicamos que el milagro sea hecho, Padre. Toca sus vidas, salva sus almas y sánales, Padre. En el nombre de Cristo Jesús, todo te lo pedimos y mi Dios recibe honra y gloria desde ahora y para siempre. Amén y amén. Gracias, Señor. Aleluya. Mis hermanos, Dios les bendiga una vez más. Les habló el pastor Raúl Gutiérrez con su programa Un Milagro. Esperando próximo miércoles, 8:30. Dios me les bendiga. Y los milagros son hechos. Amén, amén. Aleluya. Bendito Dios. Gracias, Señor. Gracias, Señor. Aleluya. Bendito es tu nombre, Padre. Aleluya. Gracias, Señor.
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Y con esa frase tan bonita, de esta canción de Samuel Rodríguez, Samuel Hernández, mejor dicho. Muy buenos días. Jesús siempre llega a tiempo. Alguien necesita escuchar esto. Alguien necesita saber esto. No antes, no después, sino cuando es el tiempo. A veces desespera el no tener una exactitud. ¿En qué momento llega Jesús? ¿En qué momento va a estar Jesús? ¿En qué momento va a hacer ese milagro? ¿En qué momento va a moverse a tu favor? ¿En qué momento se va a calmar esas lágrimas o esa situación que puedes estar viviendo en tu casa, en tu familia? Pero Jesús llega a tiempo. No sabemos cómo, cuándo. La historia bíblica nos dice muchas ocasiones en el caso de Abraham. No llegó cuando él estaba subiendo la montaña, tampoco cuando amarró al muchacho para poder sacrificarlo, mucho menos cuando agarró el puñal, sino llegó cuando estaba a punto de incrustar el puñal en su cuerpo. Llegó a tiempo. Y no llegó diciendo, uy, por poco y me demoro y esto termina en caos. No, llegó tranquilo porque él lo tiene todo bajo su control. Siempre está todo bajo su control. Alguien quizás necesite escuchar esto en el Valle de Texas o donde puedan estar sintonizando Radio Vida. Claro que sí.

Nada te turbe, dice esta parte de la canción. Estamos escuchando una recopilación de muchos de sus temas de este ministro Samuel Hernández. Nada te turbe. ¿Sabe? Hay una historia muy interesante en la Biblia donde justamente es esta frase que se dice en medio de la multitud, la hija de Jairo. Sabemos la historia vino porque su hija estaba totalmente mal de salud. Rápidamente Jesús aceptó. Está la historia en Marcos capítulo 5, el 21 en adelante. Y le dice, ok, voy a hablar, voy a orar por tu hija, voy a atender tu pedido. Qué bonito, ¿verdad? Qué bonito que cuando tú tienes una necesidad y le dices, Dios, tengo una necesidad, ¿puedes venir a casa y ayudarme? Claro que sí, con mucho gusto voy. Ese es nuestro Dios, un Dios que está dispuesto a venir a ayudarnos, a venir a socorrernos, a venir a fortalecernos. Ese es nuestro Dios. Nuestro Dios siempre está listo para todas las cosas que nosotros querramos hacer. Pero, y aquí hay un pero, ese pero implica no a tu modo. El milagro no ocurre como tú quieres, no ocurre cuando tú quieres y no ocurre de la manera que tú quieres. Lo voy a volver a decir, el milagro no ocurre como cuando tú quieres, de la manera que tú quieres que ocurra. Porque en el camino, dice la historia, Jesús está caminando y el Señor se demoró a causa de una mujer que también estaba enferma, tenía otra petición, ¿no? Y esta mujer dijo, voy a tocar el manto de Jesús y seré sana. Y entre la multitud, Jesús no se dio, los demás no se dieron cuenta, tocó el manto de Jesús y Jesús se dio cuenta. Y ahí pasa unos minutos platicando con esta señora que acaba de ser sanada. No sabemos si eran 10 minutos o 60 minutos o más. Mientras tanto, Jairo está nervioso, está desesperado, está preocupado, como quizás algunos de ustedes lo están ahora por alguna situación que están viviendo en casa, en familia, desesperados. Pero ya oré, ya Dios me dio una certeza de que todo va a estar bien. Pero aún el milagro no ocurre. Y es ahí cuando de pronto viene y nos susurra, nos coquetea la duda, la falta de el temor. Y entonces Jairo está de miedo y sus miedos se hacen realidad. Sus miedos se hacen realidad porque de pronto, mientras él hablaba, dice que vinieron en el verso 35 de casa de Jairo. ¡Ey! Tu hija ya ha muerto. No molestes más al maestro. ¿No? En otra versión dice, ¿para qué le molestas al maestro? Y obviamente, todo papá, cuando escucha esas noticias, es como si una bala le cayera en el cerebro o en el corazón. Se quedó inmóvil, se quedó sin palabras, está dividido en sus emociones. Por un lado está diciendo, esta señora tiene la culpa porque retrasó a Jesús. O quizás lo peor, cuando empezamos a pensar mal del mismo Dios. ¿Por qué te demoraste tanto? ¿Por qué no hiciste esto cuando yo te lo pedí? ¿Cuando había tiempo? ¿Cuando todavía se podía hacer algo? Y eso es lo que pensamos en algún momento. Pero vuelvo a decir lo que al principio les mencioné. El Señor no actúa a nuestro modo, no viene cuando nosotros querramos. Por eso esta plática o esta reflexión es sigue creyendo, aunque todavía parece que ya es tarde. Sigue creyendo, aunque todavía parece que ya es tarde. Jairo está totalmente fulminado. ¿Alguna vez te has sentido así? ¿Alguna vez te has sentido que ya sabes lo que dice la Biblia? ¿Conoces que Dios escucha? Señor, tu palabra dice, clama a mí y yo te responderé y te enseñaré cosas grandes y ocultas que tú no conoces. Señor, ya clamé, pero aún, Señor, no ha ocurrido el milagro. No ha ocurrido el milagro. Y entonces Dios dijo, si me clamas, yo te respondo. Pero nunca dijo cuándo te voy a responder.
Sigue creyendo a pesar del silencio de Dios. Sigue creyendo a pesar de que la situación empeora. Sigue creyendo a pesar de que tus emociones, tus miedos están aumentando. Sigue creyendo. Porque esa espera, curiosamente, no es que Dios tarde a propósito, sino de pronto hay circunstancias que no están en nuestro control. Pero esa espera, Dios quiere usarlo, ese tiempo de espera, para formar en nosotros paciencia. Jairo tuvo que esperar mientras veía a Jesús ocuparse de otra persona. Y lo peor es cuando tenemos que esperar el milagro nuestro, pero sin embargo vemos que hay otras personas que ya están disfrutando de sus milagros. Hay otras personas que ya están disfrutando. Estoy orando por una casa y hay mi amiga ya tiene una casa. Estoy orando por un esposo, dirá una soltera, y ya mi amiga ya está con fecha de matrimonio. Estoy orando por unas deudas que tengo que pagar y necesito nuevas opciones de trabajo para tener más dinero y pagar eso. Y mi compañero de trabajo ya tiene otra opción más. Qué desgarrador es saber que mientras yo espero, hay otros que ya están siendo atendidos a sus peticiones. Y eso produce en nosotros unas emociones que nos dan miedo que pueda ocurrir lo peor. Y esta crisis, ahora no es que Dios dijo a esta situación, este momento crisis, no le voy a hacer y a propósito voy a hacer para que Jairo esté sufriendo. No, hay situaciones que Dios tiene que atender, pero todo está bajo su control. Mientras esperas, podías comenzar a pensar, por ejemplo, ¿será que Dios se olvidó de mí? De repente empiezas a pensar, ¿por qué a otros sí y a mí no? ¿Por qué Dios no lo hace ahora conmigo? Pero esa demora de Jesús no significaba la ausencia de Él. Él se estaba demorando porque estaba atendiendo a otra persona, pero no estaba lejos de ti. No se olvidó. No dijo, Jairo, ¿sabes qué? Cambié de opinión. Ya no voy a atender a tu hija. Tengo aquí una necesidad mucho más urgente. Y bueno, al cabo, puedes tener otra hija y punto. Y si se muere, no hay problema. No, Jesús sigue presente. Jesús está ahí. No importa si la situación empeora, Jesús sigue ahí. Por eso que debes seguir creyendo, aunque las noticias digan lo contrario. Y aunque la situación empeora, debes seguir creyendo. Tu hija ha muerto. No moleste más al maestro. Aunque las noticias digan lo contrario, sigue creyendo. Ya no tiene sentido seguir creyendo, dirás tú, cuando me dijeron que ya acabó todo. Eso pensaría Jairo, ya, ¿qué más voy a creer si ya me dijeron que mi hija acaba de morir? Pero me encanta la respuesta que le dice Jesús a Jairo. Miren qué hermoso es saber que Jesús sabe aún tus más grandes temores. Por eso que la oración no puede ser una oración fingida donde aparentemos una cosa cuando estamos sintiendo otra cosa. La Escritura nos habla mucho en Mateo 6, cuando Jesús exhorta a sus discípulos a no fingir, a no aparentar algo cuando estás viviendo algo. Cuando estés orando, no finjas. Cuando estés ayunando, no finjas. Cuando estés dando ofrenda, cuando estés queriendo bendecir, siendo generoso, no trates de aparentar, no hagas las cosas por aparentar, di las cosas como son. A Dios le encanta que nosotros le desnudemos el alma, que le digamos las cosas como nosotros las estamos sintiendo, por dos razones. Una, porque quiere oír nuestros sentimientos más sinceros. Y dos, porque lo sabe ya. ¿Para qué esconder algo que Él sabe? ¿Para qué esconder? Hay personas que están restringiendo sus lágrimas, su dolor, su rabia, su ira, su enojo, sáquelo. Si usted no lo saca en oración, en su casa, en su habitación, poniéndose una música tan fuerte para que nadie lo escuche, solo usted y Dios, va a sacar todas esas emociones negativas con las personas que menos usted quiere lastimar y lo va a lastimar. Y eso
Ocurre muchas veces cuando explotamos con el esposo, los hijos, la amiga, el amigo, con las personas que menos quisiéramos explotar. Y eso es terrible, ¿no? El Señor Jesús le dice estas palabras. Cuando Jesús oyó, le dijo a Jairo, no temas, cree solamente. No temas, cree solamente. No temas, eso es lo que el Señor quiere que sepas ahora. No temas. Hay alguien que necesita escuchar esto. No temas. Hay voces que intentarán convencerte de que ya no vale la pena creer, pero no temas. No temas. Tu situación puede decir se terminó. Tus emociones pueden decir no va a cambiar, ya se murió. La gente puede decir olvídalo, pero Jesús te dije no temas. Todavía no he terminado. Y esa es la fe. No consiste en negar lo que está pasando. Consiste en creer que lo que está pasando no tiene la última palabra, sino es Dios. Sigue creyendo, amigo. Sigue creyendo, hermano. Sigue creyendo hasta que Jesús entre en tu casa, en tu aposento. Todavía no ha llegado a tu casa. Todavía no ha llegado a tu familia. Todavía no ha llegado a tu empresa. Todavía no ha llegado a tu vida. Está en camino. Está en camino y no porque anda retrasado, sino porque todo tiene un propósito, sino porque todo tiene un plan. Todo tiene un plan. No temas, cree solamente. Y hasta ese lugar, Jairo es quien guía a Jesús. Jairo está adelante. Pero de ahí, Jairo ya no tiene fuerzas para ir adelante. Ahora quien va adelante es Jesús. A veces las situaciones difíciles lo que hacen es cambiarnos de posición. Porque nos jactamos en ocasiones de nuestra propia fe. Yo creo. Yo sé que Dios lo va a hacer. Yo sé que Dios puede. Yo estoy yendo a la iglesia. Yo estoy en el liderazgo. Yo estoy haciendo esto. ¿Cómo Dios no me va a ayudar con esta situación? Y de pronto se sale de control las cosas. Y sentimos que estamos desarmados. Sentimos que ahora sí estamos entre la espada y la pared. Y ya no tenemos fuerzas para continuar. Y es ahí cuando se cambia la posición. Jesús empieza a ir adelante. Jesús va. Es como si ahora Jesús le dice, Jairo, yo sé que no puedes creer. Yo sé que estás viviendo emociones totalmente contrarias a lo que tú quisieras creer. Pero aquí estoy yo. No te he abandonado. No te he dejado. Vamos rumbo a tu casa. Llega a la casa. Es un llanto. Es un caos. Jairo está tratando de evitar a su esposa porque quizás su esposa dice, ¿por qué te demoraste tanto? Y él quisiera decirle, no fui yo y una señora y todo eso, pero ¿ya de qué sirve? ¿De qué sirve? ¿De qué vale? ¿No? Pero Jesús no se centra en la esposa, Jesús no se centra en los que están llorando, sino al contrario, les exhorta, ¿por qué lloran? La niña no está muerta, sino duerme. Y se burlaban de él. Y Jesús echó afuera a todos. Solo tomó al padre, a Jairo y a la madre de la niña. Y a los que estaban con él. Posiblemente a Juan, Santiago, Pedro. ¿Ah? Y empezó a entrar en la habitación. Mire que a veces uno tiene ganas. Hay gente que tiene fuerzas para llorar. Pero también en medio de su llanto tiene fuerzas para no creer en que Dios está ahí. No sé si alguna vez te han dicho, oye, ¿por qué te está pasando esto si tú eres un líder de la iglesia? Eres una persona fiel, eres una persona que siempre estás buscando de Dios y a pesar de eso te pasa eso, a pesar que Jesús está ahí, no. Pero son cosas que vamos a vivir. La Biblia no dijo nunca Jesús, me reciben a mí y jamás van a tener dificultades, al contrario. No, en el mundo lloraréis y lamentaréis y el mundo se alegrará, pero vuestra tristeza se convertirá en llanto. Todos estaban llorando porque para ellos la historia había terminado, pero para Jesús no. La niña no está muerta, dice Jesús, solo duerme, solo duerme. ¿Qué hizo el Señor? Contacto físico, sí señores, la tomó de la mano, talita kumi. Y la niña se levantó, porque eso quiere decir, niña, a ti te digo, levántate. Le ordenó las palabras. Esa misma voz, es que ¿sabe por qué resucitó? Porque esa voz
En la naturaleza, el todo ser viviente lo reconoce. En el principio no había absolutamente nada, ni una hoja de un árbol, no había ni una gota de agua, no había nada. Y la palabra en el mundo, en el universo se escuchó, sea la luz, sea la noche, sean los árboles, sea el agua, sea los océanos, sea todo. Y la naturaleza obedeció ante el Creador, ante el Rey de Reyes y Señor de Señores. Y ahora esta niña escucha esa misma voz que dijo: yo soy la vida, y se levantó. Y se levantó. Y ahora todo el mundo, y la madre está emocionada, la abrazó, yo me imagino. El papá no puede creer, dijo: pensé que era el final, y fíjate que el milagro es mucho mayor de lo que yo estaba pensando, de lo que estaba creyendo. No necesitas saber cómo Dios lo hará para seguir creyendo. Sencillamente necesitas creer que Dios lo va a hacer. Y no dejes, estimado amigo, que una mala noticia te haga abandonar una promesa que Dios todavía está desarrollando. Escúchame bien. No permitas que una mala noticia te haga abandonar una promesa que Dios todavía está desarrollando. No permitas. Las malas noticias siempre va a haber. ¿Qué estás a punto de dejar de creer? ¿Por qué llevas demasiado tiempo esperando y tu corazón se está llenando de dudas? ¿Qué está llenando tu corazón ahora? ¿Fe o temor? Hoy Dios quiere que tú puedas tener esta misma palabra de Jairo. No temas, no temas. Cree, cree solamente. No temas, cree solamente. Esta es la palabra.

0: te quiero dejar con esta frase muy importante. No dejes que una mala noticia te haga abandonar una promesa que Dios todavía está desarrollando. Sí. No te digo que ya debemos creer. Es fácil creer cuando vemos que está ocurriendo situaciones. Esto no solamente es para ti, es para todos nosotros. La vida es así. La vida tiene altibajos, situaciones que a veces salen de nuestro control. Pero Dios está ahí. Y ya llegamos casi a la parte final del programa. Esto es un programa de Ebenezer Worship Center. Hoy miércoles tenemos dos reuniones a las 7 de la tarde. Familias están reuniéndose en un auditorio para adorar y escuchar el mensaje de la palabra. Y también los jóvenes, hay una reunión increíble hoy. Hoy es octubre, empezamos el primer culto del mes de octubre y tenemos este mes brilla. Vamos a ser desafiados por todo lo que va a ocurrir para tener un encuentro, para tener esa luz, para poder transmitirla. Brillar es Jesús, dijo, ustedes son la luz. Eso es tu identidad. No fabricas luz, tú eres la luz. Así que el 30, les paso el dato, el 30 de octubre, viernes, toda la noche, será la primera vez los jóvenes estarán haciendo un evento muy bonito, encerrados, toda la desde las 9 de la noche hasta las 7 de la mañana. Habrá una comida a medianoche y un desayuno antes de la mañana. Y toda esa noche será un tiempo para aprender a escuchar la voz de Dios entre dinámicas, música, juegos, alegría, amigos y sobre todo la intimidad con Dios. Así que justo es el 30 de octubre. Así los esperamos en Ebenezer Worship Center.
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0: Ha sido un placer estar con ustedes. Mi nombre es Rubén Ramos. Este es un programa de Ebenezer Worship Center. Quiero avisarte que los domingos tenemos reuniones también a las 10 de la mañana y a las 5 de la tarde. Miércoles y domingo tenemos servicios increíbles. Un saludo para toda la gente que está escuchando aquí en el Valle, Radio Vida. Y también para los que nos están escuchando vía internet. Un placer. Y le voy a dejar con esta parcita de la canción, que no es...
2: 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Hoy te dedico esta canción y con bendición.
0: Dios lo bendiga.
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hay fe, hay amor. 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Donde hay paz, está Dios. Y donde está Dios, no falta nada.

Bonita selección musical, tu Gloria. Muy buenos días, good morning. Gracias a Dios por un nuevo día y gracias a Dios que usted también se encuentra con nosotros ahí escuchando su estación amiga Radio Vida. Bueno, ya son las 9:36 tiempo central. Mandamos un saludo de Andrés Bautista de Hidalgo, Texas. Quiero mandar un saludo para su esposa Leti Bautista con el motivo de sus cumpleaños. Así es que felicidades a Leti Bautista de parte de su esposo Andrés, que le desea un día bendecido.

0: Ahí está esa bonita selección musical y gracias mil por acompañarnos en este día y como siempre agradeciendo su amable sintonía.
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Lo más bien real, con esa bonita selección musical, contaremos con Meli de Hoyos, Camino a la Gloria. Pero también le invitamos que a las 10 de la mañana escuche la programación a través de los hermanos Isidro, aquí en AM, y a través de la FM también hay programación. Como siempre, gracias mil por acompañarnos. Continúe con nosotros.

¿Cuántos tienen la victoria?

0: Seguimos adelante, gracias mil por acompañarnos en esta preciosa y bonita mañana. Seguimos aquí a través de esta su estación amiga Radio Vida. Manténgase y quédese con nosotros.
1: Si el mundo te ha abandonado, cuando te sientas solo y en peligro, cuando hayas perdido toda confianza en ti, mira a tu lado con el corazón dispuesto. Encontrarás a Dios ofreciéndote su mano, pues sus ángeles acampan alrededor de los que le temen y los defienden.

Bonita selección musical, gloria al Señor. Bueno, amigo, ya son las 10:19. Nos preparamos al siguiente segmento de oración de las 10:30 a 11:30 de la mañana. Siempre en la expectativa de recibir algo del Señor. Yo le invito a que usted pueda creerle al Señor en este día. Todavía no llame, todavía no estamos tomando las llamadas al aire. Pero sí queremos decirle que prepare su corazón, prepare su mente, prepare a recibir del Dios Todopoderoso, que Él tiene cosas grandes, Él tiene cosas maravillosas para darnos, para que usted y yo pudiésemos llegar a ese momento de poder ser restaurados, de poder ser alentados, ayudados, porque es el toque divino del Maestro, ¿eh? Así es que yo le invito a que usted se mantenga, siga con nosotros, espere del Señor algo en esta mañana de que Él bendiga su vida, ¿eh? Vamos a confiar y vamos a decirle: Señor, aquí estoy, me presento, Señor, delante de ti, porque yo sé que cosas nuevas tienes para mí en este día. Así es que le invito a que use su fe, confíe en que Él le va a ayudar en cualquiera que fuese la situación que quizá en este momento usted esté enfrentando. Hay algo maravilloso, y eso maravilloso nada más que la presencia del Espíritu Santo sobre su vida, sobre su familia, sobre su negocio, y sobre aquellos que le invoquen van a recibir ese toque divino. Dígale al Señor: Señor, aquí estoy, me pongo delante de ti, Señor, ayúdame.

Dígale al Señor en esta mañana: aquí estoy yo, Señor, para bendecirte, para adorarte, para recibir también de tu gracia y de tu favor.

Así es, dígale al Señor, aquí estoy yo, Señor. Confía en el Señor en este día y permita que Dios se manifieste sobre cada situación en su vida. Abra su corazón, abra su entendimiento a la palabra de Dios. Escucha la voz de Dios.

0: hasta aquí.
1: Así es, hasta aquí hemos recibido de la gracia, de la misericordia, del poder de Dios. Y ahí sí es, no hay nadie como nuestro Dios. En esta mañana, mi hermano, amigo, radio oyente, ahorita que usted nos escucha, esté atento a lo que el Espíritu del Señor quiera hacer en su vida. Donde Él quiere llegar, donde Él quiere llevarlo, vamos a confiar en Él, vamos a esperar en ese poder. Que en medio de toda oscuridad, que en medio de todo problema, que en medio de toda circunstancia, vamos a confiar y vamos a esperar en el nombre poderoso de Jesucristo. Yo le invito a que ya comience usted a marcar y para salir su llamada al aire, solamente sea preciso, conciso, macizo y rápido. Amén. Vamos a dejar también que otros también tengan la oportunidad como usted de llamar y exponer su petición. No tiene que darme muchos detalles, solamente por qué estamos orando, por qué vamos a ir al Señor en oración y qué es lo que Dios puede hacer en nuestra vida y qué tanto usted y yo vamos a dejar que Dios se muestre, que Dios se manifieste, que veamos la gloria del Señor a nuestro favor. Hoy puede ser ese día, hoy puede ser ese día en que Dios le liberta, le sana, le restaura, le ayuda, le bendice, le guíe. En Él tenemos victoria. En Él tenemos la victoria. En Él tenemos la victoria. A veces no es como nosotros queremos y al momento que deseamos nosotros, es como Él quiere. Dejemos que Él nos guíe. A veces se va a llevar a cabo ese proceso de dolor, de angustia, de problemas, de tantas cosas, pero al final de acabo, hemos de ver la victoria en el nombre de Jesucristo. Hermana Alma Ochoa, Dios le bendiga, bendiciones, que Dios conteste también los deseos de su corazón. Hermana Irma Castillo Pérez, también Dios le bendiga y que usted pueda experimentar el toque divino del Señor a su favor. Marque 956-968-7777. Llame ahorita, hay líneas disponibles y yo quiero que usted llame creyendo, confiando, esperando. Y a lo mejor usted diga, hermano, todo está bien en mi vida. Qué bueno, gloria a Dios. Pero un ser querido, alguien que usted ama, o aún su propio enemigo, también está en falta de necesidad y falta de un toque divino del Señor Todopoderoso. Así es que no se quede fuera de bendecir la vida de alguien a través de una oración. Gloria sea a Dios. Vamos rápidamente, tengo líneas ya que me están esperando. Pero usted crea en el Señor en esta mañana, hermano. Yo siento ya siento yo en mi espíritu, hermano, el mover del Espíritu Santo llegando a los corazones, llegando a las vidas, mostrándose. Es algo que yo siento dentro de mí y ahorita siento que Dios ya está tocando los corazones, que Dios ya se está mostrando, que Dios ya está quitando la oscuridad de su vida y dando el brillar del sol de vida, Jesucristo. Vamos a esta llamada y manténgase, llame 956-968-7777 en esta mañana. Sí, buenos días, Dios le bendiga.
2: Buenos días.
1: Amén, sí, su primer nombre, mi hermana.
2: Anabela de Martínez, de aquí de Río Bravo.
1: Hermana Adela dijo, ¿verdad?
2: No, Anabela.
1: Anabela, ándele, Anabela, ok. Adelante, mi hermana, con su petición.
2: Quiero pedir porque el Señor me vuelva mi gozo, mi salvación y sobre todo el Espíritu Santo que me vuelva a despertar, ¿verdad? Porque hace mucho que no siento el Espíritu Santo porque desobedecí al Señor cansándome con uno que no era cristiano y se me apagó el Espíritu Santo.
1: Okay.
2: No sé cómo y cuándo.
1: Contristó al Espíritu Santo.
2: Por la salvación de mi familia, mi hija, mis hermanas y por mi hermana que va a salir para Guatemala, pido la oración para que sea con el Señor y con el avión me va y combina allá.
1: Okay, para Matehuala dijo, ¿verdad?
2: Sí, hermano.
1: Okay, seguro que sí, su hermana es su hermana.
2: Mi hermano, estoy en espera de mi cheque porque pues no puedo trabajar y ya apliqué para el seguro y hace un año y no me han dado nada, me dijeron que se tardaba un año y no nada.
1: Ok, pero ya viene.
2: Porque quiero mi dinero.
1: Ya viene en el nombre del Señor.
2: Dándome este dinero, pues yo le doy a Radio Vida, ¿verdad? Una ofrenda especial o del maratón me da, pero pues no me da mi dinero, es el otro. Se me están entreteniendo mucho.
1: Okay, pero vamos a pedir al Señor, hermana, que comience a quitar todo aquello que está estorbando. Dios tiene todo poder y vamos a ver la gloria del Señor a su favor, ¿okay? Vamos a ver y que Dios se va a mostrar, ¿okay? Vamos a creerle al Señor por las cosas maravillosas que Él va a hacer, ¿okay?
2: Sí.
1: Ándele,
2: Amén.
1: Confíe y cree al Señor, ¿okay? Ándele, bendiciones a usted. Bye bye. Creemos en ese poder divino, amén. Gloria al Señor. Gloria al Dios Todopoderoso. Hermana Lidia Guerrero también orando para que Dios se muestre sobre esas peticiones y necesidades. En el nombre de Jesús. Vamos a otra llamada rápidamente. Buenos días, Dios le bendiga.
0: Aló.
1: Hello, bendiciones. ¿Su primer nombre?
0: Soy la hermana Visitación Cepeda de acá de San Benito.
1: Adelante, hermana. Díganos.
0: Quiero dar un testimonio de lo que me pasó ayer.
1: Amén.
0: Yo soy de Colombia, mi familia está en Colombia, tengo una nieta que se llama María Camila, y ayer ella estaba, me llamaron que tenía, ya tenía casi un mes estar en coma.
1: Ajá.
0: Y entonces estaba el hermano Enrique, yo le dije al hermano Enrique, ¿verdad? Y vino el hermano Enrique, enseguida oró, eran como las 10 hermanos por ahí.
1: Ajá.
0: Y entonces él oró y ustedes también, porque yo los oía.
1: Sí.
0: Hermano, y en ese momento mi hijita despertó.
1: Wow, gloria a Dios.
0: Despertó de ese coma. Y el médico la examinaron y le dijeron, no tienes nada, María.
1: Gloria a Dios.
0: Y en ese momento, pero ella está todavía hospitalizada porque le están haciendo...
1: Claro, el... claro, claro.
0: Y anoche, hermano, a las 10:30 de la noche, ella me llamó. Me dijo, mamá, no tengo nada, ya estoy bien. Y yo le dije, mi hijita, a esa hora acá en Radio Vida estaban los pastores orando.
1: Por gloria a Dios.
0: ¿A qué hora pasó eso? Y le dieron un médico a las 10. Pasó eso, que resucitaste, viviste.
1: Amén, amén, amén. Un milagro creativo de Dios.
0: Sí, hermano, fresquecito, caballito de
1: fe. Amén. Qué bueno es Dios.
0: Sí, gracias, mi Dios. Desde anoche estoy que no aguanto las lágrimas.
1: Amén, amén. Me imagino que sí.
0: Y a ustedes, hermano.
1: Gloria a Dios.
0: Gracias.
1: Dios es el mismo de ayer, de hoy, de siempre, mi hermana.
0: Sí, cuando venga el hermano Enrique le digo también.
1: Amén, seguro que sí.
0: Dijo que no iba a estar ahí.
1: No, no está, anda fuera ahorita, pero con cuidado, a lo mejor está escuchando también ahorita. Amén, ándele.
0: También, hermano, les pido que sigan orando por ellos, ¿verdad?
1: Claro.
0: Porque ellos no tienen mamá, hermano.
1: Okay.
0: La niña esa, ella quedó de 8 años cuando se murió mi hijita.
1: Oh, okay.
0: El otro quedó de 5 y el niño último quedó de 3 y ella es como ándele. Si fuera su mamá de ella.
1: Claro. Pero no está desamparada, el Señor está con ella y va a seguir con ella.
0: No, hermano, no. Sí. Y gracias le doy porque ustedes siempre oran por mi familia en Colombia.
1: Amén, así es, hermana. Y seguimos orando.
0: Mucho, mucho.
1: Ándele, Dios me le guarde. Bendiciones.
0: Bueno, muchas gracias.
1: A usted.
0: Un abrazo grande de hermano en Cristo.
1: Amén, igualmente. Bendiciones. Wow. Gloria al Señor. Esas son las maravillas, hermano, que Dios hace. No es el hombre, entienda, no es el hombre. No ponga la mirada en nosotros, ponga la mirada en Cristo, ponga la mirada en Él. Él es el Salvador, Él es el Sanador, Él es el Libertador, Él es el Castillo Fuerte. A Él corremos. ¡Oh, gloria al Señor! ¡Qué maravilloso testimonio para los que dicen, no, ya no hay milagros hoy en día! Bueno, para esa persona no, pero para los que crean, todo le es posible. Gloria a Dios. Bueno, vamos a otra llamada. Sí, buenos días. Dios le bendiga.
3: Sí, buenos días, pastor. Dios le bendiga.
1: Amén. Bendiciones. ¿Su primer nombre?
3: Rosario, pastor.
1: Hermana Rosario, gracias por llamarnos y adelante.
3: Pues más que nada agradezco a Dios, ¿verdad? Por la vida, la salud. Por Radio Vida, ¿verdad? Que pues, me permite apoyar, ¿verdad?
1: Amén, así es.
3: Para mí ha sido... pues vida, en el tiempo que yo lo he conocido, tengo 8 años conociéndolo y hoy
1: gloria a Dios.
3: Apoyando Radio Vida, gracias a Dios. Y pues sí tengo peticiones delante de
1: mí. Dígame.
3: Quiero por mis hijos, que Dios me los cuide, me los guarde aquí en Odessa, en Irlanda, donde ellos andan, pues salen a trabajar, a la escuela, que Dios ponga ángeles alrededor de sus muebles, ¿verdad? Y guarde sus vidas.
1: Amén.
3: Y los bendiga con su palabra, ¿verdad?
1: Así es. Eso es el deber de nosotros como padre, hermana, orar por nuestros hijos, donde quiera que anden.
2: Claro.
1: Que Dios los guarde y proteja. Gracias. ¿Alguna otra petición más, mi hermana Rosario?
3: Pues pido por un trabajo para mí, ¿verdad? Mejor oportunidad. Que Dios abra puertas y Él tiene el control de todo.
1: Amén. ¿Usted ya está trabajando ahorita?
3: Sí, estoy trabajando.
1: Ok, entonces quiere un mejor trabajo. Ok, seguro que
3: así
1: sí.
3: Así es, pastor. Así es.
1: Amén. Amén.
3: Amén.
1: Gracias, mi hermana, y pues échele para adelante, ¿eh?
3: Amén.
1: Ándele, gloria al Señor.
3: Tenga buen día, Dios le bendiga. Ay,
1: igualmente, gloria al Señor, mi hermano. Esa es la expectativa de que Dios sea con nosotros. Y Dios es con nosotros porque Él dijo que estaría con nosotros todos los días de nuestra vida. Y dijo, no van a estar solos, enviaré el Consolador para que esté con nosotros todos los días. Gloria al Señor. Hermana Juani Fuentes, Dios le bendiga, sierva, bendiciones. Vamos a orar también por todos los que están en cortes y todo, que Dios siga salvando, transformando almas en el nombre de Cristo Jesús. Claro que sí, sierva, Dios me le bendiga y que Dios siga prosperando su vida y su familia también en el nombre poderoso de Cristo Jesús. Amén. Vamos a otra llamada. Mientras, hermano, espero la suya. ¿Qué pasó? ¿Por qué se dilata a ser bendecido de Dios? No dilate. Deje que Dios le bendiga, usted exponga la necesidad y Dios es el que va a hacer. 956-968-7777. Si Dios le bendiga, buenos días.
4: Buenos días.
1: Buenos días, mi hermana. Adelante, su primer nombre. Mi hermana Rosa. Adelante.
4: Sí, Rosa Gloria. Ajá, sí, Rosa Gloria. Buenos días, hermano. Quería pedir una oración para un sobrino. Él se llama Sol González y ha estado malo, le pegó la peor palsy y tiene la cara torcida.
1: En sueca, todo. Ok.
4: Y quiero que, you know, que se alivie.
1: Ok. Que se
4: alivie. Y salvación y protección para toda mi familia.
1: Ah, ok, seguro que sí, hermana. Ya está. Gracias. Aquí listo. Y ahorita vamos. Ándele.
4: Cada uno de ustedes.
1: Dios me le guarde, hermana, y que Dios le siga obrando en su vida, ¿eh? Ándele, declaramos sanidad en el nombre de Cristo. Bendiciones.
4: Sí, gracias. Ajá, papá.
1: Amén, amén. Gloria a Dios. Siga marcando, mi hermano. Siga llamando. Hay líneas disponibles para usted. 968-7777. Deje que Dios le ayude. Permita que Dios le ayude. A veces estamos sufriendo en agonía, estamos sufriendo en la soledad, cuando tenemos un Dios que dice, pídeme y te daré, cuando tenemos un Dios que dice, clama y voy a responder, cuando tenemos un Dios que dice, toca y te voy a abrir la puerta, ven, tenemos un Dios que te está diciendo, aquí estoy, confía, espera, recibe, oh gloria al Señor. Vamos a otra llamada. Buenos días, Dios le bendiga.
5: A otra llamada. Buenos días, Dios le bendiga.
1: Buenos días. Escúchame aquí en el teléfono, mi hermano, por favor.
5: Escúchame aquí en el teléfono.
1: Bájale ahí al radio, por favor. Gracias. Buenos días.
5: Gracias. Buenos días.
1: Hello.
5: Hello.
1: Hello. Sigamos. Buenos días, hermano. Bájale ahí al radio, por favor. Ahora sí, adelante, díganos, mi hermano.
6: Es a mí, Antonio.
1: Es con usted, Antonio. Adelante, díganos, Antonio, tu petición.
6: Sí, quería lo que me pasó bien bonito ayer.
1: Ajá.
6: Yo había ido a esta tienda donde venden cosas como rosarios y todo eso, ¿verdad?
1: Uh-huh.
6: Y andaba viendo ahí todo, eso fue un día antes de ayer. Y vi el rosario, hay unos rosarios de madera grandote, así bien bonitos hechos.
1: Uh-huh.
6: Me quedé viéndolo, pero algo no me dejó que lo agarrara, sino que otro día, que fue ayer, alguien me habló en la mente, yo no sé, como diciendo, al rato vas a ir a esa tienda.
1: Uh-huh.
6: Porque te vas a dar cuenta de algo que está pasando con tu familia. Uh-huh. Entonces, bueno, pues no le hice mucho caso, ¿verdad? Ya como a la hora, otra vez, aquella cosa. Pues no, me comencé a listar, ponerme mis zapatos y todo, y me fui a esa tienda que había ahí donde estaba el rosario. Y ahí ese rosario, derechito me fui, estaba una persona ahí donde estaba ese rosario.
1: Aleluya, amén.
6: Tenía algo que decir. le dije, y yo la conocía, era vecina de mi hijo, porque mi hijo se me mató hace 8 años. Bueno, y me dijo, es que quería hablar contigo, hay un problema con tu familia, con tus nietas, hijas de tu hijo que se te mató. Le dije, sí, dígame, ¿qué es lo que quiero, que lo necesito saber? Y ya me estaba diciendo y todo, dijo, es que ahí está habiendo problemas con su nuera, yo creo que está conoció un muchacho bien jovencito, ella tiene 40 y tantos años, ella está enamorada de un muchachito, y ese muchachito no le hace caso, ya le destruyó una vez la puerta de la casa y todo.
1: Amén.
6: Y esta niña, una de mis nietas, de mi hijo, se fue a medianoche, yo no sé, se fue, me dijo la persona, dijo, vino a dar a mi casa con mi chamaca porque se conocen en la escuela, ¿me entiendes? Bueno, y la aceptaron y todo, y ahí durmió mi nieta, ¿me entiendes? Y así me di cuenta, me di a Dios, Espíritu Santo, no sé, avisándome que había problemas con mis nietos en esa casa, ¿me entiendes?
1: Amén.
6: Y le agradezco un millón de gracias a mi Espíritu Santo, lindo, hermoso, y a mi Cristo, que me avisan lo que está pasando, porque yo todas las noches, todas las 3 de la mañana, yo oro. Yo me levanto, le digo, Dios, levántame, yo quiero orar por mi familia y por aquel que necesite oraciones.
1: Amén. Digo, ¿ok?
6: Digo, porque aquí estoy yo ya tengo 60 años, 65 años, de algo te pueda servir, dime.
1: Amén. Hermano Antonio, ¿y qué es la petición suya en este momento? ¿Por qué vamos a orar? ¿Por su familia?
6: Sí, por mi familia.
1: Ok.
6: Nietos que me dejó mi hijo.
1: Ok.
6: Que lo dejó encargado, que yo siento que se los cuide.
1: Ok,
6: mucho,
1: ok.
6: Esa mujer anda bien perdida.
1: Ok. Vamos a orar por la salvación de ella también, ¿verdad? La salvación de ella.
6: Ándele.
1: Seguro que sí, su nuera. Ok. ¿Alguna otra petición más, mi hermano Antonio? Porque tengo más líneas aquí.
6: No, es todo. Gracias.
1: Ándele, Dios me le guarde y me le bendiga, ¿eh? Bendiciones.
6: Dios bendiga, le cuide.
1: A usted. Gloria al Señor. Hay poder. Nuestra confianza es en Dios. Dios es el único, es el Dios verdadero. Aparte de Él, no hay nadie más. Ninguna persona. Nosotros solamente llevamos a cabo la exposición, pero el Señor es el que hace ese milagro. A Él, sobre todas las cosas, debemos honrar. Solamente a Dios. Usted honre al Señor. Es el que hace todo posible en nuestra vida. Entiendamos o no entiendamos, pero es el Señor. En el nombre del Señor, siga usted marcando aquí a Radio Vida, 968-7777, hermano Julián Delgado, Dios le bendiga. Vamos a también orar en el nombre del Señor, que Dios sea con usted y le siga bendiciendo y pueda ver la mano del Señor a su favor. Vamos a otra llamada. Buenos días, Dios le bendiga. Bendiciones. Sí, buenos días.
7: Quería poner una petición por toda mi familia.
1: Su familia, ok.
7: Sí, y especialmente por mi hijo que está privado de su libertad y que ya tengo más de un mes y medio que no sé de él. Pero yo tengo fe en que él ha de estar bien y que pronto se comunique para casa.
1: Amén. Seguro que sí, mi hermano.
7: Por todo el mundo y que haya paz en este mundo y que todos los que sirvamos a Dios nos unamos aún más para que haya un mejor mundo.
1: Amén. Su primer nombre, mi hermana, no lo tomé, perdón.
7: Belia.
1: Belia. Ok, Belia, ya apunté y ahorita vamos a orar por ella, mi hermana Belia, ¿ok?
7: Gracias, hermano.
1: Dios me le guarde a usted también. Bendiciones.
7: Amén.
1: Gloria al Señor Todopoderoso que está, hermano, vigente, está presente, el Señor está escuchando. ¿Sabe que cada petición que usted está diciendo, cada cosa que usted está hablando, cada cosa que yo estoy hablando, cada cosa que yo estoy pensando, el Señor ya la conoce, el Señor ya sabe? Dice la palabra que antes de que salga nuestra voz audible de nuestra boca, o cada palabra que salga de nuestra boca, Él ya sabe qué es lo que vamos a decir. Él discierne los pensamientos del hombre. Y Él se quiere manifestar. Él está escuchando y Él está atento al clamor de sus hijos. Vamos a otra llamada. Buenos días, Dios le bendiga.
8: Buenos días, lo bendiga, hermano.
1: Amén, bendiciones, su primer nombre.
8: Adelso Treviño, General Trán.
1: Hermano Treviño, adelante, díganos, mi hermana, bendiciones.
8: Hermano, yo soy una persona, no tengo esposo, no tengo ni quien me dé dinero, pero de lo poquito que tengo quiero dar y no hay ni quien me dé la mano para poderlo mandar donde yo quiero mandarlo.
1: Ándele.
8: Y este, y
1: a ver cómo le hacemos.
8: Lo que tengo es que me ayuden a orar, hermano, porque hoy termino el ayuno en 7 días.
1: Okay, ándele, qué bueno.
8: Y que sea de bendición eso, que y le pido a Dios que sea bendecido y que Dios me dé las palabras que debo de hablar con él.
1: Ándele, seguro que sí. Que Dios bendiga su vida espiritual, ¿ok?
8: Sí, hermano. Y oro por todo General Terán, porque General Terán ocupa mucho de Dios.
1: Así es. Ya apuntamos aquí. Ándele, Dios me le bendiga. Ándele, gloria al Señor.
8: Adiós, adiós.
1: Amén. Así es, así como Jeremías, ¿no? Pues pidiendo por el pueblo entero, pidiendo perdón para que Dios se manifieste y Dios toque esa vida. Vámonos a otra llamada rápidamente. Buenos días, Dios le bendiga.
9: Sí, Dios le bendiga, hermano.
1: Bendiciones, sí, su primer nombre.
9: Bendiciones. La hermana Fausta Espinosa de Brownsville.
1: Ajá. Adelante, hermana Fausta, díganos.
9: Para darle gracias a Dios, ¿verdad? Porque, por un día más de vida.
1: Uh-huh.
9: ¿Verdad? Porque
1: así
9: nuestra
1: es.
9: Familia está bien.
1: Gloria a Dios.
9: Con vida y salud.
1: Amén.
9: Sí, mis 3 hijas, mis 2 hijos. Le doy gracias a Dios y, pues le quiero dar un gracias porque fui sanada de un pie.
1: Ándele, Dios la sanó, ándele.
9: Y le doy toda la honra y la gloria a mi Dios porque estaba pidiendo oración aquí en Radio Vida y le estaba pidiendo a Dios, como dice usted, clama a mí, que
1: me responderé.
9: Amen. El Señor me respondió, ya me siento bien.
1: Gracias. Qué bueno, hermana. Qué
9: porque
1: bueno.
9: Ya no se me inflama ni tengo dolor.
1: Así es.
9: Y el Señor, ¿verdad? Como dice, que si le servimos, Él es Jehová Rafa, nuestro sanador.
1: Amén.
9: Nuestro médico divino.
1: Mm-hmm.
9: Y le doy gracias a Dios.
1: Gracias, mi hermana Fausta.
9: Cuando le clamamos,
1: Él así nos es. Responde. Amén. ¿Alguna petición, mi hermana Fausta, que tenga? Aparte
9: ahorita le pido que bendiga mucho a mis 3 hijas, a mis 2 hijos. Supla las necesidades, ¿verdad? Las peticiones del corazón.
1: Amén,
9: de
1: amén.
9: Mi hijo, el mayor, está. Estoy poniendo las manos de Dios para que Dios le dé un mejor puesto ahí donde trabaja y para que le dé una compañera cristiana. Él se llama Joe Espinosa. Estoy orándole a Dios por una compañera cristiana para él, que él está ahorita, está soltero, ¿verdad?
1: Necesita okay.
9: Una compañera.
1: Vamos a orar por él, sí. Seguro que sí.
9: Y también pido, ¿verdad?, por toda mi familia, por unión familiar.
1: Amén.
9: Por un hijo mío, que Dios me lo traiga, a mi hijo más chico está allá en Michigan, que el Señor me lo traiga para acá conmigo a Bronze, quiero tenerlo acá conmigo. Uh-huh. Le estoy pidiendo a Dios, ¿verdad?, que sea la voluntad de Dios.
1: Amén.
9: ¿Verdad? Que me lo traiga para acá, que ponga los medios, porque está allá muy lejos y no lo veo más que por teléfono.
1: Sí, ¿verdad? Pues vamos a orar para eso, hermana. Ok, mi hermana Fausta, seguro que sí.
9: Y un hijo, una hija que está divorciada y que Dios le bendiga su manejo, se está empezando a manejar. Pero le pido a Dios que la bendiga, que tenga crédito, que le dé el crédito. Para ella se está acercando a Dios, está empezando a ir a la iglesia.
1: Qué bueno.
9: Y con ella, amiga, César ahí, para que Dios le conceda ese carro, que necesita mucho. Le digo, pues sírvele a Dios, mija. Está asistiendo a una iglesia cerca de donde vive, allá en Austin, por esta allá.
1: Bueno, vamos a orar, seguro que sí.
9: Que le conceda esa petición, esa necesidad que ya tiene, y que le dé gracia y favor en el trabajo a Saraí, y que bendiga a mis nietecitas también, que le pido a Dios que las guarde con salud, y a mi hija Estercita, porque está en un child care, y cuando los niños se enferman, dice que sí, ella se ha sentido también enferma. Le pido a Dios que me la proteja y que bendiga a los niñitos que no se enfermen.
1: Amén.
9: Para que mi hija esté bien de salud también.
1: Amén.
9: Porque, pues sí, la salud es lo principal, ¿verdad?
1: Amén, seguro que sí. Pues gracias, mi hermana Fausta, ¿eh? Dios me le guarde y ya apunté.
9: Me uno en la oración.
1: Ándele, Dios le guarde.
9: Gracias.
1: Amén. Vamos a otra llamada. Buenos días, Dios le bendiga.
10: Amén.
1: Bendiciones, sí, su primer nombre.
10: Mari Ruiz.
1: Hermana Mari, Dios me le guarde. ¿Alguna petición que tenga?
10: Sí, estoy llamando de Brownsville, soy cristiana.
1: Gloria a Dios.
10: Quiero que me ayuden a orar porque una sobrina le dio dos strokes y ella no ve, está en el hospital.
1: ¿A quién? ¿Cómo se llama ella?
10: Norma Ortiz.
1: Norma, ok, le dio dos strokes, ok.
10: Norma Ortiz.
1: Ok, vamos a orar por ella.
10: Y por Claudia Ruiz también, que está en Ohio en necesidad de sanidad, ya le hablamos del Señor y ya acepta al Señor.
1: Gloria a Dios.

0: Y ahorita vamos a orar por ello, ¿ok?
1: Sí, Dios le bendiga, mi
0: Dios
1: hermano.
0: Me le guarde, mi hermana, gracias. Sí. Amén, gracias, lo recibo. Gracias al Señor por las maravillas que Él continúa haciendo. Porque cuando nosotros creemos por fe, Dios se mueve. Si algo mueve a Dios, no es el llanto, el dolor y tantas cosas más que a veces pensamos, es su fe. En medio de ese llanto, claro, en medio de ese dolor, en medio de esa angustia, en medio de eso que usted no comprende por qué está sucediendo, si al ser amado que tiene al lado, hay ese problema, hay esa situación. Y a veces no comprendemos, a veces no sabemos, pero ahí mismo podemos clamar al Señor, ahí mismo podemos pedir a Dios que nos dé entendimiento, que nos ayude, oiga, o que nos dé concha para esperar en Él, para aguantar ese proceso, esa situación. Hermana Lupita Chapa, Dios me le bendiga. Dice, bendiciones, hermano, gracias, dice. Y recuerdo cuando la hermana habló, estábamos aquí, el profeta Tolliver, y dice, hermano, gracias, una petición contestada, me hablaron del trabajo ese día del maratón. Oraron que todo iba a estar bien y hoy me hablaron que comienzo el martes. Gloria al Señor. Qué maravilloso. Dios contesta. Dios se sigue manifestando. Dios tiene poder. Su poder no ha menguado. El que tenemos que menguar somos nosotros para que Dios sea exaltado. A veces somos muy altivez. Nos creemos más que lo que debemos de creer. Tenemos más estima de lo que debemos de tener. Cuando todo procede, cuando todo viene, cuando todo lo que tengo es porque Dios me lo ha puesto sobre mis manos. Oh, hermano, pero es que yo trabajo de aquí. Sí, usted trabaja de sol a sol. Pero es porque Dios le da todavía la fuerza para que pueda trabajar de sol a sol. Porque Dios todavía le ayuda a que eso un poquito le rinda en el nombre del Señor. Hay poder en Jesucristo. Ya no voy a tomar llamadas al aire, ya fuera del aire, ahí van a apuntar las peticiones y ahorita ya nos preparamos para la identificación de las estaciones. Y yo le pido que siga confiando, que no dilate en confiar en el Dios Todopoderoso. Me gusta mucho a veces ver las nubes, el sol, las estrellas, el firmamento, aún la oscuridad, porque en la oscuridad podemos ver, porque no nos estorba nada a que la mente comience a pensar. Y en eso que vemos oscuro, viene la luz del Dios Todopoderoso. Y vemos el favor divino del Señor. Por eso a veces en la oscuridad, ahí mismo, hermano, no hay que temer. Ahora, si esa oscuridad por situaciones que estamos pasando, bueno, el Señor viene y la disipa. En la penumbra de la noche, encuentro el toque de mi Dios, encuentro mi salvación, encuentro lo que necesito. Aunque atentas quizá esté, en Él confiaré. Gloria al Señor. Qué maravilloso es Dios, ¿no? Llame. Ahí van a contestarle, van a apuntar su petición. 956-968-7777, el teléfono a marcar. Llame con fe, llame con esperanza, con confianza en que lo que usted esté pidiendo, Dios, que ya le escuchó, y Él es el que lo va a llevar a cabo. En el nombre poderoso de Cristo Jesús, hay poder en Jesucristo. Déjenme avisarle de la identificación de las estaciones, mi hermano, y luego ahorita vamos a esperar la bendición del Señor. 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
2: Así es, gloria al Señor. Siga usted marcando, siga usted llamando. Ahí hay nuestras secretarias, hermano, que le van a apuntar su petición. Solamente sea breve para darle oportunidad a alguien más. No dilate mucho. Estamos en la espera del milagro del Dios Todopoderoso. Él sigue tocando. Él sigue manifestando su poder. Hay poder en Cristo Jesús. Ponga su fe en acción, pero solamente en Dios. No lo ponga en nada más, ni en nadie más. A veces tenemos fe para muchas cosas, pero no fe para creer que Dios le escucha, que Dios le atiende. Más cuando vamos en arrepentimiento al Señor, ahí está vigente, en el nombre poderoso de Jesucristo. ¿Usted cree que Dios se va a manifestar en este momento? Use la fe y tenemos al Espíritu Santo que está con nosotros. Jesús mismo lo envió. Jesús mismo dijo que estaría con nosotros todos los días de nuestra vida, en este siglo y en el venidero. Hermana Esperanza Ríos, Dios le bendiga y que Dios también conteste los deseos de su corazón. Dice la palabra ahí en Zacarías 4:6, no con ejército ni con fuerza, sino con mi espíritu, ha dicho el Señor de los ejércitos. Es a través de Él. No puede ser nuestra fuerza, no puede ser nuestro pensamiento o nuestro que... No, es solamente a través de Jesucristo. Hermana Esperanza Ríos pide por Kevin que Dios le dé la victoria en su trabajo y vamos a orar, mi hermana, en el nombre de Jesucristo. El autor... Pero siga marcando, hermano, todavía hay oportunidad. Mientras que yo leo, usted puede marcar 956-968-7777. Hágalo en este momento. El auto de Andrew se detuvo y los guardias se acercaron. Oró como muchas veces antes y dijo Andrew, Dios, cuando estuviste en la tierra hiciste ver a los ciegos. Ahora, enceguece los ojos que ven. Los guardias revisaron el auto sin decir nada sobre las Biblias. Andrew cruzó la frontera llevando su carga a los que no podían tener una Biblia. Gloria al Señor. Tenemos un Dios que nos escucha. Tenemos un Dios que nos oye. Tenemos un Dios que atiende a nuestro clamor. Tenemos un Dios con su brazo extendido para sacarnos del pozo cenagoso. Tenemos un Dios que ve su llanto, su tristeza, su dolor. Él también lo sintió. Él también lloró. Dice que Jesús lloró sobre Jerusalén. Él también tuvo hambre. Él también tuvo sin casa. No tiene dónde poner su cabeza. Andrew va Der Vergil, o hermano de Andrés, descansaba en el poder de Dios para la tarea aparentemente imposible a lo que había llamado llevar las escrituras a países donde el cristianismo era ilegal. Soy un tipo común, decía. Lo que hice, cualquiera puede hacerlo. Hoy, su organización Puertas Abiertas sirve a los creyentes en Jesús perseguidos en todo el mundo. Porque todos tenemos ese poder en el nombre del Señor. Pero falta fe para decir: Señor, yo creo que me sanas, yo creo que me libertas en este día. Yo creo que hoy en este día, Señor, cuando yo clamo a ti para salvación de mi alma, tú me escuchas. Yo lo creo, Señor. Lo creo en mi corazón que tú eres el Hijo de Dios, lo confieso con mi boca. Que eres mi Salvador, mi Rey y Señor. Oh, gloria al que vive, al que reina, al Dios poderoso, al Maestro que le quiere tocar. Al que se quiere mostrar sobre su vida. Cuando Zorobabel, el gobernador de Judea, enfrentó a la aparente imposible tarea de reedificar el templo tras el regreso de los judíos del exilio, se desanimó. Quizá como todos nosotros, a lo mejor usted está desanimado en este momento. Escuche. Pero Dios le recordó no depender del poder humano. Eso es a veces, hermano, el problema nuestro. Dependemos del poder humano. Disponemos del poder de nosotros. O sea, confiamos en nosotros mismos a veces. Pero cuando usted lo pone en las manos del Señor, cuando usted lo confiesa a Dios, cuando usted le pide a Dios, cuando usted se determina en creerle al Señor, con su fe, las cosas se llevan a cabo. Pero Dios le recordó eso, de no depender del poder humano, sino de su Espíritu. Gloria al Señor. Lo alentó con una visión de lámparas provistas de aceite por olivos. Así como esas lámparas pueden arder por la continua provisión del aceite, Zorobabel y los israelitas podrían realizar las tareas dependiendo de la provisión constante del poder de Dios. Confiamos en Dios, dependemos en Él y hagamos lo que nos llama a hacer. Y dígale con toda sinceridad y con su corazón, hermano: Espíritu Santo, ayúdame a depender de ti. Oh, gloria al Señor, porque no es por fuerza ni por poder, es por el poder del Espíritu Santo. En Él obtendremos la victoria, la respuesta a esa necesidad. Hermana Pastora Luna, Dios le bendiga, orando por Jessica, su hermana Jessica García, y Fidelina, por todos los que nos están escuchando, en el nombre del Señor. Que Dios se muestre. Ya estoy listo, hermano, para orar por las peticiones en este día. Dígale al Señor: Señor, tócame, Señor. Tócame, Padre, en el nombre poderoso de Jesucristo. Tócame, Señor, en este momento. Te doy permiso, Señor, que cambies mi vida, que me restaures, que me des vida y vida eterna. Que pueda estar en tu presencia. Oh, gloria al Señor. Que el Espíritu Santo se mueva y toque su morada. Levántese, siervo, en el nombre del Señor. Ya fue mucho tiempo en que ha estado pidiendo, pero ahora Dios lo levanta en el nombre poderoso de Cristo. Hoy se levanta con fuerza, con poder, en el nombre de Jesucristo, porque la victoria siempre ha sido suya. Él ha escuchado ese llamar Él ha visto esa lágrima. Pero en el nombre del Señor hoy, la victoria es suya en el nombre poderoso de Cristo, creyendo en ese poder divino, creyendo que en el nombre poderoso de Jesucristo vemos la victoria en Cristo Jesús. Oh, gloria al Señor. Yo sé que el Espíritu Santo, hermano, le está tocando. Yo sé que en este momento está sintiendo el toque divino de Dios sobre su vida en el nombre glorioso de Jesucristo. Bendito sea el Señor eterno y poderoso. Ahí mismo únase conmigo. Ahí donde usted se encuentra, donde quiera que esté, en el nombre poderoso de Cristo. Ahí mismo llegará el poder de nuestro Dios omnisciente, que todo lo sabe, omnipresente, y donde quiera está. Y el Dios todopoderoso a su favor y a su lado, interviniendo, ayudando. Y no olvide que el Espíritu Santo está con nosotros, pero el Espíritu Santo ahí va a ese lugar. No impide nada de los tiempos. No impide la distancia. En Él tenemos poder, en Él tenemos la vida, en Él tenemos la ayuda necesaria. Pero tampoco se le olvide que en el cielo, en el trono de Dios, está Jesucristo a la diestra de Dios Padre, intercediendo también por nosotros. Y aquel que ve todas las cosas, aquel que sabe todas las cosas, aquel que sufrió en la cruz de Calvario, aquel que murió pero resucitó. Oh, gloria al Señor. Es el mismo Dios que le está bendiciendo. Hermano Rabino Belmares, Dios le bendiga, siervo. Adelante en el nombre de Cristo. Que Dios continúe bendeciéndole a usted, su familia y la congregación. Lo declaramos en el nombre poderoso de Jesucristo. La victoria es suya. María Paniagua de Vallehermoso, San Juana, su vecina por salvación. Señor, tócale, sálvale, Señor. Tócale, Padre, en el nombre poderoso de Jesucristo, que tú te manifiestes con poder, Señor, que tú toques en este momento, Señor, esa vida. Lo declaro en el nombre poderoso de Cristo Jesús, Señor, que en este momento, Señor, tu mano de poder, tu mano se manifieste, tu mano le toque en el nombre poderoso de Jesucristo. Obra, Señor. María de Edinburgh, Señor, por ella, por esa cadera, por ese estómago, declaramos sanidad en el nombre poderoso de Cristo, porque tu mano de poder se manifiesta, Señor. Oramos y bendecimos, Señor, la casa de oración, unión, la misión, Señor, que tu gloria se manifieste, que tu Espíritu Santo se siga manifestando en el nombre poderoso de Cristo. Bendiga a tus siervos, Señor, y a la congregación también, en el poderoso nombre de Cristo Jesús. Marta, Señor, de Eagle Pass, por su hogar, Señor, en cualquier necesidad que esté presentando, en cualquier necesidad que tenga, Señor, en el nombre de Jesús lo declaramos, así sea victoriosa. Roberto de Reynosa por su esposa Leticia, Señor, esa dolencia en su cuerpo se va, se desaparece en este momento, en el nombre de Jesucristo, y por la llaga de Jesús ya hemos sido sanados. Guadalupe de Coahuila, Señor, por sanidad insufriente, Señor, cualquier que sea esa necesidad, hoy en el nombre de Jesucristo, Señor, tú le sanas y le libertas, y pedimos salvación para su hijo, Señor, donde quiera que él se encuentre, donde quiera que él esté, Padre, llámale, tócale, bendígale, Señor, en el nombre glorioso de Jesucristo. Rigoberto de Coahuila también, Señor, esa sanidad que le está pidiendo por esa rodilla, hoy declaramos, Señor, victoria en el nombre de Jesucristo. Hoy enviamos la palabra de sanidad, Señor. Rebeca de Edinburgh, Señor, por Melissa, por sanidad, por René, sanidad, Señor, este momento, Padre, que tú bendigas estas vidas, y hemos orado y creído, Señor, que tú harás, Señor, la sanidad divina, cualquier que fuese, cualquier que sea esa necesidad. Cookie, Señor, por su mamá también, Señor, ese pie, Señor, necesita sanidad, Señor. Ya fue mucho tiempo, Padre, pero en el nombre poderoso de Jesucristo nos unimos, Señor, a su fe, que ese pie es sano por el poder de Jesucristo. Toca, Padre, bendígale, Padre, y también por Third, Señor, por sanidad, por ese reflujo y gastritis, Padre, que en el nombre de Jesucristo tú has hecho milagros, Señor, en la vida de Third, Señor, y continuarás haciéndolo, Señor. Señor, y tu palabra dice que ya hemos sido sanos, no vamos a ser, ya hemos sido sanos. Padre, pon fe en Él mismo, Señor, que Él mismo testifique y diga: mamá, fui sano porque le pedí al Señor, tuve fe en ese momento. Lo imposible es posible en el nombre poderoso de Jesucristo. Gloria Mendoza, Señor, de Dana, por su esposo que está enfermo. Se hizo análisis y están esperando los resultados. Pero, Señor, clamamos a la sangre de Jesús, que lo cubra, Señor. que él sea sano y libre. Su hijo que le dan también ataques, Señor. Reprendemos esos ataques, Señor. Declaramos libertad en el nombre poderoso de Cristo, porque hay poder, Señor, en ti.
3: No importa tu necesidad.
2: Lo creemos y nos unimos a ti, Padre, en este momento. En el nombre de Jesucristo, porque tú nunca nos has abandonado y nunca nos vas a abandonar. Nico Sandoval de Matamoros, Padre, por su nieto Asael, ese virus, Señor, esas ronchas, hoy se desaparecen, Señor. Así como llegaron, saldrán en el nombre de Jesucristo. Por Ezequiel, Señor, su nieto también, esa virus y las mismas ronchas, Señor. Pero hoy reprendemos toda esa enfermedad. La causa que sea no importa. Lo que importa es que el Señor ya las vio y que Él es el sanador. Por su hermana que se contagió también con todo esto. Padre, todo eso que está afectando, hoy lo atamos, ese virus, y lo echamos fuera al infierno. En el nombre poderoso de Cristo, Señor. Alma Calderón de Zaragoza, Coahuila. Sanidad para su familia por una venta de un terreno, Señor. Señor, oramos con mi hermana Alma, creyendo también que pronto lo harás. María de Falfurria, Señor, sanidad ese dolor de cintura. Hoy, Señor, esa cintura es sana, es libre. Tócale, Señor, con tu mano sanadora, en el nombre de Jesús, Señor. Tuvo un accidente por un que está enfermo, un vecino, Señor, y pedimos sanidad por él también, Señor. Padre, esa dolencia fuera de él. Si no te conoce, que conozca que a través de esto, Señor, llega el conocimiento pleno de que tú eres el sanador. Aida Bustamante, Señor, pide también sanidad en su vista. Tócale, Señor, cualquier que sea el problema ahí en sus ojos, Señor. Padre, sea lo que esté afectando, en el nombre de Jesucristo declaramos sanidad, declaramos libertad. María, Señor, Carriaga de Humble, Texas, pidiendo por sanidad de bronquitis, Señor. Su hija Sandra, por sanidad de sus ojos. Su esposo Noé, Señor, también por una cirugía, que pronto tenga recuperación. Por las finanzas y una casa y un auto, Señor. Salvación y liberación para el resto de la familia. Padre, obra, toca y bendiga. Según la fe de nosotros, tú harás, Señor, por tu misericordia. Socorro de Huéslaco por una casa o apartamento, para una aplicación que hizo para sus hijos y nietos, Señor, que pronto obtenga, Señor, en el nombre de Jesús, un lugar donde ella pueda vivir con sus hijos. Juanita Ortiz, Señor, de Brandio, por David Ortiz, protección, guárdale donde quiera que se encuentre, donde quiera que ande, Señor. Padre, Eva también Larios de Harlingen, por Julie Alonso, sanidad y por un trabajo, lo declaramos, mi hermana Eva, lo creemos juntamente con usted, en el nombre poderoso de Jesucristo, porque Dios permanece, porque Dios es con nosotros. Hermana Pastora Luna, por todos los matrimonios, por todos los jóvenes y adolescentes y por el staff de Radio Vida. Padre, escucha la oración de tu sierva. En el nombre poderoso de Cristo, obra a favor, Señor, de estas peticiones. María Díaz, Señor, de Bronzeville, también, Señor, pide salvación para sus hijos. ¿Dónde están? No sé. ¿Qué están haciendo? No sé. Pero ahí mismo, Señor, tú puedes dar convicción a sus vidas de que te necesitan a ti, Señor. A lo mejor su madre ya está orando mucho por ellos, Señor, y no ve que hay algo que está sucediendo. Pero, Padre, yo sé que se va a llevar a cabo. Ella va a testificar de la salvación que vas a hacer en sus hijos y por toda la familia. Pedimos también bendición. Norma de la Mesa, Texas, Señor, por su hijo Juan, que Dios le ayude a tomar la mejor decisión para sus negocios, Señor, en el nombre poderoso de Cristo. Pero también hay necesidad de salvación en la familia, y hoy, Señor, oramos, Padre, para que te manifiestes en el nombre poderoso de Cristo. Que tú toques, Señor, que tú te manifiestes en el nombre poderoso de Cristo. César de Galveston, Señor, por su hijo que está en la cárcel, que sea salvo. Que cambie, Señor, haz un cambio en él, Señor. Que se queden, Señor, plasmados. Que se queden, Señor, por lo que tú vas a hacer en la vida de él, Señor. Palabra, Señor, de profeta. Palabra de voz, Señor. Que bendiga tu obra a través de esta predicación, Señor, de él. Por su hija también. Y por él, bendición, Señor, en su trabajo, mi hermano César. Guárdale, ayúdale y bendígale, Señor, en el nombre poderoso de Jesús. Belén Foster, Señor, del Río Bravo, por toda su familia, sobre toda necesidad y sobre toda situación, Señor, obra y manifiéstate. Paola Pizaña, Señor, que Padre bendigas, pido esa oración por mi familia, por salvación de mis hijos. Toca, Señor, y atiende al llamado de Paola, Señor. Ahí mismo, Señor, donde están sus familiares, sálvale, Señor. Salva a su hijo, Señor, y a todos los familiares, Señor. Manifiéstate con poder en el nombre poderoso de Cristo. Lucio Silva de Medina, Señor, de Reynosa, por su papá, que toda su familia y por su trabajo, por salud en su oído y su espalda, sanidad declaramos, mi hermano, en el nombre poderoso de Cristo. El toque divino sea para con tu familia. Toca, Señor, a cada vida y a cada corazón. La hermana Celia, Señor, dice, hermano, bendición le doy a Dios porque Dios ya contestó mi petición, ya está la demanda a mi favor, gracias a Dios y a las oraciones, ya usted y a usted, mi hermano, gloria al Señor por lo que Dios continúa haciendo. Hermano, tenga fe, tenga esperanza, tenga confianza en Él. Crea en el poder del Señor que lo va a ayudar, que lo va a levantar aún mismo de la misma muerte, de la misma situación donde todo está muerto, pero Dios lo levanta vida en el nombre de Jesucristo. Roberto Tobar, Señor, de Reynosa, también por su salud, por Leticia y Ruth que tienen depresión, Señor. Padre, atiende a este llamado, Señor. Llega a sus vidas, Señor, porque cuando llegas tú, Señor, toda oscuridad, toda depresión, Señor, se va en el nombre de Jesucristo. Salvación para su familia, Señor. Atiende a ese llamado. Por su hermano Julián, Señor, por salvación, liberación de alcoholismo. Hoy reprendemos, Señor, todo vicio de la vida de Julián. Y le llamamos tu hijo en el nombre poderoso de Jesús. Por fe, Señor, que así se llevará a cabo. Padre, obra, toca y bendiga. Padre, pedimos salvación y protección por los hijos de mi hermana Irma, Señor. Padre, por su esposo que le duele su cintura y por ella, Señor, ese pie. Pero en el nombre de Jesús hoy declaramos libertad, declaramos sanidad, que el poder de Dios se manifieste, que la gloria del Espíritu de Dios toque esa morada. Lo declaro, Padre, bendiga a tu sierva también, Señor, Yolanda Osuna, Señor. Sé con ella, Señor. Padre, en el nombre de Jesús, Señor, oramos, Señor, hermano Miguel Hernández, Señor, porque tú seas, des consuelo, Señor, a la familia de su esposa, Señor, a toda la familia y a ellos, Señor. Padre, cuando alguien fallece, duele el corazón, duele el alma. Sentimos a veces muchas emociones, Señor, pero sé con la familia, en el nombre poderoso de Cristo, declaramos, Señor, que tú eres Padre de toda consolación, y en el nombre de Jesús declaramos, Señor, que tú serás con esta familia. Padre, en el nombre poderoso de Cristo, bendiga, Señor, y obra, decía sobre mi hermana Yolanda Osuna, Señor, bendiga a tu sierva, bendiga a la congregación, bendiga a la familia, Señor, en el nombre poderoso de Cristo. Mercedes Rodríguez, Señor, de Reino, por ella y su familia. ¿Qué es la necesidad? No sé, pero tú conoces la necesidad de Mercedes Rodríguez. Al mencionar su nombre, Señor, ahí estás atento, Señor, a ese llamar, a ese clamar, Señor. Tú estás a la diestra, mi Jesús, interviniendo. Y ahora, por el poder del Espíritu Santo, Señor, llegamos a ese lugar con el toque divino. María Antonieta Ibarra, Señor, del Ejido Villaverde, ahí en Matamoros, Señor, salvación para sus hijos. Llámales, atráeles a ti, Padre, en el nombre poderoso de Cristo. Toca sus vidas, Señor, en el nombre poderoso de Jesucristo. Hoy declaro ese toque divino. Por Vicente, que está en prisión, Señor. Sanidad también para su hijo Héctor. Lo declaramos, mi hermana Ibarra, en el nombre de Jesucristo. Rosa Arriaga de Berkeley, Virginia, Señor, por su mamá Gloria y por su suegra Lupita. Obra en sus vidas, Señor. Manifiéstate en el nombre glorioso de Jesús, Señor. Salvación para sus familiares y amistades. Lo declaramos, mi hermana Rosa, en el nombre de Cristo Jesús. Oh, gloria al Señor. Claudia Ramírez de Misión, por Guillermo Rodríguez, sanidad de su columna que no puede caminar. Pero en el nombre del Señor, comienzo a dar pasos, un paso tras otro paso, Señor. Oh, en el nombre de Jesucristo, y esa columna se endereza, todo disco, nervio, lo que sea, en tendón, Señor, ahora forma vida en el nombre poderoso de Cristo, para honra y gloria de tu nombre, Señor. Y pronto tendremos testimonio de las cosas maravillosas que tú haces. Alma García de Río Bravo, por su vida espiritual, Señor, ahí mismo Tócale, Señor, en el nombre poderoso de Cristo Jesús, tu mano de poder, tu mano se manifieste, Señor, y tócale y bendígale. Carmen Hernández, Señor, que guarde siempre y fortalezca siempre a mi hermano Natael y a toda su familia. Lo declaramos por el poder del Señor Jesucristo. Gloria sea tu nombre, porque Él no nos abandona, Él está con nosotros y Él dice, no te voy a dejar, yo estaré contigo todos los días de tu vida. Oh, gloria al Señor. Y me gusta agregarle, en el día negro, en el día gris, en el día favorable, en el día lluvioso, en el día de tormenta, ahí está el Señor, ahí está con nosotros, vigente, presente, en el nombre de Jesucristo. Marta Rodríguez de Vallehermoso, por la señora Marta Fuentes, por un milagro de sanidad. Oh, lo declaramos, hermano. Siento en este momento el toque divino del Espíritu Santo. Siento en este momento que Dios está manifestando. Oh, Razoto Rabaga, que Dios está moviéndose en este momento. Reciba en este momento, mi hermano. Dele gracias por su petición, por necesidad, su necesidad. Ahorita mismo, dele honra, dele gloria, dele alabanza. Dígale gracias, Padre. Gracias, Señor. En el nombre poderoso de Cristo, dígale en este momento. Reciba esa sanidad, reciba esa libertad, reciba esa salvación. Solamente a través de Cristo Jesús. Ana Izaguirre de Puerto Arturo, Señor, su hermano. Su hermano que va a que lo aprueben, Señor, de su visa, ya está aprobado en el nombre poderoso de Cristo. Mi hermana Celia, por su esposo Raúl, Señor, que está mejor, dice, de sus riñones. Gracias a Dios por las oraciones, bendiciones de parte de mi esposo Raúl, dice, para usted y todos los hermanos de Radio Vida. Gloria al Señor, maravilloso Dios, porque Dios, digo, sigue obrando, sigue tocando, sigue sanando. En este momento, riñones son sanos. En este momento, Señor, hígado grasoso, sano en el nombre de Jesucristo. En este momento, el páncreas sano, Señor. En este momento, Señor, toda inflamación en garganta sana, Señor, en el nombre de Jesucristo. Todo toque divino en el cuerpo, Señor, en este momento sano. Esa mente, Señor, sana. Ese ataque, Señor, sano. Esa mano que no se puede mover, se mueve en el nombre del Señor. Ese pie que no se puede mover, se mueve en el nombre del Señor. Ese ojo que no puede ver, ve en el nombre del Señor. Padre, así como los huesos secos los levantaste, levanta el cuerpo, Señor, en este momento de cada persona que nos escucha y aquellos que hemos orado. Padre, en el nombre poderoso de Jesucristo, obra y manifiesta tu poder. Señor, la hermana Anabela, Señor, también por el gozo espiritual, la salvación para la familia, su hermana que va para Matehuala, Señor. Lidia Guerrero, por esas peticiones, Señor. Visitación Cepeda, Señor, ese testimonio de María Camila, Señor, despertó de la coma, gloria a tu nombre. Rosario, por sus hijos, ese cuidado para con ellos, Señor. Mejor trabajo también para mi hermana Rosario. Rosa, por su sobrino Saúl, Señor. De ahí se le torció la cara, Señor. Padre, en el nombre de Jesús, que devuelva su normalidad y salvación para la familia. Antonio, que pedía por sus familias y nietos salvación, Señor, de su nuera también. Belia, por la familia, su hijo, el que está en cárcel, Señor. Padre, que no se ha comunicado, pero se comunica con ella en el nombre del Señor y la paz en el mundo. La hermana Treviño, Señor, también que termine su ayuno, Señor, y que su vida espiritual sea levantada por todo el general Terán, Señor. Fausta, por todas las peticiones, ahí ya sanó de su pie, pero por sus hijos, sus hijas, Señor, cada una de estas peticiones que tú ya escuchaste. Mari, Señor, por Norma Ortiz, de esos dos strokes que le dieron, por Claudia, sanidad también, lo declaramos, Señor, por cada una de estas peticiones, por cada una de estas necesidades, Señor, bendiga la vida, bendiga los corazones, Señor, lo declaramos en el nombre poderoso de Cristo. Hermano, amigo, bendiciones, créale al Señor, confíe en el Señor, espere en el Señor y Él va a obrar, créalo, recíbalo en el nombre de Jesucristo. Hay poder en Cristo Jesús. Dios le bendiga. Confíe, hermano, yo siento ese poder. Va a haber testimonio de lo que Dios ya está haciendo y de lo que Dios va a hacer. Solamente dele gracias. Bendiciones. Dios me le bendiga, siervo, sierva, mi familia. Bendiciones en el nombre de Jesús.

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1: Así le damos la bienvenida al pastor Sergio Vaquera. Muy buenos días, adelante.
2: Muchísimas gracias, mi hermana. Dios le bendiga. Y como siempre, Dios bendiga a la vasta audiencia de Radio Vida. Y Dios bendiga, ¿verdad?, todo el staff de Radio Vida, ¿verdad?, que son tan atentos, tan lindos. Y Dios los bendiga a todos y cada uno de ellos. Mi nombre es Sergio Vaquera y el ministerio se llama Jesucristo es la respuesta. Y bueno, contento con Dios por lo que él ha hecho y sigue haciendo. Vamos a orar para darle gracias a nuestro Salvador. Padre, gracias te doy, Señor, por este día, Señor, que ha sido tan bueno con nosotros. Gracias por la vida, la salud. Gracias por ayudarnos a llegar a la mitad de la semana laboral. Gracias, Padre Santo, que aunque los días se van, Señor, como horas, y las semanas se van como días y los meses como semanas, pero aún así, Padre Santo, gracias, porque hasta aquí la vida nos la has dejado. En Cristo Jesús te damos gracias. Bueno, pues hoy cumplimos 67 años santos, Dios. Me llegó la vejez muy pronto, sin querer, sin darme cuenta, pero bueno, doy gracias a Dios. Y no se lo digo para que me mande un regalo, y claro que no. Tengo como 20 años que no celebro el cumpleaños. Yo, no porque sean pecados, pero pues tampoco son bíblicos, ¿verdad? Pero no celebro porque realmente nos decidimos no gastar dinero en fiestas y comer latas, ¿verdad? Nosotros cuando podemos invitamos a toda la familia, aunque no sea cumpleaños de nadie, ¿verdad? Porque la unidad es bien importante. Pero bueno, la razón que le digo, hermano, mire, estaba viendo qué tremendo, la gente vive un promedio de 67 años, perdón, de 80 años, 80 años, y yo tengo 67 años. Si Dios me permite vivir a 80 años, me quedan solamente 13 años, y tenemos que ver, hermano, realmente la brevedad de la vida, y como dijera el salmista, ¿verdad?, ayúdame a contar nuestros días, ¿verdad?, porque realmente nuestra vida se va como el viento, o como dijo Santiago, como neblina. Así que, por si no hay mañana, ¿verdad?, hoy debe de ser el día que tú y yo debemos de hacer realmente una lista de cosas que queremos hacer el resto de nuestra vida, porque la vida se va muy rápido, en verdad. Le digo, yo hace 23 años empecé a salir a predicar afuera, parece que fue ayer, ya pasaron 23 años. Hermano, 10 años más de los que me quedan de vida, si Dios me da 80. Hace 33 años, hermano, empecé, dejé el trabajo y le dije, Señor, yo voy a servirte y tú me das de comer, ¿verdad? Y el Señor me ha dado de comer por 33 años. Y ¿sabe qué, hermano? Hasta aquí Dios me ha ayudado. Y bueno, hermano, 33 años, hace 20 años más de lo que me queda de vida. ¡Qué tremendo! Entonces, hermano, la vida se va muy rápido. Una de las cosas que casi nadie piensa es de que, no voy a morir. No, todos queremos vivir, nadie se quiere morir. Por eso a veces yo les doy consejos a los pastores, les digo, prepárese para morir, o sea, prepárese, porque a veces los pastores piensan que los líderes, ¿verdad?, piensan que nunca se van a morir, hermano, y se mueren y dejan sin un buen orden. No, todo nos llega a un Isaías que nos dice, arregla tu casa porque vas a morir, ¿verdad? La muerte llega cuando quiere, como quiere, donde quiere y con quien quiere, ¿verdad? Entonces, lo que sí le puedo decir es que todos nos vamos a morir. Hace 100 años nadie de los que me están escuchando estaban aquí en este mundo. Y dentro de 100 años, si Cristo no ha venido, nadie de los que me están escuchando van a estar en este mundo. Así que así se va el tiempo tan rapidísimo, hermano, que vale más que usted y yo. Hagamos lo que dice la palabra, que aprovechemos el tiempo al máximo. Bueno, recuerde, hermano, que no tengo patrocinador, hombre, los jueves, los miércoles. En FM no tenemos patrocinador los miércoles y bueno, ojalá que alguien diga yo quiero patrocinar, ¿verdad? Ya nuestra hermana, la hermana Rosario Arrévalo, ella nos patrocinó, ¿verdad? Por un mes, todo lo que fue octubre, septiembre, perdón, ya estamos en octubre. Ojalá que alguien diga, hermano, yo quiero pagar, yo sí le quiero patrocinar, yo creo que lo que usted predica es digno de que siga aquí en el aire. Todo depende de usted, en verdad, hermano, todo depende de usted. Usted, si quiere apoyarnos, nos apoya, si dice ya no nos apoyamos, pues tampoco nos apoyan, ¿ok? Todo está en las manos poderosas de nuestro Dios. Vamos a la palabra de Dios, ¿verdad? Hermano, antes que nada, también le quiero decir que Tengo un grupo de Zoom, o por Zoom, ¿verdad? ¿De qué se trata? Bueno, se trata de discipular, de preparar para los últimos tiempos, hermano, al mundo que estamos viendo. Y una iglesia, hermano, que realmente sabe muy poco de las cosas de Dios, ¿eh? Qué triste, pero la mayor parte de las iglesias saben muy poco de las cosas de Dios. Muy poca doctrina, mi hermano, así que vamos a estar empezando a hablar de doctrina, de la sana doctrina. Vamos a empezar, hermano, mañana 7 de la tarde por Zoom. Todo lo que tiene que hacer cualquier parte del mundo, mándeme un texto por WhatsApp o por un texto regular y dígame, yo quiero estar en Zoom con ustedes y yo le mando el enlace, el link, ¿ok? Pero hágalo ya, ¿ok? Esto, hermano, lo hago porque Dios me lo impuso. Si llegaron 12 la semana pasada, si ahora llegan 2, no me importa, yo lo voy a dar a ellos 2. Nomás 3 meses me voy a comprometer. Ya prácticamente vamos a empezar, hermano, en la segunda semana, así que ya el medio mes, ¿ok? Ya después de este medio mes solamente quedan, hermano, 2 meses y medio. ¿Quiere usted crecer? Yo me comprometo con usted y usted comprométase con Dios, ¿ok? Esto es para gente valiente. Gente floja, por favor, no me mande texto porque nomás me dice, hermano, quiero entrar y nunca entran, ¿verdad? Así que no, gente que es seria y que dice, estoy cansado de no se ve ni siquiera en lo que creo, ¿ok? Porque es lo que pasa en muchas iglesias. Pero bueno, vamos a la palabra bendita de nuestro Dios, hermano. Y déjeme le digo, hermano, estamos a tiempo de hacer algo para nosotros mismos y para nuestra casa. Usted nunca le va a enseñar a sus hijos y a sus nietos y a sus bisnietos lo que usted y yo no sabemos, ¿ok? Efesios 4:14 dice la palabra, para que ya no seamos niños fluctuantes llevados por doquiera, de todo viento de doctrina, ¿ok? Hermano, hoy en día la gente está siendo llevado por todo viento de doctrina y es lo que tenemos que cuidar realmente, hermano. Hoy en día, mira, hermano, déjame te digo lo que hace la sana doctrina, ¿ok? La sana doctrina, porque hay mucha doctrina, hermano, pero hay doctrina de demonios también, ¿cómo que de demonios? Sí, de demonios, hermano. Dice y yo sé que soy fuerte, pero así es. Miren lo que dice la Biblia. En 1 Timoteo capítulo 4, verso 1, dice, pero el Espíritu está hablando con E mayúscula, que significa el Espíritu Santo, dice claramente que en los posteros tiempos algunos apostatarán de la fe, escuchando espíritus engañadores y doctrinas de demonios, ¿ok? Dentro de la iglesia también hay doctrinas de demonios, hermano, ¿eh? Ah, ¿no lo crees? Mira lo que dice la Biblia, escuche por favor, mire lo que dice la Biblia, porque todo, la doctrina de demonios, hermano, es lo que va en contra a lo que te dice la palabra de Dios, ¿ok? Mira, vino Dios y le dijo a Adán y Eva, no coman de ese árbol, luego viene el demonio y le dice, coman, ¿ok? ¿Cuál es la doctrina de demonios, hermano? Lo que va en contra de la palabra de Dios, ¿ok? Mira, Judas capítulo 1, verso 4 dice, porque algunos hombres entraron encubiertamente, ¿por qué entran encubiertamente? Dice, son hombres impíos que vienen a convertir en libertinaje la gracia de nuestro Dios y niegan al Dios y al único soberano y a nuestro Señor Jesucristo. Hermanos, son doctrinas de demonios. Hoy en día tenemos brujos dando escuela dominical a nuestros niños. Tenemos, hermano, adúlteros, hermano, predicando y enseñando. Tenemos pastores, hermano, que se casaron 3 veces y te están hablando de santidad. ¡Ay, ay, ay! Se acabaron los amenes. Mejor me muevo de ahí porque si no, de por sí ya no me quieren, dijo alguien. Y luego, diciendo la verdad, mucho menos, ¿ok? Ahorita voy para allá. Ok, mire, hermano, la sana doctrina nos va a ayudar a refutar las falsas doctrinas, ¿ok? Por eso necesitamos tener doctrina para saber qué es lo que es y qué es lo que no es. Porque aún la Biblia, hermano, hay mucha gente que tiene, yo tengo una Biblia de fiel, está muy bonita, a mí no me importa que sea bonita, no me importa lo de afuera, me importa lo de adentro. Y hay Biblias que no son Biblias, hermano, son libros satánicos, aunque parece que son Biblias y las usan las iglesias cristianas, entre comillas, ¿ok? Ahorita voy para allá, pero bueno, Tito capítulo 1, verso 9, dice, retenedor de la palabra, fiel, como ha sido enseñada, para que también puedan exhortar con sana enseñanza y convencer a los que contradicen, hermano. La sana doctrina te ayuda a refutar las falsas doctrinas, ¿ok? Te ayuda, ¿ok? Vienen los testigos de Jehová, mi hermano, que hablando de que tienen otra Biblia, que no sé qué, que no hay infierno, hermano, falsa doctrina. Vienen los mormones diciéndote, mi hermano, que el ángel Moroni da la falsa doctrina, ¿ok? viene el catolicismo diciéndole que le tienes que rezar a no sé quién, ya no sé cuándo y no sé cómo, hermano, falsa doctrina. Vienen los judaizantes diciéndote que ya no eres cristiano, que ahora eres judío, que ya no es Jesús, ahora ya estuvo la Masía, falsa doctrina también. Ten cuidado, ¿ok? Así que la sana doctrina doctrina te ayuda a refutar las falsas doctrinas. Número dos, la sana doctrina te hace madurar. Es lo que le dijo Pablo en el versículo que te leí, Efesios capítulo 4, verso 14, dice, para que ya no. Estaba desesperado Pablo, ya no, sean niños fluctuantes. Sí, hermano, te quita los niños, la sana doctrina te hace que puedas madurar. Hoy en día tenemos viejos inmaduros, ay, ay, ay. Llevado por doquiera de todo viento de doctrina. Ya no seas niño, por favor. Tienes que, hermano, fundamentarte en algo, cimentarte en algo, saber lo que crees y por qué lo crees. Tiene que ver con tu destino eterno, pero no, la gente se preocupa más en los numeritos, hermano, y en los contratos, y leer las letritas pequeñas y todo eso. Hermano, lee lo que dice la palabra. Hermano, tiene que ver realmente con el cielo, con el infierno, ¿ok? La sana doctrina, mi hermano, fluye del evangelio verdadero de Dios, ¿ok? Primera de Timoteo capítulo 1, verso 10 y verso 11 dice, para los fornicarios, para los sodomitas, para los secuestradores, para los mentirosos y perjuros, para cuantos se opongan a la sana doctrina, según el glorioso evangelio del Dios bendito que a mí me ha sido encomendado, ¿sí? La sana doctrina fluye del verdadero evangelio de Dios, ¿ok? De la palabra sana de Dios. La sana doctrina nos guarda de las falsas doctrinas. Ya te dije, hermano, hay doctrina de demonios. Se lo vuelvo a repetir y apúntalo, por favor. Primera Timoteo 4:1. El Espíritu dice claramente que en los últimos tiempos algunos apostatarán de la fe. ¿Por qué? Se van a salir de las cosas de Dios. Escucharon espíritus engañadores y doctrina de demonios. ¿Pero dónde lo escucharon? En la iglesia. Por eso usted no le puede decir amén al hermano Vaquera si no se lo comprueba con la palabra de Dios. Ni a nadie que en el enlace salen grandes predicadores si no te lo dice con la palabra de Dios. No digas amén. Ni siquiera aquí, hermano, en Radio Vida, si lo que se predica aquí no te lo dice conforme la palabra, no digas amén. No digas amén. Ni lo que diga tu pastor tampoco digas amén. Si, hermano, si es una locura lo que está hablando. No, porque hoy en día es loco y se vuelven todos, nos parece un manicomio, ay, ay, ay, mejor me muevo de ahí, ¿ok? Hay doctrinas de hombres también, doctrinas de demonios, doctrinas de hombres. Mateo 15:9 dice, pues en vano me honran enseñando como doctrinas mandamientos de hombres. Está la verdadera doctrina, la verdadera doctrina es la verdadera doctrina, es la verdadera doctrina, la doctrina de Dios, ¿ok? Tito 2:10, perdón. Dice, no defraudando, sino mostrándose fieles en todo, para que en todo adornen la doctrina de Dios nuestro Salvador. ¿Ok? Hay muchas clases de doctrinas, pero tenemos que buscar la doctrina sana, la doctrina de Dios. ¿Ok? La sana doctrina te lleva a la vida. Primera de Timoteo capítulo 4, verso 16. Dice, ten cuidado de ti mismo y de la doctrina. Persiste en ello, pues haciendo esto, te salvarás a ti mismo y a los que te escuchen. La sana doctrina te trae enemigos también. No crees que te trae amigos. Te va a traer más enemigos, hermano. Hay muchas iglesias que ya no me quieren que vaya a predicar. No, dice usted, te predica muy duro. Bájale una rayita, le bajo más que nada, ¿ok? Te voy a subir dos para arriba. Ay, ay, ay. Aquí dice la palabra, mira. Gálatas capítulo 4, verso 16. Pablo le dijo a los Gálatas, me hice tu enemigo por decirte la verdad. Sí, decir la verdad es peligroso. Hermano, le costó la vida a los apóstoles, a los discípulos, a los profetas, a Juan el Bautista y a Cristo también. Así que tú sabes, atenta a las consecuencias. Si quieres predicarlas, porque es que hoy en día, hermano, los valientes soban la espalda a los pecadores para que no dejen los... ¡Ay, ay, ay! Mejor le cambio de... Ya se me fue el tiempo, qué bueno, si no voy a empezar a hablar de mí, pero ya no. Ok, mañana seguimos hablando de la sana doctrina. Si usted quiere estar con nosotros en Zoom, que déjeme ser su pastor por 3 meses. Y no va a estar fácil, ¿eh? Soy un poquito delicado y un poquito enojón, pero le aseguro una cosa que va a aprender, ¿ok? Le voy a dar mi número de teléfono si nos quiere invitar a predicar, si nos quiere exhortar, si nos quiere dar una ofrenda, yo le doy mi número de teléfono. O si quiere ser parte del grupo de Zoom, mañana a las 7 empezamos. Ese es el número del hermano Vaquera, 806-202-1215, repito, 806-202-1215, la última vez. 806-202-1215. Que Dios le bendiga. Recuerde que no tenemos patrocinador. Ojalá que me llame usted y me diga, yo le patrocino este mes. Bendiciones, bendiciones. Hasta mañana. Amén, amén.
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Ahí está, bonita selección, hermano. Sígase gozando ahí donde usted se encuentre, donde quiera que esté. Confíe en el poder de Dios, que en Él tenemos la victoria. Gracias mil por acompañarnos y gracias por estar ahí, donde quiera que se encuentre, sea en su casita, en su lugar de negocio, en su automóvil, o a lo mejor por ahí escuchándonos por ahí en un iPad, o iPad, como se llame, ¿verdad? Ahí está usted escuchando. Gracias. Continúe, sígase gozando y usted reciba esta bendición del Señor. Y que Dios le fortalezca, que Dios se manifieste, que usted tenga la divina fortaleza del Dios Todopoderoso. Créale al Señor.

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1: Es un gusto para nuestras familias que hoy nos están escuchando aquí en vivo detrás de los micrófonos de Radio Vida. Somos sus amigos Cristian y Esther Ábalos de Prefunerales RGB. Sus amigos Cristian y Esther Ábalos de Prefunerales RGB. Tenemos ya 5, 6, 7 años detrás de aquí de los micrófonos de Radio Vida, compartiendo esta, para mí es una excelente información el que usted pueda conocer los beneficios de un plan funerario. Y como siempre hemos mencionado, no estamos hablando en realidad, no estamos hablando de cosas tristes, cosas negativas, ¿verdad? No estamos compartiendo ese tipo de noticias, sino lo que estamos haciendo por años, lo que hemos hecho por años a través de esta radio, de Radio Vida, y agradecemos a Dios la confianza que nos dan y el espacio que tenemos para poder ayudar y proteger a nuestras familias de un evento inesperado, ¿verdad? No queremos que nadie parta, no queremos, pero es parte de nosotros como personas, como seres humanos, tarde o temprano tenemos que despedirnos, y el problema no es ese, el problema no es partir, ¿verdad? El problema es, hablando como hermanos y entre hermanos, el problema es no tener al Señor en nuestro corazón, ¿verdad? Porque todos un día vamos a partir, pero gracias a Dios que Él es nuestro consuelo, nuestra esperanza de vida. Y lo que estoy diciendo no son palabras, sino es la verdad, que es Cristo en nosotros, como dice la palabra, nuestra esperanza de gloria, nuestra vida eterna. Y no vengo a predicar, vengo a compartir de los beneficios del plan funerario. Y nosotros que somos hermanos tenemos esa esperanza. El detalle, mis familias que me oyen, papá, mamá, mi hermano, mi hermana, mis hermanos que me escuchan, nuestros amigos y amigas, saben hoy que los costos de un servicio funerario, nada más hablando de los costos de un servicio funerario, mi hermano, mi hermana, viene a ser un gasto de 7, de 8, 10 mil, 12 o 15 mil dólares en el momento de la pérdida. ¿Cómo podemos resolver ese problema? Eso viene a ser un problema para la familia que está experimentando esa situación. La persona lamentablemente llega a partir, ¿verdad? El dolor siempre va a estar ahí. Gracias a Dios, repito lo mismo, que tenemos una esperanza los que partimos en Cristo. El apóstol Pablo decía, no sé qué escoger, si partir y estar con Cristo, lo cual es muchísimo mejor, porque él sabía y él conocía que Cristo es nuestra vida eterna. Pero otra vez no vengo a predicar acerca de eso, porque gracias a Dios que tenemos muchos programas y muchos hermanos que están predicando acerca de la verdad, que es nuestro Señor. Entonces, mis amados hermanos, ¿qué es lo que nosotros estamos haciendo? No queremos que usted pase por un problema económico en medio de la pérdida. Se viene un gasto de 8, 10, 12, 15 mil dólares al momento porque no se estaba preparado, no se tenía un plan funerario. ¿Okay? ¿Qué es lo que nosotros estamos haciendo? 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Ok, vuelvo a la información. El servicio funerario te cuesta 8, 10, 12 o 15 mil dólares. ¿Por qué, mi hermano? Una persona llega a partir y se requieren los servicios del director de la funeraria, el equipo, el staff. Viene a ser un gasto más o menos de 2,000, 2,100, 2,500 dólares. Y ese costo de ese servicio cada vez es más caro. Lo segundo es, una vez que el cuerpo, ellos lo levantaron de la casa o del hospital o de donde falleció, se trae a la funeraria para embalsamarlo. Es el proceso, ¿verdad?, que se tiene que hacer en el cuerpo para tener una velación limpia, higiénica, de cualquier contaminación, y podamos tener a nuestro ser querido en el día de velación, en el día de su del servicio funerario, ¿verdad? Eso es un gasto más o menos de $925. Luego, lo tercero es vestir, maquillar y colocar el cuerpo dentro del ataúd. Es un gasto de $175, $200, $250. Un día completo de velación, estamos hablando de $450, $500, $550 aproximadamente. Lo otro es el servicio funerario, el servicio ceremonial, la renta de los espacios. También es un gasto entre $450, $500. Lo otro es que después del día completo de velación, al otro día transportamos el cuerpo para la iglesia si se va a hacer un servicio ahí, y luego para el cementerio, otro gasto de $400, $500 más o menos aproximadamente. Obviamente la carroza que se tiene que usar es un gasto de $350, $400 aproximadamente. El carro de las flores que se ocupa, donde todas las familias, amigos, el día del servicio funerario nos llevan y nos llenan de flores, ¿verdad? Se necesita el carro de las flores, un gasto de $120, $150 aproximadamente. Por supuesto, el ataúd, el casket que viene aquí en el plan es un ataúd de $1,795, $1,800, $2,000, $2,500. Es un ataúd, ¿verdad? Digno. No es cualquier tipo de ataúd. ¿Por qué? Porque al momento hemos visto casos donde una persona partió, no se tenían los recursos, y el ataúd que se está usando es algo muy sencillo, de madera, perdón, de cartón. Es donde experiencias en donde familias han visto eso y el dolor todavía es más difícil, más grande. A través de esto estamos evitando esa situación. También se requiere el libro de registro, las tarjetas de oración, las tarjetas de agradecimiento. Es un gasto más o menos de $160. Entonces, ¿por qué les digo esto, mis hermanos? Porque es importante saber que el gasto del servicio funerario hoy, hablando de esto, usted tiene que estar preparado con $7,000, $8,000, $10,000. ¿Qué es lo que pasa cuando no se tiene esto? La familia tiene que estar buscando en ese momento cómo resolver ese problema. Y hemos visto casos, familias en donde papá llega a partir y los hijos no son abundantes, es uno o una hija. Me comentaba una señora, Cris, a mí me tocó esto con mi padre, por eso estoy hablando, porque quiero hacer el plan, no quiero que mis hijos pasen por lo mismo. Soy hija única. Y fue muy doloroso el día en el hospital cuando me dijeron, tu papá ya partió. ¿Qué es lo que sigue? Hablarle a la funeraria. Entonces, Cris ya no sabía si llorar o qué hacer. Tenía que resolver ese problema en ese momento. Y hay que hacer platos de comida, pedir préstamos. A veces no te alcanza, ¿verdad? O no calificas en ese momento para un préstamo. ¿Qué es lo que nosotros estamos haciendo, amados hermanos, amigo, amiga que me estás escuchando? 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No queremos que esto se tenga que resolver en el momento. Y hay personas que dicen, es que a mí me da miedo hacer esto, tengo miedo de hacerlo y luego de que esto pase. La mayor parte de nuestros clientes que por años hemos protegido y hemos cubierto con este plan son familias que terminan de pagar el plan, ¿verdad? No es, eso es una mentira. A veces, ¿verdad? Que si lo hago, esto tengo miedo de que me vaya a pasar. El 100% de nuestros clientes que firman el plan, el 98%, el 97%, el 99% terminan de pagar el plan, ¿verdad? Es muy raro cuando una persona parte antes de tiempo, pero como se ha mencionado, qué bueno que si algo llega a pasar, ya estamos preparados, ¿verdad? No queremos el dolor y juntamente con el dolor, el gasto económico. Acuérdense, hoy puede ser de $7,000, $8,000, $10,000, o en 2 años o en 5 años, mi hermano, esto va a ser más caro. Hay personas que me dicen, Cristian, pero tengo una aseguranza de vida de $10,000. Eso está bien, mi hermano, pero quiero aclararte que $10,000 hoy te pueden alcanzar para el servicio funerario, pero en 5 años o 10 años, $10,000 van a seguir siendo $10,000. La vida es más cara y el valor de los $10,000 en 5 o 10 años va a ser menos. No te va a alcanzar en 5 o 10 años para pagar los servicios funerarios. Y lo que te estoy mencionando, te lo estamos mencionando por experiencia. Tenemos clientes en donde hace 10, 15 o 20 años empezaron con un seguro de $5,000, porque hace 10 o 15 años te podía alcanzar $5,000 para el servicio funerario, pero hoy ya no te alcanza para eso. Personas que parten dejaron un seguro de $5,000, pero la funeraria te está cobrando $12,000. ¿Cuánto es el balance? Todavía tienen que reunir otros $7,000. 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Hay personas que me preguntan, Cristian, yo califico, ¿qué personas califican para hacer este plan? Todas las personas que nos están escuchando, mi hermano, mi hermana, amigo, amiga, usted califica para congelar de por vida a través de este plan los costos del servicio funerario. Eso es algo bien importante, es otro de los beneficios de este plan. 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Sí, Cristian, pero el servicio funerario va a estar más caro en 5 años, en 10 años. Por supuesto que va a estar más caro. Y es por eso el beneficio de este plan. ¿Por qué? Porque usted está agarrando un paquete nada más por $4,995 y usted los puede pagar en 3 años, en 5 años, en 7 o incluso en 10 años. 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Son nuestros clientes. Ustedes son los que conocen su presupuesto. ¿Qué es lo que hacemos nosotros? Solamente mostrarles las diferentes opciones para que usted pueda tener un plan de acuerdo a su capacidad económica. Ninguna de nuestras familias que nos está escuchando se queda fuera de esta ayuda y de este beneficio por causa de su presupuesto. ¿Por qué? Porque no todos tenemos los mismos ingresos. No todos recibimos la misma cantidad de cheque mensual, los que ya están retirados o los que están por alguna razón deshabilitados y están recibiendo un cheque mensual. Por esa causa no es ningún problema. ¿Por qué? Porque el plan, usted va a escoger qué tipo de mensualidad puede programar para tener su plan. Pero mi hermano, amigo, amiga, papá, mamá que me estás escuchando, usted califica para poder hacer el plan. Cristian, no tengo número social y no te había llamado porque a lo mejor no calificamos. Si usted no tiene seguro social, mi hermano, si no tiene papeles, también usted califica para poder hacer este plan. No tiene que tener número social. Cristian, fíjate que quedé mal con un préstamo y ahorita no estoy, mi crédito no está bien, no sé si califico para este plan. No checamos el crédito. 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Y a mí me interesa, ¿por qué? Porque quiero congelar el costo. Yo no quiero que mis hijos el día de mi partida tengan que estar con el dolor y venir y enfrentar un gasto de 7, 8, 10 mil dólares o más caro. En 2 o 3 años, mi hermano, esto va a seguir subiendo de precio. Usted, si nos envía un texto con su nombre, con su dirección, usted ya está calificando de inmediato. No tenemos que hacer ningún examen médico, no tenemos que enviarlo a hacerles exámenes de sangre, ¿ok? Que si usted está en diálisis, usted califica, mi hermano, que tiene diabetes, alta presión, y no quiero mencionar las otras enfermedades, pero cualquier condición de salud que usted tenga, usted califica, mi hermano. Usted califica para congelar de por vida el plan funerario. ¿Qué tiene que hacer? 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Repito nuevamente un ejemplo. Cristian, hay personas que me llaman, Cristian, pero yo quiero un seguro de 8 mil, 10 mil o 15 mil dólares. Eso está bien, mi hermano, pero una aseguranza de vida no nos va a congelar el gasto del servicio funerario. Una aseguranza de vida no es un plan funerario. Un plan funerario es algo muy específico. Nuestros contratos que hemos hecho por años, nuestros clientes tienen una copia de su contrato en la funeraria que van a escoger, ¿ok? En la funeraria que escogen es un proceso de 2 a 3 semanas. Y esto aprovecho para decirlo para todos nuestros clientes. 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Lo voy a repetir. El servicio del director de la funeraria y el equipo son los que se encargan de levantar el cuerpo de la casa o del hospital de donde haya fallecido para traerlo a la funeraria, para embalsamar, vestir, maquillar, colocar el cuerpo dentro del ataúd, un día de visitación, un día completo del servicio funerario, el servicio ceremonial, la renta de los espacios, la transportación al otro día del cuerpo a la iglesia, luego al cementerio, la carroza, el carro de las flores, el ataúd, libro de registro, tarjetas de oración y tarjetas de agradecimiento. El costo de este servicio, si usted no tiene un plan, mi hermano, para nuestros hijos, para nuestra familia es de 7, 8, 10 mil dólares cash. 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Hay personas que me dicen, Cristian, no creía lo que decían en la radio y ahora que nos has atendido aquí en la oficina o que viniste a la casa, en realidad nos hemos dado cuenta que lo que se está diciendo en la radio es así, mi hermano. No estamos cambiando absolutamente nada. Es por esa causa que ya tenemos años aquí en Radio Vida y agradezco nuevamente este espacio. ¿Por qué? Porque nos hablan también cuando esto ya sucedió y no tienen el plan, no tienen la póliza. Lamentablemente, ¿qué hacemos? Les damos el teléfono de la funeraria más cercana, no sabemos de dónde sean, pero Cristian, y me van a ayudar con ese paquete que tú anunciaste. Eso no está disponible en ese momento, mi hermano. ¿Qué es lo que tienen que hacer? Es hacer el arreglo en el momento. ¿Cuánto van a tener que desembolsar o pagar por el servicio funerario? No tengo idea. Puede ser un gasto de 7, 8, 10 mil dólares. No sé exactamente. Pero lo que sí sé exactamente es que a través de este plan, todo lo que incluye es todo el servicio funerario de principio a fin. 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Usted es el que va a programar la mensualidad. Y repito, ¿cuáles son los beneficios de este plan? Vamos a proteger a nuestra familia. Nuestros hijos no tienen que heredar una deuda de semejante cantidad de dinero por no tener el plan, que cada vez es más caro, ¿verdad? El servicio, este obviamente va a proteger a tu familia. El contrato, mi hermano, se termina de pagar en un año, en 3 años, en 5 o en 7, o incluso hasta en 10 años. No es un seguro que se va a pagar toda la vida. No es un seguro que lo va a desgastar toda la vida. Es un seguro, es una protección que se termina de pagar. Hay personas que me dicen, Cristian, tengo el dinero cash, lo pago y tengo que seguir haciendo. No, ya está pagado de por vida. ¿Cuánto pagaron? Hace años teníamos un paquete de 3,700, el de 4,500, es todo lo que pagaron. Que ya ahorita ya no está esa oferta, esa especial, que ya está más caro. Sí, ya está más caro, pero para los que ya firmaron ese plan ya quedó arreglado, el precio quedó congelado. La funeraria que firmó este plan ya no le puede aumentar el precio a usted. Eso es ilegal. Por eso es importante tener este plan en sus manos. Si usted quiere ahorrar y si usted quiere que sus hijos no tengan que desgastarse, uno, emocionalmente, dos, económicamente, el estrés, cuántos padecimientos trae el estrés en ese momento, ¿verdad? Por tener que resolver ese problema al momento. Entonces, a través de este plan, mi hermano, es una ayuda, tener un paquete de 8, 10 o 12 mil dólares o más caro, y tengo que decirlo, usted en la radio, he estado con varias familias en donde me han dicho, y yo también he visto ese comercial, casi no veo la televisión, un comercial, mi hermana, en donde dice, ¿sabes cuánto te cuesta hoy tu servicio funerario? 10 mil dólares. ¿Sabes cuánto te va a costar en 10 años? 20 mil dólares. Mira, llámonos ahorita para protegerte con una aseguranza. Y sí, tú hablas ahí, te van a proteger con un seguro de 10 o 15 mil dólares, ¿verdad? Pero acuérdate, 15 mil dólares en 10 o 20 años no te va a alcanzar. 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Por este servicio, hay familias que ahorita me están escuchando y saben que han pagado 10 mil o 12 mil dólares. 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Es en bajas mensualidades y suplicamos que no deje ir esa oportunidad, porque a nosotros, a mí me pone un poquito, ¿cómo les puedo decir? Cuando me hablan en medio del dolor y Cristian nos puede ayudar con ese plan, nosotros no somos los dueños de la funeraria, nosotros lo único que corremos es ayudamos con este especial, ¿verdad? Para los que estamos todavía con vida, que estamos bien, que si, repito, que si está en tratamiento, que si tiene, recibe diálisis, que tiene problemas, algunos problemas de salud, alta presión, diabetes, ¿verdad? Usted califica, mi hermano, para hacer este plan. Que tengo sobrepeso, usted califica para hacer este plan. Que tengo este padecimiento, mi hermano, usted califica para hacer este plan. Entonces, acuérdese, mi hermano, otro de los beneficios es que hay personas que me dicen, Cristian, entonces yo tengo una aseguranza de 10 mil o 15 mil. Si hago el plan funerario, ¿qué va a pasar? Su seguro de 10 o 15 mil dólares, eso va a quedar para sus hijos. Eso no se va a usar para los gastos funerarios porque usted nada más pagó por este plan 4,995. Porque hay personas que me han dicho, Cristian, tengo un seguro y ¿qué tengo que hacer con eso? Usted lo puede dejar ahí, lo puede guardar, ¿verdad? Y eso va a quedar para sus hijos íntegro. Hasta el último centavo es para ellos, ¿verdad? Pero hay personas que lamentablemente no tienen ninguna aseguranza, que es lo que sugerimos, obviamente, que nos llame para poderlo proteger con este plan funerario. Nuestros hijos, otra cosa, mi hermano, mi hermana, ¿qué es otro beneficio a través del plan funerario? Ya sabemos qué funeraria es, ¿verdad? No tenemos que andar haciendo arreglos y qué funeraria va a ser y qué ataúd y cuánto nos va a costar y la velación, ¿verdad? No, ellos ya no tienen que desgastarse por nada. ¿Por qué? Porque en el plan funerario está escrito todo lo que viene aquí incluido y todo lo que mencioné de los servicios que vienen incluidos están garantizados en cuanto al costo, que no va a subir el precio. La funeraria que usted agarró y que va a estar más caro ya no le puede subir el precio. Eso es un asunto, ¿verdad?, que se firma y que está aprobado por el Estado. El contrato está, repito, respaldado por el Estado de Texas. Entonces llame hoy, mi hermano, llame hoy, mi hermana, para congelar de por vida sus gastos, sus costos del servicio funerario. ¿Por qué causas esta decisión? Por amor. No es por miedo, no es por otra cosa, no es por pensar en las cosas tristes o negativas o en la muerte, ¿verdad? No es por eso, es porque tiene usted un beneficio de por vida, ¿verdad? Si hoy pudiéramos comprar 10 kilos de carne y congelarlas por 10 años, porque en 5 años, 10 años va a estar más caro, pero no se puede. Pero este plan funerario sí se puede. Quisiéramos congelar los precios que están cada vez en aumento, no se puede. 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Les agradecemos este espacio. 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Y Dios me los bendiga. Gracias por este espacio, mis hermanos.
2: 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Continuamos con más de la programación de Radio Vida.
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Muy buenas tardes, querida audiencia. Les saludamos con el gusto de siempre y como siempre también agradecida con Dios por el privilegio, la oportunidad que me permite llegar a sus hogares, zonas de trabajo, su automóvil, en cualquier lugar que usted nos esté sintonizando a esta hora del miércoles 7 de octubre del 2026. Le damos la cordial bienvenida al segmento de saludos y complacencia con duración de hora y media. Aprovechela, hay anuncios y por supuesto el programa de la 1:30 a 1:45 de la tarde. Muy buenas tardes, bienvenidos, llámenos, solicite el tema de su agrado, lo tenemos con gusto, lo programaremos para usted.

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1: Del mediodía con 41 minutos hora central, viene Benjamín Rivera a interpretar Dios es así.

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1: Continuamos en esta tarde con más música, 12 del mediodía con 52 minutos, complaciendo al hermano Luis Reyes del poblado La Capilla, esto por allá en Matamoros, Tamaulipas, saludando a todos los del ejido y a toda su familia. Cada respirar es lo que nos solicitan, Voz de Gospel 316.

Bueno, queremos agradecer a cada uno de ustedes por haber participado en el Radiotón de Otoño. Tenga por seguro que estaremos orando para que Dios les recompense. Si usted no pudo participar,

La familia, nuestra hermana Blanca Estela Márquez, saludándole con este tema, Amor Verdadero, en voz de Grupo Judá. Así concluimos esta primera media hora de saludos y complacencias. Si usted no ha podido participar, llámenos que con gusto le atenderemos en la restante hora. Claro que entre ello hay anuncios y el programa de la 1:30 a 1:45 de la tarde. Así es de que aprovechar el tiempo, llámenos.

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Continuamos con más música, complaciendo a la hermana María Díaz de Brosville, Texas, quien saluda a su mamá María Félix Díaz, también a sus hermanas Teresa y Norma, y dice ella que para la flor más bella del ejido, o sea, su provider Esmeralda. Y el saludo con el tema El Jordán en voz de los Atalayas.

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1: Ahora complacemos a la hermana Gloria Beltrán de El Estado, Texas, quien saluda a todos los pastores, a todos los misioneros, a cada hombre, mujer que sirve a Dios con todo el corazón. Vaya el saludo con este tema, Somos el Pueblo de Dios, en voz del hermano Marco Sweet. El saludo también a nuestra hermana Rosy, por allá, nuestra tocaya, por allá en Burgos, Tamaulipas. Saludos, bendiciones a todos los que nos escuchan en el área de Miguel Alemán, San Fernando, Vallehermoso, Matamoros, Reynosa, Río Bravo, Nuevo Progreso. En cualquier lugar que usted nos está sintonizando, les saludamos.

Bueno, gracias por acompañarnos, gracias por continuar en sintonía de Radio Vida. Ya es la 1:15 PM, hora central. Vamos a continuar con la siguiente selección musical que nos han solicitado, esto en voz de nuestro hermano Miguel de los Santos, y el tema titulado Soy Feliz. Esto para complacer a la hermana Eloísa Díaz de Matamoros, quien saluda a la hermana Elizabeth Ruiz y su familia, nuestro hermano Matías, deseándole pronta recuperación. Aquí está la selección solicitada en voz de nuestro hermano Miguel de los Santos, Soy Feliz. Thank you.

queremos tomar el tiempo de agradecerle a cada uno de ustedes por haber participado en el Radiotón de Otoño. Tenga por seguro que se estará orando por cada uno de ustedes para que Dios les recompense. Si no pudo participar de lo que es el Radiotón de Otoño, le avisamos que aún tiene tiempo, lo puede hacer. Lo único que usted tiene que hacer es llamar en horarios de oficina con las secretarias al 956-968-7777 y se le dará toda la información necesaria. Una vez más, muchas gracias. Continuamos con más música. El hermano Macedonio Galván de Burgos, Tamaulipas, se ha reportado saludando a toda su familia, tanto en la entidad ya mencionada como aquí en Estados Unidos, con este tema, Avi Medina interpretando Maestro de Galilea.

0: Armstrong en voz de nuestra hermana Saraí Rivera. 1:00 p.m. ya con 29 minutos. Estaremos ya escuchando en unos segundos más lo que es el programa Cantos y Reflexiones, como cada miércoles, con nuestra hermana Elida Rodríguez vía telefónica. Vaya preparando con tiempo pluma y papel, todavía tiene tiempo de levantarse por ahí quizás del sofá o de donde se encuentra y tomar pluma y papel para que pueda anotar la información de su interés. O como dice nuestra hermana Elida Rodríguez, avísele a su familiar, a su hermano, su hermana, a su vecina, qué sé yo, a sus familiares, avísele que ya va a empezar Cantos y Reflexiones aquí en Radio Vida, como cada miércoles, de 1:30 a 1:45 p.m. con nuestra hermana Elida Rodríguez vía telefónica. Así es de que váyase preparando con tiempo por ahí. Regresamos con más música a eso de 1:45 p.m. Muy buenas tardes, siga con nosotros.
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0: 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Mentira.

0: Tenemos la llamada de nuestra hermana Elida Rodríguez. Adelante, buenas tardes, bienvenida.
1: Buenas tardes, Rosy. Gracias por tu atención. Y gracias a usted, hermano, hermana, que ahora mismo está escuchando Radio Vida. Aquí estamos una vez más. Y como dijo Rosy, tan linda Rosy, que me hizo el favor de recordarle a usted, así que usted no tiene pretexto de no haberle hablado a su amiga, a su hermana, a su mamá, para que escuchen cantos y reflexiones que dura solo 15 minutos, de los cuales ya se nos fueron como 5. Bueno, espero que le haya hablado usted a alguien y que se quede allí donde usted está. 15 minutos, oiga, se le van rapidito en cualquier cosa. Mejor escúchelos, mejor úselos en escuchar los hermosos cantos que pasamos aquí en Cantos y Reflexiones, cantos que Dios nos dio para compartir. Estábamos escuchando el canto que ya Rosy me hizo el favor de poner, que se llama La Fuente de Mi Gozo Eres Tú. Canto que está en YouTube con un video donde está mi hijo Josuecito, Josué, mi hijo más chico, cantando conmigo, y mi hijo Jorgito en la batería, mi sobrino Roberto Avendaño, perdón, mi hijo Jorgito en la guitarra acústica, mi sobrino Roberto Avendaño en la guitarra eléctrica, mi sobrino Caleb Avendaño en la batería, mi sobrino Isaac Villarreal en el bajo, y el hermano Armando Arenas, quien me hizo la música junto con Abraham Martínez, está en el piano. Bueno, es un video hermoso, un video muy bonito que yo le recomiendo a usted que vaya y lo busque a YouTube, que lo escuche y se lo comparta también a alguien más que lo va a necesitar. Un canto hermoso que nos habla de que la fuente de lo que nosotros necesitamos es Dios. Y nosotros a veces ponemos la atención, la ilusión, el corazón en otras cosas. ¿Y qué cree? Terminamos derrotados, terminamos entristecidos, terminamos muy desilusionados, porque nada llena el corazón como la palabra de Dios, como la presencia de Dios. Qué importante que el cristiano, usted, yo, el cristiano que me está escuchando, busquemos a Dios antes de dar un paso equivocado. Fíjate, casi no necesitas ni buscar a Dios para no dar un paso equivocado. Por ejemplo, si vas a meterte en un negocio ilícito, como por ejemplo te vas a meter a la mafia, no necesitas hincarte a pedirle a Dios, simplemente necesitas obedecerle a Dios, que no te vas a poner a hacer algo que sea contra la palabra de Dios, como vender drogas, como traer pistolas, como matar gente, como maldecir, como juntarte con gente que no ama ni teme a Dios. No necesitarías ni orar. Oye, pero si estás en una gran tentación por hacerlo y estás creyendo que Dios te lo va a permitir, pues siquiera ora, siquiera pregúntaselo primero, siquiera con todo tu corazón primero dile: oye, Señor, ando pensando hacer esto, aunque sé que es contra tu palabra, pero ¿tú cómo ves? Y el Espíritu Santo, que es tan lindo, te va a guiar a toda verdad y a toda justicia. Si tú oras a Dios, el Espíritu Santo no se va a quedar callado. Si tú con integridad, quiere decir que con sinceridad, con de verdad un interés de hacer la voluntad de Dios, tú le clamas a Dios que no te deje hacer lo que no sea su voluntad, el Espíritu Santo de Dios te va a guiar a toda verdad y a toda justicia. El Espíritu Santo nunca te va a guiar y te va a decir: tú puedes, tú eres especial, yo te permito porque yo hago acepción de personas y voy a hacer la excepción contigo. Tú puedes adulterar, tú puedes robar, tú puedes andar en cosas que no te convienen, tú puedes usar drogas, tú puedes tomar. El Espíritu Santo no te va a guiar a eso, te va a guiar a toda verdad y a toda justicia, pero tienes que orar. ¿Y cuántas veces los cristianos damos pasos equivocados, incurrimos en cosas equivocadas, vamos y nos metemos de cabeza a cosas que no nos convienen y luego despertamos en el dolor? Mi canto dice: me bajé del fuerte barco que es su amor y por poco me ahogaba en el dolor. Bueno, es una manera poética de escribir acerca de que a veces hacemos cosas contra la voluntad de Dios y terminamos en destrucción. No te creas tú que porque ha pasado un mes, dos meses, tres meses, un año, y tú viviendo en adulterio, no te va a venir nada malo. No te creas eso. Te puedes hasta perder el alma, puedes hasta perderte el cielo, puedes despertar en el infierno, que sería la derrota más grande de tu vida, por no hacer la voluntad de Dios. Entonces, no demos pasos equivocados. Yo recuerdo ese tiempo cuando yo escribí ese canto, que yo andaba bien enredada en los negocios. Bueno, nosotros, mi familia, mi madre, siempre hemos tenido negocios. En alguna cosa siempre estamos negociando, eso es lo que a nosotros se nos da. Precisamente en este tiempo tenemos un restaurante, que Rosy lo anuncia tan linda también, gracias Rosy, cada vez, que se llama The Smoke Ring, porque es el patrocinador del programa, junto con Rafaelito, mi sobrino, el abogado Rafael de la Garza. Bueno, ahora tenemos un restaurante. En ese tiempo yo tenía una tienda y andaba bien enredada en las cosas de la vida, en buscar mercancía, en ir para allá y para acá, y ya no oraba, ya andaba en otras cosas. Recuerdo un día fue una profeta ahí a la tienda donde yo tenía mi negocio con mi hermana y me dijo, me dice Dios que tú andas buscando entre la basura en lugar de hacer el trabajo que Él te mandó. Bueno, yo tenía bien descuidado lo que era cantar, lo que era servirle a Dios, lo que era buscar las cosas de arriba, como dijo el apóstol Pablo. En ese tiempo escribí este canto que dice, me bajé del fuerte barco que es tu amor y por poco me ahogaba en el dolor. Aún los negocios se pueden apoderar de la ilusión de tu corazón y dejar a Dios en segundo lugar o en ningún lugar. Mira, ya si tienes a Dios en segundo lugar, ya no lo tienes en ningún lugar. Si tú tienes a Dios abajo de algo más, si tú tienes toda tu ilusión, toda tu emoción, todo tu interés, el corazón en algo más, a Dios ya no lo tienes ni en segundo lugar, ya no lo tienes en ninguna parte, porque la fuente del gozo, la fuente de la alegría, la fuente de la esperanza, lo que da la fuerza para vivir en victoria en esta vida, mientras que Cristo regresa por nosotros, es Dios. No pongas tu corazón en nada más. Quiere decir que con todo tu corazón ames a Dios. Cristo dijo, amarás al Señor tu Dios con todo tu corazón. Bueno, lo dijo Dios en Deuteronomio, creo, donde fueron dados los 10 mandamientos, pero luego Cristo lo repitió, dijo, todos los mandamientos en esto se resumen. Amarás al Señor tu Dios con todo tu corazón y a tu prójimo como a ti mismo. Quiere decir, amas a Dios y haces su voluntad en tu entorno, en tu vida, en las personas con las que te relacionas, como tu esposo, tu esposa, tus hijos, tus hermanos, tus padres, tu iglesia. Haces la voluntad de Dios porque amas a Dios con todo tu corazón. Y ese sigue siendo el mandamiento actual, ese sigue siendo el deber del cristiano, tener en el trono de nuestro corazón a Dios, amarle con todo el alma y nunca dar pasos equivocados que nos llevarán a la destrucción, no pecar contra Dios. A veces no es por pecado, a veces es por que no entendemos las cosas. Bueno, siempre vivamos en oración. Híncate en la noche antes de dormir, híncate en la mañana antes de empezar el día, ándate leyendo la Biblia, ten tu corazón en Dios, para que no termines en derrota y en destrucción. Vamos a continuar con otro canto, ya casi se nos va el tiempo, pero vamos a escuchar el que se llama Señor mi Dios. Siempre hay que pedirle a Dios y esperar en Él.

0: Adelante, hermana.
1: Dios ha hecho planes que son de bien. Dile, voy a confiar en ti. No des pasos equivocados, no te apartes de Dios, no pongas tu corazón en nada más. Ámale con todo tu corazón, con toda tu mente y con todas tus fuerzas, y siempre procura hacer su voluntad. El Espíritu Santo de Dios te guiará siempre a toda verdad y a toda justicia, a lo que es su voluntad. Pero si tú tienes tu corazón en Él, orando en todo tiempo, con toda oración y súplica, como dijo el apóstol Pablo. Bueno, hermanos, este ha sido el programa Cantos y Reflexiones. Todos mis cantos están en YouTube, en Spotify y en Facebook. Busca mis cantos, busca Elida Rodríguez, Señor mi Dios, la fuente de mi gozo eres tú, para que los escuches y los compartas con alguien más. Dios te bendiga grandemente y Dios te bendiga, Rosy. Muchas gracias. Dios te bendiga.
0: 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Gracias, hermana. Bendiciones. Un placer poderle servir. 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Continuamos.
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Ya a la 1:51 PM, hora central, le informo que en 9 minutos más viene el programa Revelaciones con la hermana Nora Pisano e invitados de 2 a 2:30 PM como cada miércoles. Pero antes, complacemos al hermano Guadalupe Valdés, va rumbo a Houston, deseamos que Dios lo lleve con bien a él y a quien lo acompañe. Dios le bendiga y gracias por escucharnos. Nos solicita este tema, Sueño de Amor, en voz del pastor Tacho Rivera, reiterando, deseando que Dios lo lleve con bien y pueda también regresarlo con bien a su hogar. Bendiciones, mi hermano Guadalupe Valdés, y gracias por comunicarse.

sintonía, por su participación en esta hora y media de saludos y complacencia, donde quiera que usted nos esté sintonizando, en su hogar, zona de trabajo, su automóvil, donde usted esté en este momento. Quizás va manejando, se encuentra posiblemente en algún transporte público, donde quiera que usted lo haga, o aún aquellos que se reportan de ciertos lugares, en labores, en rancherías. Bendiciones, gracias mil por hacer posible del segmento de saludos y complacencia salga al aire. Bendiciones, gracias una vez más por todo su sintonía y sobre todas las cosas, mis hermanos, hermanas, siempre animándole a que busquemos a Dios ahora que hay tiempo, ¿verdad? Aún hay tiempo de acercarnos a Dios, amigo, amiga. No quiero dejar pasar estos minutos que nos restan de saludos y complacencia sin invitarle a usted que haga esa decisión en su vida que va a cambiar su destino, va a cambiar su futuro. La decisión de entregar a Cristo su corazón y toda su vida, mi amigo, amiga que nos escucha. Porque hoy no estamos seguros si el día de mañana podamos vivir. Hoy estamos, mañana no lo sabemos. Por eso la importancia de invitarle, amigo, amiga, a que usted se entregue a Cristo Jesús. Que reconozca que solamente por medio de Jesucristo es que podemos llegar a la eternidad, al cielo con nuestro Padre Celestial. Así es de que le animo que usted haga esta pequeña oración de decirle: Señor, reconozco, Padre, que solamente tu Hijo Jesucristo me puede dar salvación, solamente por medio de Él es que puedo llegar a ti. Pido me perdones de todos mis pecados y me hagas una nueva criatura en el nombre de Jesús. Es algo breve, pero usted hágalo con todo su corazón y por supuesto en sus propias palabras, que sé que esto puede cambiar drásticamente su futuro, porque usted y yo dependemos de ello. Si queremos ir al cielo o al infierno, bueno, si es el infierno, pues lamentablemente nadie queremos ir, pero con nuestras acciones estamos decidiendo dónde ir. Así es de que si hoy quiere usted cambiar su destino, hágalo aceptando a Cristo en su corazón. Muy buenas tardes, concluimos saludos y complacencias. Hola.

0: Amén, amén, aleluya, aleluya y gloria a Dios por su amor, por su misericordia. Gracias al Señor por otro día más que estamos aquí, más que nada con el programa de revelaciones con su hermana Nora Pisano. Le doy toda la honra y la gloria a Dios porque ayer estábamos al día 6 y ayer, octubre 6 del 2020, comencé en Radio Vida. Para la honra y gloria de Dios, ¿verdad? Y hasta ahorita pues no ha pagado nada y Sevilla tenía un año adelantado. Entonces yo venía a despedirme, a darle gracias al Señor por verme usado, por el privilegio que me dio seis años, ¿verdad? Aquí que se cumplieron ayer. Pero toda la honra y la gloria para el Señor porque me llegó una tarjeta, una carta de Radio Vida y tenía todo el mes pagado para octubre. Pues toda honra y gloria para el Señor, ¿verdad? Y le digo al pastor, ya a mis pastores de Belly Praise, a Elizabeth y a Fabián Silguero, le doy gracias al Señor. Mis pastores muy amables, muy buenos, me siguen apoyando, me siguen dando ánimo. Y apoyando y que siga adelante y oran por mí. Y yo vengo con la bendición de ellos y ahora me dan otro cheque, ¿verdad? Para otro mes de programa. Y le doy gracias a Dios. Le doy gracias a Dios porque ahora estamos a 7. Y ahora se comienza el año 7. Amén. Yo decía, gracias al Señor. Desde que yo me fui la semana pasada, le digo, gracias Señor, porque tú me diste este programa y ya se cumplieron los 6 años y tú das y tú quitas, como dice Job, ¿verdad? Entonces, hermanos, el Señor me decía que comenzara el año con Salmo 23 y terminara el año con Salmo 23, que dice, Jehová es mi pastor y nada me faltará. Pero hasta ahora vengo reconociendo que el año se terminaba el día 6 de octubre y comienzo el año el día 7 de octubre. ¿Y sabe qué? Ayer terminé 6 años, pero ahora con ese primer día que comienzo el 7, el año 7 en Radio Vida para la honra y gloria de Dios. ¿Cómo Dios cambia? ¿Cómo Dios nos enseña la mentalidad? Uno piensa que es el año, voy con el año. Pero no, vamos con los días que comenzamos. Así como no cumplimos años, yo nací el marzo 25, pues así el Señor me dio en octubre 6. Y así es como se comienza, termina el día 6, se termina el año y así se comienza con el Salmo 23. Y yo le doy toda la honra y la gloria al Señor, porque ¿quién iba a pensar, hermana, que este día iba a predicar? A la honra y gloria de Dios. Yo le quiero dar gracias al Señor porque por cinco años el privilegio que yo estaba aquí es Modern Image Hair Salon, que está por la 2305 East Harrison Avenue en Harlingen. Por 5 años estuvieron dando ofrendas para este programa. Le quiero dar gracias al Señor también y a las hermanas Belia Velázquez, que ella no deja de mandar sus $50. Estoy bien agradecida para este programa. Gracias le doy a Dios. Y todos aquellos que me han dado una ofrenda para seguir adelante, hermanos, muchas gracias. Yo les agradezco a Dios más que nada que comience otro año. Para la honra y gloria de Dios. Dice, Jehová es mi pastor y nada me faltará, aunque ande en lugares de suerte, de sendas de muerte, no temeré mal alguno porque tú estarás conmigo. Tu vara y tu callado me infundirán aliento y enderezas mesas delante de mí. En presencia de mis angustiadores unge mi cabeza con aceite y mi copa está rebosando. Y sabe que este día mi copa está rebosando. Me gozo en lo que el Señor está haciendo. en las amistades que ha conocido durante predicando, las amistades, pastores, pastores, evangelistas, a todas las personas que me han apoyado en una palabra, que han orado por mí, que me han dado palabra, hermana, usted sigue le echando ganas, me dan una palabra que el Señor dice. Yo pido, a veces yo vengo aquí en rastra, no porque predico, que dije que no tengo necesidad, yo también tengo mucha necesidad. Y las primeras que yo vengo son con la pastora Rosy Padilla y con la hermana Hilda, la pastora Hilda también. Yo les quiero decir, hermanos, hay poder en la oración, hay poder, y la oración del prójimo, ¿verdad? Es poderosa. Dice su palabra, y su palabra dice que su palabra no regresa vacía, y su palabra es verdad. Su palabra, hermana, es viva y es eficaz. Aquí estoy yo dando testimonio de lo que Dios ha hecho en mi vida y de donde me sacó. Toda la honra y la gloria para el Señor. Y ahora, sin saber esta palabra que me da el Señor, pues yo dije, ¿para qué? ¿Y cómo? Y es dura para mí para explicarla, pero lo voy a hacer en lo más que yo pueda. Amén. Hermana Elizabeth, gusta orar por mí, por favor. Amén.
1: Sí, en el nombre de Jesús de Nazaret. Gracias, Padre, Hijo y Espíritu Santo, Señor. Le damos gracias, Padre Santo, y Señor, este programa está en sus manos, Señor. Que sea usted, Espíritu Santo, fluyendo a través, Señor, de la pastora Nora, Señor. Usa el Espíritu Santo, Señor, y prepara los corazones, Señor, porque usted abre camino, Señor. Y le damos gracias, precioso Espíritu Santo, porque sabemos que usted va a obrar en los corazones que están escuchando, Señor, la palabra, Señor. Señor, que trae mi hermana, Padre, le damos gloria y honra, Señor, y ella está en sus manos, Padre. Úsala, Espíritu Santo. Todo te lo pedimos en el nombre de tu Hijo amado Jesucristo. Amén, amén y amén.
0: Amén, amén. Y le doy gracias al Señor, ¿verdad? Y la palabra, ¿verdad?, que el Señor me ha dado, más que nada, está en el Salmo, está en el Juan 4, versículo 4, dice su palabra. Es el capítulo 4, versículo 35 y 36, voy a leer. Dice su palabra, y no diceis vosotros aún, faltan 4 meses para que llegue la siega. He aquí les digo, alzar vuestros ojos y mirar los campos, porque ya están blancos para la siega. En el 6, y el que siega recibe salario y recoge fruto para vida eterna, para que el que siembra goce juntamente con el que siega. Amén. El siembra con el que se goce con el que ciega. Qué bonita palabra, ¿verdad?, que el Señor nos ha dado, hermano. Yo decía, para mí es bien duro, no tuve tiempo para yo estar preparando este mensaje, pero yo le doy gracias al Señor, ¿verdad?, por todo lo que Él me ha dado y por todo lo que tengo. Pero si nos vamos, ¿verdad?, a lo que dice que los campos están blancos para la siega. No dices vosotros aún, faltan 4 meses para que llegue la siega. He aquí os digo, alzad vuestros ojos y mirad los campos, porque ya están para la siega. Explicación, ¿verdad? Aquí Jesús utiliza esta metáfora agrícola justo después de hablar con la mujer samaritana. El Señor nos enseña, hermanos, dice que mientras los discípulos pasaban en términos, hermanos, y en tiempos físicos, mientras los discípulos pensaban en terminar humanos y de tiempos físicos, esperar 4 meses para recoger, que dice recolectar el trigo, Jesús les hace ver que en el mundo espiritual momentos es ahora. Campos blancos, cuando el grano de trigo madura por completo, pierde su color verde y se vuelve de un tono claro y pajizo. Blanco, esto significa que las almas de las personas ya están listas y preparadas por Dios para escuchar el Evangelio, arrepentirse y recibir la salvación. En Mateo también nos dice que la mía es mucha y los obreros pocos. Entonces dijo a sus discípulos: a la verdad, la mía es mucha, mas los obreros pocos. Rogar pues al Señor de la mies, que envíe obreros a su miel. Hermanos, aquí el Señor nos está enseñando, ¿verdad?, que son muchos los que ya están preparados, listos para recibir la palabra. Muchos ya están listos y están preparados para el Señor. Pero muchos están esperando, hermanos, que alguien les vaya y les dé la palabra. Todavía hay mucho, mucho trabajo en la mies. Hay mucho. Dice, pero los obreros son pocos. Entonces dijo a sus discípulos: a la verdad, maíz es mucha, más los obreros pocos. Rogar pues, Señor de las miel, que envíe obreros a su miel. Aquí el contexto de este pasaje muestra que Jesús, recorriendo ciudades, sanando y predicando, al ver a las multiplicidades, siente compasión porque las ve desamparadas, dispersas, como ovejas que no tienen pastor. ¿Qué tantas personas nosotros salimos a la calle y podemos mirar, mira, sin juzgar, ¿verdad? Y yo le pido a Dios perdón, pero hay veces que yo voy a la tienda, yo miro a gente como anda, pobre gente que anda en la calle, homeless, todos mugrosos y todo eso. Hermano, allí podemos mirar que necesitan una palabra, necesitan una oración, necesitan que alguien les traiga la palabra del Señor. Muchos piden ofrenda, y sí, es bueno darle las ofrendas. Si usted trae el dólar o dos, déselos, hermano, porque nunca sabe a quién se lo está dando. Y muchas veces va a ser el Señor que se está demostrando en él, esa persona, para ver quién somos nosotros. Amén. Allí no nomás demos el dólar o dos, sino que oremos por ellos, hermanos. Oremos que, y darles una palabra, que Cristo los ama y que Cristo los busca y Cristo quiere que vengan a Él. Dice, la urgencia del mensaje, Jesús describe a esa enorme cantidad de personas necesitadas como una gran cosecha lista para ser levantada. El problema no es la falta de personas dispuestas a creer la mía, sino la escasez de creyentes dispuestos a trabajar. Los obreros compartiendo el mensaje de salvación. Eso es lo más importante. Estamos nosotros que ya recibimos a Cristo, que estamos sentados en el templo. Muchos que nos dijimos somos pastores, somos evangelistas, somos profetas, de todo hay y de montón, donde quiera, no todos traen títulos. Pero estamos haciendo la obra, porque yo creo que si el Señor me dio este mensaje para que le dé al pueblo, es que nosotros también necesitamos movernos, no nomás adentro de la iglesia, que ya la gente ya ha reconocido al Señor, sino que andar afuera, evangelizando, orando, dando el mensaje, compartiendo. Cristo viene pronto. La cosecha debe estar ya lista para ser levantada. Porque no nomás se va a gozar el que la levanta. Vamos a ser gozados nosotros por ver dado fruto, por ver dado esa palabra, por ver sembrado esa semilla. Dice, la urgencia del mensaje, Jesús describe a esa enorme cantidad de personas necesitadas como un grano cosecha lista para ser levantado. El problema no es falta de personas dispuestas a creer. Muchos ahorita ya lo creen. Muchos ya lo creen. La mies sí, la escasez del creyente dispuestos a trabajar. Todos creemos, todos traemos palabra, pero estamos trabajando, estamos en esa cosecha, como el Señor nos ha dicho, hermano. Pregúntese usted mismo si usted está dando testimonio de cómo usted vino al camino del Señor. No tenemos que dar mucho, sino con nuestro mismo testimonio podemos hablar de las grandezas de que Jesús es vida, Él es el camino y Él es la verdad. Sabe que Él ya pagó el precio por nuestra salvación, más que nada. Aquellos que se encuentren enfermos, saber que por su sangre y sus llagas, Él ya pagó su sanidad también. Aquellos que hemos recibido al Cristo, dennos las gracias porque ya no somos hijas del mundo o hijos del mundo, ya somos hijas del Señor, de Dios. Resume de la el significado en el Espíritu según en la Reina Valera. Yo lo leí en esto. Dice que la cosecha y la mies representa a todas las personas del mundo que están atravesando necesidades espirituales y cuyos corazones han sido preparados para el Espíritu Santo para recibir la palabra de Dios. Levantar la cosecha significa la tarea de la evangelización y el discipulado, es decir, salir a predicar para recolectar frutos que permanecen para vida eterna. Esto es lo que el Señor nos ha dado. Esto es lo que el Señor nos ha mandado a hacer, hermanos. Y nos hacemos una pregunta. ¿Lo estamos haciendo? Porque con su puro testimonio usted puede dar una palabra, usted puede traer un aliento a esa persona y usted puede darle tanta palabra, que la palabra es viva y es eficaz y su palabra no regresa vacía y su palabra es la que va a tocar la persona. Nosotros no hacemos nada, nosotros nomás damos testimonio de lo que hizo nuestro Dios de dar su unigénito Hijo por salvación de nosotros. Dice, el mandato, al declarar que la cosecha ya está lista, Jesús nos llama a dejar de postergar la tarea de compartir nuestra fe y orar fervientemente para que Dios capacite y envíe más obreros a cumplir con la gran comisión. Hermanos, yo le doy gracias al Señor por esta palabra, más que nada. Y yo miro aquí, ¿verdad? Leíamos, como estábamos leyendo en el versículo, dice, cuando Jesús los vio, las llama y les dijo, mujer, libre de tu enfermedad. Le dijo a Jesús, le dijo a la mujer enferma, y también le ha dicho a Lázaro, le ha dicho a aquel, y a mí también me dijo, levántate. Y yo le creí al Señor, que porque su sangre y sus llagas nosotros hemos sanado, hermanos. Y por eso aquí estoy yo y dando testimonio. ¿Y quién iba a pensar, verdad? Como les digo, la palabra del Señor te la da y Él cumple. Él cumple, Él no es Dios para mentir ni hombre para arrepentirse. Aquí nos dice, nos enseña una urgencia de la cosecha. Dios espera que todo el pueblo de Dios se mueva y busque al perdido. Buscar a todos los que están perdidos en pecados. Dios espera que todos se arrepientan. Dios está esperando que se entreguen a Él. Dios está esperando que todos se preparen para ser levantados. Dios quiere que todos hablen de la venida de Él. Dios viene pronto, hermano. Dios nos está hablando que los obreros son pocos. Entonces, hermanos, usted con su testimonio, levántese de palabra, aquel perdido, ore. No nos cuesta nada orar por una persona. ¿Qué le pasa? ¿Qué está pasando? Para que él pueda recibir esta semilla y que venga el camino de Dios. Amén. Y le paso el lugar a la hermana Anabel Cavazos.
2: Dios le bendiga, pueblo de Dios, en esta tarde, ¿verdad? Le damos gracias a Dios, ¿verdad? Por la lluvia también y que estamos bien. Voy a hablar allí en 1 Corintios capítulo 3, ¿verdad? En adelante. Y dice así, en el nombre del Padre, Hijo, Espíritu Santo, dice, de manera que yo, hermano, no pude hablarnos como a espirituales, sino como a carnales, como a niños en Cristo. Os di a beber leche y no vianda, porque aún no erais capaces, ni sois capaces todavía, porque aún sois carnales, pues habiendo entre vosotros celos, contiendas y disensiones, no sois carnales y andáis como hombres. Porque diciendo el uno, yo ciertamente soy de Pablo, y el otro, yo soy de Apolos, no sois carnales. ¿Qué pues es Pablo y qué es Apolos? Servidores por medio de los cuales habéis creído, y es según lo que a cada uno concedió el Señor. Aleluya. Yo planté, Apolos regó, pero el crecimiento lo ha dado Dios. Así que ni el que planta es algo, ni el que riega, sino Dios. Amén. Que da el crecimiento, y el que planta y el que riega son una misma cosa, aunque cada uno recibiera su recompensa conforme, aleluya, a su labor, porque nosotros somos colaboradores de Dios y vosotros sois labranza de Dios, edificio de Dios.
0: Amén,
2: ¿verdad? Y aquí, pues está, también se trata de ir por las almas, ¿verdad? A veces está, ¿verdad? Estamos distraídos, o algo viene y te quiere robar la paz o el gozo, y no, hay que centrarnos, que nada nos haga molestia, como dice ahí en Gálatas 6:17, ¿verdad? Porque el enemigo quiere venir a robar la paz, hermano, hermana, para que uno no se centre en las almas. Hay que centrarnos en las almas que se están perdiendo, ¿verdad? Tanta cosa que ha habido, ¿verdad? De homicidio, parejas, ¿verdad? De niños ahora, incluyendo niños, en lo que pasó hace poco acá en el otro lado, ¿verdad? No voy a mencionar nombres, pero hay que nomás ver alrededor, hermano, hermana. ¿Y qué estás haciendo, amigo, que todavía no entregas tu vida a Cristo? Ya es tiempo de ponernos firmes, ¿verdad? Y obedecer a la voz del Espíritu Santo. Y en esta tarde yo quisiera hacer el plan de salvación, ¿verdad? Aquel que no ha recibido a Cristo, este es tu día. O si quieres renovar votos, este es tu día. Este, amén, es el preciso momento que Dios, ¿verdad?, quiere que te levantes, que te sacudas, ¿verdad?, y que pongas la mirada en Él, no en lo que están diciendo de ti o lo que han dicho de ti, ¿verdad? Porque el enemigo es un mentiroso, viene, ¿verdad?, a hablar mentiras de uno para que uno se desanime o lo quiere sacar del camino, pero no, el que nos llamó se llama Cristo, aleluya. Amén. Y a Él tenemos la mirada en Él, aleluya, no en lo que la gente está diciendo. Que te preocupe lo que dice Dios de ti, no lo que está diciendo la gente de ti, porque la gente puede levantarte un falso testimonio o decir cosas de ti, miles de cosas, pero aquí lo que importa, ¿qué dice Dios de ti? Que eres su hija, que eres su hijo, que estás sentado en lugares celestes con Él. Amén. So levántate en esta tarde y repite esta oración de todo corazón, ahí cerrando tus ojos, como si el Señor, el Rey de Reyes, ahí está frente a ti. Y dile, Padre Celestial, en esta tarde vengo a ti, te pido perdón por todos mis pecados, me arrepiento de toda rebeldía, de toda desobediencia, Señor, y ahora acepto a tu Hijo Jesucristo como mi único único y suficiente Salvador. Escribe mi nombre en el libro de la vida y ayúdame, Señor, ayúdame, Espíritu Santo, a ser obediente, a leer tu palabra, a congregarme, Señor, a ayudar a los líderes en mi iglesia, a ser de bendición, Padre. Gracias, Señor, gracias porque nos escuchas, gracias porque estás con nosotros y gracias, Señor, por todo lo que estás haciendo. En el nombre de Jesús lo pedimos. Pues te felicito, hermano, hermana, amigo, que hiciste esta oración de todo corazón. Yo sé que estás oyendo y no es casualidad. El Señor nunca se equivoca, como dijo ahorita la pastora Nora. Él no es hijo de hombre para que la mienta ni se arrepienta. Él lo que dice, eso lo hará y lo cumplirá. Aleluya. Y no importa quién viene este mes, al final de este mes, a nosotros tenemos la mirada en Cristo y en su venida. Aleluya. En las cosas que Él está haciendo. Aleluya. Nada de eso nos espanta. Lo que están allá afuera planeando los malos, aquí nos importa lo que Jesús está planeando, lo que Él dice de cada uno de los otros, amén, de que vayamos por las almas, por el borracho, por el drogadicto, por la lesbiana, por el gay, aleluya, por el brujo, por la bruja, háblale, que se arrepientan, que ya dejen esas cosas, los que leen las cartas. Yo no sé en qué estarás metido, pero el Señor sí sabe, lo ve todo. Él te ve todos los días, desde que te levantas hasta que te acuestas, aleluya. Pero el Señor te ama, te quiero decir esta tarde, the Lord loves you. It doesn't matter what you've strayed away. The Lord loves you and He wants to bring you back. Amen. He has great plans for you, like it says in Jeremiah 29:11. Amen. And He loves you. The Lord has great plans and He's just waiting at the altar. He wants you to go to church. He wants you to read the Word of God. He wants you to show His power through you. Es Él el que lo va a hacer. It's going to be the Lord doing it through you, brother and sister. So rise up and take your place. Amen. That you be remembered for something good, not for something bad. Amen. Que seas recordado por algo bueno, que Dios te usó como Abraham, Moisés, aleluya, que elegía a Dios, que quería ver su gloria, y Abraham, que fue llamado amigo. Que seamos recordados por algo así, hermano, hermana, no que algo malo que hicimos, que el enemigo nos usó para hacer algo malo, no, que nos use Dios, hermano, hermana, y que nos guardemos en santidad, porque eso es lo que el Señor pide y requiere de nosotros. Dice que Él es santo, ¿verdad? Y que quiere que nosotros también vivamos en santidad, en el nombre de Jesús.
0: Amén, amén, hermanos. Como les digo, nomás agárrense de esa palabra. Vamos a comenzar este año 7 con Jehová es mi pastor y nada me faltará. Y aunque ande en valle de sombra de muerte, no temeré mal alguno. Usted se encuentra enfermo, usted se encuentra en una cárcel, usted se encuentra como se encuentre, qué necesidad tenga con usted, su familia, sus finanzas. Hermano, agárrese la palabra. Yo me agarré, yo la creí, yo me la comí, la hice mía y hasta aquí el Señor me ha ayudado. Lo hizo para mí, lo puede hacer para usted. Dios me los bendiga. Si necesitan una oración, aquí estamos para servirles. Dios me los bendiga.

0: Así estábamos escuchando a la hermana Nora Pisano, invitados con el programa Revelaciones. Necesita de oración, quiere información del programa, oración con nuestra hermana Nora. Ahí está ya en el área de teléfonos, juntamente con las hermanas que le acompañan. Marque 956-968-7777, fuera de los Estados Unidos 001, después la numeración ya mencionada. 956-968-7777 para oración o información del programa Revelaciones. Muy buenas tardes, hasta la próxima. Sigue en sintonía de Radio Vida.
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Continúan esta tarde gozándose aquí en su estación amiga Radio Vida. Faltan solamente unos dos minutos más para las 3 de la tarde, tiempo central. Muy buenas tardes.

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1: Así es, somos Radio Vida, mi hermano. Continúe, siga con nosotros. Les recuerdo que a las 4:30 a 5 el programa con Irma y Marina, La Voz del Cielo. Pero mientras tanto, continuamos con más música. La siguiente selección, Hay Libertad.

Continúe aquí con Radio Vida y sígase gozando en esta tarde. Recuerdo que a las 4:30 el programa siguiente, La Voz del Cielo con Irma y Marina.

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1: Dios te bendiga, gracias por entonizarnos. Le damos gracias a Dios por la oportunidad que tenemos de poder venir y enseñarte la palabra de Dios. Hoy he titulado esta enseñanza Un mal día, pero podría ser peor. ¿Cuántos de nosotros hemos tenido un mal día y decimos, ay, pero nosotros los hijos de Dios, ¿cómo vamos a estar batallando, sufriendo tanto? Pues te quiero decir que toda la humanidad sobre la faz de la tierra en un momento dado siempre va a tener un mal día, que a veces cuando estamos pasando por el crisis, por el problema, por la dificultad, nos sentimos que nosotros somos los únicos, nadie más está sufriendo como nosotros, nadie más tiene la escasez de nosotros, nadie más tiene la falta, nadie más tiene la enfermedad, nadie más tiene el caos, nadie más tiene el problema. Porque en esos momentos nos sentimos solos, abandonados, que quizás no sabemos a dónde ir, a quién recurrir, que oramos, pero como que Dios no nos oye. Pues te quiero asegurar que Dios te ama y en medio de todo lo que estás pasando, Dios está allí. Y te puedo animar a decir, puedes decir, estoy bendecido. Te reto que lo digas, estoy bendecido, estoy bendecida. Déjame darte poquita o una perspectiva. Alguna persona en alguna parte del mundo o quizás alguien que tú conoces se ha puesto 6 pies debajo tierra. O quizás está tirado, tirada en un hospital con un mal reporte. O ha sido sentenciado tras las rejas por varios años, o quizás una persona ya fue echada fuera a la orilla de la calle y ya no tiene ningún lugar donde vivir. Ahora podrías decir tú, estoy bendecido. Mientras estamos viviendo nuestro propio mundo, nuestro propio caos, dificultad, nos sentimos solos, que el problema de nosotros es muy grande. Pero si nos ponemos a meditar, nos veremos a dar cuenta que estamos bendecidos comparado a otras personas. Sí, quizás estás teniendo un mal día, pero las cosas podrían ser peor. Yo recuerdo un tiempo en mi vida, un momento que aquí es como surgió esta enseñanza que el Señor me empezó a enseñar a través de su palabra, que un día estaba teniendo un día muy difícil, cosas, parecía una cosa tras otra estaba pasando, y en medio de eso me sentía frustrada, cansada, que tenía el lavadero lleno de vasijas, tenía un montón de ropa que lavar, y yo me estaba quejando con el Señor y estaba diciéndole, mira Señor esto y lo otro, y sentí como el Espíritu Santo me susurró, podría ser peor. Mira, tienes vasijas que lavar porque tuviste comida que comer. Tuviste ropa, tienes esa ropa que lavar porque tienes ropa que ponerte. Las cosas podrían ser peor. Quizás tu lavaplatos, tu máquina de lavar podrían estar desbaratadas. Peor todavía, que no tendrías comida para comer y no habría necesidad de platos. No tendría ropa para ponerte y no habría necesidad de tu máquina de lavar. Cuando nos ponemos a pensar y meditar un rato, empezamos a ver que realmente nuestro problema, nuestra dificultad no es tan grande, no es tan difícil y estamos pasando por algo que no es imposible para Dios. Cuando lo buscamos a Él, cuando estamos pasando por nuestras dificultades, queremos nosotros resolver el problema nosotros mismos. Pero sabes tú que Dios está esperando que vengamos a Él y está listo para ayudarnos, para darnos la respuesta, para enseñarnos, para instruirnos cómo hacerle aquí, cómo hacerle allá. Dios nos abre camino. Y te quiero dar esta enseñanza sobre unos ejemplos en la Biblia que a través de esos ejemplos Dios me enseñó y me dio mi lección, que qué es lo que puedo hacer cuando vienen estos días malos, días pesados, porque mientras de que vivamos en esta tierra, todos vamos a sufrir esos días. Pero la diferencia entre nosotros que conocemos a Jesús y aquellos que no le conocen es que tenemos la promesa que Jesucristo dijo: yo no te dejaré, no te desampararé, yo estaré contigo siempre. Esto también pasará. Y su palabra, Él es fiel a su palabra y Él está con nosotros. Yo sé que Dios te ama y Él quiere que tú crezcas, que tú madures, que todo lo que estás pasando vas a tener victoria para su propia gloria. Dios no gasta nada, nada se pierde con Dios. Aún esos momentos difíciles en nuestra vida, Dios los torna para bien. Romanos 8:28 dice que Dios hace que todas las cosas obren para bien para aquellos que Dios ama. Dios nos ama y Él está listo para ayudarnos, para socorrernos, pero hay que preguntar cuál es nuestra actitud, cómo nos comportamos, qué es lo que hablamos, en qué pensamos, cómo reaccionamos cuando llegan estos malos momentos, estos mal día. Es una clave muy importante cómo nosotros reaccionamos cuando estamos pasando por un día difícil. El ejemplo que te quiero dar de estas personas en la Biblia es lo que el Señor me enseñó y te quiero compartir para ayudarte con unas herramientas que nos ayudan para poder sobrepasar, sobrellevar, aguantar, soportar hasta que salgamos de ese día malo. El Señor va a estar con nosotros. En Juan 16:33 dice que mientras que estuviéramos en esta tierra y vamos a tener estos días difíciles, dice: esto les digo para que tengan paz. Dice que en el mundo tendrán muchas aflicciones. Dice: pero tened ánimo, yo he vencido al mundo. ¿Por qué? Porque Jesús está con nosotros. Primera de Juan 4:4 dice: porque mayor es el que está en nosotros que el que está en el mundo. Jesús en nosotros nos va a ayudar a poder vencer, a poder sobrepasar estos tiempos difíciles por lo que estamos pasando. Por causa de la traición de Adán y Eva desde el principio, ahí entró el pecado, entró la enfermedad, entró el problema, entró la muerte, todo, pero ahora tenemos a Jesucristo, que Él está con nosotros y Él nos va a ayudar. No te des por vencido, anímate, no dejes que te venza. Esto también pasará y su palabra dice que Él no nos permite, Él no nos da más de lo que nosotros no podamos soportar. Dios está en control de todo y a través de lo que tú estés pasando, que tú puedas crecer, que tú puedas madurar para la honra y la gloria del Señor. Tú está en ti que si vas a dejar que esta situación te haga una mejor persona o que te haga una persona amarga, corajuda, renegada. No, hay que tomar una actitud positiva confiando y creyendo que Dios está con nosotros. En Isaías 43:2, cuando dice su palabra, dice: pasarás por las aguas, dice, yo estaré contigo. Aunque por los ríos, dice, no te sobrellevarán. Que cuando camines por el fuego, la lumbre, no te quemará ni nos ancochará, como dice la palabra. Es muy importante recordar que Dios está con nosotros. Déjame darte un ejemplo. En el libro de Éxodo, en el capítulo 14, podemos recordar, y todos hemos oído la historia sobre cómo por 400 años el pueblo de Israel estuvo esclavizado en Egipto. Y renuentemente Faraón, con el liderazgo de Moisés, dejó ir al pueblo de Israel. Y Dios obró de tal manera que no solamente recibieron su libertad, sino que también salieron con oro y plata. Iban caminando hacia la tierra donde Dios les había prometido, pero ¿qué es lo que pasa? Llegó ese momento malo donde ellos a lo lejos vieron que venía Faraón con todo su ejército. Y estaba el Mar Rojo enfrente de ellos, y ellos, dice la Biblia, que se atemorizaron grandemente y empezaron a quejarse con Moisés, y Moisés les dijo: estad quietos y ved la salvación de Jehová. Dios nos va a sacar de esto. En lo natural, ellos estaban viendo algo imposible, porque enfrente estaba el Mar Rojo y detrás de ellos venía Faraón con su grande ejército. Pero en ese momento Moisés les dice que guarden la paz, que no pierdan la fe, que Dios los va a ayudar. Y Moisés extendió la vara y ellos pudieron caminar a través. Y al momento cuando ellos accionaron en fe, en obediencia, que Moisés les dijo, vamos a caminar, fue cuando Dios abrió el Mar Rojo y pasaron por tierra seca. Dios los ayudó a permitir que salieran al otro lado. Y que la lección de esto es que hay que esperar, estar quietos y ver la salvación de Jehová. Hay que estar, el estar quietos dice estar esperando. Y el esperar en Dios no quiere decir no hacer nada. Estos israelitas estaban esperando en el Señor, pero ellos también tuvieron que hacer su parte, tuvieron que poner su fe en acción y tuvieron que escoger, tuvieron que decidir obedecer a Moisés y caminar hacia adelante, no retroceder, caminar firme en su fe, que su fe no desmayara, porque la fe sin obras es muerta. Si estás esperando en el Señor que te dé un trabajo, bueno, pero tú también tienes que hacer tu parte, ir a buscar trabajo. No te puedes quedar sentado ahí haciendo nada. Tienes que levantarte, bañarte, verte presentable, ir temprano a donde vas a buscar el trabajo, porque la primera impresión cuenta por mucho. Si tú eres una señorita que estás esperando en el Señor que te dé tu esposo, pues ora al Señor para su guianza. Tú tienes que hacer el esfuerzo de verte presentable, porque a lo mejor tu futuro esposo está ahí a la vuelta de la esquina, y si te mira toda chamagosa, yo no entiendo cómo personas van a las tiendas todas con el peinado del talco, como decía mi pastor, tal como se levantaron, así van, como que ni se lavaron la cara, no nada, y andan esperando, y ahí podía estar tu futuro esposo, y en vez de decir, ay, va a decir, ¿qué es lo que tú quieres? ¿Cómo quieres que reaccione? ¿Vas a inspirar, verdad, amor, o vas a inspirar despecho? No, hay que estar preparados para todo. Y si tú como varón tienes que estás esperando de parte de Dios también a tu esposa, tú también tienes que pedir más que nada discernimiento, por que Dios te guíe y que ores al Señor. Pídele discernimiento para una mujer de Dios, una mujer que te va a ayudar en tu caminar con Cristo, especialmente ustedes los hombres, porque ustedes luego se van a la vista, que si está bonita, el pelo, el cuerpo, pero puede ser el mismo diablo. Tienes que tener cuidado, tener discernimiento de parte de Dios, buscar de Dios. Edúcate, entrénate en algo, prepárate para ese matrimonio, busca personas, hombres de Dios que te pueden ayudar, ser mentorearte para prepararte para el matrimonio. El esperar en Dios no quiere decir que vas a estar ahí sentado haciendo nada. Tienes que hacer tu parte. Tú haces tu parte y Dios hace lo que tú no puedes. La segunda parte de Isaías 43:2, que dice que cuando camines por el fuego no te quemará. Pues podemos ver el ejemplo en el libro de tercera capítulo de Daniel. Vemos los tres jóvenes hebreos donde ellos rehusaron comprometerse, rehusaron adorar a los falsos dioses del rey Nabucodonosor. Ellos estaban firmes en su fe, en su fidelidad con Dios. ¿Y qué fue lo que pasó? Les encendieron el horno 7 veces más y los metieron allí. Ellos estaban dispuestos a morir por la causa, por su fidelidad, porque ellos querían tener su relación intacta con el Señor. Porque la persona justa, Dios los libra de todos sus problemas. Y el Señor vino y lo rescató. Dice la Biblia, allí el rey Nabucodonosor se arrimó y en vez de 3 personas, él vio 4. Y él dijo, el cuarto se parece al Hijo del Dios eterno, el Dios verdadero. Y entonces lo sacaron fuera y él se maravillaba de cómo ni siquiera olían a humo, no habían sido quemados. ¿Por qué? Porque Dios cumplió su palabra. Ellos no se comprometieron en ninguna manera a ver adorar a estos dioses ajenos, dioses falsos, ni tampoco adorar a la estatua del rey Nabucodonosor. Ellos fueron fiel. ¿Por qué? Porque conocían su palabra y su palabra dice, no tendrás otros dioses delante de mí, porque Dios es un Dios celoso. Y ellos se pararon firme y Dios, vino Jesús y los defendió. Y por el testimonio de ellos, ¿qué dijo el rey Nabucodonosor? Que nadie hablara contra el Dios de estos jóvenes. ¿Por qué? Porque ningún otro Dios podía liberar como su Dios. Dios quiere que nos paremos firme para Él. ¿Y qué fue la lección que aprendí a través de esto? Que nosotros no debemos de adorar otros dioses, solamente al Dios verdadero. Nosotros debemos de buscarlo a Él solamente, que a veces, lamentablemente, hay personas que se hacen ellos mismos Dios, ellos mismos su dinero, su educación, que sus éxitos se vuelven dioses. Todo lo que tú busques más que a Dios, ese es un Dios falso. Hay personas que cuando vienen dificultades, problemas, que se van al horóscopo, que se van que a leer las tarjetas, que al Ouija board, que se ponen a leer esos libros del Harry Potter, porque a ver qué es lo que les va a enseñar. Eso es abriendo una puerta a Satanás. La Biblia dice en 1 Tesalonicenses 5:22 que te retires, te abstengas de toda cosa malvada. Y tenemos que tener cuidado. ¿Quién es? Te pregunto, ¿quién es tu Dios? Hay que servir solamente al único Jehová Dios verdadero, Jesucristo nuestro Señor y Salvador. Otro ejemplo en 1 Samuel capítulo 30. David y sus 600 hombres venían de haber guerreado su casa en la ciudad de Ziklag y vinieron a encontrarse que los amalequitas habían robado a sus esposas y a sus hijos. Y sus soldados hablaban de apedrear a David. ¿Crees tú que David no estaba teniendo un mal día? Las cosas podrían haber sido peor que si les hubieran matado a los hijos y a las esposas, pero solamente se las habían llevado cautivo. Pero dice la Biblia que David se animaba, David se consolaba a él mismo. Y yo me pongo a meditar en esto y digo, yo creo que David se ponía a recordarse a él mismo y decirse, David, acuérdate cuando Dios te libró del león, te libró del oso, aun cuando te libró que mataste al gigante Goliat, acuérdate, David. Y así como lo hizo en entonces, Dios también te va a salvar. Y dice la Biblia que Él se consolaba. A veces nosotros también, hermanos, tenemos que no envolvernos tanto en la situación, el problema que estamos pasando. Vamos a recordar que Dios nos sacó de otras cosas, de otras situaciones, otras enfermedades, otras faltas, otras necesidades. Y el mismo Dios que lo hizo entonces lo va a hacer el día de hoy, porque Él es el mismo de ayer, de hoy hoy y por todos los siglos. Y es lo que tenemos que recordarnos, la lección, aprender aquí, que nos confortemos, nos consolemos, nos animemos a nosotros mismos cuando no hay nadie más a nuestro alrededor, que nos animemos nosotros recordando todas las otras veces cuando nuestro Padre Celestial ha contestado nuestra necesidad, nos ha sanado, nos ha levantado, nos ha proveado. Hay que recordarnos de las bondades, de la fidelidad de Dios, y Él es el mismo de ayer, de hoy, por todos los siglos. Si Él lo hizo en nuestros ayeres, Él lo va a hacer en nuestro presente y en nuestro futuro. Hay que confiar que Dios es Dios y Él no ha cambiado. David también buscó la guianza de Dios. Él buscó la guianza de Dios y le pide permiso a Dios si debe de ir a pelear otra vez contra el enemigo. Y Dios le contestó y Dios le dijo, sí, ve, van a ganar y van a recobrar todo lo que el enemigo les había robado. Y para la honra y gloria de Dios, David y sus soldados se fueron y pudieron conquistar a los enemigos, recobraron a sus familias, sus esposas, sus hijos, todo el ganado, todo lo que el enemigo les había quitado, y aún todavía trajeron también lo que era del enemigo. Dios les dio la victoria. ¿Pero por qué? Porque David buscó la guianza de Dios. Jeremías 33:3 dice, clama a mí, yo te responderé y te enseñaré cosas grandes y difíciles que tú no sabes. Salmos 46:1 dice que Jehová es nuestro refugio y nuestra fortaleza, y es nuestro pronto auxilio en medio de las tribulaciones. Dios está con nosotros y Él no nos deja, Él nos desampara. Recuérdate, hermano, no te olvides que por lo que estés pasando ahorita, no vas a estar ahí para siempre. Dios te va a sacar adelante. Dios está contigo, pero búscale a Él en todo y por todo. Él es el que te va a guiar, es el que te va a dirigir en el ministerio, en con tu familia, en tu hogar, en dónde debes de servir, a qué iglesia atender, o quizás quieres ir al colegio, qué colegio vas a ir, qué carrera vas a tomar, con quién te vas a casar, en dónde vas a vivir, en qué carro puedes comprar. Hay que buscar a Dios en todo. Él nos guía, Él nos dirige y nunca lo hace para nuestro mal. Él siempre es para bendecirnos, para ayudarnos, porque Él quiere que tengamos una vida victoriosa. Uno de los otros ejemplos, en Juan 11 podemos ver como una familia muy cercana a Jesús, que era unas hermanas, Marta y María, con su hermano Lázaro. Marta y María mandaron llamar a Jesús porque su hermano Lázaro estaba gravemente enfermo. Y luego, ¿qué dice la Biblia? Que Jesús no vino. ¿Cómo crees que Marta y María se sentían? Que siendo amigo Jesús de ellos, Jesús no había venido y ahora Lázaro estaba muerto. Cuando apareció Jesús, vino a aparecer 4 días después de que Lázaro estaba muerto, y Él vino y Él les pidió que quitaran la piedra para un lado, para que Lázaro saliera. Y María y Marta le decían, no, porque ya tiene 4 días de muertos, ya hiede, ya apesta, ya huele mal, ya está putrido, ya no. Pero no conocían el plan de Dios. Podemos ver en Juan 11:4 que Jesús mismo dijo, esta enfermedad no es de muerte, es para la gloria de Dios, es para que el Hijo de Dios sea glorificado en esto. ¿Qué esto? En ese milagro que iba a hacer. Dios lo estaba deteniendo porque Dios sabía su plan, su manera de lo que Él iba a hacer. ¿Cuál es la lección de aprender de esto? Es que la manera y el tiempo de Dios no es lo mismo de nosotros, que esperamos que Dios haga ciertas cosas a la manera que nosotros pensamos o al tiempo que nosotros queremos, pero El camino de Dios no es el mismo a nosotros. Hay caminos que para el hombre le parecen derecho, pero su fin es camino de muerte, es lo que dice su palabra. Mis caminos no son vuestros caminos, dice el Señor. Así es que Él es el que sabe, Él sabe, Él nunca llega tarde, su tiempo es perfecto. Él sabe el por qué a veces nuestro milagro, nuestra necesidad se está deteniendo. Pero hay que asegurarnos, hay que estar confiados, hay que esperar que el proceso de Dios es mejor que lo que nosotros estamos pensando. Dios sabe cómo va a hacer las cosas a su tiempo, porque Él dice, mis pensamientos no son vuestros pensamientos, dice el Señor, ni mis caminos son vuestros caminos. Son mucho más que lo que nosotros le podríamos pedir o imaginar. Dios sabe exactamente lo que nosotros necesitamos. Yo solamente sí te puedo asegurar que Dios te ama y Él importa de ti. Él quiere lo mejor para ti, pero tú hay que pararte firme. Al medio de todo, Dios tiene todo poder. Yo voy a orar por ti, Señor Dios y Padre, en estos momentos. Yo presento estas personas en tus manos, sabiendo y reconociendo, Padre, que aunque estemos pasando por luchas y por pruebas, tú estás con nosotros, tú eres fiel, tu palabra dice que tú nunca nos dejarás, tú nunca nos desampararás, tú estás con nosotros todos los días de nuestra vida. Padre bendito, tú me has demostrado a mí en mi vida personal una vez tras vez tu mano de poder y de misericordia. Cuando las cosas se veían difíciles, imposible, Padre bendito, parecía que hasta el último momento, pero tú siempre llegaste, porque tú nunca llegas tarde. Tú no estás sordo, Señor, para no escuchar nuestro clamor. Tú no estás ciego para no ver nuestra necesidad. Oh, Padre bendito, tu mano no está corta, Señor, para levantarnos. Tú eres un Dios de poder que siempre estás ahí, Señor, que a veces no lo vemos, no lo entendemos, pero tú eres fiel para estar trabajando tras las escenas, Señor, y es todo para nuestro bien. En el nombre de Jesús, tú que no conoces a Cristo como Señor y Salvador de tu vida, no solamente estés buscando el milagro, la bendición, sino busca al Dios Todopoderoso que te puede dar el milagro, que te puede dar esa bendición. Yo te invito hoy, su palabra dice, por cuanto todos pecaron, están separados de la gloria de Dios. Cuando hay pecado en nosotros, nosotros mismos nos separamos de Dios, pero su palabra dice que si confesáramos con nuestra boca que Jesús es el Señor y que Dios lo levantó de entre los muertos, dice que seremos salvos. Confiesa que eres pecador, pídele perdón y invítale que venga a tu corazón, que venga a ser el Señor y Salvador de tu vida. Yo te aseguro, te garantizo que ese es el mayor milagro que tú puedas recibir. Y en la vida de Jesús, al tener a Jesús como Señor y Salvador de tu vida va a cambiar. Y dice su palabra que el que está en Cristo, nueva criatura es, todas las cosas viejas han pasado y todo viene a

0: listos para orar por ustedes. Nuestro anhelo es que ustedes sean bendecidos de parte de Dios grandemente para que tú puedas bendecir a otros. Dios te bendiga.
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Buenas tardes, como siempre aquí estamos. Soy Pastor Kim Moore, otra vez aquí con el programa Palabra de Vida. Estamos aquí todos los miércoles de 5 y media a 6, ministrando la Palabra de Dios junto con el Espíritu Santo para hacer una bendición a la gente. Aleluya, amén. Entonces, si estás listo, abierto, preparada para algo bueno de Dios, pues ese es el momento para ti, ¿no? O sea, todos los días nosotros animamos para, no sé, desayunarnos o tomamos un refresco o agua o lo que sea, porque nuestro cuerpo necesita alimentación, nutrición, ¿no? Es lo mismo con tu espíritu y así que tu vida. Nosotros, como humanos, realmente como espíritus primero, necesitamos alimentación, necesitamos la palabra de Dios, cuál es esta alimentación espiritual para que podamos ser más fuertes, para que podamos ser gente enterada acerca de la voluntad de Dios y hacerlo en orden y en excelencia y con fuerza. Amén. Entonces, eso es nuestro meta aquí, para bendecirnos, levantarnos de hacer la voluntad de Dios en tu vida y disfrutar la vida. O sea, no hay tiempo en la vida para que estamos tristes todos los días, o sufriendo todos los días, o sin esperanza, sin salida. Eso no es la voluntad de Dios. Hay mucha gente que son en esos tipos de condiciones, pero el punto es, nosotros en Cristo tenemos la respuesta, que lo que necesitamos para salir de esos tipos de condiciones. Vamos a orar. Padre, muchas gracias por toda la gente que está escuchando el día de hoy. Gracias por sus vidas. Gracias, Señor, que abre sus corazones y sus mentes, Señor, para recibir algo bueno de ti el día de hoy, en el nombre de Cristo Jesús. Amén. Estamos hablando, de hecho, desde la semana pasada, de viviendo en acuerdo con Dios. Viviendo en acuerdo con Dios. Una de las cosas más importantes en la vida, ¿no? O sea, nunca queremos ser contra Dios. Nunca queremos caminar o vivir una vida que es muy lejos de la voluntad de Dios para nuestras vidas. Así que es importante que pensamos así. Entonces, déjame retomar algunos puntos de la semana pasada y vamos a brincar de ahí en algunas otras cosas que Dios puso en mi corazón para el día de hoy para ustedes. Ahora sí, para vivir la vida al máximo, empezamos ahí, y disfrutar de todas las bendiciones de Dios, debemos alinear nuestra vida con sus planes y propósito para nosotros. O sea, eso es fundamental, ¿no? Si queremos disfrutar la vida al máximo, porque no solamente poquito, o estoy, como hay gente que dice, ¿cómo estás, hermano? Pues más o menos, pues bien, baja las circunstancias, es porque está haciendo baja las circunstancias. O sea, no, queremos disfrutar al máximo la vida que tenemos en Cristo y sus bendiciones. O sea, ya sabemos que hay sufrimiento en la vida también, ya sabemos que hay tribulaciones, vamos a hablar de todo eso, pero eso no es el punto más importante de Dios para nosotros. Eso ya es parte de la vida, es parte de lo que nuestra experiencia como humanos y como gente o hijos o hijas de Dios, los que confían en Jesús como su Señor y Salvador. Sin embargo, el plan de Dios es que disfrutamos la vida al máximo. Y las bendiciones de Dios y hacemos su voluntad, alineando nuestras vidas con Él. Ese es el punto importante aquí. O sea, eso sí logra obediencia a la palabra de Dios y siguiendo la guía de su Espíritu. O sea, solamente si obedecemos lo que dice la palabra, para obedecer la palabra tenemos que saber qué dice la palabra, obvio, ¿no? Y luego tenemos que seguir la guía, la guianza del Espíritu de Dios en nuestras vidas. Ahora sí, un punto también que decimos que es muy importante, que mucha gente dice, pues nada más
Sigue el Espíritu Santo en tu vida, pues es cuidar, ojo, como dice la gente, ojo con eso, ¿no? O sea, es bueno seguir el Espíritu Santo, obviamente, no estamos diciendo nada contra eso. Pero el punto es, hay gente, dice nada más, pues sigue el Espíritu Santo y así. Pero es importante que nosotros tenemos que entender un punto importante aquí, es Dios y su palabra son inseparables. O sea, el Espíritu Santo nunca va a guiarnos en algo diferente que dice la palabra de Dios. O sea, todas las decisiones que recibimos, o el apoyo de tomar decisiones que recibimos del Espíritu Santo, siempre, siempre, siempre van a estar en acuerdo con la palabra de Dios. O sea, la Biblia que está escrito. Es importante entendernos eso. Entonces, cuando decimos, sigue la guianza del Espíritu Santo, sí, haz eso, 100%. Pero ten en mente que el Espíritu Santo nunca más en la vida te vas a guiarnos fuera de la palabra de Dios o la Biblia. Es importante. Ya con este conocimiento, con eso en nuestro corazón, ya la guianza del Espíritu Santo va a estar muy segura con nosotros y nosotros vamos a terminar bien en Cristo porque ya entendemos este punto. Acuérdense, la Biblia dice, pero cuando venga el Espíritu de verdad, ¿de qué verdad? De la palabra de Dios, Él nos guiará a toda la verdad. Dos veces la palabra verdad, o sea, es importante eso, porque no hablará por su propia cuenta. O sea, él no tiene otra visión, otro plan, otro propósito fuera del Padre, ¿no? O sea, no, son juntos, es parte de la misma persona, ¿no? En tres partes, tenemos que entender eso. Porque no hablará de su propia cuenta, sino hablará todo lo que oiga y os hará saber las cosas que han de venir. Entonces, Él va a guiarnos y decirnos cosas que van a pasar en nuestras vidas, entre la profética y muchas cosas así, pero toda su guianza es basada en la palabra de Dios. Ahora sí, con eso es importante también que entendamos que todo aquello que Dios nos ha mandado hacer, como de ser guiado por el Espíritu Santo, como de estar en acuerdo con Él, es posible. O sea, nosotros tenemos que entender, es posible de cumplir lo que Dios está mandando a través de su palabra, que nosotros tenemos que hacer como hijos obedientes. Él nos ayudará a lograr porque es un Dios justo. O sea, Él siempre va a ayudarnos de lograr su voluntad. No es decir que tú tienes que ser guiado por el Espíritu Santo. Tú tienes que estar en acuerdo conmigo. Y es imposible de estar en acuerdo con Dios o ser guiado por el Espíritu Santo. En realidad, no es así. Es posible. Porque Dios no es un Dios que es injusto. Dios es justo. Dios es bueno. Dios es un buen padre y tiene un plan para todos sus hijos. Entonces, tenemos que entender que sí es posible de hacer la voluntad de Dios. ¿Cómo podemos entender un poco más de esta parte que es posible de cumplir el plan de Dios para nuestras vidas? Tenemos que entender lo que Dios hiciste a través de la vida y el ministerio de Jesucristo. Eso es importante, ¿sí? O sea, de hecho, Jesús estaba diciendo a nosotros que esas cosas, fíjate muy bien, esas cosas, os he dicho para que en mí tengas paz. Jesús hablando, continuando. En el mundo tendréis aflicción, pero confía, yo he vencido al mundo. Entonces, ya en mí, está diciendo Jesús, ustedes también, porque yo tengo victoria sobre el mundo, el sistema del mundo.
tenemos victoria. O sea, diariamente en tu vida, con la familia, las cosas de Dios, cuál es algo es importante de Dios, es la familia, en cuestión de su economía, en cuestión de salud, en cuestión de lo que tú necesitas en la vida, que el mundo también quiere ofrecer a ti. No, o sea, nuestra bendición, nuestra provisión viene a través de Dios y su poder. Ahora sí, Dios puede utilizar tu trabajo, Dios puede utilizar otras personas, obviamente son muy importantes, ¿no? Pero Él es nuestra fuente. Entonces, nosotros en Él tenemos la victoria. Con el trabajo no es lo que tú quieres, o no es, es suficiente, lo que sea. Dios es arriba de eso. Cuando el doctor dice algo contrario a sanidad, contrario a un futuro muy, muy bueno para ti en cuestión de salud y todo eso, hay otra respuesta en Cristo, que es ya estás sana en el nombre de Cristo Jesús. Esa es la respuesta. Por eso Jesús está diciendo que escucha muy bien. O sea, todo aquello que Dios o Él dijo, esas cosas os he dicho para que en mí tengas paz. En el mundo tendrás aflicción, pero confía, yo he vencido al mundo. Entonces, sí, hay aflicción, hay situaciones, hay problemas, pero en el medio de eso, la primera cosa que Jesús está diciendo, nosotros podemos tener paz. Entonces, yo declaro a ti, sobre tu vida, tu mente, tu corazón, paz. No solamente la palabra paz, pero el poder que viene con paz en tu vida. O sea, mucha gente está en turbulencia, mucha gente está sufriendo mucho de muchas cosas en sus mentes, de ideas lanzadas por situaciones, por el enemigo, todo eso. Pero en Cristo nosotros podemos tener paz como realidad en el medio de las situaciones. Antes que podamos ver cualquier cambio en nuestras vidas, en lo natural, nosotros podemos, en Cristo, caminamos en paz. Porque entregamos los problemas, entregamos nuestras vidas, entregamos todo en las manos de Dios. Y Él dice, como intercambio, te voy a darme sus problemas y la situación enfrente de ti, y yo te daré ¿qué? Paz en tu mente y corazón. Pero tú tienes que aprender cómo confiar en Dios. Cómo sueltan las cosas, los problemas, situaciones. Estoy hablando con alguien. Cómo poner sus ojos en la palabra de Dios en el lugar de en lo que está enfrente de ti, las circunstancias y situaciones. Con eso Dios puede levantar paz en tu mente, corazón y en tu vida. Súper importante porque dice Jesús una vez más, confía, yo he vencido al mundo. Todos sus problemas ya son vencidos, ya son que es una palabra buena, que ya en Cristo Él tiene autoridad, o sea, usted tiene la victoria sobre cada situación y problema en la vida. Súper importante. Entonces, piensa así sobre su vida y lo que estamos diciendo, que en Cristo es posible de vivir en acuerdo con Dios. Viviendo en acuerdo con Dios, sí, nosotros tenemos que hacer su voluntad, saber que es posible, y también sabemos que Cristo ya tiene la victoria, ha ganado la victoria para nosotros con su poder, quien dice amén. Esa es la primera parte de este mensaje. Ahora sí, vamos a brincar en algo más que Dios puso en mi corazón. Primero quiero invitar a ustedes, los que necesitan una iglesia, a nuestra iglesia International Faith Center. Nosotros tenemos un servicio los domingos, únicamente los domingos, a las 11 en la mañana. Estamos ubicados en Mission, Texas. Si usted está buscando una iglesia, si quieres recibir la palabra de Dios, visión, gente que sabe cómo orar por ti, si usted quiere tener una cobertura de Dios sobre su vida y crecer en Cristo,
Es el plan de Dios para todos los hijos de Dios. Tenemos que crecer. Entonces, si usted siente en este momento, fíjate, no estoy creciendo en Cristo, no estoy creciendo en mi relación con Dios, pues tal vez es la iglesia para ti. International Faith Center es lo que el nombre que Dios puso en mi corazón. Obviamente, hacemos los servicios en español y en inglés. Entonces, si llega a las 11 de la mañana, usted va a entender el mensaje en cualquier idioma que usted necesita. Nosotros, una vez más, los domingos, a las 11 de la mañana, la dirección es 3705 San Gerardo. 3705 San Gerardo, en Mission, Texas. Gloria a Dios. Somos ahí para servir en el nombre de Cristo Jesús. Ojalá este domingo que viene vamos a ver ustedes ahí en el lugar, en Jesus' name. Y toda la gente dice, amén. Ahora sí, vamos a continuar con esta palabra sobre que la importancia de vivir en acuerdo con Dios. Hay gente que sus vidas son muy caótica, ¿no? O sea, que es un caos sus vidas. No de nada contra ellos o de decir que mira sus vidas. O sea, no somos diciendo eso, que mi vida está perfecta, pero eso no es el punto. Pero es realidad. Hay mucha gente que sus vidas, a lo mejor tú puedes sentir así, que mi vida es la verdad, es un caos. No sé qué estoy haciendo, que Dan está arriba, Dan está abajo, yo no sé. O sea, hay muchas cosas pasando en mi vida. Pueden pasar así. O sea, hay muchos retos en la vida. Y la gente dice, amén. Ahora sí. Pero eso no significa que es la voluntad de Dios. Y una vez más, hay ayuda, hay apoyo, aleluya, en Cristo. Este mensaje tal vez es un apoyo que usted necesita para salir de esos tipos de situaciones. O sea, siempre hay cosas en la vida que nosotros podemos ver enfrente de nosotros que queremos cambiar. O que pensamos o deseamos que eso no fue parte de nuestras vidas. Claro que sí. Pero eso no significa que no tenemos la victoria. Eso no significa que Dios no está con nosotros. Y eso no significa que nosotros no podemos disfrutar la vida mientras que Dios está trabajando o obrando para cambiar circunstancias hasta que las circunstancias que están en acuerdo con su voluntad para nuestras vidas. Amén. Entonces estamos hablando de si es posible, pues, de vivir en acuerdo con Dios. Una de las cosas que es importante que tenemos que hacer y tenemos que implementar en nuestras vidas es tenemos que vivir en gozo y paz. Súper importante. Tenemos que vivir en gozo y paz. Acuérdense que Jesús dijo, tengas paz. Es importante, ¿sí? En tu vida, porque ya yo tengo la victoria, yo tengo la autoridad. Entonces, nosotros tenemos que vivir en gozo y paz. Hay varias escrituras sobre este punto, y yo quiero ministrar a ti en los momentos que restamos sobre este punto, para que tú puedas tomar la palabra de Dios, fíjate muy bien, aplicarlo a tu vida. Y empezamos a disfrutar las bendiciones que hay por la palabra de Dios, tu obediencia y tu fe en ello. Una de las cosas, y vamos a dar varias escrituras, dice la Biblia, fíjate muy bien en eso, es súper importante. Dice Jesús, les he dicho todo lo anterior para que en mí tengan paz. Una vez más, es esta palabra, tengan paz, que usted puede recibir, disfrutar, experimentar paz en tu vida. Sí, no es suficiente de saber que la palabra paz es en la Biblia. De hecho, hay algunas personas en México, América Latina, que muchas mujeres especialmente, que su nombre es Paz. Yo conozco varias mujeres que su nombre es Paz. Yo no sé si la vida de la señora, de la mujer, de la muchacha, es llena de paz, yo no sé. Pero mucha gente pues conoce la palabra, o sea, conoce bíblicamente, pues, que esa es una palabra muy importante. Pero esa es una cosa. Otra cosa es, yo quiero vivir en paz.
Yo quiero vivir en tranquilidad en mi vida. Con eso yo puedo acercarme más a Dios. Fíjate muy bien, yo puedo ministrar a la gente desde un punto de paz en lugar de un punto de turbulencia y indecisión y problemas y muchas cosas. No, yo quiero vivir lo que está pasando en mi vida, quiero vivir en paz. Y eso es posible. ¿Sí? Entonces, eso es lo que dijo Jesús. Dice, aquí en el mundo tendrán aflicción. Eso es seguro. Vas a tener pruebas, tribulaciones, o sea, gente va a hablar mal de ti, o sea, varias cosas van a pasar en la vida. Dice la Biblia, Jesús, pero anímense. Fíjate muy bien, anímense porque yo he vencido al mundo. Una vez más, ya están diciendo lo mismo. Yo he vencido al mundo. Es en otra versión. Dice, pero anímense. Gloria a Dios. Es lo que estoy diciendo a ti hoy. Que usted puede tener paz y usted necesita anímense. Dice, ¿cómo yo voy a animarme cuando tengo esas muchas situaciones y problemas, pastor, que tú no entiendes? No, tal vez no. Pero Dios sí. Y en Cristo es la solución. Y en usted es la solución también. O sea, muchas veces lo que tenemos que hacer es empezar de ser gracias a Dios por lo que tenemos. Amén. Fíjate muy bien. Gracias a Dios por lo que tenemos. Tenemos que empezar ahí con las cosas sencillas. O sea, Señor, gracias porque tengo vida. Aleluya. Gracias, Señor, que yo puedo respirar bien. Aleluya. Gracias, Señor, al menos el día de hoy tengo comida. Aleluya. Gracias, Señor, que tengo alguien que yo pueda escuchar ministrando, predicando la palabra de Dios. Señor, Pastor Kimo, al menos estoy, yo puedo escuchar a él ministrando la palabra de Dios a mí. Una palabra que yo necesito oír, recibir y aplicar a mi vida. Gloria a Dios. Qué bendición, ¿no? Entonces, no es simplemente, tenemos que dar gracias por todas las cosas grandes. Obviamente, sí, también. Pero empezamos desde las cosas pequeñas. Desde las cosas que son fáciles de olvidar. Sí, o sea, tengo otro día de vida, Señor. Muchas gracias. Aleluya. Yo tengo esperanza, tengo fe en ti, que tú vas a hacer muchas cosas en mi vida el día de hoy. Y tú vas a utilizar mi vida, no sé cómo, Señor, pero bendecir a alguien este día. Aleluya. Lo dice Jesús por eso, pero anímense. Porque yo he vencido al mundo. Entonces, lo que está pasando en tu vida, empezamos con gratitud. Gracias, Señor. Aleluya. Hay muchas cosas en el ministerio. Hay muchas cosas que yo quiero hacer. Yo quiero expandir este programa. Quiero hacer otro programa de radio en inglés. Yo quiero hacer muchas cosas. O sea, tengo mucha visión, ¿sí? En mi corazón en cuestión de bendecir a la gente. Pero yo tengo que empezar con lo que tenemos. Gracias a Dios por la vida. Gracias a Dios por todos los años de entrenamiento que ya tengo en mi vida. Que he pasado muchas, muchas cosas, Señor, feas, bonitas, pero tú estabas conmigo en todos los momentos. Gracias por eso, Señor. Gracias que tengo fe en la palabra. Gracias que hay posibilidades que se enfíen enfrente de mí, Señor, porque tú estás conmigo. Aleluya. Gracias, Señor, por la gente que está escuchando el día de hoy, recibiendo la palabra de Dios en sus vidas y sus vidas son cambiando por su propio poder del Espíritu Santo. Gracias, Señor, en el nombre de Cristo Jesús. Eso es viviendo en gozo y paz. Viviendo en gozo y paz no es, pues, ay, Señor, es que no tengo nada, tengo muchos problemas, ay, mi familia, ya sabemos eso, Dios sabe. Pero lo que tú tienes que hacer es buscar en Él la salida.
¿sí? Busca en Él la solución, porque Él es la solución que usted necesita. Empezamos con eso, en eso, pensando correctamente, en acuerdo con la palabra, y usando sus propias palabras para cambiar, para crear en tu propia vida. En el principio de la Biblia, Dios empezó en obscuridad y sin nada, básicamente, y declarando que luz, porque enfrente de Él era obscuridad, pero Él quiso luz, quisiste luz. Entonces, en tu vida, ¿qué quieres? ¿Más problemas, más cosas feas, o tú quieres la solución? Entonces, declara, basada en la palabra de Dios, lo que tú quieres, lo que Dios también quiere para ti. Otra escritura dice, fíjate muy bien, el corazón alegre es una buena medicina, pero el espíritu quebrantado consume las fuerzas. Gloria a Dios. O sea, hay gente que escucha esta palabra y dice, oh, ¿qué dice el pastor? El corazón alegre. ¿Qué tipo de corazón? Alegre. Aleluya. Un corazón con lleno de ánimo, un corazón lleno de gozo. Dice, el corazón alegre es una buena medicina. Aleluya. Entonces, necesita medicina hasta en su cuerpo, hasta en tu vida. Pues tú necesitas un corazón alegre. Dice, pero el espíritu quebrantado consume las fuerzas. O sea, un espíritu triste, problemática, hay mucha gente tóxica, o sea, eso ya no es bueno. O sea, la palabra tóxica es algo muy conocida. Dice, ya pueden ver los señores con sus camionetas, dicen a mi esposa, mi hija es tóxica. O sea, qué mal es eso. Pero mucha gente está experimentando toxicidad en la vida el día de hoy. Nosotros no queremos eso. Eso no es una broma, eso no es algo bueno, eso no es algo cute, no, es algo del enemigo. Es una persona que tiene muchos problemas en su alma, en su espíritu, que anda en siempre tóxica todos los días. Dice la Biblia, por eso, por el espíritu, pero el espíritu quebrantado consume las fuerzas. ¿Qué necesita la gente? Un corazón alegre. Aleluya, llena de paz, llena de gozo, llena de la presencia de Dios en sus vidas, es lo que necesitamos en esta vida. Fíjate muy bien, Job estuvo en una situación así, y él tomase una decisión. En Job, de hecho, capítulo 9, verso 27, él dijo, yo decidí olvidar mis quejas. Oh my God. Hay mucha gente que necesita escuchar eso y aplicarlo a sus vidas, ¿no? Él dijo, yo decidí olvidar mis quejas. Aleluya. Abandonar mi cara triste y alegrarme. Aleluya. Alegrarme. Gloria a Dios. Dice, abandonar mi cara triste y gózate en el Señor, es básicamente lo que está diciendo. O sea, anímense. Yo tengo que levantarme de esta situación. Una vez más, él dice, yo decidí. O sea, no Dios, él tomaste una decisión. ¿Qué voy a hacer? ¿Qué vas a hacer, Job? Yo voy a olvidar.

esto, abandonar también mi cara triste. O sea, hasta lo que está en tu corazón, la gente puede ver en tu cara. Como la gente dice, en tu propia cara. Te puedo decir a tu cara. Pues en tu cara tú puedes ver lo que está en tu corazón. Dice, y él toma su sillón, alegrarme, gloria a Dios. Aleluya. Ojalá usted está tomando esta decisión el día de hoy. Es súper importante porque también dice la Biblia, el gozo del Señor es mi fortaleza. Entonces, nosotros necesitamos vivir en paz y en gozo. Es posible, acuérdense de lo que dice la palabra de Dios, es posible. Jesús ya tiene autoridad sobre el mundo y nosotros en Él también. Vamos a terminar con una oración. Padre, muchas gracias por la gente, por este programa el día de hoy. ¡Qué bendición! ¡Qué palabra que tenemos, que recibimos en el nombre de Cristo Jesús! Señor, bendice cada persona, sus vidas, llénanos, Señor, con gozo y paz, y que cada una tome una decisión de calidad, de vivir en acuerdo contigo en todas las áreas de sus vidas. En el poderoso nombre de Cristo Jesús, soy Pastor Kim Moore. Este programa es Palabra de Vida. Nos vemos aquí, estamos aquí todos los miércoles de 5:30 a 6 para hacer una bendición para ti. Nos vemos. Bye bye.

0: 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Él pasa a la zona de teléfono. Si usted necesita de oración, necesita hablar con el pastor, él estará de 5 a 10 minutos más en la zona de teléfonos para atender cada una de sus llamadas telefónicas. Si usted necesita de oración, querido hermano, hermana, no dude en llamarle en esta tarde. Recuerde que solamente será de 5 a 10 minutos. Aproveche el tiempo que nuestro hermano pastor está con nosotros acá en nuestras instalaciones para orar por su petición. Llame ya para oración.
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Ya son las 6 de la tarde con 12 minutos, 18 horas con 12 minutos. Gracias por acompañarnos. Día miércoles 7 de octubre del 2026. Deseando que las bendiciones de nuestro Dios sean con cada uno de ustedes. Y nuevamente le estamos invitando para que nos marque al 956-968-7777. Queremos complacerle y saludarle a esta hora de la tarde. Usted que se encuentra aún en casita, por ahí algunos preparándose para salir a sus iglesias. Así es que, hermano, hermana, maneje con mucha precaución. Si usted va a salir a carretera, usted va a conducir su automóvil, usted que va en ello, así es que también maneje con mucha precaución, porque los suyos le están esperando en casita, así es que maneje con mucha precaución, y si usted puede hacerlo, hágalo también con mucha precaución para comunicarse con nosotros y pedir el canto, la melodía de su agrado. Donde quiera que usted se encuentre, puede marcarnos en estos momentos para saludos y complacencias. Hasta eso, las 7:30, tendremos el espacio de saludos y complacencia. Líneas disponibles para que usted empiece a marcar. Vamos a complacer a la hermana Pilar, que nos llamó del área de Mission, Texas, saludando a su hijo Abel. Y dice nuestra hermana que lo quiere mucho. Un saludo para él y para cada uno de sus compañeros. Y nos pidió esta selección con el hermano Josué del Cid, cantando Todos los días de mi vida.

Ya son las 6:17, 6:17. Escuchamos al hermano Josué del Cid cantando Todos los días de mi vida. Vamos a complacer también en esta tarde a nuestra hermana que nos llamó de acá del área de Harlingen, la hermana María Zavala de la ciudad de Harlingen, nos llamó para saludar a su hermano José Antonio, que se encuentra allá en Matamoros, escuchándonos a esta hora de la tarde por ahí en casita. Le mandamos un saludo de parte de su hermana María Zavala del área de Harlingen. Nos pidió esta selección con Los Atalayas cantando el tema titulado El Jordán con Los Atalayas.

Escuchamos a Los Atalayas cantando El Jordán con Los Atalayas a través de Radio Vida. Son las 6 de la tarde con 21 minutos, 6 con 21 minutos. Gracias por acompañarnos. Bendiciones para todos mis hermanos en ambos lados de la frontera. Vamos a complacer también a nuestra hermana Leticia Espiricueta de acá de la ciudad de Progreso, Texas, saludándole a ella y a toda su familia con esta selección que nos está pidiendo del hermano Miguel Leal. Esto es Bella Historia de Amor con el hermano Miguel Leal.

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Ya son las 6:37, 6:37. Recuerde que estamos en saludos y complacencias. Si usted no ha marcado, le invitamos para que nos marque al 956-968-7777. Un saludo para nuestra hermana Sonia Murillo en la ciudad de Mission, Texas. Bendiciones para ella y para toda su familia.

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Ya son las 6 de la tarde con 46 minutos, 18 horas con 46 minutos. Vamos a complacer a la hermana Julia Mendoza, que nos llamó del área de McAllen, Texas. Bendiciones para ella y para toda su familia, que es la primera vez que nos llama. Bendiciones para ella y esperamos que no sea la última, hermana. Gracias por siempre por ahí estar con el deseo de llamarnos, nos dice nuestra hermana, pero nunca se había comunicado. Escuchando Radio Vida ahí en casita, le mandamos un saludo con esa selección que nos está pidiendo del hermano Roberto Orellana, cantando el tema titulado Tengo Fe. Le complacemos. Gracias por comunicarse con nosotros.

Vamos a esta selección con Roberto Orellana cantando Tengo Fe. Ya son las 6:50, hora central. Bendiciones para todos mis hermanos en ambos lados de la frontera. Ya está donde está llegando nuestra señal de Radio Vida Internacional. Hay un saludo para mi hermana María Martínez allá en Matamoros. Bendiciones para ahí, para toda su familia. Nos está pidiendo esta selección con Cristal y Wendy cantando Mi Vida Está Confiada. Le complacemos a mi hermana María Martínez allá en Matamoros, Tamaulipas, México.

Así escuchamos esta selección con Cristal y Wendy cantando Mi Vida Está Confiada. Ya son las 6 de la tarde con 56 minutos, complaciendo. Bueno, nos pidieron este canto completo, por ahí lo teníamos de fondo de la salida y de entrada del programa de 5:15 a 5:59, hasta las 6 de la tarde tenemos este canto de la hermana Cristi de Clario, y vamos a programarlo completito porque nos lo pidieron, y así es que vamos a programar este canto de la hermana Cristi de Clario cantando Un Rey. Le complacemos a nuestra hermana que nos lo pidió, que lo pasáramos completo, así es que aquí está este canto que nos están pidiendo, Cristi de Clario cantando Rey.